0: Junto a la puerta llamada Hermosa, había un hombre lisiado de nacimiento, al que todos los días dejaban allí para que pidiera limosna a los que estaban en el templo. Cuando este vio que Pedro y Juan estaban por entrar, les pidió limosna. Pedro con Juan, mirándolo fijamente, le dijo:
1: ¡Míranos!
0: El hombre fijó en ellos la mirada, esperando recibir algo. Y luego Pedro dijo:
2: No tengo plata ni oro, pero lo que tengo te doy. En el nombre de Jesucristo de Nazaret, levántate y anda.
0: Y tomándolo por la mano derecha, lo levantó. Al instante los pies y los tobillos del hombre cobraban fuerza.

0: Luego entró con ellos en el templo con sus propios pies, saltando y alabando a Dios. Cuando todo el pueblo lo vio caminar y alabar a Dios, lo reconocieron como el mismo hombre que acostumbraba a pedir limosna sentado junto a la puerta llamada Hermosa, y se llenaron de admiración y asombro por lo que le había ocurrido. Mientras el hombre seguía aferrado a Pedro y a Juan, toda la gente que no salía de su asombro corrió hacia ellos al lugar conocido como Pórtico de Salomón.
1: Pueblo de Israel.
0: Y Pedro les dijo:
1: ¿Por qué les sorprende lo que pasó? ¿Por qué nos miran como si por nuestro propio poder o virtud hubiéramos hecho caminar a este hombre? El Dios de Abraham, de Isaac y de Jacob, el Dios de nuestros antepasados, ha glorificado a su siervo Jesús. Ustedes lo entregaron y lo rechazaron ante Pilato, aunque éste había decidido soltarlo. Rechazaron al santo y justo y pidieron a un asesino que se indultara. Mataron al autor de la vida. Pero Dios lo levantó de entre los muertos. Somos testigos de eso. Por la fe en el nombre de Jesús, a este hombre, a quien ustedes ven y conocen, se ha restablecido. Es en el nombre de Jesús que esta fe que viene, que ha sanado por completo a él, como les consta a ustedes. Ahora, hermanos, yo sé que ustedes actuaron así por ignorancia, como sus líderes. Pero de este modo Dios cumplió lo que de antemano había dicho por medio de los profetas, diciendo que su Mesías tenía que padecer. Arrepiéntanse y vuélvanse a Dios, para que sus pecados sean borrados, a fin de que vengan tiempos de descanso de parte del Señor, enviándoles al Mesías, que ya había sido preparado para ustedes, el cual es Jesús. Debe permanecer en el cielo hasta que llegue el tiempo de la restauración de todas las cosas, como Dios lo anunció desde hace siglos por medio de sus profetas. Moisés dijo: el Señor su Dios hará surgir para ustedes a un profeta como yo de entre sus propios hermanos. Presten atención a todo lo que les diga, porque quien no le haga caso, ese será eliminado del pueblo. En efecto, a partir de Samuel, todos los profetas han anunciado estos días, pues ustedes son herederos de los profetas y del pacto que Dios estableció con nuestros antepasados, al decirle a Abraham: por medio de tu descendencia, todos los pueblos del mundo serán bendecidos. Cuando Dios resucitó a su siervo, lo envió primero a ustedes, para bendecirlos, y que cada uno se convierta de todas sus maldades.
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0: Mientras Pedro y Juan hablaban con la gente, se les presentaron los sacerdotes, el capitán de la guardia del templo y los saduceos. Estaban muy disgustados porque los apóstoles enseñaban a la gente y proclamaban la resurrección que se había hecho evidente en el caso de Jesús. Prendieron a Pedro y a Juan, y como ya anochecía, los metieron en la cárcel hasta el día siguiente. Pero muchos de los que oyeron el mensaje creyeron, y el número de estos llegaba a unos 5,000. Al día siguiente se reunieron en Jerusalén los gobernantes, los ancianos y los maestros de la ley. Allí estaban el sumo sacerdote Anás, Caifás, Juan, Alejandro y los otros miembros de la familia del sumo sacerdote. Hicieron que Pedro y Juan comparecieran ante ellos y comenzaron a interrogarlos.
3: ¿En nombre de quién hicieron esto?
0: Pedro, lleno del Espíritu Santo, les respondió:
1: gobernantes del pueblo y ancianos, hoy se nos convoca y se nos procesa por favorecer a un inválido, y se nos pregunta cómo fue sanado. Sepan ustedes, y todo el pueblo de Israel, en nombre de Jesucristo de Nazaret, crucificado, pero resucitado por Dios, este hombre está ante ustedes sano. Él es la piedra que los constructores desecharon y que llegó a ser la piedra angular, donde se encuentra la salvación y en ningún otro lugar, porque no hay otro hombre bajo el cielo dado a los hombres mediante el cual podamos ser salvos.
0: Los gobernantes, al ver la osadía con que hablaban Pedro y Juan, al darse cuenta de que eran gente sin estudios ni preparación, quedaron asombrados y reconocieron que habían estado con Jesús. Además, como vieron que los acompañaba el hombre que había sido sanado, no tenían nada que alegar. Así que les mandaron que se retiraran del consejo y se pusieron a deliberar entre sí.
4: ¿Qué vamos a hacer con estos sujetos?
0: Preguntaron.
1: Todos los que viven en Jerusalén saben que por medio de ellos ha ocurrido un milagro, y no podemos negarlo. Pero, para evitar que este asunto siga divulgándose entre la gente, vamos a amenazarlos para que no vuelvan a hablar con nadie más de ese nombre.
0: Los llamaron y les ordenaron terminantemente que dejaran de hablar y enseñar acerca del nombre de Jesús. Pero Pedro y Juan replicaron:
5: es justo que delante de Dios debemos obedecerlos a ustedes en vez de obedecerlo a Él.
6: Nosotros no podemos dejar de hablar de lo que hemos visto y oído.
0: Después de nuevas amenazas, los dejaron ir. Por causa de la gente, no hallaban manera de castigarlos. Todos alababan a Dios por lo que había sucedido, pues el hombre que había sido milagrosamente sanado tenía más de 40 años. Al quedar libres, Pedro y Juan volvieron a los suyos y les relataron todo lo que les habían dicho los jefes de los sacerdotes y los ancianos. Cuando los oyeron, alzaron unánimes la voz en oración a Dios.
7: Soberano Señor, dijeron, creador del cielo y de la tierra, del mar y de lo que hay en ellos.
8: Tú por medio del Espíritu Santo dijiste, en labios de nuestro padre David, ¿por qué se sublevan las naciones y en vano conspiran los pueblos? Los reyes de la tierra se rebelan, y los gobernantes se confabulan contra el Señor y en contra de su ungido.
9: En efecto, en esta ciudad se reunieron Herodes y Poncio Pilato, con los paganos y con el pueblo de Israel, contra tu santo siervo, el Señor Jesús, a quien ungiste.
10: Para hacer lo que de antemano tu poder y tu voluntad habían determinado que sucediera.
11: Ahora, Señor, toma en cuenta sus amenazas y concede a tus siervos el proclamar tu palabra sin temor alguno.
9: Por eso extiende tu mano para sanar y hacer señales y prodigios mediante el nombre de tu santo siervo, Jesús.
0: Luego de haber orado, tembló el lugar en que estaban reunidos y todos se llenaron con el Espíritu Santo y proclamaban la palabra de Dios sin temor alguno. Todos los creyentes eran de un solo sentir y pensar. Nadie consideraba suya ninguna de sus posesiones, sino que las compartían. Los apóstoles, a su vez, con gran poder, seguían dando testimonio de la resurrección del Señor Jesús. La gracia de Dios se derramaba abundantemente sobre todos ellos, pues no había ningún necesitado en la comunidad. Quienes poseían casas o terrenos, los vendían, llevaban el dinero de las ventas y lo entregaban a los apóstoles para que se distribuyera a cada uno según su necesidad. José, un levita natural de Chipre, a quien los apóstoles llamaban Bernabé, que significa consolar, vendió un terreno que poseía, llevó el dinero y lo puso a disposición de los apóstoles.

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La cual esta responsabilidad se debe de manifestar como se debe manifestar en el amor, en el respeto, en la fidelidad y en la paciencia y en el compromiso de cada uno de las dos partes que conllevan el matrimonio. Primero, hermanos, el matrimonio debe de vivirse en santidad. Oigan bien, primero el matrimonio debe de vivirse en santidad. ¿Por qué? Porque dijimos que el matrimonio no es solamente la unión entre un hombre y una mujer, sino, dice, también es una responsabilidad delante de nuestro Dios. Y esa responsabilidad, hermanos, conlleva el amor, el respeto, la fidelidad y el compromiso y la paciencia que se debe de tener. Por lo tanto, vámonos al texto bíblico. El matrimonio debe vivirse en santidad. Y quiero que busquemos, hermanos, 1 Corintios capítulo 7, verso 1 y 2. Vamos a leer estos dos textos. Dice así a la letra. Capítulo 7, verso 1 de Primera de Corintios. Lo que el apóstol Pablo le escribe a la iglesia de Dios en Corinto, dice así: en cuanto a las cosas de que me escribiste, bueno le sería al hombre no tocar mujer. O sea, la iglesia de Dios en Corinto, hermanos, estaba haciéndose muchas preguntas respecto al matrimonio, ya lo decimos antes. Ellos querían saber cómo deben de ser las relaciones entre los esposos y la vida espiritual dentro del hogar. Entonces el apóstol Pablo le dice en esta carta a los corintios: en cuanto a las cosas que me escribiste, bueno le sería al hombre no tocar mujer. Mírenla lo que Pablo le escribe a la iglesia. Bueno le sería al hombre, dice, no tocar mujer. Pero miren lo que dice el verso 2: pero a causa de las fornicaciones, cada uno tenga su propia mujer y cada una, dice, tenga su propio marido. Estamos escuchando, estamos leyendo lo que el apóstol Pablo y la palabra de nuestro Dios nos están enseñando. Bueno, le sería al hombre, dice ya el apóstol Pablo, según lo que le escribió la iglesia, bueno, le sería al hombre no tocar mujer. Y eso sería lo mejor que pudiera haber. Pero le dice, a causa de las fornicaciones, cada uno, o sea, cada hombre tenga su propia mujer. Y cada una, dice, tenga su propio marido. O sea, que cada hombre y cada mujer tengan su propio marido. Por lo tanto, hermanos, por lo tanto, ya leyendo este texto, aquí lo que vemos es el punto que leíamos ahí. El matrimonio debe vivirse en santidad. ¿Por qué? Porque Dios, hermanos, nos está mostrando que Dios no llama a los esposos a vivir una relación de fidelidad. ¿Por qué? Porque ya el texto dice, cada uno tenga su propia mujer. No dice, cada uno de ustedes tenga varias mujeres. No dice, cada una de ustedes, las esposas, tenga a varios hombres. Sino dice, cada uno tenga su propia mujer. Por lo tanto, se está diciendo que cada uno debe vivir una vida de fidelidad hacia su esposo. Y miren qué bonito es esto. ¿Qué significa, hermanos? ¿Qué significa esto para nosotros? El cristiano, hermanos, o sea, nosotros no debemos de jugar con la infidelidad ni alimentar relaciones que destruyan un matrimonio. La fidelidad comienza, ¿dónde comienza la fidelidad, hermano? La fidelidad del esposo comienza en el corazón, comienza en los pensamientos y en la decisión que tomamos cada uno cuando nadie nos está mirando. Porque miren qué bonito es este, hermanos. Muchos de nosotros podemos decir, somos fieles y tenemos una vida en santidad en el hogar con nuestra esposa. Pero lo podemos decir a veces dentro de la iglesia, dentro de la congregación,
a veces dentro de nuestro hogar, pero fuera de ellos, hermanos, ¿cuál es nuestra actitud? Fuera del hogar, fuera de la congregación, ¿cuáles son nuestros pensamientos?

momentos fuera de la iglesia, hermanos, cuáles son nuestra decisión. Afuera, hermanos, hay muchas cosas que nos pueden tentar. Afuera, hermanos, hay muchas cosas que nos pueden llevar a una infidelidad. Y ahí, hermanos, es donde cada uno de nosotros debemos de ver lo que dice el versículo 2. Por causa de la fornicación, es cada uno tenga su propia mujer. No veamos a nadie más. Cada uno dice, tenga su propia mujer. Y cada una de las mujeres dice, tenga su propio marido. ¿Por qué? Porque cuando nadie nos ve, podemos caer en esa tentación, podemos caer, podemos buscar donde no debemos de buscar lo que tenemos en casa. El matrimonio, hermanos, es algo que Dios ha establecido como algo sagrado, como algo grande, el cual se debe de cuidar. Y por ello, hermanos, yo siempre digo, y me admiran muchos hermanos, que sus esposas las tienen en alto, que a sus esposos, las esposas las tienen en alto. Qué bonito es, hermanos, oír cuando una hermana habla en bien de su esposo. Qué bonito es cuando el hermano ensalza a su esposa. Eso es, dice allá en Proverbios, que el que halló esposa, ese halló el bien, halló la benevolencia de nuestro Dios. Miren qué bonito. O sea, la esposa debe ser algo bueno para el esposo. ¿Por qué? Porque esa pareja que Dios unió, hermano, ¿qué va a hacer? Cuidar de un hogar, cuidar de hijos que van a venir dentro de un poco tiempo. Por lo tanto, debe ser un hogar que debe de buscar de Dios día con día. Ahora bien, el matrimonio, hermanos, o un hogar, no basta con vivir bajo el mismo techo. El matrimonio necesita de una protección espiritual, o sea, estar en busca de nuestro Dios, estar oyendo consejo de la palabra de nuestro Dios, estar, hermanos, día a día buscando ese consejo bíblico. Dice, no basta con vivir bajo el mismo techo, no es, sino, hermanos, que es necesario de cuidar el corazón, de honrar el pacto matrimonial que se hizo. Allá, hermanos, cuando son presentados dentro de la o frente a la congregación, hermanos, ¿qué se les dice? Que deben amarse, ¿hasta cuándo? Hasta que la muerte los separe. Miren, hasta que la muerte los separe. Pero hoy en día se dan muchos factores que no son los establecidos por nuestro Dios, y que dejamos a un lado ese pacto que hace en ese momento. Porque yo recuerdo, hermanos, que, y he oído, que cuando presentan un matrimonio le preguntan al esposo, ¿usted está de acuerdo en amar, en cuidar a su esposa? Y él responde, sí, lo estoy. Y así también responde la esposa. Pero llega un tiempo, llega un momento que ese pacto se olvida y se deja a un lado, el cual no debería decir de ser así. Ahora bien, ¿qué es la enseñanza que tomamos nosotros de estos dos versículos? Que debemos de guardar fidelidad al cónyuge, que debemos de guardar esa fidelidad mutua, tanto el esposo como la esposa deben de ser fieles al pacto matrimonial que se hizo. ¿Por qué? Porque ya lo dice en Génesis, que hoy ya no son dos, sino una sola carne. Miren, o sea, hoy ya no van a ser dos personas, sino una sola carne. Por lo tanto, deben de guardarse fidelidad. También, hermanos, una cosa que nos insta acá cuando el texto dice, pero por causa de las fornicaciones, cada uno tenga su propia mujer y cada una tenga su propio marido, también debemos de evitar, hermanos, las relaciones ocultas que ponen en peligro el matrimonio. Ahora bien, ¿cuáles son esas relaciones ocultas? Hoy en día, hermanos, se dan muchos casos y muchas cosas que están pasando, y a veces, hermanos, dentro de la iglesia, que se dan muchas cosas ocultas. Hay tantas cosas las cuales se deben de evitar. Primero, hermanos, mensajes de texto que conllevan una malicia,
para el hermano o para la hermana que están en un matrimonio. Se deben de evitar, hermanos. ¿Por qué? Porque cualquiera puede decir, cualquiera de nosotros puede decir, no, yo le mando un saludo, un deseo de buenas noches a la hermana. Pase feliz noche, hermanita, cuídese. Pero será, hermanos, y ese deseo buenas noches puede convertirse en una conversación, en mensajes mucho más grandes. Por lo tanto, debe de cuidarse, debe de evitar esas relaciones que pueden conllevar a un peligro dentro del matrimonio. Máximo, hermanos, cuando no se hacen frente al cónyuge, sino que se hacen a escondidas. Entonces, debemos de cuidar todo eso. ¿Por qué? Porque el matrimonio, dice acá, por eso cada uno tenga su propia mujer. ¿Verdad? Debemos de cuidar eso. Debemos, hermanos, de pedirle a Dios sabiduría para vencer las tentaciones. Hay un matrimonio dentro de la iglesia. Hemos hecho un pacto con nuestro Dios. Por lo tanto, dice pedir a Dios sabiduría para vencer las tentaciones. Hebreos 13:4, como dice, hermanos, dice, lo voy a leer, hermanos, este texto muy bonito en el cual enseña los matrimonios, ¿verdad? A tener cuidado de lo que se está haciendo. Miren lo que dice Hebreos capítulo 13, verso 4. Dice así: honroso sea en todos el matrimonio y el hecho sin mancilla, pero a los fornicarios y los adúlteros los juzgará Dios. Miren qué bonito. Honroso sea en todos el matrimonio. ¿Y cómo va a ser honroso el matrimonio en todo? Que ambos cónyuges empiecen a tratarse con esa fidelidad que Dios demanda, con ese amor que Dios demanda, con ese respeto también que Dios demanda. ¿Por qué? Porque si no, hermano, ya entra el hecho con mancilla, lo cual dice, pero los fornicarios y a los adúlteros los juzgará Dios. Hermanos, qué difícil es cuando se deja de respetar el matrimonio, qué difícil es cuando ya hay infidelidades en el matrimonio. Y ojo, hermanos, a veces nosotros decimos, la infidelidad es cuando se consuma el acto. No, hermanos, la infidelidad es cuando se empieza a guardarse o a hacerse aquellos pensamientos. Miren qué difícil, debemos de cuidarnos de todo eso. ¿Por qué? Porque el matrimonio, el título es de este mensaje, el matrimonio y la voluntad de Dios. La voluntad de Dios, hermanos, y el consejo de Pablo, oye, la voluntad de Dios y el consejo de Pablo es que cada uno tenga su propia mujer. Y ahí empieza, hermano. Debemos de guardar esa fidelidad ante el cónyuge ante el matrimonio. ¿Por qué? Porque esa es la voluntad de nuestro Dios. Dice algo más. El esposo y la esposa tienen responsabilidades mutuas y para ello vamos a leer el verso 3 y el verso 4. Digo, vamos a ir analizando estos textos así. Dice, el marido cumpla con la mujer el deber conyugal. Y asimismo la mujer con el marido. Dice el verso 4, la mujer no tiene potestad sobre su propio cuerpo, sino el marido, ni tampoco tiene el marido potestad sobre su cuerpo, sino la mujer. Dice el verso 5, no os neguéis el uno al otro, a no ser por algún tiempo de mutuo consentimiento, para ocuparos sosegadamente en la oración y volver a juntaros en uno, para que no os tiente Satanás a causa de vuestra incontinencia. Miren lo que nos dice la palabra de nuestro Dios. Aquí, hermanos, Pablo está explicando que el esposo debe de cumplir con sus deberes conyugales hacia su esposa y la esposa también hacia su marido. O sea, aquí, hermanos, hay responsabilidades mutuas. O sea, los dos, dijimos, ya no son una sola carne, sino que los dos son uno. Por lo tanto, los dos deben de tener responsabilidades. Y empieza
con el marido. El marido cumpla con la mujer el deber conyugal y asimismo la mujer con el marido. Vamos a hablar del deber conyugal, hermanos, primeramente como esposo, no en la intimidad. Como esposo, hermanos, el marido debe cumplir con una serie de responsabilidades a las cuales se hace acreedor cuando se hace un pacto de matrimonio delante de nuestro Dios. Y una de esas responsabilidades es proveer en el hogar. Proveer en el hogar. ¿Qué va a proveer? Va a proveer, hermanos, alimentación. Va a proveer, hermanos, vestido. Va a proveer, hermanos, cuido. Va a proveer también respeto a la esposa. Va a proveer, hermanos, un hogar donde la voluntad de Dios se esté haciendo. Estoy hablando con la iglesia, estoy hablando, y Pablo se lo está diciendo a la iglesia de Dios en Corinto, y hoy esta palabra también es para la iglesia de Dios en este tiempo. Por lo tanto, el marido, dice, cumpla con la mujer el deber conyugal, y asimismo la mujer con el marido. ¿Qué quiere decir? De que ambos entran a una responsabilidad, la cual, miren, yo digo, el marido, dice, y la palabra de Dios, debe cumplir con esos deberes conyugales. Estamos hablando de lo que se necesita en el hogar. Después vamos a hablar de la intimidad en el verso 5. Pero, miren, el hogar desde el momento necesita que se provea de muchas cosas. Eso implica, hermanos, que el esposo debe de trabajar, debe de buscar cómo sostener a la esposa, debe de buscar, hermanos, cómo darle ese respeto que se merece la esposa, debe de buscar, hermanos, cómo cuidarla. ¿Cuidarla ante qué? Ante muchas cosas, enfermedades, problemas, debe de cuidarla, debe de buscar cómo cuidarla. También, mire, la mujer, dice, no tiene potestad sobre su cuerpo, o sea, son uno solo, ya no son dos. Ahora, quien tiene la potestad sobre el cuerpo de la mujer es el marido, y también la mujer sobre el cuerpo del hombre, dice el verso 5. No os neguéis el uno al otro, a no ser por algún tiempo en mutuo acuerdo. Y aquí vamos a entrar en la intimidad. No os neguéis, dice, el uno al otro. El matrimonio, después de haberse dado un respeto, una fidelidad, y haber hecho ese pacto de fidelidad, de respeto, de amor, acá entra esto, no os neguéis unos el uno al otro, a no ser por algún tiempo en mutuo consentimiento para ocuparlos sosegadamente en la oración y volver a juntarnos en uno para que no os tiente Satanás a causa de la incontinencia. ¿Qué quiere decir, hermanos? De que son un matrimonio. Por lo tanto, deben de estar atentos a todas las situaciones, a todo lo que requiere el esposo, a todo lo que requiere la esposa en la intimidad. Deben de cuidarse, deben de estar ahí atentos, hermanos. No deben de negarse por ningún problema. Ah, que estoy cansado, que tengo esto aquí, que estoy enojado. No, deben de cuidarse, porque la palabra de Dios es clara. Dice, a no ser por algún tiempo de mutuo consentimiento para ocuparos, dice, sosegadamente en la oración y volver a juntarnos en uno, para que no os tiente Satanás a causa de vuestra incontinencia. Quiere decir, hermanos, que para eso es un matrimonio, para platicar las cosas. A veces, y esto lo hablábamos con cierto hermano, y decimos, un ejemplo, cuando nos sometemos a un sacrificio, es justo, hermanos, que nos abstengamos de esto. ¿Por qué? ¿Por qué? Porque vamos a hablarlo, vamos a entrar un momento de sacrificio donde vamos a poner nuestros cuerpos al servicio, como un sacrificio vivo delante de nuestro Dios. Por lo tanto, nos vamos a abstener este tiempo y que sea Dios quien nos ayude. Es un mutuo acuerdo, por lo tanto, ahí está. Ahora bien, hermano,
Aquí puede haber muchas cosas. Este texto no lo vamos a tomar, hermanos, cuando dice no, no neguéis el uno al otro. Aquel hombre, hermano, va a forzar, va a ser cruel, va a... No, hermanos, no dice eso, sino que cada uno de vosotros conozca la necesidad del cónyuge, que cada uno de nosotros conozca las necesidades de cada quien, porque para eso son los esposos, para cuidarse, para estar unidos en esa parte. Pero ¿qué pasaría si la esposa se niega? ¿Qué pasaría si no hay un mutuo de acuerdo y se negaría la esposa? A veces eso conlleva a empezar a tener problemas dentro del hogar, a empezar a tener dificultades, enojos, pleitos. ¿Y qué viene después? ¿No? A veces viene separación, de lo cual vamos a hablar más adelante. Y por eso digo, deben de cuidarse, deben de respetarse. Ahora bien, pues repito, esto no implica, hermanos, que si hay enfermedad, uno de esposa va a estar buscando siempre. Ah, no, sé que no se me debe negar. No, por eso Dios nos ha dado el pensamiento a cada uno de nosotros y analicemos las situaciones que se están dando. Si hay enfermedad, justo es que haya continencia en el hombre. Y si es en el hombre, justo es que la mujer también se sepa comportar en ese momento, ¿verdad? ¿Por qué? Porque todo esto es, hermanos, para hacer la voluntad de nuestro Dios. Y aquí está el mensaje. No os neguéis el uno al otro, a no ser por algún tiempo en mutuo consentimiento. Miren qué bonito es el día sábado. El día sábado sabemos que es un día santo. Es un día santo a nuestro Dios. Por lo tanto, creo y pienso que los matrimonios, no lo sé, ¿verdad? No lo sé. Pero pienso que los matrimonios se abstienen. Pienso, ese es mi pensamiento, ¿verdad? ¿Por qué? Porque es un día santo a nuestro Dios. Es un día donde la alabanza, la gloria y todo es para nuestro Dios. Y de Él también recibimos palabra que nos edifica. Por lo tanto, debemos de tener ese cuidado. Pienso, ¿verdad? Pienso. Otra cosa. Miren qué bonito lo que dice acá. Cristo no trató a su iglesia. ¿Por qué digo esto? Porque cuando este texto dice de que hay responsabilidades mutuas y cada uno debe de buscar el bien del otro, Efesios 5:25 dice, maridos, amad a vuestras mujeres, así como Cristo amó a su iglesia. Ahora pregunto, ¿Cristo trató mal a su iglesia? ¿No? ¿Cristo la trató con desprecio? ¿No? ¿Cristo trató a su iglesia fue cruel con su iglesia? No. Así también dice la palabra de nuestro Dios en Efesios, maridos, amad a vuestra mujer, así como Cristo amó a su iglesia. Por lo tanto, en el esposo, en la esposa, no debe de haber palabras feas, no debe de haber desprecio, no debe de haber, sino que el esposo debe procurar el bienestar de su esposa. Y la esposa que debe procurar también el bienestar de su esposo. Y este bienestar, hermanos, no implica solo en la intimidad. Este bienestar implica en el hogar, implica muchas cosas. Ejemplo, el esposo se va a trabajar, ¿qué? Buscando el bienestar de su esposa. ¿Por qué? Porque va a trabajar con la finalidad de obtener un sueldo, de obtener una paga, ¿para qué? Para poder proveer el alimento al hogar, buscar que la esposa esté bien, tenga su comidita, tenga sus cositas de limpieza, tenga sus cosas, cómo hacer su ropa. Pero también la esposa, si no trabaja, porque hoy últimamente la esposa también se va a trabajar, ¿verdad? Pero el sentir de ambos debe ser buscar el bienestar del uno como del otro, la esposa. Si se va a trabajar, ¿con qué fin va? También de ayudar al esposo. ¿Para qué? Para que haya una buena armonía dentro del hogar. Qué bonito es cuando la esposa trabaja
cuando la esposa trabaja y comparten muchas cosas, comparten.

alimento, comparten cosas a veces necesarias en el hogar, comparten comidas juntos y que los dos comparten parte de las ganancias de su trabajo. Pero hoy en día se da una cosa a veces bien diferente. Muchos hermanos, muchas hermanas trabajan, pero ¿qué pasa? Lo que gano es mío y yo decido qué hacer con. No, si ya no son dos, son una sola carne. Por lo tanto, todo esto se debe hablar porque dice de que así como Cristo trató a su iglesia con amor, también el esposo y la esposa deben procurar el bienestar de ambos. Por lo tanto, si se puede compartir, compartan lo que se gana. Ahora bien, si la esposa no trabaja, ¿cómo va a buscar el bienestar del esposo? Teniendo su casa limpia, teniendo sus casas en orden, teniendo hacia, miren qué bonito es eso, buscando el bien. ¿Cómo va a venir el esposo a trabajar? Pregunto, ¿cómo se sentirá un esposo que llegue a trabajar y haya la casa sucia, y haya la casa revuelta? ¿Cómo se sentirá? Pienso que se va a sentir mal, pues, pienso que va a sentir algo difícil en su pensamiento. ¿Por qué? Porque no está viendo a la esposa el bienestar. Digo, si la esposa está en su casa sin trabajar, ¿verdad? Ahora, si los dos trabajan, ¿cómo debe ser el trabajo? Compartido dentro del hogar. ¿Para qué? Para mantener las cosas también en el orden que debe de ser. Ahora bien, Efesios 5:33 dice, vamos a leer este texto, Efesios 5:33, miren lo que dice. Efesios 5:33. Dice así a la letra, Efesios 5:33. Por lo demás dice, cada uno de vosotros ame también a su mujer como a sí mismo y la mujer respete a su marido. Miren qué bonito. Por lo demás, cada uno de vosotros ame también a su mujer como a sí mismo y la mujer respete a su marido. Y si amamos a nuestra esposa, quiero aclararles algo, hermano, no soy casado, no soy casado, pero estos temas, hermano, ya estuve en un hogar, ya estuve en un hogar, no casado, pero ya estuve en un hogar. Y pienso y tengo, ¿por qué? Porque veo ejemplos de personas, de hermanos que aman a sus esposas. ¿Y cómo es la vida de ellos? Una vida muy bonita, una vida de compartir, una vida de, miren qué bonito es, hermanos, cuando yo en lo personal he visto a muchos hermanos que van para la iglesia juntos, que van cuidándose, que van ayudándose en todo. Eso es lo más bonito que veo yo en una pareja cristiana. Y hay muchas, hermanos, pero también hay muchas parejas de matrimonio, hermano, las cuales es muy distinta la situación. Y por eso es necesario que leamos y que estudiemos estos pasajes. Porque miren qué bonito el texto. Por lo demás dice, cada uno de vosotros ame también a su mujer como a sí mismo y la mujer respete a su marido. Qué bonito, hermanos, es cuando el esposo va, hermanos, y demuestra ese amor a su esposa. Miren, la esposa de procurar el bienestar del esposo, cuidarlo, amarlo, el esposo por consiguiente, escucharla, respetarla y tratarla con amor. Hace poco, hermanos, visitamos una casa de oración y me gustó ver cómo el esposo se expresaba de la esposa. ¡Qué bonito! Y le preguntamos. Bueno, ¿y su esposa? Ah, mi esposa está allá. Ella quería venir, pero no pudo venir. Pero con qué amor lo dice. Y en cada parte, intervención que él tuvo, hablaba de su esposa, hermano. Qué bonito es eso, hablar de la esposa. Qué bonito. Qué bonito. Vemos a la esposa por allá
Y qué bonito nos habla del esposo. Y así hay muchos matrimonios, hermanos, que qué bonito, son dignos de admiración. ¿Por qué? Porque han puesto a Dios delante de ellos. Han puesto a Dios, hermanos, como alguien que lo guíe. Han puesto a Dios, hermanos, como la primera parte que deben de buscar para mantener ese matrimonio. Por lo tanto, hermanos, qué bonito es así y qué bonito fuera que todos los matrimonios hicieran eso. Yo oigo, hermanos, que muchos, directiva femenil, a veces programa actividades matrimoniales, hermano, donde no van a haber consejos, donde van a haber enseñanzas hacia los matrimonios. Qué bonito. Y digo yo, qué bonito fuera asistir a esos consejos, a escuchar esos consejos. Qué bonito fuera, hermanos, asistir como un matrimonio a esos lugares. ¿Para qué? Porque algo vamos a aprender, algo vamos a aprender cómo tratar a nuestra esposa, cómo cuidarla, cómo ser fieles a ella. Entonces, hermano, yo digo, eso debe de hacerse más seguido, quizás dentro de la iglesia. La esposa, hermano, debe respetar y cuidar la relación. No, no se trata de una competencia, hermanos. O sea, esto de que los dos deben procurarse el bienestar, no se trata también de una competencia. Efesios, por lo tanto, dice, por lo demás, cada uno de vosotros ame también a su mujer como a sí mismo. Todos decimos que nos amamos y no queremos que nada malo. Así también debemos de procurar el bien de la esposa, el bien de nuestra cónyuge. Dice, esto no se debe volver, hermanos, como una competencia para determinar quién manda más, sino, hermanos, de construir un hogar donde ambos procuren el bien del otro. Y si hay hijos, procuren el bien de los hijos también. Ese es un hogar cristiano, ese es un matrimonio, hermanos, bajo la voluntad de nuestro Dios. Que cada uno de los dos busquen el bienestar del uno y del otro y de los hijos. Cuiden de su hogar, ámense, respeten. Esa es la voluntad de Dios hacia el matrimonio. El título que nos ocupa hoy es El matrimonio y la voluntad de Dios. Y esa es la voluntad de Dios, que los matrimonios, hermanos, se respeten, que los matrimonios, hermanos, tengan una fidelidad, que los matrimonios, hermanos, procuren el bien del uno con del otro, que se cuiden, que se protejan, que luchen juntos. Esa es la voluntad de Dios. Ahora bien, vienen a darse muchas situaciones en el camino, los cuales cada uno de nosotros sabe cómo llevarlos. Ahora, hablábamos de esta intimidad con Dios, lo que decía ya, ¿verdad?, el apóstol Pablo a los corintios. Hablábamos de esa intimidad, que no se niegue el uno al otro, pero también, hermanos, eso de no negarse no autoriza a obligar o a maltratar al cónyuge, sino de estar siempre acompañado de amor, de respeto, de considerar. Hermanos, pongo esta situación, porque el texto lo dice, no os neguéis el uno al otro, a no ser solo porque haya algo espiritual que se va a hacer, como va a entrar, digamos, un ejemplo. Una semana de oración. Se puede llegar a un acuerdo. Mira, al esposo, vamos a entrar una semana de oración. Hagámoslo así, abstengámonos de eso. Está eso, hermano. Pueden llegar a ese acuerdo, mutuo acuerdo, y pueden realizarlo y no hay ningún problema. Pero también, hermanos, este texto nos puede hacer pensar que yo puedo obligar a la cónyuge. No, hermanos, no debe de ser así, porque cada uno, fíjense el caso, los dos trabajen. ¿Cómo viene la esposa a veces cansada? Ya ha hecho en su trabajo todos los quehaceres, puede ser limpieza, puede ser muchas cosas que conllevan a un estrés. Puede tener justa razón al decir, no, ahora no, ahora quiero descansar. ¿Qué debe hacer el esposo? Comprenderla y tenerle consideración. Igualmente, la mujer hacia el esposo, porque uno de hombre, hermanos, a veces te realiza trabajos que
Terminamos, hermanos, que no damos para más. Terminamos, hermanos, cansados. Por lo tanto, debe de haber esa consideración de parte de la esposa también, ¿verdad? Y si es así, ese matrimonio, hermanos, va a ir funcionando bajo la voluntad de nuestro Dios. Ahora, ¿qué podemos aprender del matrimonio, hermanos? Que el matrimonio no solo son palabras bonitas, sino que el matrimonio necesita atención. ¿Atención en qué? Atención en el hogar, atención a lo que necesita el hogar, atención en cómo funciona la casa. Miren, el estar casado, el estar en un hogar, el tener esposa, conlleva, hermanos, que también tenemos nuestros trabajos, de donde sacamos dinero para mantener. Pero también implica, hermano, estar pendiente de nuestro hogar, estar pendiente que si una luz falla debemos de ponerla, estar pendiente que todo funcione, que el agua, que todo, ayudar en el hogar, hermano. Decía un amigo por allá, miren qué bonito lo que decía un amigo, no perteneciente a la iglesia de Dios ni con conocimiento del evangelio, pero él decía, saben, dice que yo el día domingo es el día que menos descanso. ¿Por qué? Porque el día domingo reviso, dice, que no haya fuga de agua, reviso que lo eléctrico está bien, reviso, no, hombre, dice, paso todo el día revisando cosas a modo de que todo esté funcionando. Trato la manera de arreglar algo que no sirve, trato de hacer, ayudo a hacer limpieza, ayudo a, hasta hacer comida, ayudo. Miren qué bonito. Alguien que no tiene conocimiento ni temor de Dios. Y ahora nosotros, hermanos, que tememos a Dios y que tenemos el conocimiento de esta palabra que nos ayuda, ¿cómo debemos de hacer? También, hermanos, tratar la manera de ayudar, de que todo funcione en nuestra casa. Esa es la atención. No solo deben ser palabras bonitas, mi amor, te amo, mi amor aquí, mi amor allá. No, también necesita atención, también necesita un momento, hermanos, de sentarse juntos a platicar de lo que ha pasado en la semana. También se necesita, hermano, ese momento de acostarse juntos a decir qué bonito, a decir, a planificar cosas, hermanos, planificar salidas en familia, planificar muchas, qué bonito. Debe haber esa comunicación, hermanos, en un matrimonio, de haber una, yo digo, hermanos, y yo digo así, y quizás, oigan bien, y quizás lo digo porque no estoy casado, ¿verdad? Pero yo digo, qué bonito fuera sentarse a platicar con la esposa y planificar una salida un día domingo. Una salida, quizás no lejos, quizás puede ser al río, quizás puede ser cerca, pero andar juntos. ¿Por qué? Porque en la semana no hemos podido hacerlo. Porque en la semana, hermanos, yo me dedico a mi trabajo, porque en la semana ella se dedica a los quehaceres de la casa, porque en la semana ella quizás también se dedica al trabajo. Entonces, el sábado, hermanos, ¿por qué no compartir el día sábado juntos? ¿Por qué, hermanos, no compartir este día tan bonito donde para mí, hermanos, es un día de convivencia espiritual? Es un día, hermanos, donde todos nos alegramos de vernos. ¿Y por qué este día sábado no compartirlo juntos? Qué bonito es ver a los hermanos obreros que van con sus esposas al lugar donde están asignados. Qué bonito. Pienso, hermanos, pienso, es mi forma de pensar, que así debería de ser. Pero a veces lo hacemos al contrario y cada uno por su lado. Pasamos toda la semana separados por nuestros trabajos, por nuestros quehaceres. Y el día sábado también separados porque yo me voy a cierto lugar y mi esposa se queda en cierto lugar. ¿Hay convivencia espiritual juntos? No. Y a veces, hermano, en la semana solo llegamos a acostarnos, solo llegamos a allá, no platicamos, no preguntamos cómo nos ha ido. ¡Qué difícil, hermanos! Entonces, un matrimonio bajo la voluntad de Dios debe ser ese, de los que ambos, hermanos, después de un día de trabajo se sientan a platicar, a conversar. Ya no se diga, hermanos, si se sientan a analizar un punto bíblico. ¡Qué bonito, hermanos! ¡Qué bonito fuera eso!
Esos son los matrimonios con la voluntad de nuestro Dios. Esos son los matrimonios, hermanos, que perduran. ¿Por qué? Porque aprenden, hermanos, a ser una familia. Aprenden, hermanos, a darse consejos entre ellos. Aprenden a aceptar también correcciones. ¿Por qué, hermanos? ¿Por qué digo eso? ¿Acaso no vamos a aceptar una sugerencia, una corrección de la esposa? Yo creo que sí. Y no hacemos mal en aceptar una corrección. Nosotros somos humanos y fallamos. Por lo tanto, y la esposa es la palabra de Dios que es la ayuda idónea. Por lo tanto, debemos de aceptar una sugerencia, un consejo de ella. Y para eso es ese momento en el cual nos vamos a sentar juntos a platicar, a planificar lo de la semana. Vamos a sentarnos a platicar cómo vamos a hacer el día sábado. Vamos a platicar, mira, yo digo que si tuviera esposa la sacara todos los días a comer afuera. Pues yo siempre como en mi casa afuera, en el patio de mi casa, ¿verdad? Y ahí la sacara ella a comer afuera. No, hermanos. Pero también se pueden sacar. Sí, hermanos, allá por mi casa hay una hermana que vende unas pupusas bien ricas. La hermana Lidia de Quijano. ¿Por qué no llevar a la esposa a comer pupusas a ese lugar? Unas pupusas bien ricas. Ya es parte de una convivencia en pareja, una convivencia, si hay hijos, en familia, compartiendo las pupusas, platicando con nuestra hermana Lidia y de muchas cosas de la iglesia. Nosotros lo hacemos ahí, ¿eh? Como directiva de evangelismo, a veces pasamos a cenar ahí. ¿Y qué hacemos con ellos ahí? ¿Eh? Platicamos de las cosas que han pasado dentro de la iglesia, platicamos de actividades, miren qué bonito. Y ahora hacerlo en familia, hacerlo con la esposa, hacerla con nuestros hijos, es algo muy bonito. Y si se puede más, llevarla a comer a otro lugar, llevarla a pasear. Pero son cosas, hermano, que se van a planificar, que se van a planificar, que hay que sentarse a platicarlas. Mira, fíjate que así, estos son ejemplos, hermanos. Me sobraron $25, un ejemplo de todos los gastos que hay. Y de cuando uno recibe un pago, empieza a pagar, empieza a hacer esto y esto, a comprar la comida, y al final nos vienen quedando unos 10, $15, ¿verdad? Pero pueden haber unos $25 por ahí extra que han sobrado. ¿Y por qué no decirlo? Mira, ¿qué decís? ¿A dónde quisiera ir este día? Tener esa confianza, hermano. Solo tengo $25, un ejemplo. Un ejemplo, solo tengo $25. ¿A dónde crees que nos alcanza para ir a disfrutar? Vamos a comernos un sorbete, vamos a comernos un almuercito, vamos a caminar y nos comemos una, ¿cómo se llama eso? Una minuta, ¿verdad? A modo de que ese poquito, ese dinerito, hermano, lo sepamos compartir, pero en el interior, hermanos, va a ser algo grande, va a ser algo que nos ayuda a mantener la relación de matrimonio viva. ¡Qué bonito, hermano! Y así sucesivamente, que haya esa comunicación, que haya ese afecto en pareja, que haya esa confianza de decir las cosas. Mira, fíjate que esto no me ha gustado, mira, fíjate que necesito que me ayudes a hacer esto. Tener esa confianza, tener esa confianza. El matrimonio de eso se trata, de confiar el uno con el otro para que todo funcione muy bien. Entonces, ser hermanos o tener esas responsabilidades juntos. Esos son los matrimonios bajo la voluntad de nuestro Dios. Esas son las parejas, hermanos, que están buscando hacer lo que Dios demanda que se haga en el matrimonio. Ahora viene algo aquí también y quiero agregarlo a esto. Miren lo que dice acá y me voy a adelantar hasta el verso 10, hermanos. Hasta el verso 10. Pero dice, ya vimos, hermanos,
ves que debe haber una sola mujer para cada uno de nosotros, que debemos de respetarlo, debe haber una fidelidad para vivir esa santidad que Dios demanda en el matrimonio. También hemos aprendido, hermanos, que se debe cumplir con todos los deberes conyugales, ¿verdad? Que no solo implica intimidad, sino que implican todo lo que el matrimonio, el hogar necesita. También hemos aprendido, hermano, que debemos de tener una intimidad conforme Dios lo demanda, no negándose uno al otro, siempre y cuando veamos, hermanos, el bienestar del otro. Siempre y cuando, hermano, consideremos al esposo, a la esposa, siempre y cuando haya eso. Pero aquí viene algo difícil y lo dice el verso 10, miren. Pero, dice, a los que están unidos en matrimonios, mando, dice, no yo, dice Pablo, sino el Señor. ¿Quién manda? El Señor. Que la mujer no se separe del marido, y si se separa, dice, quédese sin casar o reconcíliese con su marido, y que el marido no abandone a su mujer. ¿Por qué viene esto también? ¿Por qué viene esto al tema también, no? Porque si nosotros hacemos todo lo contrario a lo que hemos hablado, va a entrar el matrimonio en un problema grande, va a ir a entrar, y a veces empieza de poco en poquito, como decía, puede ser un mensaje de texto, puede ser palabras, hermanos, que no son guiadas por nuestro Dios, y a veces decimos cosas que no deberíamos de decir, ¿verdad? O hablar, o pensar cosas que no debemos de pensar, pero de por ahí vienen o surgen problemas en el matrimonio. Y cuando estos problemas ya están, dice el verso 10, pero a los que están unidos en matrimonio, o sea, a los matrimonios, a los casados, ¿verdad? Dice, mando, no yo, sino el Señor, que la mujer no se separe del marido. Y si se separa, dice, quédese sin casar o reconcíliese con su marido, y que el marido no abandone a la mujer. Dios, hermanos, también está hablando, o la palabra de Dios nos está enseñando, que la separación matrimonial es un asunto serio delante de nuestro Dios, y que no debería ser. ¿Por qué? Porque cuando esos problemas vienen, hermanos, a veces lo primero que se dice en el matrimonio, a veces la esposa, voy a empezar con la esposa, a veces la esposa, sus palabras son, ah, no hombre, yo no sé para estarle aguantando a este hombre, yo mejor me voy de la casa. A veces, hermano, sin pedir una explicación sobre lo que está pasando. Podemos poner un ejemplo, problema económico. Un problema económico, un problema grande que se da dentro de los matrimonios, dentro de los hogares. Pero si la esposa, hermanos, quiere cuidar de su matrimonio, lo primero que va a ser comprender al esposo y saber por qué se está dando esa situación. ¿Y qué va a hacer? Tratar de ayudarle al esposo en cuidar lo poquito que hay, en cuidar el dinero que llega, en cuidar las cosas que son el alimento. Pero, y por eso está el consejo, pero, dice, a los que están unidos en matrimonio, mando no yo, sino al Señor, que la mujer no se separe del marido. A veces ese problema viene a dar en que la mujer dice, yo no voy a aguantar, yo mejor me parto de este hombre, mejor me separo, y hay que seguir solo aguantando hambre, y empiezan, hermanos, a muchas cosas, al final terminan separando. Y qué doloroso es, hermanos, ver dentro de la iglesia a hermanos que se han separado por diferentes problemas. Primero puede ser infidelidad. Porque el hombre, el esposo, no respetó la voluntad de Dios y buscó donde no debía buscar. A veces por la esposa también no hay, miren, a veces no hay una, ¿cómo es la palabra? ¿Cómo es esta palabra que quiero decir, hermanos? A veces la hermana, la esposa, no es conforme a lo que el esposo puede aportar. ¿Y qué empieza ahí? Empieza esa inconformidad a hacer eco en ella. Al final terminan
separándose, no buscando una solución, no buscando una conversación, no buscando un acuerdo, cómo hacer para mantenerse. Y por eso el apóstol Pablo dice, pero a los que están unidos en matrimonio, mando, dice, no

yo, dice, sino que el Señor, que la mujer no se separe. Que primero, antes de ver esa opción de separarse del esposo, que antes busque una solución, que antes busquen cómo arreglar la situación, que antes platiquen, que antes luchen por el matrimonio. Eso es lo que está diciendo Pablo. Y si se separa, dice, o sea, si al final de buscar todas las soluciones y ya no hay salida y decide separarse, dice, quédese sin casar, o sea, quédese quieta, no ande buscando más, porque si le fue mal en un matrimonio, ¿cómo le va a ir en el otro? También le va a ir mal, porque a veces, hermano, el problema soy yo mismo. A veces, hermano, el problema soy yo mismo. Y si a mí me fue mal por cierta situación y por no buscar una explicación, por no buscar un diálogo para mantener el matrimonio, lo mismo me va a pasar, porque del problema soy yo. Por lo tanto, debemos de buscar, Pablo es claro que en este texto, pero los que están unidos en matrimonio, mando no yo, sino el Señor, que la mujer no se separe del marido, y si se separa, quédese sin casar, o reconcíliese, dice, con su marido. Ok, platíqueme, y que el marido no abandone a su mujer. Yo, hermano, estoy hablando de esto un poco como así, literal a lo que dice el apóstol Pablo. No voy ahondándome más porque conlleva mucho más tiempo, pero si lo vemos así, hermanos, dice, os reconcíliese. ¿Qué está mandando Pablo? Que busquemos. ¿Pero qué lleva el reconcilio, hermano? Platicar. Si yo fallé, tengo que pedirle perdón a la otra parte. Si yo fallé, y si fue la esposa, tiene que buscar el perdón también. Pero también, hermano, si se llega a ese reconcilio, debe de haber, hermanos, perdón. Debe de haber un perdón de verdad. Un perdón, hermanos, que en el cual ya no se va a volver a recordar la situación, sino que va a ser una lucha día con día a que no vuelva a pasar la situación que se dio anteriormente. Por lo tanto, dice, y a los demás, dice el verso 12, yo digo, no el Señor, ahí lo dice Pablo, y a los demás yo digo, no el Señor, si algún hermano tiene mujer que no sea creyente y es consciente en vivir con él, aquí entramos a otra parte, hermano. Miren qué bonito es esto. O sea, estamos aprendiendo que la palabra de Dios nos dice que no nos separemos. O sea, no dice que no nos divorciemos. Porque aquí está hablando y él busca en varias personas y todas las personas hablan de separarse. En cambio, en el capítulo 19 de Mateo dice de divorcio en todas las personas, pero acá dice de separarse, o sea, estar casados y apartarse. Y saben, hermanos, que hoy en día algunos hermanos se están dando así, no, dicen cada quien por su lado, y muchos dicen también, no, si viven en la misma casa, pero ahí vivimos como hermanos, o sea, separados. Miren qué difícil la situación a lo que está llegando la iglesia. ¿Por qué? Por no buscar una solución. ¿Por qué? Por no buscar el perdón. A veces, hermanos, todo esto pasa porque yo he fallado, pero no acepto mi error. Porque la esposa ha fallado, pero no acepta su error. A veces, hermanos, buscamos echarle la culpa a la otra parte, lo cual no debería de ser así. A veces, hermanos, buscamos culpables donde no los hay, porque el culpable soy yo, pero no quiero aceptar mi error, y ese es el problema. Y eso es, entonces, si nosotros buscáramos y aceptáramos nuestro error, no nos separáramos, sino que buscáramos una solución, buscáramos, hermano, cómo salir adelante, siempre y cuando, hermano, haciendo la voluntad de Dios. Y saben que es lo primordial, poner estos problemas, poner estas dificultades en las manos de nuestro Dios. ¿Y cómo lo vamos a hacer? Pidiéndole, clamándole, suplicándole a Él día y noche, para que sea Él quien nos ayude a restaurar el matrimonio.
Se logra, sí se logrará, siempre y cuando le pidamos con fe a nuestro Dios. Siempre y cuando, hermanos, nosotros busquemos de Él. Ahora bien, vamos a esta otra parte. Miren, miren esta otra parte, qué bonito lo que dice. Verso 13. Si una mujer, no, verso 12. Y a los demás, yo digo, no en el Señor, si algún, no el Señor dice, si algún hermano tiene mujer que no sea creyente y ella consiente en vivir con él, no lo abandone. ¿Se han dado casos, hermanos, de que a veces alguien llega a la iglesia, y voy a hablar así con los hermanos visitas, ¿verdad? Alguien llega a la iglesia y dice, yo me quiero bautizar, pero mi esposo, con él no somos casados. ¿Qué hago, hermano? A veces al consejo local, o hermanos, ¿qué hago? Y a veces nosotros, como consejo local, decimos, déjelo, hermano, abandónelo. Si él no quiere, pues déjelo. Y pienso, eso como dijo el apóstol Pablo, ¿verdad? Esto lo digo yo, dice, no el Señor, así yo también, ¿verdad? Yo pienso, hermanos, yo pienso que el consejo que deberíamos de dar es, oremos, hermanos, para que su esposo, para que su compañero de vida se case con usted, para que él llegue a ese acuerdo, se case y usted tenga la vía libre para poderse bautizar, pero no lo abandone. Aquí dicen, y a los demás yo digo, no el Señor, dice, si algún hermano tiene mujer que no sea creyente y ella consiente en vivir con él, no la abandone. Si alguien está consciente y dice, bueno, vos querés buscar de Dios, hacelo, pero aquí voy a estar con vos, no lo abandone. En vez de eso, cuídelo. Miren lo que dice más. Y si una mujer tiene marido que no sea creyente y él consiente en vivir con él, no lo abandone. Porque el verso 14, porque el marido incrédulo, dice, es santificado en la mujer y la mujer incrédula en el marido. Pues de otra manera vuestros hijos serían inmundos, mientras que ahora son santos. ¿Qué quiere decir esto? No quiere decir, hermanos, que el hombre no quiere de Dios, pero por medio de la mujer va a obtener la salvación. No, simplemente dice que por medio de la mujer cristiana y el hombre que ha accedido a estar con ella, ese hogar, está la bendición de Dios. Los niños tienen la bendición de Dios. ¿Por qué? Porque están creciendo en un hogar, están creciendo en una pareja que ha decidido luchar juntos. Pero esto conlleva más, miren, pero si el incrédulo se separa, sepárese. O sea, si el incrédulo dice, no, yo la verdad no te quiero a vos así como parte de la iglesia de Dios, yo no te quiero y no me aparte. Ahí sí, aparte se dice, porque dice el texto, pues no está el hermano sujeto a servidumbre en semejante caso, sino que a paz nos llamó Dios. ¿Qué quiere decir? Si el esposo, la esposa, por buscar de Dios, lo abandona a uno, le dice, mira, separemos, está bien. Él no lo vamos a forzar, ni vamos a estar peleando. Aquí están las dos cosas, hermano. Una es que él consienta vivir con alguien que está yendo a la iglesia, con alguien que ha decidido seguir a Cristo, y el que no quiere seguir esa relación. ¿Por qué? Porque hay problema, va a haber problema. Pero, miren lo que dice. Porque, ¿qué sabes tú, oh mujer, si quizás harás salvo a tu marido? ¿O qué sabes tú, oh marido, si quizás harás salva a tu mujer? Y aquí hay un texto muy bonito, miren. Aquí hay un texto que me gusta a mí. Quiero que lo veamos así. Primera de Pedro 3:1. Miren lo que dice Pedro. Primera de Pedro 3:1 dice así, mire, asimismo vosotras mujeres, dice, estás sujetas a vuestros maridos, para que también, oiga, para que también los que no creen en la palabra sean ganados sin palabra por la conducta de sus esposas. ¿Qué quiere decir, hermano? Si el esposo consiente vivir con ellas, no,
vos andate a la iglesia. Y miren, voy a hablar de esto aquí. Y esto se vivió en mi casa. Mi

yo. Ella siguió adelante. ¿Y qué consiguió? Tiene como 18, 17 años mi papá ser de la iglesia también. ¿Cómo lo ganó? Con el buen testimonio, con el buen comportamiento, con las buenas palabras, con las buenas acciones, hacia el hogar. Y eso es lo que está diciendo Pablo. Si alguien consiente en vivir con ustedes, alguien incrédulo, no se separen, busquen la manera, pídanle a Dios, luchen. Al final, hermano, ¿qué se sabe? Dice el verso 16. ¿Por qué? Dice, ¿qué sabes tú, oh mujer, si quizás harás salvo a tu marido? ¿O qué? ¿Sabes tú, oh marido, si que harás salvo a tu mujer? ¿Cómo lo puede lograr? Con el buen testimonio. Mire, pongamos un ejemplo. Cuando este hombre accedió a vivir con la mujer quizás solo era visita de la iglesia, pero ella le pidió a Dios de que este hombre accediera a casarse. Al final él accedió al matrimonio. Se casaron, pero siempre siguió allá. Pero ella, hermanos, siguió dentro de la iglesia. ¿Y cómo iba a ser el comportamiento de ella con el esposo, hermanos? ¿Cómo iba a ser? ¿Iba a ser una mujer áspera? ¿Iba a ser una mujer? Ah, yo me voy para la iglesia y veo cómo hacerse. Yo me voy para la iglesia y yo voy a arreglarte con... No, la mujer debe buscarle el lado. Primeramente, decirle que el día sábado platicar es un día santo en el cual yo me tengo que ir a la iglesia, pero aquí te dejo tu comidita. Si está cerca la casa de oración, ir al mediodía a darle su alimento, a calentarle su comidita. Hablarle con buenas palabras. Que este hombre vaya viendo que ella, hermanos, es una mujer que busca de Dios día con día. Que este hombre vea, hermanos, que esta mujer no se le salen malas palabras. Que esta mujer es suave en su hablar, que esta mujer, por más que le diga algunas cosas, ella mejor usa la prudencia y se queda callada. Callada me refiero, hermanos, a que no va a salir con qué grandes palabrotas, no, a defenderse, pero conforme la palabra de Dios lo demanda, con palabras apacibles, con palabras bíblicas, con consejos bíblicos. Y a la vez haciéndole el llamado a que busque de Dios. Así, hermano, es como esta mujer va a ganarse a este hombre para que busque de Dios. Y lo mismo es, viceversa es con el esposo. O sea, es lo mismo. ¿Cómo se va a ganar el esposo? Allá Pedro lo decía bien bonito. Asimismo, vosotras mujeres estáis sujetas a vuestros maridos. Y estar sujetas es, hermanos, en ese buen comportamiento, en ese comportamiento como Dios lo demanda en un hogar. Si miren, hermanos, la mujer, voy a seguir leyendo acá, miren lo que dice. Asimismo, vosotras mujeres, estad sujetas a vuestros maridos, para que también los que no creen en la palabra sean ganados sin palabra. ¿Cómo va a ser ganado sin palabra? Va a ser ganado por el testimonio de la persona que está a su lado, de la esposa, de esa persona que lo va a tratar con amor, con respeto, con fidelidad, con esa, sin palabras. Él va a ir reaccionando y él va a ver su comportamiento y así es como lo va a ganar. Pero miren lo que dice el verso 2, considerando, dice, vuestra conducta casta y respetuosa. ¿Cuál debe ser la conducta de la mujer en un dado caso así, que el esposo no sea creyente? Una conducta casta y respetuosa. Vuestro atavío no sea como el externo de peinado ostentoso, de adorno, de oro, vestido lujoso. O sea, esta mujer debe cambiar hasta su forma de vestirse. Debe vestirse con honestidad, debe vestirse agradable, pero con ese respeto que se merece nuestro Dios. ¿Pero usted qué cree? ¿Que se va a ganar el esposo si esta mujer se viste con minifalda, se viste así, anda en el hogar toda? No, usa palabras soeces, usa palabras feas,
¿Creen ustedes que esta madre se va a ganar al esposo?

En vez de eso, ¿para qué voy a la iglesia? Para ser como vos, ¿verdad? Para ser como vos, mejor me quedo en la casa. Así, así. Entonces, no, la mujer debe ser prudente en esto. Mire lo que dice el verso 3. Vuestro atavío, dice, no sea el externo de peinado ostentoso, de adorno o de gorro, sino, dice, el interno, el del corazón, en el incorruptible ornato de un espíritu afable y apacible que es de grande estima delante de Dios. ¿Cuál es el atavío que debe ser la mujer? El atavío interno. Pero eso no quiere decir, hermanos, que el exterior debe ser también. No, todo debe ir acorde. Vestirse elegante, pero con respeto. Revestirse bonita, hermanos, para agradar a Dios primeramente y después a su esposo, pero en orden, decentemente. Y que el ornato, dice, que sea en el interno, el del corazón. Ese, cuando hay un cambio en el corazón, hay un cambio también en la parte exterior de cada uno de nosotros. Cuando hay, hermanos, un corazón contrito, humillado, también se vuelve un ornato de un espíritu afable y apacible que es de grande estima, porque también dice, porque así también se ataviaban en otro tiempo aquellas mujeres santas que esperaban en Dios estando sujetas a sus maridos. Verso 7, vosotros maridos igualmente vivid con ella sabiamente, dando honor a la mujer como un vaso más frágil y como coheredera de la gracia de la vida, para que vuestras oraciones no tengan estorbo, hermanos. Qué bonito es esto. Qué bonito es cuando nosotros logramos entender esto en el matrimonio y buscamos agradar a Dios primeramente y después a nuestra esposa, a nuestro esposo, ¿verdad? O sea, la mujer. Y eso es bonito. Y ahí está el matrimonio bajo la voluntad de nuestro Dios. Y si ese matrimonio, hermano, está bajo la voluntad de Dios, ¿qué es lo que va a pasar? Dios, hermano, va a tener en grande, en estima ese matrimonio. Y al final, hermano, también la congregación se admira y dice, qué bonito el matrimonio. Y hay respeto para ese matrimonio, para ese hogar, hermano. Eso es lo que se debe buscar. Al final, hermano, y ya para poder terminar, ya que ya me pasé del tiempo establecido, hermano, quiero decirles algo. Yo no soy casado, pero digo, y me gusta ver a los esposos que viven en esa armonía que Dios le da. A los esposos, hermano, esas parejas de esposos que viven bajo esa voluntad de Dios en amor, en respeto, en fidelidad. Si es que es lo más bonito que uno puede ver y uno dice, qué bonito ese matrimonio. Sí, hermanos, luchemos, luchen los que están casados por mantener ese hogar, ese matrimonio, como Dios lo demanda. Busquen, hermanos, cómo mantener ese hogar bajo la voluntad de nuestro Dios. El matrimonio y la voluntad de Dios debe ser ese respeto mutuo que debe haber entre ambos. Ese respeto, hermanos, que debe haber. ¿Por qué? Porque Dios así lo demanda. Dios, quiero, y con esto finalizo, hermanos, un texto muy bonito que está acá en Proverbios. Miren lo que dice Proverbios. El proverbista Salomón, miren lo que dice. Por aquí lo tengo. Dice así, miren. No sé si lo voy a encontrar porque se me acaba de venir a la mente, pero es algo muy bonito. Quiero ver. Dice así, mira, Proverbios capítulo 5, si no me equivoco, sí. Proverbios capítulo 5, miren lo que dice referente al esposo, al hogar, al matrimonio, miren lo que dice. Proverbios capítulo 5, versos 18 y 19, dice así, sea bendito tu manantial y alégrate, dice.
con la mujer de tu juventud, como sierva amada y graciosa gacela, sus caricias, dice, te satisfagan en todo tiempo, y en su amor, dice, recréate siempre. ¿Qué nos está diciendo el gran sabio Salomón, hermanos? De que en esa mujer, en ese matrimonio, en esa esposa que Dios nos dio, que Dios dijo que esta sea la ayuda idónea, que esa esposa, dice, que nosotros, que sus caricias sean satisfacción a nosotros en todo tiempo. No solo dice por un año, por 2 años, por 3 años, por 10 años, no. En todo tiempo, que esas caricias sean las que nosotros busquemos, no en otro lado. Y dice, y en su amor, dice, recréate siempre. O sea, ahí está el consejo, hermanos. Ahí está el consejo. No busquemos, no le demos lugar a la tentación con chat, hermanos, que pueden ser o pueden destruir un hogar. Miren, hay hermanos de que buscan cómo darle, ¿cómo puedo decir? Hay hermanos que en sus mensajes hacia algunas hermanas son buscando, hermanos, buscando tener malicia delante de ellas. Eso no debe ser, hermano. ¿Por qué? Máximo si son casados, hermanos. Máximo si hay una esposa, aprendan a respetar cada uno a su esposa, cuídenla, ámenla, porque es la mujer que Dios les ha dado para su vida. Es la mujer que Dios les ha dado como una ayuda idónea, hermano. Cuídenla, respétenla. Y así, hermano, va a ser un matrimonio conforme la voluntad de Dios. El matrimonio y la voluntad de Dios. Ese es el título de lo que hemos estudiado ahora. Luchemos, hermanos, porque el hogar, el matrimonio, sea de bendición, sea de paz, sea de tranquilidad y sea de bienestar para ambos y para los hijos que hay o que vienen en camino. Que la paz de Dios more en cada uno de ustedes. Vuelvo y les repito, hermanos, no vamos a cantar himnos por no hacer mucho ruido, ya que los vecinos están allá. Ahorita aquí, hermanos, son las 4 de la mañana, las 4:30 de la mañana. Así que allá en El Salvador, hermanos, sé que son las 8:24 de la noche. Pero aquí vamos más adelantados, hermanos. Así que, hermanos, que la bendición de nuestro Dios esté en cada uno de ustedes y decirles, hermanos, aprovechemos lo que Dios nos ha dado. Luchemos por mantener lo que Dios nos ha dado. Así que, hermanos, voy a hacer una oración y después voy a dar la bendición de nuestro Dios. Vamos a orar, hermanos, a nuestro Dios para que sea Él quien nos guíe, quien nos ayude en todo momento. Así que, hermanos, con la vista hacia abajo, voy a hacer la oración a nuestro Dios. Sublime y buen Dios que para siempre vives, gracias te doy a Dios porque tú me has permitido hablar de esto, mi Dios, que tú pusiste en mis labios y que sea, mi Dios, ayúdanos para que sea de bendición a cada uno de nosotros, que sea, Padre bueno, para que recapacitemos si en algo fallamos como esposos, como esposas, mi Dios, ayúdanos a enmendar, ayúdanos a ser sabios y a saber dialogar, a saber pedir ese perdón, mi Dios, ayúdanos, Padre, a buscar de ti, ayúdanos a luchar por el matrimonio, ayúdanos a luchar por el hogar, por nuestra familia, para buscar estar bien delante de ti, Padre bueno, ayúdanos en nuestro diario vivir, ayúdanos también a ser fuertes con las tentaciones, ayúdanos a luchar contra ellas y a mantenernos firmes, porque sabemos que así, siendo firmes, el diablo huirá de nosotros, Padre bueno, tu palabra sí lo dice. Por lo tanto, Padre, te pido la bendición para cada uno de nosotros, te pido también, mi Dios, que seas tú quien nos ayude a caminar por ese camino que tú nos has dado, y a no desviarnos, mi Dios, a no mirar a diestra ni a siniestra, sino a buscar siempre ese blanco perfecto que es Cristo Jesús tu Hijo.
Padre, pues te pido que este día santo también sea de bendición. Yo, mi Dios, estoy lejos de allá, del Salvador, pero ayúdame, Padre bueno, para poder también estar en esa armonía contigo, a que esos mandamientos, esa ley tuya, mi Dios, no sea parte de mí. Ayúdame, Padre bueno, pues mi deseo aquí es compartir con mi hijo y con mi otro hijo. Aquí andamos en familia, mi Dios. Aquí ando, aquí estoy juntamente con mis dos hijos. Padre, ayúdame, ayúdale a mi hijo Ricardo que está en este lugar, mi Dios. Ayúdale para que pueda comprender muchas cosas y ayúdale también para que sea, para que él pueda ser un niño sano, para que él busque, mi Dios, también cómo estar en orden en su vida. Padre, ayúdale, Padre, en este lugar, en este país, él solo, mi Dios. Me siento feliz porque tú me has dado el privilegio, Padre, de venir a verlo, de platicar con él, de abrazarlo, de decirle, Padre bueno, que lo amo. Así que, Padre, te doy las gracias por todo ello y también te pido, mi Dios, que allá donde andan mis hermanos que forman parte de esta directiva a la cual yo pertenezco, también, mi Dios, les dé su bendición donde ellos anden en este día santo y que seas tú quien los guíe también. Padre, pues en el nombre de Cristo Jesús, tu Hijo, pongo esas peticiones en tus manos, sabiendo que así las vamos a recibir. En el nombre de Él, te doy las gracias. Amén. Muy bien, hermanos, recibimos la bendición también, que es para un pueblo especial, la bendición sacerdotal, y dice así: Jehová te bendiga y te guarde. Jehová haga resplandecer su rostro sobre ti y tenga de ti misericordia. Jehová alce a ti sobre ti su rostro y ponga en ti paz. Paz, hermanos.

Agradecemos a cada uno de ustedes por estar muy pendiente de nuestra emisión en la programación de Radio ABBA. Y también pedimos oración en favor de nuestra hermana Lucía Baños. Ha sido ingresada de emergencia a uno de los hospitales de nuestro país, muy delicada de salud. Y pedimos en favor de nuestra hermana esa ayuda de Dios.

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1: Amados hermanos, en la iglesia pasa a todos vosotros, en todos los lugares donde usted se encuentre, sepa que el Dios de Abraham, el Dios de Isaac, el Dios de Israel, está con aquellos sus hijos que le amamos y guardamos sus santos mandamientos. Ha llegado el momento de la oración, con lo cual le vamos a pedir a Dios que nos aumente la fe para que nuestra oración sea respondida de parte de nuestro Padre Celestial. Nuestro hermano locutor leerá las peticiones y luego oramos juntos.
2: Amén. Vamos a orar en esta oportunidad y a poner en las manos del Todopoderoso a Nancy Alvarado. Su madrecita pide por esa ayuda de Dios e intervención divina en la necesidad que ella está pasando. También oramos por nuestro hermano Hugo Brunner, a la distancia. Por Brandito Acosta, él pide sanidad. Linda Rodríguez también pide por su hogar, por esa ayuda de Dios. Salomón Peraza pide por ayuda de Dios. Jairo Vázquez por protección. Carmen Belloso por sanidad. Nuestra hermanita ha estado atenta también a esta programación. Rosita Álvarez pide también por salud, es oyente allá en el hospital. José Julián Peña es puesto en lista de peticiones y oramos por la recuperación en su salud. Nuestro hermano Larios López también por ayuda de Dios en el seno de la familia. Lolita de López pide también por sanidad. Daisy Pérez es puesta en lista de peticiones y oramos por sanidad. Por el niño Julián García, pedimos al Todopoderoso por recuperación y sanidad. En lista de peticiones también está nuestra hermana oyente Sandra Pineda. Ella pide por esa ayuda de Dios y fortaleza espiritual en su vida. También vamos a orar por nuestra hermana Lucía Baños, está delicada de salud. Marcenet Carrillo ha estado hospitalizada y nuestra hermana Gloria López pide de esa ayuda de Dios en favor también de nuestra hermana Marcenet Carrillo. Emérita del Rosario y Georgina Monterroso piden por sanidad. Oramos también en favor de la familia Rocha, quienes a la distancia suplican, le llevemos en oración por solución de problemas y sanidad. Jairo Vázquez, por protección y ayuda de Dios. Rosita Belloso, por sanidad y fortaleza. Juan Rivera, por conversión. Carolina Salazar, también por sanidad, y Dalia Rivera, por sanidad. Oramos en favor de nuestro hermano Juan Saracay, por esa ayuda de Dios. Marlene Batres, por salud. Jesús Rivas, por sanidad. Milagro Chicas y Mirna Chicas, por recuperación en su salud. También por nuestra hermana Vanessa de Mena. Por nuestra hermana María Luisa Rojas, por Miriam Osorio.

0: Carlos Osuna, por nuestro hermano Héctor, oramos por recuperación. Ángel Melgar también es puesto en lista de peticiones y oramos por su salud. Digna Cervellón, por sanidad. Saraí Vázquez, por salud. Noemí de Paz, por recuperación. María Margarita, por sanidad. Cristina Pérez, por recuperación. Mario Méndez, por conversión. Julio Somoza, por recuperación en su salud. Mayra Gabriel, por ayuda de Dios en el seno de la familia. También nuestro hermano pide, le llevemos en oración, nuestro hermano Miguel Rivas. Y oramos también por la salud de nuestra hermana Mayra Gabriel, que sea Dios obrando en sus vidas. Yolanda Agustín es una hermana oyente que, a pesar de las dificultades en la salud, ella siempre tiene ese buen ánimo y esa confianza en el Todopoderoso. Y oramos también por su recuperación y sanidad. Nuestro hermano ministro Ernesto Juárez nos lleva en palabras de oración.
1: Bien, amados hermanos, vamos a leer lo que nos dice el Salmo número 61. Oye, oh Jehová, mi clamor, a mi oración atiende. Con esto, hermanos, vamos a confiar en Dios y vamos a poner nuestras necesidades en sus benditas manos. Bendito Dios y Padre de nuestro Redentor Jesús de gloria, tus hijos desde este lugar oramos. Entendemos, nuestro Dios divino, que tú eres el único que puedes ayudarnos en momentos difíciles, que puedes sacar adelante nuestros proyectos familiares, como también puedes hacernos, nuestro Dios Santísimo, más espirituales para no pecar delante de tus ojos, y que cada día tratemos de tener nuestras vestiduras resplandecientes y la petición de tus hijos escuches, para que haya esperanza en medio del caos, las dificultades que cercan a la vida de los santos. Porque en estos momentos difíciles de la vida del hombre, no solamente hay enfermedades comunes, sino enfermedades también incurables. Nuevos virus, nuevas cepas salen de los países que están haciendo experimentos biológicos. Y nosotros, nuestro Dios Santísimo, solamente podemos hallar en tus manos la solución a los problemas en la vida. Queremos implorarte y suplicarte por nuestros hermanos que están padeciendo la enfermedad. Queremos dejártelos en tus santas y gloriosas manos, para que tú seas el que les administres a través de tu mano santísima, de tu diestra gloriosa, a través de tu Hijo, la sanidad que tanto están esperando aquellos tus hijos, los cuales han depositado fe en esta oración que hacemos, no por el que la lleva, sino nuestro Dios, porque sabemos que tú eres un Dios bueno, santo, sublime. Aquel que dijo tu siervo Jeremías, que nuevas son tus misericordias, nuevas son tus piedades cada mañana. A ti, oh Dios de nuestros padres, elevamos nuestra súplica, elevamos nuestra voz, esperando que aquellos tus hijos que tienen problemas de la salud puedan recibir del médico santísimo que nos hizo a nosotros y no nosotros a nosotros mismos, que conoce nuestro cuerpo como la palma de su mano y que sabe nuestros pensamientos, que conoce lo que hay en la vida de cada humano, nuestro Padre Celestial, en ti hemos confiado y en ti vamos a esperar. Aleja de nosotros la duda, nuestro Dios Santísimo. Retira de nosotros todo aquello que nos afecte para recibir de tus favores. Porque tu palabra dice que sin fe es imposible agradar a Dios. Es menester, dice, que el que a Dios se allega crea que le hay y que es galardonador de los que le buscan. Amoroso Padre, no hay enfermedad incurable para ti. Aún para los que creemos todo es posible, dijo tu Hijo bendito Jesucristo. Ahora pues, llénanos de fe, aumentanos la fe, para que podamos recibir los favores y esas maravillas que solamente el Dios de Israel puede llevar a cabo en la vida de nosotros. Te suplicamos por aquellos hogares que tienen problemas, quizás familiares, nuestro Dios, esposos e esposas, e hijos a padres, o quizás nuestro Dios con sus vecinos, te los ponemos en tus manos. También te suplicamos que ayudes a aquellos tus hijos que están esperando esa ayuda divina, aquellos que necesitan la protección santísima tuya. En cualquier parte donde tus hijos se muevan, nuestro Padre, ahí estarás tú para librarles, para ayudarles, porque en tus manos ellos esperan que todas las cosas que ellos emprenden les ayuden a bien. Y tu palabra dice, fíate de Jehová y no te apoyes en tu misma prudencia. Nuestro glorioso Padre Celestial, a ti van nuestras oraciones desde este lugar, este rincón de la tierra. Aquellos tus hijos que están pidiendo por su recuperación, aquellos que acaban de pasar por una operación, nuestro Padre, te pedimos que tú ayudes a su recuperación, que tu santa mano, nuestro Dios, esté cicatrizando esas heridas, sea en los adultos o sea en los niños, y que así se manifieste tu amor, tu clemencia y tu misericordia. También, nuestro Padre, te pedimos por la fortaleza espiritual de aquellos que la estamos necesitando. Todos tenemos que crecer en la vida en el Espíritu, porque es necesario que cada día venzamos los obstáculos que el enemigo muchas veces pone, los tropiezos. Las dificultades que vienen a nuestra vida no nos podrán detener si nosotros hemos puesto nuestra confianza en ti. El apóstol Pablo decía, ¿qué nos separará del amor que es en Cristo Jesús, Señor nuestro? Un reto hacía el apóstol Pablo, ¿qué podía detenerle? Porque así como él, nosotros tenemos que estar puestos con nuestra mirada hacia el cielo, hacia aquel que viene pronto, tu Hijo bendito Jesucristo, que después de los sufrimientos padecidos en la cruz y después de los padecimientos de nosotros en la tierra, viene para regalarnos la vida eterna y una estadía en su universo santísimo, cuando nosotros seamos coronados, cuando seamos resucitados, cuando seamos llevados al primer día del milenio a la ciudad de David, la ciudad de Jerusalén, a donde tu santo y divino Hijo asentará sus pies en el monte de las olivas. Glorioso y eterno Padre, te imploramos, te suplicamos por la solución de todos aquellos que tienen problemas. Que tú, nuestro Dios, nos hagas fuertes en esta batalla, en la guerra, y podamos triunfar, podamos, nuestro Padre, con nuestra fe, conquistar el reino y sostener en nuestras manos la corona para que nadie nos la quite, sino que con nuestra fe puesta en lo alto, nosotros podamos mantenernos hasta el último día de nuestra vida. Todo te lo pedimos, todo te lo suplicamos, encarecidamente en el bello y divino nombre de tu Hijo amado Jesucristo, nuestro bendito Salvador. Amén. Vamos a dar, hermanos, la bendición. Jehová te bendiga y te guarde. Jehová haga resplandecer su rostro sobre de ti y tenga de ti misericordia.

Es así, mis amados hermanos y amigos que nos sintonizan, como hemos podido dar inicio a este hermoso espacio que el Señor nos concede. Y para continuar con esta transmisión, le voy a invitar a que me acompañe. Vamos a hacer una oración a nuestro Padre Celestial para que Él nos dirija durante este hermoso servicio. Acompáñeme. Eterno y bondadoso Padre Celestial, te agradecemos infinitamente porque tú nos concedes este momento en el cual nos dedicaremos, Padre, a alabar y glorificar tu santísimo nombre. Te agradecemos porque nos das el espacio, nos das la salud y nos das los medios, Padre Santo, para podernos congregar virtualmente y poderte alabar. Perdónanos, Señor, si hasta aquí te hemos faltado. Pasa por alto nuestras equivocaciones y mira, Padre, que queremos agradarte, queremos buscarte en espíritu y en verdad. Te suplicamos a esta hora que seas tú el invitado de honor durante todo el desarrollo de este culto, Padre, y que así nos concedas el privilegio de dirigirnos para que no hagamos nuestra propia voluntad, sino que busquemos hacer la tuya, eterno Padre. A todos tus hijos que han dispuesto en su corazón el poderse unir a esta transmisión, bendíceles, págueles con creces ese tiempo que han apartado y que así todos juntos podamos glorificar tu santísimo nombre. Favores que te los pedimos en el nombre santo y perfecto de tu amado Hijo, nuestro Señor y Salvador Jesucristo. Amén. Muy bien, gracias a todos nuestros hermanos, nuestro hermano Julio Somoza, un gusto el poder estar transmitiendo para cada uno de ustedes, mi hermano Melvin Soriano también, nuestra hermana Elsa Navas, ¿verdad? Gusto poder estar con ustedes, nuestros hermanos que han apartado un momento para poder estar en esta transmisión, pues les agradecemos infinitamente, nuestro Dios pagará a cada uno con creces el esfuerzo que han realizado. Continuamos con alabanzas a nuestro Padre Celestial, ahí a la par en donde estamos. Alabanza número 77. Estos momentos que dedicamos a nuestro Dios son de grande gozo y los tenemos que vivir, los tenemos que buscar a nuestro Padre en espíritu y en verdad. Alabanza número 77.

dice la alabanza, que pasamos todo el tiempo bien felices. Y a veces dicen que los cristianos somos personas que quizás no tenemos problemas. Pero al contrario de eso, a pesar de nuestras dificultades, pues siempre contamos con un Salvador, con un Señor que todo lo puede y que nos ayuda en todo momento. Alabanza 191. Y con esta vamos a dejar el tiempo de las alabanzas y vamos a ingresar a un espacio en el cual nuestro Dios nos hablará a nuestra alma.

Y en esta oportunidad, nuestro Señor nos va a hablar a través de los labios de un servidor y amigo de ustedes. Y en esta oportunidad vamos a estudiar un tema, algo que es esencial para cada uno de los hijos de nuestro Dios. Nuestra hermana Ana Lilian Belloso, un gusto poder saludarle en esta noche. Nuestro hermano Edgar Trujillo también. Paz, mi hermana Maritza Osorio, un gusto poder saludar. Mi hermana Lilian Belloso, ¿verdad? Un gusto y bendiciones para usted también en esta noche. El título del tema que hoy vamos a estudiar es Mandamientos Eternos. Y quiero que me acompañe a la lectura bíblica, a la lectura que hoy vamos a tener como base, y la tenemos en el Evangelio según Mateo, en el capítulo 5, en el versículo 17 al 20, versículos bastante conocidos para todos nosotros, pero que de este vamos a sacar la enseñanza para esta noche. Lo voy a leer yo, ahí considérelo usted con su vista, y vamos a leer la palabra de nuestro Dios, que dice de la siguiente manera: No penséis que he venido para abrogar la ley o los profetas. No he venido para abrogar, sino para cumplir. Porque de cierto os digo que hasta que pasen el cielo y la tierra, ni una jota ni una tilde pasará de la ley hasta que todo se haya cumplido. De manera que cualquiera quebrante uno de estos mandamientos muy pequeños y así enseñe a los hombres, muy pequeño será llamado en el reino de los cielos. Mas cualquiera que los haga y los enseñe, este será llamado grande en el reino de los cielos. Porque os digo que si vuestra justicia no fuere mayor que la de los escribas y fariseos, no entraréis al reino de los cielos. Esa es la palabra de nuestro Dios. Y le voy a invitar a que me acompañe. Vamos a hacer nuevamente una oración a nuestro Dios para que Él nos dirija durante la meditación de la palabra. Acompáñeme, por favor. Sublime Padre Celestial, tú eres el dador, el sustentador de todo lo que existe en el universo. Te agradecemos infinitamente en esta noche porque nos das la oportunidad de doblar nuestras rodillas y dirigirnos hacia ti, reconociendo, Señor, que no hay otro nombre bajo el cielo dado a los hombres en el cual podamos encontrar salvación. Perdónanos, Padre, nuestras imperfecciones. Pasa por alto, Padre, nuestras iniquidades. Y ayúdanos, Padre, para que en esta noche, para que en esta hora nos podamos edificar todos juntos, sabiendo, Señor, que toda tu palabra es verdad, es fiel y es digna de respeto, Señor eterno. Te pedimos que seas tú el invitado de honor en esta meditación, para que así este que te clama no hable palabras propias, sino al contrario, Señor, podamos hablar las palabras que tu Santo Espíritu quiere transmitirnos en esta noche. A todos aquellos tus hijos que han apartado un momento, bendíceles grandemente, y que así como tu siervo se va a edificar en esta noche, así ellos también lo puedan hacer allá en la comunidad, en la intimidad de su hogar. Favores que te los pedimos en el nombre santo y perfecto de tu amado Hijo, nuestro Señor y Salvador Jesucristo. Amén. Muy bien. Mandamientos eternos. En nuestra vida y en nuestras leyes terrenales siempre existen mandamientos, leyes, preceptos, los cuales nosotros debemos de seguir con el objetivo de poder vivir más tranquilamente, para vivir adecuadamente y, por supuesto, para no sufrir ciertas penalidades que las leyes terrenales nos imponen. En ese sentido, también nosotros como hijos de Dios tenemos una ley. El objetivo de esta noche es reconocer que nuestro Señor Jesús no vino a abolir, sino a magnificar los mandamientos de nuestro Dios. Y hemos tomado como base esta lectura porque muchos se basan en ello para poder, ¿verdad?,
para poder satisfacer su propia creencia y no tomar en cuenta lo que nos dice las Sagradas Escrituras. Entonces, en esta noche vamos a meditar en cada uno de ellos. Vamos a meditar en qué significa la ley, qué ley, de qué ley nos rige a nosotros los cristianos y qué ley quedó abolida cuando nuestro Señor y Salvador Jesucristo vino a morir por usted y vino a morir por mí. Es un tema bastante controversial para algunos, para la Iglesia de Dios no lo es, y muchas veces necesitamos recordar todo esto para que así podamos mantenernos cimentados en nuestra fe. Mi hermana Rosa Belloso, un gusto poderle saludar en esta noche. Paz a usted y a toda su familia, ¿verdad? Mi hermana Milagro Maravilla también nos sintoniza. Un gusto poder transmitir esta noche para cada uno de ustedes. Mi hermana Ruth Somoza también. Paz a usted y a toda su familia. Bien, entonces en eso nos vamos a centrar esta noche, en reconocer que la ley de nuestro Dios vino a ser magnificada por nuestro Señor Jesucristo y no a abolirla como muchos creen secularmente. En primer lugar, podemos decir que el rey David presentó la ley como algo limpio y como algo permanente. Quiero que me acompañe a leer el Salmo número 19. Salmo 19. Salmo 19, en el verso número 9, nos dice lo siguiente: el temor de Jehová es limpio, que permanece para siempre. Los juicios de Jehová son verdad, todos justos. Y quiero que nos centremos en la parte primera del versículo que acabamos de leer. Dice: el temor de Jehová es limpio, que permanece para siempre. Dentro del temor de Jehová están las 10 palabras, los 10 mandamientos. Y el rey David los presenta como que son limpios. No hay ninguna imperfección en ellos. Todos son perfectos, son santos y son sagrados. Y aparte de eso, que dice que son permanentes. Si tomamos como referencia nuestra ley terrenal, usted puede hacer notar que a cada momento son derogados, que lo que quiere decir que son quitados, otros son modificados, otros son agregados. ¿Para qué? En bien de lo que se quiere implantar en el pueblo. A cambio de eso, los mandamientos de nuestro Dios son perfectos y a lo largo del tiempo ellos han permanecido, ellos perduran desde la creación hasta el día de hoy. Y cada parte de la creación tiene sus propios mandamientos. Por ejemplo, la mar tiene sus mandamientos, la naturaleza tiene sus mandamientos, el aire tiene sus mandamientos. Y así podemos enumerar cada una de las partes de la creación, las cuales gozan de sus propios mandatos que nuestro Dios les ha ordenado. Mire qué importante. Y esto es también para el ser humano. El ser humano tiene mandamientos que nuestro Dios le ha dejado con el fin de que su estancia, de que su vida sea la mejor acá en la tierra. Y es que muchos confundimos las diferentes leyes que se tuvieron, que describe las Sagradas Escrituras a lo largo del Génesis hasta el Apocalipsis. Y una de ellas es la que permanece, otras ya fueron quitadas, por supuesto. En la lectura que tomamos como base, que es en el Evangelio según Mateo, nos dice que nuestro Señor Jesús no vino. Váyase conmigo de regreso al Evangelio según Mateo. Evangelio según Mateo, estábamos considerando en el capítulo 5. Dice: no penséis que he venido para abrogar la ley o los profetas. No he venido para abrogar, sino para cumplir. Todas las profecías que se hicieron en torno a nuestro Señor y Salvador Jesucristo, todas se han cumplido.
Todititas se cumplieron al pie de la letra. No hubo una tilde o una coma que no se cumpliera. Al contrario, toditito vino a dar su cumplimiento, así como lo especificaron todos los profetas. También la ley la vino a cumplir, la ley que estaba en vigencia en Israel. Recordemos que el pueblo de Israel, como pueblo elegido por nuestro Dios, también tenía sus propias leyes, que venían a conformar, así como en las diferentes repúblicas de usted que nos sintoniza, tiene sus propias leyes, goza de soberanía, ¿verdad? Así también el pueblo de Israel goza de soberanía. Y es ahí donde entra la parte entre la ley escrita por Moisés, inspirada por Dios, y la ley de nuestro Dios. Son dos leyes que fueron totalmente diferentes, que en algún punto se encontraron, sí, pero que ellas son las que generan confusión entre el mundo religioso. Unos dicen que ya nuestro Señor Jesús hizo todo y que ya no es necesario que nosotros hagamos nada. Otros dicen que parte de las diferentes leyes que están en la Sagrada Escritura siguen aún en vigencia. Y otros dicen que nosotros podemos hacer todo lo que queramos porque nosotros somos salvos por gracia. Y en esta noche vamos a ver cuál es la diferencia entre cada de uno de ellos. Y quiero que se vaya conmigo al libro de Éxodo. Libro de Éxodo en el capítulo 34. Vámonos al Pentateuco, que son los cinco libros que escribió Moisés, ¿verdad? En el segundo libro, que es el Éxodo, en el capítulo 34, del verso 27 en adelante, vamos a leer. Y dice de la siguiente manera: Y Jehová dijo a Moisés: Escribe estas palabras, porque conforme a estas palabras he hecho pacto contigo y con Israel. Y el versículo 28. Y él estuvo ahí con Jehová 40 días y 40 noches, no comió pan, no bebió agua, y escribió en tablas las palabras del pacto, los 10 mandamientos. Anteriormente, si usted se va a capítulos anteriores, ¿verdad? En el mismo capítulo 34, ahí viene diciendo cómo tendría que hacer, de qué material tenían que ser las tablas que le estaba pidiendo. Versículo 1 dice: Y Jehová dijo a Moisés: Alístate dos tablas de piedra como las primeras. ¿Verdad? Las primeras ya las habían roto. Mire. Y que le dijo, y ahí viene ya todo lo que tenía que él escribir. Subió 40 días. No crea que era escribir en piedra. Era fácil, menos en aquel tiempo. ¿Por qué en tablas de piedra? Porque en tablas de piedra iban a durar mucho más tiempo que en cualquier otro tipo de material, simbolizando también la perpetuidad de estas palabras. Si usted se va conmigo al Éxodo 20... allí están ya descritas las palabras que Moisés tendría que volver a escribir, ¿sí? Y son palabras, son frases, las cuales, si usted las nota, son para que nosotros podamos vivir en armonía, para que nosotros podamos vivir en paz con nuestros semejantes. Aprovecho este momento, esta pausa, para poder saludar a nuestra hermana Melanie Echeverría, mi hermana Audelia Clemente también, nuestra hermana Rosa Ortega, nuestra hermana Elcita Medrano, nuestra hermana Mari Lemus, nuestra hermana Sari Orellana. Paz, mi hermana, también, que Dios derrame ricas y abundantes bendiciones para usted y toda su familia, así como también aquellos que nos están viendo. Continuemos con nuestra meditación. Éxodo 20 dice: Y habló Dios todas estas palabras diciendo, oiga, habló
Dios todas estas palabras diciendo: Yo soy Jehová tu Dios, que te saqué de la tierra de Egipto, de casa de servidumbre. Habló Dios todas estas palabras diciendo: mire, este encabezado es bien importante que nosotros lo tomemos en cuenta. ¿Sí? Lo tomemos en cuenta. No fue Moisés, no fue ningún profeta, fue Dios el que habló estas palabras. Y ahí vienen ya enmarcando la parte de los 10 mandamientos. ¿Por qué las habló Dios? Porque iban a ser eternas, porque iban a ser para siempre. Mire qué importante es esto que está acá. No fue escrito por ningún hombre, no fue escrito para una persona en particular, fue dicha por nuestro Dios como señal para su pueblo. Y ahí viene enumerando: no tendrás dioses ajenos delante de mí, no te harás imagen ni ninguna semejanza de lo que está arriba en el cielo, de lo que está arriba en el cielo, ni debajo en la tierra, ni en las aguas debajo de la tierra, no te inclinarás a ellas, no las honrarás, porque yo soy Jehová tu Dios, fuerte, celoso, que visito la maldad de los padres sobre los hijos hasta la tercera y cuarta generación de los que me aborrecen, y hago misericordia de millares, etcétera, etcétera. Usted se puede leer hasta el versículo 17, en el cual viene enmarcando la ley de nuestro Dios. Y ahora bien, y usted puede preguntarse: bueno, y entonces, pues, ¿qué fue lo que abolió nuestro Señor? Y quiero que se vaya conmigo, porque este versículo es también clave. Colosenses 2:14 en el Nuevo Testamento. Colosenses, nuestros hermanos de Colosa les escribe el apóstol. El apóstol Pablo a los hermanos de Colosa, diciéndoles los siguientes. Carta a los Colosenses en el capítulo 2, capítulo 2, verso 14. Oiga bien, y aquí es donde entra la parte controversial. Dice: anulando el acta de los decretos que había contra nosotros, que nos era contraria, quitándola de en medio y clavándolo en la cruz. Este versículo es bastante controversial, porque ¿qué fue lo que enclavó entonces Jesús? Si los mandamientos los habló nuestro Dios. Entonces ahí es donde nosotros podemos recabar de que fue la ley que Moisés escribió para el pueblo de Israel. ¿Qué tipo de ley escribió Moisés para el pueblo? Pues bueno, usted se puede dar cuenta, puede leer Levítico en el capítulo 18, ¿verdad? Capítulo 15 y capítulo 12, en el cual viene dando una serie de indicaciones para el pueblo de Israel en cuanto a la costumbre mensual de la mujer, cómo se tomaba la mujer. Esa era la ley que enclavó nuestro Señor Jesucristo. No fueron las 10 palabras, los 10 mandamientos. ¿Por qué? Porque esas las habló Dios y le dio el mandato a Moisés de que las escribiera en tablas de piedra, señalando su perpetuidad. ¿Sí? Entonces, eso es lo que nuestro Señor Jesucristo enclavó en la cruz. Todo aquel culto hebreo, todo aquel lineamiento de costumbres, las cuales, ¿verdad? Las cuales al día de hoy nosotros no las pudiéramos cumplir. Aquella ley ritual, ¿verdad? Que cuando se tenía que pedir el perdón por cada uno de los pecados, se tenía que llevar
un cordero y te daban las especificaciones, ¿verdad? ¿Cómo tenía que ser ese cordero que se iba a sacrificar en el altar? Tenía que ser sin mancha, tenía que ser perfecto, no tenía que tener ninguna imperfección, tenía que estar sus miembros completos. Esa fue la ley que nuestro Señor Jesucristo vino a enclavar en la cruz. ¿Por qué? Porque Él fue el que quedó clavado en una cruz por usted y por mí, por supuesto. Porque si nuestro Señor Jesucristo hubiese enclavado la ley de los 10 mandamientos, la ley divina de nuestro Dios, ahora ya pudiéramos matar, ya pudiéramos hablar falso testimonio, ya pudiéramos codiciar a la mujer de nuestro prójimo, ¿sí? Ya pudiéramos tener otros dioses, ya nos pudiéramos inclinar ante cualquier imagen. Pero al contrario de eso, nosotros sabemos que como cristianos, como seguidores de nuestro Señor y Salvador Jesucristo, esto es algo que no puede suceder. No podemos confundir la ley escrita por Moisés con la ley que nuestro Dios mandó a Moisés a escribir en tablas de piedra, la cual él vino a cumplir desde el principio de la fundación de todo lo que nosotros gozamos en este mundo. No la podemos confundir, son leyes que, si bien es cierto, vinieron a favorecer a Israel, ambas leyes favorecieron a Israel, una de ellas ya quedó en el pasado. ¿Por qué? Porque nuestro Señor Jesucristo era el Cordero sin mancha, sin arruga, el varón perfecto que tenía que venir a sacrificarse por usted y por mí. Por supuesto, habían diferencias, que si la familia era pobre, que si era de escasos recursos, ya la ley ya lo venía especificando, la ley escrita por Moisés. En total eran 603 preceptos más los 10 mandamientos, eran en total 613 preceptos, los cuales usted los puede leer en Éxodo capítulo 20, la cual ya le dimos lectura en parte a ellos. Y hay mandamientos que nosotros hasta el día de hoy los cumplimos muchas veces sin darnos cuenta. Honra a tu padre y a tu madre es el primer mandamiento con promesa, ¿verdad? Para que tus días se alarguen. Eso venía también. O sea que hoy los hijos, si la ley la hubiese, esta ley de los 10 mandamientos, nuestro Señor Jesús la hubiese enclavado en una cruz, ¿verdad? Ya los hijos ya no es necesario que honremos a madre y a padre, ya podemos hacer lo que nosotros quisieran. No debemos de pensar así, porque los 10 mandamientos nuestro Dios los mandó a grabar en tablas de piedra, se los dio al pueblo como una señal para su pueblo santo. Y qué bueno es que nosotros sepamos diferenciar ambas leyes y no las mezclemos, porque una es ley de Dios, la otra fue ley que Moisés escribió, por supuesto inspirada por nuestro Dios. Pero esa sí ya quedó enclavada en una cruz. Por eso es que el salmista David dice que es una ley perfecta, es una ley que es para siempre, es una ley perfecta, permanente para cada uno de nosotros. Aparte de eso, ya para ir aterrizando en este hermoso tema que hoy tenemos en consideración, váyanse conmigo al libro de Apocalipsis, al libro de las revelaciones, en el capítulo 12, verso 17. Esta es una parte de la profecía, una profecía, pero la vamos a tomar en cuenta nosotros. Dice: entonces el dragón se llenó de ira contra la mujer y se fue a hacer guerra contra el resto de la descendencia de ella. Los que, oiga, esta es la parte que nos interesa, la parte que vamos a tomar de este versículo. Los que guardan los mandamientos de Dios y tienen el testimonio de Jesucristo. Mire, los que guardan los mandamientos de quién, dice, de Dios. ¿Sí? ¿Cuáles son los mandamientos de Dios? Allá en Éxodo 20 lo vimos, dice, habló Dios,
Mire, qué importante es que nosotros sepamos interpretar, discernir la palabra de nuestro Dios. Dice, los que guardan los mandamientos de Dios y tienen el testimonio de Jesucristo. ¿Por qué el testimonio de Jesucristo? Porque Jesucristo también los vino a cumplir. Váyase conmigo para que usted vea. Váyase conmigo al libro de... al Evangelio según Mateo en el capítulo 19, del 16 en adelante. Usted lo puede comprobar. Dijo, maestro bueno, ¿qué bien haré para obtener la vida eterna? Jesús le dijo, ¿por qué me llamas bueno? Ninguno hay bueno sino uno, Dios. Mas si quieres entrar en la vida, guarda los mandamientos. El joven rico, por supuesto, era de Israel, era nativo. Él conocía la ley completamente, ¿sí? Lo sabía, pero aún así vuelve y le pregunta a nuestro Señor Jesucristo, ¿cuáles? Jesús le dijo, no matarás, no adulterarás, no hurtarás, no dirás falso testimonio, honra a tu padre y a tu madre, amarás a tu prójimo como a ti mismo. Mire, todo esto lo debemos de hacer nosotros, por eso es que... el escritor del Apocalipsis dice que el dragón se llenó de ira. Vamos a volver a leer. Dice, entonces el dragón se llenó de ira contra la mujer y se fue a hacer guerra contra el resto de la descendencia de ella. O sea, nosotros los cristianos, los que guardamos los mandamientos, dice ahí, los que guardan los mandamientos de Dios y tienen testimonio de Jesucristo. Váyanse también más adelantito conmigo al 14, capítulo 14, versículo 12. Dice de la siguiente manera, aquí está la paciencia de los santos, los que guardan los mandamientos de ¿quién dice? De Dios. Mire, los mandamientos de Dios. ¿Y qué más dice? Y la fe de Jesús. Qué bueno y qué especial que nosotros comprendamos que los mandamientos de Dios conforman parte de la fe de Jesucristo mismo, la fe que nosotros como cristianos debemos de profesar. Todo esto viene refiriéndose al decálogo, a la escritura de esas 10 palabras en tablas de piedra, los 10 mandamientos de nuestro Dios. Los 10 mandamientos no son autoría de ninguna otra persona más que de nuestro Padre Celestial. Entonces, ¿qué fue lo que quedó abolido? Recapitulando, quedaron abolidas todas aquellas costumbres hebreas, todo aquel sistema ritual que venía practicando el pueblo de Israel para poder obtener el perdón de nuestro Dios. Esa ley ceremonial, esa ley ritual, fue la que nuestro Señor Jesucristo vino a enclavar en una cruz. Esos ya no tienen ninguna validez. Pero los mandamientos de nuestro Dios, esos son eternos, esos son permanentes. Ya para ir concluyendo, váyanse conmigo al Evangelio según Juan. Al Evangelio según Juan, en el capítulo 14. Capítulo 14. Verso 15, mire, aquí nos dice algo bien importante, lo cual nosotros tenemos que tomar siempre en cuenta, y nos dice la Sagrada Escritura, si me amáis, guardad mis mandamientos. ¿Cuáles mandamientos se está refiriendo? Pues todo lo que nosotros hemos estudiado durante esta noche, aquellos mandamientos que Dios le dio a su pueblo. Los mandamientos de nuestro Dios son única y exclusivamente para su pueblo, para el pueblo que hoy valemos la sangre de nuestro Señor y Salvador Jesucristo. Aquellos que no guarden los mandamientos
déjeme decirle que no son parte de ese pueblo adquirido por la sangre de nuestro Señor y Salvador Jesucristo, quien vino a morir por cada uno de nosotros, siendo Él el Cordero perfecto, el varón perfecto, sin mancha, sin arruga, el cual pues nos da la salvación. Por gracia sois salvos. No por gracia quiere decir que nosotros vayamos a hacer lo que nosotros queramos. Al contrario, tenemos que vivir en santidad, tenemos que vivir de acuerdo a la voluntad de nuestro Padre Celestial. Que Dios bendiga su palabra en cada uno de nuestros corazones y demostremos nuestro amor a Dios guardando sus mandamientos. Voy a aprovechar en este momento para saludar a nuestra hermana Eva Orantes. Pasa a usted, mi hermana, y a su familia. Un gusto también para nosotros el poder saludarle. Nuestra hermana Gloria de Suna, nuestra hermana Elisa Brito, los esposos Alfaro también. Un gusto poderle saludar. Mi hermana Nelly Rivera también. Un gusto poder estar esta noche con cada uno de ustedes transmitiendo la palabra de nuestro Dios. Vamos a continuar con este espacio que nuestro Dios nos brinda. Vamos a cantar unas alabanzas a nuestro Dios para poder así cerrar esta transmisión que con mucho amor la hemos hecho para ustedes. Alabanza número 170. Alabanza 170 de nuestro himnario se titula Los 10 mandamientos.

Y en esta alabanza está lo básico, digámoslo así, lo importante de la ley de nuestro Dios, ¿verdad? Nuestra hermana Sari Orellana dice que nos pide de nuestras oraciones por su familia y fortaleza espiritual, con muchísimo gusto. Jared González, paz a usted también. Muchas gracias, lo hacemos para honra y gloria de nuestro Dios. Gracias, soy hija de Dios. Un gusto y muy amables sus comentarios. Nuestra hermana Gladys Ortiz, gracias mi hermana, son para honra y gloria de nuestro Dios, así como usted lo dice, las alabanzas, ¿verdad? Nuestra hermana María Herroa, un gusto poderle saludar esta noche. Vamos a continuar con otra hermosa alabanza a nuestro Dios, ya que Él nos concede el privilegio de poder entonar alabanzas a nuestro Dios. Buscar otra hermosa alabanza para poder. Alabanza número 137. Dice: nunca más tendrás sed.

Y si nosotros le ponemos atención a la bendita palabra de nuestro Dios, vamos a ser esa fuente que saltará para vida eterna. Mi hermana Rosario Alvarenga, con gusto estaremos orando por usted, por ese crecimiento espiritual. Así también nuestra hermana Sari Orellana, vamos a estar orando en breves momentos por esa fortaleza espiritual. Ha sido un verdadero privilegio para este servidor el poderse dirigir esta noche a ustedes en esta transmisión, que la hemos hecho con mucho amor, con mucho cariño, reconociendo que nuestro Dios nos ha bendecido con esas palabras que hoy hemos estudiado. Ya para ir cerrando, le invito a que me acompañe. Vamos a hacer una oración a nuestro Dios, en la cual incluiremos las oraciones que nos estaban pidiendo. Acompáñeme de rodillas. Bondadoso y eterno Padre Celestial, omnipotente eres, Padre, y a ti se te debe dar toda la honra, la gloria, la alabanza, y todo lo que respire debe alabarte, Señor eterno. Gracias, Padre, porque nos has permitido esta noche el poder entonarte alabanzas, el poder estudiar de tu bendita palabra, que hoy nos ha edificado, que hoy hemos aprendido, que hoy hemos recordado, Señor, aquello que tú siempre nos has enseñado. Porque tu palabra es fiel, tu palabra es verdadera y es para siempre. Si hasta aquí, Santo Dios, te hemos ofendido, no mires, Señor, nuestras equivocaciones y ayúdanos para que nuestra senda sea como la senda del justo, que vaya de aumento, Señor, hasta lograr la perfección en ti. A esta hora de la noche, cuando ya nos disponemos, Padre, a poder cerrar esta transmisión, te queremos pedir, Padre Santo, por esos tus hijos, por aquellas hijas, Señor eterno, que quieren crecer espiritualmente. Reconocemos, Padre Santo, que hay momentos de debilidad, que hay momentos de flaqueza en nuestro ser, que hay momentos en los cuales el enemigo nos visita, Señor, y necesitamos de que nuestros ser espiritual se nutra, que nuestro ser espiritual crezca, Señor eterno. Te suplicamos por aquellos tus hijos que están flaqueando, Señor, que sienten la necesidad, Padre, de poder buscarte en espíritu y en verdad. Te rogamos infinitamente que fortalezcas esas almas, que seas tú el que brinde el aliciente, Señor eterno, para que así no nos gane la batalla el enemigo, sino demostrar que hemos creído en un Dios que ha sido, que es y que será el Todopoderoso, Señor. Te suplicamos por las familias de tus hijos también, Señor, que los fortalezcas, que los bendigas con bendiciones materiales y espirituales, porque de ambas cosas tenemos necesidad en esta vida, Señor eterno. Por aquellos tus hijos, Señor, que tienen dificultades, que tienen enfermedades, que están luchando, Señor, por una oportunidad laboral, que están luchando en su matrimonio también, Señor, con problemas. Padre eterno, tú eres un Dios que en el ayer hiciste grandes milagros y siempre lo harás en nuestra vida. Por favor, Señor, te suplicamos que les ayudes a todos sus hijos, a todos tus hijos, según sea su necesidad, según ellos lo necesiten, así también sea grande tus maravillas en cada uno de ellos. Por lo demás, Señor, te suplicamos que veles nuestro sueño en esta noche, que mañana podamos continuar con nuestra rutina, con nuestras faenas materiales, no olvidándote

interpretación musical del dúo Jerusalén, tenemos este hermoso canto, titulado El gozo de mi vida.

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1: La palabra de Dios, que eso es lo primero. Antes que todo, hermano y amigo, la palabra. Cristo dedicaba mucho tiempo a la palabra. Él mismo dijo: mi pan no es material, sino que mi pan es del cielo. Y ese pan espiritual, hermano, era que él tenía que predicar la palabra. Antes que todo, prediquemos la palabra de Dios. 40 minutos en los cuales podemos aprovechar para expresar la palabra de Dios. Pero si el hermano se pasó de ese tiempo, hermano, amigo, tengamos paciencia, porque acuérdese que el culto es para Dios y no es para los hombres. Dios es un Dios de orden, es un Dios de bendición, es un Dios de exhortación, que le agrada que sus hijos le adoremos en espíritu y en verdad. Porque la verdadera adoración es el culto que impusieron los apóstoles y Jesucristo mismo, en el cual, como dice la palabra, era un culto reverente. Hoy en los tiempos modernos la gente le dice un culto muerto, pero ese es su sentir, lastimosamente. Pero bajo la visión de Dios es un culto que da vida, un culto en espíritu y en verdad. Así que le invitamos, amigo que nos escucha, a que pueda asistir a los cultos de reunión del pueblo de Dios, en los cuales usted encontrará ahí bendición y vida eterna. Que el Señor bendiga su palabra en sus corazones. Paz, hermanos y amigos.

Agradecemos a nuestros oyentes la atención de habernos escuchado el día de hoy. 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Le invitamos para que usted también pueda comunicarse con nosotros a nuestros números telefónicos 2440-2609 o a nuestro número de WhatsApp, el 6018-5110. Y ahora, recibimos la bendición sacerdotal. El Señor te bendiga y te guarde. El Señor te mire con agrado y te extienda su amor. El Señor te muestre su favor y te conceda la paz. Predicó para ustedes la Iglesia de Dios.

0: hermanita Elsa de Cazú, cuéntenos.
1: Sí, hermano, bueno, quiero decirle que me siento muy alegre, muy feliz por volver a escuchar a Radio ABBA, porque me sentía muy triste porque ya no la escuchábamos, pero ahora de repente la encontré en la radio, hermano.
0: Bendito sea Dios, ¿verdad? Que ya estamos al aire con una programación también.
1: Y un saludo de paz, hermano, para trabajan en la obra todos ahí en la radio.
0: Amén.
1: Y un saludo de paz para todos los siervos de Dios, hermano, y para el mundo entero, para todos los que escuchan la radio, hermano, porque me siento agradecida con Dios de volverlos a escuchar. Y quiero decirle, hermano, pedirle un favor.
0: Cuéntenos, hermanita.
1: Oración, por favor.
0: Oración.
1: Sí, por diabetes.
0: Por sanidad, ¿verdad?
1: Sí, sanidad de diabetes y una infección en las vías urinarias.
0: Aquí queda anotada, hermanita Elcita, la petición. Oye, ¿de dónde nos llama, hermana?
1: Cantón Las Pozas, hermano.
0: Cantón Las Pozas, qué bueno que nos sintonicen allí.
1: Sí, ¿no? Hermano, es que yo me congrego en el refugio, pero por cuestiones de enfermedad no he podido congregarme.
0: Ahora también tiene la oportunidad de escuchar la radio y vamos a llevarla en oración hoy.
1: Gracias, hermano, le agradezco mucho y Dios me lo guarde.
0: Amén.
1: Tengo todos los días de su vida, todos, hermano.
0: Amén, muchas gracias, mi hermanita Elcita.
1: Ah, hermano, que pasen buen día.
0: Igual para usted también, pásame. Yo
1: te adoro,
2: buen Jesús, yo.
0: Teníamos ahí la comunicación con nuestra hermanita Elsa de Cazú desde Las Pozas.
2: Oh Cordero Santo de mi Dios.
0: Cuando gusten comunicarse con nosotros, está disponible el 2440-2609, teléfono en cabina de Radio ABBA, y también los mensajitos a nuestro número de WhatsApp, el 6018-5110.

0: saluda Radio Ava.
1: Dios me le bendiga a la paz de Cristo, mi hermano.
0: Amén, hermanito. Gracias por escucharnos y por llamarnos.
1: Yo quiero escuchar la alabanza que se llama La Iglesia de Dios.
0: Bueno, con gusto vamos a programarla. ¿De dónde nos llama, hermano?
1: Ya le voy a decir. Cuando sonaba en AM, yo se las pedí a usted, a la radio de Santana, la radio Ava, y me la ponía. De aquí de Chalatenango, hermano.
0: De Chalatenango, bueno. Vamos a buscarla y la programamos, hermanito.
1: Sí, hermano, porque los hijos son bien bonitos, hermano, escogidos los que pone la radio ahí.
0: Amén, así es.
1: No son escogidos, mire, no son hijos así. También no traen mensajes, como en otras radios, que no traen mensajes. Bien, yo quito cuando un alabanza no trae mensajes, así. Pero aquí sí quiero ir uno, espiritualmente, el de radio Ava.
0: ¿Sí? Así es.
1: Sí, hermano. Yo me lo bendiga hoy.
0: ¿Eh? Amén, hermano. Muchas gracias también por llamarnos.
1: Bueno,
0: teníamos por ahí llamadita desde Chalatenango, agradeciendo a nuestros hermanos oyentes en aquel sector de la zona norte de nuestro país, El Salvador. Nos pedían año 28, ¿verdad? Y por ahí nuestra hermanita Andrea lo cantaba como año 26. Así es. Aquí está el himno que solicitaba mi hermano.

A esta hora también saludamos hasta la colonia Guadalupe, Santa Ana, a nuestra hermana emérita. Muchas gracias por su sintonía. También a nuestro hermano José Telles a la distancia. Un gusto saludarle, desearle en el Señor muchas bendiciones de lo alto.

0: hermanos.
1: Bueno, ahí teníamos este bonito himno, Grande Gozo. Y es que en nuestros corazones, con Cristo Jesús, hay gozo, hay esa seguridad, y por ello también la invitación, ¿verdad?, para que busquemos del Señor, para que podamos también darle esas gracias a nuestro Padre Celestial y congregarnos, por supuesto, en la casa de oración de la Iglesia de Dios más cercana a su comunidad. Eso también es bueno y agradable delante del Señor. Decía el salmista: yo me alegré con los que me decían, a la casa de Jehová iremos.

0: Salatiel Acoustic interpretando Mantos y Palmas. Es un grupo musical también de la Iglesia de Dios, con bonitas interpretaciones de alabanzas, himnos, salmos y cánticos. Tenemos saluditos para nuestro hermano José Telles, y él también nos dice: paz, mi hermano Martín, tenga un feliz día de descanso que está a la vuelta de la esquina. Al caer el sol, ¿verdad?, viene el día de reposo, un día dedicado para la adoración a Dios. Agradecemos también a nuestra hermana Evangelina Castillo. Gracias por su sintonía, por conectarse a la programación de Radio ABBA. También tenemos por acá mensajitos al 60185110, y vamos a escuchar qué nos comentan nuestros hermanitos oyentes.
1: Paz, hermano Martín y hermano Ernesto, nuestro pastor de la Iglesia de Dios acá en Santa Ana. Gusto saludarlo, hermano Ernesto, y pues me alegra que esté ahí con nuestro hermano Martín, ¿verdad? Haciéndose compañía los dos. Hermano, salúdeme, para empezar, a todas las amistades y oyentes que escuchan en diferentes lugares Radio ABBA, una radio de mucha bendición para cada uno de los oyentes y de nuestros hermanos, ¿verdad? Y salúdeme a nuestra hermana Esperanza, ahí nos escucha, ahí por el Nazareno, y también a la hermana Roselia, una anciana que llegó un día ahí a la iglesia, es una oyente también. Ella nos escucha aquí por el río Zarco, hermano. Y así a todos los hermanos en diferentes iglesias, salúdenmelos con un caluroso saludo de paz. Y paz a nuestra hermana Margarita, y gracias, hermana Margarita, por sus saludos. Así que un gusto para cada uno de nuestros hermanos que nos estén escuchando a través de estos medios radiales. Paz, hermanos.
0: Paz, hermanita, muchas gracias también a usted por sus saluditos, por sus palabras. Y también decía nuestra hermana, saludos para nuestra hermanita Esperanza. Ella nos daba espacio donde ir a predicar también la palabra de Dios, ¿verdad? Allá en Colonia El Nazareno. Que Dios la bendiga y que esta programación también sea para darle ese ánimo en las cosas de Dios. Nuestra hermana Roselia es una oyente. Ella es miembro de Asambleas de Dios, Betel, y fiel oyente también a esta programación. Añoraba nuevamente, nos decía nuestra hermana, escuchar la programación de Radio ABBA. Aquí está ya al aire la programación Enseñanzas del Dios de Israel.

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0: Él es tres veces santo. Y tenemos a través de Radio Ava más saluditos para los oyentes de este ministerio radial. Nos dicen por acá nuestros hermanos que a través de nuestra línea, el 6018-5110 se conectan. Saludos de paz, mis hermanos en Cristo. Yo los saludo desde la comunidad de Tlauquitepet, Puebla. Miren, desde allá, desde México, en la sintonía de Radio Ava, de esta programación de alabanzas, de himnos y cánticos espirituales. También de oración, por supuesto. Saludos de paz y bendiciones para ustedes, mis hermanos, a la distancia. También tenemos por acá mensajitos y agradecemos también a nuestra hermana Denia Pajurto.
1: Paz, hermanos, un placer saludarles. Está bonito el mensaje. Sí, ahí estuve escuchando el tema de las 10 de la mañana. Estuvo en Radio Ava hoy. Sí, bendiciones, hermano. Y ahí, discúlpeme, de casualidad, no tiene solita el tema que me lo regalara. Y que a veces yo siempre, como cuando no hay a veces energía aquí, o no tengo internet, lo que hago es que como ando a descargar las prédicas, las me pongo a escucharlas, hermano. Ay, pase feliz tarde. Y de antemano un feliz sábado para todo el pueblo de Dios, donde se encuentra esta sagrada doctrina. Saludos para todo el pueblo de Dios en El Salvador. Paz, hermano.
0: Amén. Bueno, saludos de paz también para usted y gracias por escucharnos. Ahí nos hacía una solicitud también de los temas, los mensajes bíblicos. Con gusto estaremos trasladando la solicitud a su número de WhatsApp, mi hermana. Muchas gracias también por estar pendiente de esta emisión de alabanzas, predicaciones, espacios de oración y consejos bíblicos. Uno de los himnos congregacionales tradicionales, ¿verdad?, que conocemos de la manera siguiente, se registra en los signarios y dice el número 311: más profundo amor, oh Cristo, aunque sufra duras aflicciones, no tendré temor. Vamos a escuchar este bonito himno congregacional.

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1: Amados hermanos de la Iglesia Paz a todos vosotros, en todos los lugares donde usted se encuentre, sepa que el Dios de Abraham, el Dios de Isaac, el Dios de Israel, está con aquellos sus hijos que le amamos y guardamos sus santos mandamientos. Ha llegado el momento de la oración, con lo cual le vamos a pedir a Dios que nos aumente la fe para que nuestra oración sea respondida de parte de nuestro Padre Celestial. Nuestro hermano locutor leerá las peticiones y luego oramos juntos.
2: Amén. Vamos a orar en esta oportunidad y a poner en las manos del Todopoderoso a Nancy Alvarado. Su madrecita pide por esa ayuda de Dios e intervención divina en la necesidad que ella está pasando. También oramos por nuestro hermano Hugo Brunner a la distancia, por Brandito Acosta, él pide sanidad. Linda Rodríguez también pide por su hogar, por esa ayuda de Dios. Salomón Peraza pide por ayuda de Dios. Jairo Vázquez por protección. Carmen Belloso por sanidad. Nuestra hermanita ha estado atenta también a esta programación. Rosita Álvarez pide también por salud, es oyente allá en el hospital. José Julián Peña es puesto en lista de peticiones y oramos por la recuperación en su salud. Nuestro hermano Larios López también por ayuda de Dios en el seno de la familia. Lolita de López pide también por sanidad. Daisy Pérez es puesta en lista de peticiones y oramos por sanidad. Por el niño Julián García, pedimos al Todopoderoso por recuperación y sanidad. En lista de peticiones también está nuestra hermana oyente Sandra Pineda. Ella pide por esa ayuda de Dios y fortaleza espiritual en su vida. Marcenet Carrillo ha estado hospitalizada y nuestra hermana Gloria López pide esa ayuda de Dios en favor también de nuestra hermana Marcenet Carrillo. Emérita del Rosario y Georgina Monterroso piden por sanidad. Oramos también en favor de la familia Rocha, quienes a la distancia suplican le llevemos en oración por solución de problemas y sanidad. Jairo Vázquez, por protección y ayuda de Dios. Rosita Belloso, por sanidad y fortaleza. Juan Rivera, por conversión. Carolina Salazar, también por sanidad. Y Dalia Rivera, por sanidad. Oramos en favor de nuestro hermano Juan Saracay, por esa ayuda de Dios. Marlene Batres, por salud. Jesús Rivas, por sanidad. Milagro Chicas y Mirna Chicas, por recuperación en su salud. También por nuestra hermana Vanessa de Mena. Por nuestra hermana María Luisa Rojas. Por Miriam Osorio. Carlos Osuna. Por nuestro hermano Héctor. Oramos por recuperación. Ángel Melgar también es puesto en lista de peticiones y oramos por su salud. Digna Cervellón, por sanidad. Saraí Vázquez, por salud. Noemí de Paz, por recuperación. María Margarita, por sanidad. Cristina Pérez, por recuperación. Mario Méndez, por conversión. Julio Somoza, por recuperación en su salud. Mayra Gabriel, por ayuda de Dios en el seno de la familia. También nuestro hermano pide, le llevemos en oración, nuestro hermano Miguel Rivas. Y oramos también por la salud de nuestra hermana Mayra Gabriel, que sea Dios obrando en sus vidas. Yolanda Agustín es una hermana oyente, que a pesar de las dificultades en la salud, ella siempre tiene ese buen ánimo y esa confianza en el Todopoderoso. Y oramos también por su recuperación y sanidad. Nuestro hermano ministro Ernesto Juárez nos lleva en palabras de oración.
1: Bien, amados hermanos, vamos a leer lo que nos dice el Salmo número 61. Oye, oh Jehová, mi clamor, a mi oración atiende. Con esto, hermanos, vamos a confiar en Dios y vamos a poner nuestras necesidades en sus benditas manos. Bendito Dios y Padre de nuestro Redentor Jesús de gloria. Tus hijos, desde este lugar oramos. Entendemos, nuestro Dios divino, que tú eres el único que puedes ayudarnos en momentos difíciles, que puedes sacar adelante nuestros proyectos familiares, como también puedes hacernos, nuestro Dios Santísimo, más espirituales para no pecar delante de tus ojos, y que cada día tratemos de tener nuestras vestiduras resplandecientes y la petición de tus hijos escuches, para que haya esperanza en medio del caos, las dificultades que cercan a la vida de los santos, porque en estos momentos difíciles de la vida del hombre, no solamente hay enfermedades comunes, sino enfermedades también incurables. Nuevos virus, nuevas cepas salen de los países que están haciendo experimentos biológicos. Y nosotros, nuestro Dios Santísimo, solamente podemos hallar en tus manos la solución a los problemas en la vida. Queremos implorarte y suplicarte por nuestros hermanos que están padeciendo la enfermedad. Queremos dejártelos en tus santas y gloriosas manos, para que tú seas el que les administres a través de tu mano santísima, de tu diestra gloriosa, a través de tu Hijo, la sanidad que tanto están esperando aquellos tus hijos, los cuales han depositado fe en esta oración que hacemos, no por el que la lleva, sino nuestro Dios, porque sabemos que tú eres un Dios bueno, santo, sublime. Aquel que dijo tu siervo Jeremías, que nuevas son tus misericordias, nuevas son tus piedades cada mañana. A ti, oh Dios de nuestros padres, elevamos nuestra súplica, elevamos nuestra voz, esperando que aquellos tus hijos que tienen problemas de la salud puedan recibir del médico santísimo que nos hizo a nosotros y no nosotros a nosotros mismos, que conoce nuestro cuerpo como la palma de su mano y que sabe nuestros pensamientos, que conoce lo que hay en la vida de cada humano. Nuestro Padre Celestial, en ti hemos confiado y en ti vamos a esperar. Aleja de nosotros la duda, nuestro Dios Santísimo. Retira de nosotros todo aquello que nos afecte para recibir de tus favores. Porque tu palabra dice que sin fe es imposible agradar a Dios. Es menester, dice, que el que a Dios se allega crea que le hay y que es galardonador de los que le buscan. Amoroso Padre, no hay enfermedad incurable.

0: hable para ti. Aún para los que creemos todo es posible, dijo tu Hijo bendito Jesucristo. Ahora pues, llénanos de fe, auméntanos la fe, para que podamos recibir los favores y esas maravillas que solamente el Dios de Israel puede llevar a cabo en la vida de nosotros. Te suplicamos por aquellos hogares que tienen problemas, quizás familiares, nuestro Dios, esposos e esposas, e hijos a padres, o quizás nuestro Dios con sus vecinos, te los ponemos en tus manos. También te suplicamos que ayudes a aquellos tus hijos que están esperando esa ayuda divina, aquellos que necesitan la protección santísima tuya. En cualquier parte donde tus hijos se muevan, nuestro Padre, ahí estarás tú para librarles, para ayudarles, porque en tus manos ellos esperan que todas las cosas que ellos emprenden les ayuden a bien. Y tu palabra dice, fíate de Jehová y no te apoyes en tu misma prudencia. Nuestro glorioso Padre Celestial, a ti van nuestras oraciones desde este lugar, este rincón de la tierra. Aquellos tus hijos que están pidiendo por su recuperación, aquellos que acaban de pasar por una operación, nuestro Padre, te pedimos que tú ayudes a su recuperación, que tu santa mano, nuestro Dios, esté cicatrizando esas heridas, sea en los adultos o sea en los niños, y que así se manifieste tu amor, tu clemencia y tu misericordia. También, nuestro Padre, te pedimos por la fortaleza espiritual de aquellos que la estamos necesitando. Todos tenemos que crecer en la vida en el Espíritu, porque es necesario que cada día venzamos los obstáculos que el enemigo muchas veces pone, los tropiezos, las dificultades que vienen a nuestra vida no nos podrán detener si nosotros hemos puesto nuestra confianza en ti. El apóstol Pablo decía, ¿qué nos separará del amor que es en Cristo Jesús, Señor nuestro? Un reto hacía el apóstol Pablo, ¿qué podía detenerle? Porque así como él, nosotros tenemos que estar puestos con nuestra mirada hacia el cielo, hacia aquel que viene pronto, tu Hijo bendito Jesucristo, que después de los sufrimientos padecidos en la cruz y después de los padecimientos de nosotros en la tierra, viene para regalarnos la vida eterna y una estadía en su universo santísimo, cuando nosotros seamos coronados, cuando seamos resucitados, cuando seamos llevados al primer día del milenio en la ciudad de David, la ciudad de Jerusalén, a donde tu santo y divino Hijo asentará sus pies en el monte de las olivas. Glorioso y eterno Padre, te imploramos, te suplicamos por la solución de todos aquellos que tienen problemas. Que tú, nuestro Dios, nos hagas fuertes en esta batalla, en la guerra, y podamos triunfar. Podamos, nuestro Padre, con nuestra fe, conquistar el reino y sostener en nuestras manos la corona para que nadie nos la quite, sino que con nuestra fe puesta en lo alto, nosotros podamos mantenernos hasta el último día de nuestra vida. Todo te lo pedimos, todo te lo suplicamos, encarecidamente en el bello y divino nombre de tu Hijo amado Jesucristo, nuestro bendito Salvador. Amén. Vamos a dar, hermanos, la bendición. Jehová te bendiga y te guarde. Jehová haga resplandecer su rostro sobre de ti y tenga de ti misericordia. Jehová alce sobre ti su rostro y ponga en ti paz. Paz a vosotros.
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1: ¡Paz a todos!
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0: antes de nosotros. Millones de personas buscaron en la Biblia un sentido para la vida. Y lo que es mejor, encontraron en ella todo lo que buscaban. Quizás sea importante detenerse en pensar por qué este libro fascina a tanta gente en tantos lugares y en épocas diferentes. Es porque este libro contiene un secreto muy importante. Para descubrirlo, hace falta conocer la Biblia y creer que en ella está la palabra de Dios. Toda palabra tiene la fuerza y el valor de quien la pronuncia. Si la palabra humana puede equivocarse y engañar, la palabra de Dios no se equivoca, no engaña. Ella es sustento seguro para quien en ella se fortalece, pues es a través de su palabra que Dios responde a las preguntas de nuestro corazón. La palabra de Dios es eficaz y viva.
1: No puedo cantar con Jack. 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
3: Un día, subían Pedro y Juan al templo a las 3 de la tarde, que es la hora de la oración. Junto a la puerta llamada Hermosa, había un hombre lisiado de nacimiento, al que todos los días dejaban allí para que pidiera limosna a los que estaban en el templo. Cuando éste vio que Pedro y Juan estaban por entrar, les pidió limosna. Pedro con Juan, mirándolo fijamente, le dijo:
4: ¡Míranos!
3: El hombre fijó en ellos la mirada, esperando recibir algo. Y luego Pedro dijo:
5: No tengo plata ni oro, pero lo que tengo te doy. En el nombre de Jesucristo de Nazaret, levántate y anda.
3: Y tomándolo por la mano derecha, lo levantó. Al instante los pies y los tobillos del hombre cobraban fuerza.

encuentro con ellos en el templo, con sus propios pies, saltando y alabando a Dios. Cuando todo el pueblo lo vio caminar y alabar a Dios, lo reconocieron como el mismo hombre.

0: que acostumbraba a pedir limosna sentado junto a la puerta llamada Hermosa, y se llenaron de admiración y asombro por lo que le había ocurrido. Mientras el hombre seguía aferrado a Pedro y a Juan, toda la gente que no salía de su asombro corrió hacia ellos al lugar conocido como Pórtico de Salomón.
1: Pueblo de Israel.
0: Y Pedro les dijo:
1: ¿Por qué les sorprende lo que pasó? ¿Por qué nos miran como si por nuestro propio poder o virtud hubiéramos hecho caminar a este hombre? El Dios de Abraham, de Isaac y de Jacob, el Dios de nuestros antepasados, ha glorificado a su siervo Jesús. Ustedes lo entregaron y lo rechazaron ante Pilato, aunque éste había decidido soltarlo. Rechazaron al santo y justo y pidieron a un asesino que se indultara. Mataron al autor de la vida. Pero Dios lo levantó de entre los muertos. Somos testigos de eso. Por la fe en el nombre de Jesús, a este hombre, a quien ustedes ven y conocen, se ha restablecido. Es en el nombre de Jesús que esta fe que viene, que ha sanado por completo a él, como les consta a ustedes. Ahora, hermanos, yo sé que ustedes actuaron así por ignorancia, como sus líderes. Pero de este modo Dios cumplió lo que de antemano había dicho por medio de los profetas, diciendo que su Mesías tenía que padecer. Arrepiéntanse y vuélvanse a Dios, para que sus pecados sean borrados, a fin de que vengan tiempos de descanso de parte del Señor, enviándoles al Mesías, que ya había sido preparado para ustedes, el cual es Jesús. Debe permanecer en el cielo hasta que llegue el tiempo de la restauración de todas las cosas, como Dios lo anunció desde hace siglos por medio de sus profetas. Moisés dijo: el Señor su Dios hará surgir para ustedes a un profeta como yo de entre sus propios hermanos. Presten atención a todo lo que les diga, porque quien no le haga caso, ese será eliminado del pueblo. En efecto, a partir de Samuel, todos los profetas han anunciado estos días, pues ustedes son herederos de los profetas y del pacto que Dios estableció con nuestros antepasados al decirle a Abraham: por medio de tu descendencia todos los pueblos del mundo serán bendecidos. Cuando Dios resucitó a su siervo, lo envió primero a ustedes para bendecirlos y que cada uno se convierta de todas sus maldades.
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0: Mientras Pedro y Juan hablaban con la gente, se les presentaron los sacerdotes, el capitán de la guardia del templo y los saduceos. Estaban muy disgustados porque los apóstoles enseñaban a la gente y proclamaban la resurrección que se había hecho evidente en el caso de Jesús. Prendieron a Pedro y a Juan, y como ya anochecía, los metieron en la cárcel hasta el día siguiente. Pero muchos de los que oyeron el mensaje creyeron, y el número de estos llegaba a unos 5,000. Al día siguiente se reunieron en Jerusalén los gobernantes, los ancianos y los maestros de la ley. Allí estaban el sumo sacerdote Anás, Caifás, Juan, Alejandro y los otros miembros de la familia del sumo sacerdote. Hicieron que Pedro y Juan comparecieran ante ellos y comenzaron a interrogarlos.
3: ¿En nombre de quién hicieron esto?
0: Pedro, lleno del Espíritu Santo, les respondió:
1: gobernantes del pueblo y ancianos, hoy se nos convoca y se nos procesa por favorecer a un inválido. Y se nos pregunta cómo fue sanado. Sepan ustedes y todo el pueblo de Israel, en nombre de Jesucristo de Nazaret, crucificado, pero resucitado por Dios, este hombre está ante ustedes sano. Él es la piedra que los constructores desecharon y que llegó a ser la piedra angular, donde se encuentra la salvación y en ningún otro lugar. Porque no hay otro hombre bajo el cielo dado a los hombres mediante el cual podamos ser salvos.
0: Los gobernantes, al ver la osadía con que hablaban Pedro y Juan, al darse cuenta de que eran gente sin estudios ni preparación, quedaron, además, como vieron que los acompañaba el hombre que había sido sanado, no tenían nada que alegar. Así que les mandaron que se retiraran del consejo y se pusieron a deliberar entre sí.
4: ¿Qué vamos a hacer con estos sujetos?
0: Preguntaron.
4: Todos los que viven en Jerusalén saben que por medio de ellos ha ocurrido un milagro, y no podemos negarlo. Pero, para evitar que este asunto siga divulgándose entre la gente, vamos a amenazarlos para que no vuelvan a hablar con nadie más de ese nombre.
0: Los llamaron y les ordenaron terminantemente que dejaran de hablar y enseñar acerca del nombre de Jesús. Pero Pedro y Juan replicaron:
5: es justo que delante de Dios debemos obedecerlos a ustedes en vez de obedecerlo a Él.
6: Nosotros no podemos dejar de hablar de lo que hemos visto y oído.
0: Después de nuevas amenazas, los dejaron ir. Por causa de la gente, no hallaban manera de castigarlos. Todos alababan a Dios por lo que había sucedido, pues el hombre que había sido milagrosamente sanado tenía más de 40 años. Al quedar libres, Pedro y Juan volvieron a los suyos y les relataron todo lo que les habían dicho los jefes de los sacerdotes y los ancianos. Cuando los oyeron, alzaron unánimes la voz en oración a Dios.
7: Soberano Señor,
0: dijeron,
7: creador del cielo y de la tierra, del mar y de lo que hay en ellos.
8: Tú por medio del Espíritu Santo dijiste, en labios de nuestro padre David, ¿por qué se sublevan las naciones y en vano conspiran los pueblos? Los reyes de la tierra se rebelan y los gobernantes se confabulan contra el Señor y en contra de su ungido.
9: En efecto, en esta ciudad se reunieron Herodes y Poncio Pilato con los paganos y con el pueblo de Israel contra tu santo siervo, el Señor Jesús, a quien ungiste
10: para hacer lo que de antemano tu poder y tu voluntad habían determinado que sucediera.
8: Ahora, Señor, toma en cuenta sus amenazas y concede a tus siervos el proclamar tu palabra sin temor alguno.
9: Por eso extiende tu mano para sanar y hacer señales y prodigios mediante el nombre de tu santo siervo, Jesús.
0: Luego de haber orado, tembló el lugar en que estaban reunidos y todos se llenaron con el Espíritu Santo y proclamaban la palabra de Dios sin temor alguno. Todos los creyentes eran de un solo sentir y pensar. Nadie consideraba suya ninguna de sus posesiones, sino que las compartían. Los apóstoles, a su vez, con gran poder, seguían dando testimonio de la resurrección del Señor Jesús. La gracia de Dios se derramaba abundantemente sobre todos ellos, pues no había ningún necesitado en la comunidad. Quienes poseían casas o terrenos, los vendían, llevaban el dinero de las ventas y lo entregaban a los apóstoles para que se distribuyera a cada uno según su necesidad. José, un levita natural de Chipre, a quien los apóstoles llamaban Bernabé, que significa consolar, vendió un terreno que poseía, llevó el dinero y lo puso a disposición de los apóstoles.
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aconteció que Jesús oraba en un lugar, y cuando terminó, uno de sus discípulos le dijo: Señor,

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0: Tenemos saludos para nuestra hermana Dulce Vicente, quien desde Tlatlauquitepec, Puebla, México, nos escribe y nos da su testimonio de cómo llegó al Evangelio. Nos dice nuestra hermana: disculpe, hermano, me llamo Dulce Vicente, escucho la programación desde muy lejos, pero en la presencia de nuestro Dios estamos unidos como hermanos en Cristo. Doy por medio de este mi pequeño testimonio. En problemada, Dios me llamó a su presencia para darme ahora de su bendición, y yo a Él le doy gloria y honra, porque Él ayudó a mi familia y hoy todos somos familia en Cristo. Y este es mi corto testimonio. Saludos a todos los oyentes de la radio ABBA, que tengan un bendecido día y también un sábado para que se gocen en el Señor. Muchas gracias por sus palabras.
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2: Damos gracias a Dios por permitirnos llegar a sus hogares y compartir nuestra variada programación. Tenemos por acá también en línea llamaditas. ¿Le escuchamos, Radio ABBA?
3: Paz, hermano Martín.
2: Saludos de paz.
3: Soy el hermano José Flores, de la iglesia de San Alberto.
2: Muy bien, hermanito José.
3: Quiero que la mañana esté escuchando la radio y he observado que está bien analizada espiritualmente y está nutrida en sus diferentes secciones de mucho gozo.
2: Amén.
3: Y no se siente aburrida, sino que se siente con gracia de Dios.
2: Muchas gracias, mi hermano José Flores, ¿verdad?
3: Sí, también quiero decirle que hay unos hermanitos que no habían entendido aquí dónde está el dial y el FM. Entonces fuimos por ahí a orientarlos, a ubicarlos para que ellos puedan escuchar la radio. Y eso les pido con todo respeto a mis diferentes hermanos de la iglesia de Dios, que les ayudemos a los hermanos que no pueden encontrar la radio para que también la escuchen. Y termino diciendo que aquí, cerca de la frontera, hay momentos que, momentitos, que se pasa a otro dial. Estaba escuchando yo el mensaje del hermano que predicó en el orden del culto, y después de eso se salieron tres muchachos diciendo que iban a presentar el programa de reto, y estaban hablando solo de alimentación, y yo me equivoqué, pasé como 15 minutos escuchando y dije, no, para eso no es radio ABBA. Y luego pues me ubiqué, porque radio ABBA se conoce por la solemnidad, por la reverencia en su música, en su mensaje.
2: Así es, mi hermanito, muchas gracias ahí por su sintonía y también por avisarle a otros hermanos también que escuchen la programación de Radio ABBA. Gracias, mi hermanito, muchas gracias también ahí por llamarnos al 2440-2609 desde San Edgardo, Chalchuapa, en la sintonía, nuestro hermanito José Flores. Le agradecemos su llamada.
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Nuestro teléfono en cabina 2440-2609 y también nuestro número de WhatsApp para mensajitos o audios 6018-5110. Radio.

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Una vez más, la Iglesia de Dios llega hasta la intimidad de cada uno de sus hogares para compartir la palabra de nuestro Dios, para que la enseñanza que Él ha dejado plasmada en las Escrituras nos ayude a cada uno de nosotros a perfeccionar nuestra vida. Reciba en nombre de la Iglesia de Dios un cordial saludo de paz. Quiero invitarles, antes de entrar a nuestro estudio, a que hagamos una oración a nuestro Padre Eterno. Cerremos nuestros ojos y orémosle a nuestro Dios. Excelentísimo y soberano Padre Celestial, tu Señor que moras y habitas en las alturas de los cielos, en esta oportunidad, Padre bendito, nos dirigimos a ti para poder clamarte, Señor, para que tú nos ayudes, para que tú nos bendigas, Señor Eterno, y nos des de tu amor y de tu misericordia. Que permitas, Padre Santísimo, que tu palabra que vamos a estudiar en esta oportunidad llegue, Señor, a nuestros corazones. Influya, Señor, en nuestras vidas para que podamos cada uno de nosotros corregir aquellos errores, para que podamos ser instruidos a través de tu palabra, para que conozcamos, Señor, lo que los hombres en el ayer hicieron delante de ti y de lo cual tú, Señor, de muchos te agradaste, pero también de muchos, Señor, te desagradaste por su mal proceder. Padre bueno y misericordioso, bendice a tu iglesia. Bendice, Señor, a aquellos hermanos y amigos que a través de estas ondas radiales nos escuchan. Permite, Señor eterno, que desocupen el tiempo para poder estudiar tu palabra. Te lo suplicamos, Padre bueno, en el nombre divino y perfecto de tu Hijo muy amado, nuestro Señor y Salvador Jesucristo. Amén. Apreciable hermano y amigo, le agradecemos a usted porque continúa con cada uno de nosotros, meditando siempre en la palabra de nuestro Dios. En esta oportunidad vamos a estudiar un tema muy conocido, pero muy hermoso para cada una de nuestras vidas. Le hemos titulado, ¿Cómo nacer de nuevo? La palabra del Señor a través de sus siervos, los profetas, nos ha instruido, nos ha dado a conocer la voluntad y el deseo de Dios para con el hombre. Lamentablemente, hermano y amigo, y nos vamos a remontar a tiempos antiguos, el hombre siempre ha buscado ir en contra de la voluntad de nuestro Dios. En el principio, cuando Dios forma a la primer pareja, la hizo con el propósito de aquel humano, Adán y Eva, le fueran fieles, le fueran personas cercanas a él. Mas sin embargo, la Escritura nos muestra que a través del tiempo Satanás logró descaminar a la primer pareja y logró introducir el pecado en el humano, a tal grado que Dios tuvo que darle una sentencia al hombre, que era polvo, y por lo tanto iba a tener que volver al polvo de la tierra. El hombre había perdido aquella gloria, aquella especialidad que Dios le había dado. En el transcurrir del tiempo, Dios vino observando de generación en generación a hombres justos, a hombres que se interesaban por servirle. Prueba de ello tenemos a Noé, tenemos a Abraham, a Isaac, a Jacob y más tarde al pueblo de Israel, del cual él se valió como un pueblo santo, como un pueblo singular de entre todos los pueblos que habían sobre la tierra. No así el hombre, se descaminaba constantemente. Y Dios le había dejado una serie de sacrificios bajo los cuales el humano pudiese reconciliarse con Dios, para que el humano a través de aquellos sacrificios pudiese acercarse a Dios. Lamentablemente, el hombre desaprovechó la oportunidad y tuvo nuestro Dios que enviar a su Hijo amado a la tierra, enviar a su Hijo unigénito para que todo aquel que en él crea no se perdiera ya. Mas sin embargo, Jesucristo hace el llamado al humano a que tiene que nacer de nuevo. Y recordamos a través de la Escritura en Juan capítulo 3, una conversación que hubo de nuestro Señor Jesucristo con un hombre preparado de aquel entonces. Este hombre
se llamó Nicodemo. Y de ahí vamos a partir, hermano. Capítulo 3 del libro de Juan, y en su versículo 1 en adelante nos dice la Escritura: había un hombre de los fariseos que se llamaba Nicodemo, un principal entre los judíos. Este vino a Jesús de noche y le dijo: Rabí, sabemos que has venido de Dios como maestro, porque nadie puede hacer estas señales que tú haces si Dios no está con él. Respondiendo Jesús le dijo: de cierto te digo, que el que no naciere de nuevo no puede ver el reino de Dios. Detengámonos un momento. Un hombre preparado de aquel entonces llega a Jesucristo de noche, llega buscándole y le dice: Maestro, sabemos que tú has venido de Dios. Vemos las maravillas, vemos lo que tú haces y sabemos que nadie hace eso si Dios no está con él. Jesucristo, conociendo el corazón de aquel personaje, le dice: de cierto te digo, el que no naciere de nuevo no puede ver el reino de Dios. Carísimo hermano y apreciable amigo, el humano, por ende, desde el momento en que nace de su madre, la palabra del Señor dice que ya viene con pecado. David decía: he aquí, en maldad he sido formado, y en pecado me concibió mi madre. Y cada uno de nosotros traemos esa herencia que nos ha dejado Adán y Eva. El pecado, dice, entró en el mundo por un hombre, y así pasó a todos. Jesucristo nos abre la puerta de entrar al reino eterno, pero nos dice, o nos hace el llamado, que tenemos que nacer de nuevo. Nicodemo tomó estas palabras literalmente y le dice: como un hombre, como una persona ya siendo grande, puede entrar por segunda vez en el vientre de su madre y volver a nacer. Nicodemo pensaba, Nicodemo creyó que lo que Jesucristo le mencionaba era literal, que tenía que volver al vientre de su madre y nacer de nuevo. Mas sin embargo, Jesucristo le hacía el llamado a Nicodemo y nos hace el llamado a cada uno de nosotros en esta oportunidad de que tenemos que nacer de nuevo. ¿Qué significa eso? Dejar nuestras costumbres malas, cambiar nuestro sistema de vida que nos hemos ocupado en la maldad de este mundo. Efesios nos aclara un poquito esta parte y nos dice así. Capítulo 4 y en su versículo 2: en cuanto a la pasada manera de vivir, oiga bien usted, apreciable hermano y amigo, en cuanto a la pasada manera de vivir, despojaos del viejo hombre que está viciado conforme a los deseos engañosos. Esos deseos perturbadores, esas costumbres paganas, ese camino malo que hemos llevado, el apóstol acá nos hace el llamado y dice a que dejemos la pasada manera de vivir, a que abandonemos ese sistema de vida que nos ha perjudicado y que día a día nos ha alejado de nuestro Dios. Dice que está viciado conforme a los deseos engañosos. Y aclara más en el versículo 23 y dice: y renovaos en el espíritu de vuestra mente, y vestidos del nuevo hombre creado según Dios en la justicia y santidad de verdad. Para acercarnos a Jesucristo, tenemos que tomar las palabras que él le dijo a Nicodemo: nacer de nuevo. Nacer de nuevo a través del agua, a través del bautismo. Allí, hermanos, dejamos todos nuestros pecados, dejamos toda nuestra pasada manera de vivir. Nos despojamos de ese viejo hombre que está creado conforme a los deseos engañosos que este mundo presenta. Y cuando usted sale de las aguas del bautismo, usted ya es una nueva criatura. Usted ya está vestido del nuevo hombre creado, como dice acá el texto, según Dios.
En la carta a los Corintios, el apóstol Pablo dice: de modo que si alguno está en Cristo, es una nueva criatura, ha nacido de nuevo. Pero es necesario, apreciable hermano y estimado amigo que nos escucha, que usted haga un examen de su vida, haga un examen de conciencia y reconozca que verdaderamente es pecador delante de Dios. Porque si usted nunca reconoce que es pecador, nunca usted podrá hacer ese cambio en su vida. Nunca usted podrá nacer de nuevo. Nunca usted podrá ser un niño espiritualmente hablando. La palabra del Señor nos dice que a través del bautismo nosotros nacemos de nuevo, pero también nos dice que el bautismo a nosotros nos da salvación, pero no quita las inmundicias de la carne. Si usted se bautizó, si usted reconoce a Jesucristo, pero no hizo un cambio en su vida, usted no ha nacido de nuevo. Usted sigue con las mismas concupiscencias de la carne. Por ello le decimos, es necesario que el ser humano, que la persona que se acerca a Jesucristo, acepte que es un pecador y que solamente en Jesucristo se encuentra ese perdón de pecados, que solamente a través del bautismo se opera ese nacimiento en cada uno de nuestras vidas. Y el que nace de nuevo ya no puede servir al pecado, ya no puede servirle a Satanás. Primera de Juan, capítulo 3, y en su versículo 9 nos dice lo siguiente. Lea conmigo si tiene la escritura a la mano. Le hago la invitación para que la abra, para que usted lea también en su hogar. Repitiendo la cita, Primera de Juan, capítulo 3, y en su versículo 9 nos dice: todo aquel que es nacido de Dios no practica el pecado, porque la simiente de Dios permanece en él y no puede pecar, porque es nacido del pecado. Oiga bien, apreciable hermano, es nacido de Dios. Oiga bien, dice que el que es nacido de Dios no puede practicar el pecado. ¿Qué nos quiere decir allí? Que si usted, al igual que Nicodemo, se acerca a Jesucristo reconociéndole por el poder y la autoridad que Dios le ha dado, y Jesucristo le hace la invitación a nacer de nuevo, usted tiene que abandonar toda su pasada manera de vivir y tiene que comenzar a practicar los frutos del Espíritu. Si usted lee la escritura, si usted es un lector de la palabra de Dios, se va a dar cuenta que allí enmarca 17 frutos de la carne, que el humano tiene que dejarlos, tiene que tirarlos, como comúnmente decimos, al cesto de la basura, tiene que olvidarse de todo ello para que se opere un verdadero nacimiento en su vida. Dice así Gálatas capítulo 5 y en su versículo 16. Digo pues, andad en el Espíritu y no satisfagáis los deseos de la carne. Si usted compagina estas palabras con lo que leíamos en Juan capítulo 3 versículo 9 en su primera carta, dice: todo lo que es nacido de Dios no practica.

hagáis lo que quisiereis. Pero si sois guiados por el Espíritu, no estáis bajo la ley. Ahora veamos lo que a nosotros nos perjudica para que no se opere un verdadero nacimiento, una renovación del espíritu, una nueva vida en Jesucristo, un cambio de vida espiritual en nosotros. Dice el versículo 19, lea conmigo. Y manifiestas son las obras de la carne, que son adulterio, fornicación, inmundicia, lascivia, idolatría, hechicerías, enemistades, pleitos, celos, iras, contiendas, disensiones, herejías, envidias, homicidios, borracheras, orgías, 17 frutos de la carne. Y luego también agrega el apóstol y dice: y cosas semejantes a estas, acerca de las cuales os amonesto, como ya os lo he dicho antes, que los que practican tales cosas no heredarán el reino de Dios. Si usted nota esta parte con lo que Jesucristo le dijo a Nicodemo: si no nacieres de nuevo, no puedes entrar en el reino de Dios. Si no naces de nuevo, tú no tendrás parte en este reino que yo vengo a anunciarte. En otras palabras, acá el apóstol Pablo dice que el que tiene estas obras, que tiene estos frutos de la carne, no puede, dice, heredar el reino de Dios. Apreciable amigo y hermano, si en nosotros existe el adulterio, si en nosotros existen las enemistades, si en nosotros existen los pleitos, si en nosotros existen los celos, no ha habido un nacimiento en nosotros. Aún continuamos practicando nuestra pasada manera de vivir. Aún seguimos contaminándonos con los frutos de la carne. Ya leíamos, dice: no satisfagáis los deseos de la carne. El Señor nos llama a nosotros a que se opere un cambio en nuestras vidas, a que en nosotros exista un cambio completamente, a que nosotros nos olvidemos de todo lo que hacíamos antes, tocante a maldad, tocante a pecado, tocante a cosas que eran desagradables ante los ojos de nuestro Dios. Él, a nosotros que cambiamos, a nosotros que creemos en Él, a nosotros que tratamos la manera de acercarnos a Él y de alejarnos de la pasada manera de vivir, nos llama hijo de Él porque hemos nacido de nuevo. Si usted se recuerda, Juan capítulo 1 y en su versículo 12 dice: mas a todos los que le recibieron, a todos los que creen en su nombre, le dio potestad de ser hechos hijos de Dios, los cuales, dice el versículo 13, no son engendrados de sangre, ni de voluntad de carne, ni de voluntad de varón, sino de Dios, en ese nuevo nacimiento. Pero ya decíamos con anterioridad, tenemos que despojarnos del viejo hombre. Tenemos que despojarnos de estos frutos de la carne que nos hacen pelear contra los frutos del Espíritu. Y agrega el apóstol y dice: y cosas semejantes a estas. ¿Cuáles cosas semejantes, hermanos? Si usted ve, ahí no aparece una palabrita común que dice mentira. Pero vayámonos una vez más a Efesios y veamos lo que nos dice la Escritura en el capítulo 4 y en el versículo 25. Por lo cual dice acá el apóstol: desechando la mentira, hablad verdad cada uno con su prójimo, porque somos miembros los unos de los otros. Y en el versículo 28 dice: el que hurtaba no hurte más. En el 29 dice: ninguna palabra corrompida salga de vuestra boca, sino la que sea buena para la necesaria edificación, a fin, dice, de dar gracia a los oyentes. Haciendo todo esto nosotros, despojándonos de los 17 frutos de la carne, luchando

0: luchando por alcanzar esa perfección, hablando verdad cada uno con nuestro prójimo, no hablando palabras corrompidas, porque la palabra de Dios dice ninguna palabra corrompida. En otras versiones dice ninguna palabra torpe salga de vuestra boca. Ahí, hermanos, damos a demostrar que hemos nacido de nuevo. Pero qué lamentable es cuando se escuchan los rumores y dicen, fulano de tal dice ser cristiano, pero no se le ve un cambio. Sigue siendo la misma persona que yo conocí, envuelta en las vanidades, envuelta en el pecado. Es tremendo, hermano y amigo. Por ello, Jesucristo nos hace el llamado a nosotros, que tenemos que nacer de nuevo. Esas palabras que Jesucristo le dijo a Nicodemo no han quedado escritas como una historia nada más. Ese es un llamamiento que nos está haciendo a nosotros, a que tenemos que nacer de nuevo. ¿Ha hecho usted un examen de conciencia? ¿Ha hecho usted un acto análisis en su vida para ver si usted ya dejó su pasada manera de vivir o todavía continúa practicando algún fruto de la carne que le está impidiendo ese verdadero nacimiento? Si no lo ha hecho, la invitación es que lo hagamos, que comencemos desde ya. Si usted ve todo humano hablando en términos materiales, al finalizar una faena diaria, él se sienta en su casa, él comienza a meditar en lo que ha hecho, en el trabajo que hizo y en las ganancias que hubieron, en los problemas y en las pérdidas que tuvo. Y dice, mañana voy a mejorar este trabajo para obtener mejores ganancias y pocas pérdidas. Mañana voy a tratar de mejorar lo que hoy hice mal. Y lo hace, materialmente hablando. ¿Por qué no hacerlo así nosotros, amigo y hermano, espiritualmente? Sentarnos después de haber finalizado un día y meditar en lo que hicimos delante de Dios, bueno o malo, en retomar aquello bueno y en decir, mañana voy a cambiar lo malo que hice, mañana voy a tratar de mejorar para ser un mejor hijo de Dios. ¿Creen que no sería bueno? ¿No sería algo agradable ante los ojos de Dios que nosotros nos sentáramos a meditar en lo que estamos haciendo? Y mantengamos siempre presente aquellos frutos de la carne que no son agradables a Dios y aquellas cosas semejantes a ellas. Las vanidades que el mundo está ofreciendo y que no es agradable a los ojos de Dios. Sería muy hermoso, sería muy maravilloso. Jesucristo nos ha dado ese nuevo nacimiento y muchos hemos aprovechado ya la oportunidad de nacer de nuevo, de nacer no como Nicodemo lo esperaba, volver al vientre de su madre, sino un nacimiento, una renovación de nuestro espíritu, de nuestra mente, quitando aquellas concupiscencias. Veamos lo que se opera en nosotros cuando hemos nacido verdaderamente de nuevo. Los frutos del Espíritu, dice así Gálatas, continuando en el capítulo 5 y ya en el versículo 22, dice a la letra, mas el fruto del Espíritu es amor, gozo, paz, paciencia, benignidad, bondad, fe, mansedumbre, templanza. Contra tales cosas, dice, no hay ley. Note usted, apreciable amigo y hermano, si usted tiene amor, si usted tiene gozo, si usted tiene paz en su corazón, en usted no puede penetrar las enemistades, no puede penetrar la ira, las contiendas, aquellas disensiones, aquellos pleitos, aquellas envidias, y por qué no decirlo, aquellos celos, que es lo que más comúnmente está perjudicando nuestra vida en el hogar. Dios nos llama a nosotros a un verdadero nacimiento. Nos llama a nosotros a que autoanalicemos nuestra vida, a que veamos nuestro proceder. Y por eso yo les mencionaba en Corintios, el apóstol Pablo nos dice, de modo, oiga usted cómo dice, de modo que si alguno está en Cristo, nueva criatura es. Si usted lo quiere leer, se encuentra en la segunda carta a los Corintios, en el capítulo 5 y en el versículo 17. De modo que si alguno está en Cristo, nueva criatura es. Las cosas viejas pasaron. He aquí, todas las cosas son hechas nuevas. Las cosas viejas pasaron. Los pecados que usted traía, aquel monumento de pecado y de maldad que agobiaban su vida, han quedado en el olvido, dice Dios, y usted ha nacido de nuevo, con nuevas fuerzas. Pero Dios quiere que usted las haya olvidado también, no solamente Dios, sino usted, sino yo, olvidar el pecado, olvidar la maldad y buscar la santidad con Jesucristo. Dice así Hebreos, un texto muy hermoso, un texto que nos llama a nosotros a la reflexión, un texto que nos llama a nosotros a seguir a Dios de esta forma. Hebreos capítulo 12 y en su versículo 14. Se dice: seguid la paz con todos y la santidad, sin la cual nadie verá al Señor. Yo le pregunto, ¿quiere ver usted al Señor? Indudablemente su respuesta ha sido sí. Pero para verle, dice, tiene que seguir la paz con todos. En otras palabras, no tiene que tener usted pleitos, rencillas, rencores, enemigos. No tiene que tener ira contra su prójimo, sino seguir la paz. Y luego agrega y dice, y la santidad, sin la cual nadie verá al Señor. Mucho hemos dicho, hermanos, y hemos comentado el significado de la palabra santo. Y hemos dicho que significa apartado de todo mal. Entonces la invitación es, usted que ha nacido de Dios, que siga la paz y la santidad, que se aparte del mundo y todas las concupiscencias que Él muestra. Dios apreciable, hermano, Él es justo. Y Él espera que cada uno de nosotros retomemos el papel que nos corresponde, ese verdadero nacimiento en cada una de nuestras vidas. Porque de lo contrario, si nosotros decimos ya hemos nacido de nuevo, pero continuamos practicando los frutos de la carne, continuamos sirviéndole al pecado, nos estamos engañando a nosotros mismos. Porque la palabra de Dios dice que Dios no puede ser burlado. A Dios no lo podemos engañar. Podemos engañarnos nosotros a nosotros mismos. Pero a Dios en ningún momento, apreciable amigo, le podemos engañar. No le podemos engañar porque Él conoce todo. Él sabe si en verdad nosotros hemos operado ese cambio en nuestras vidas. Le repito el texto de Efesios. Capítulo 4 y versículo 22, una invitación que nos hace ahí el apóstol, que dejemos la pasada manera de vivir, que abandonemos ese sistema de vida, que aprovechemos el tiempo que Dios nos ha dejado en esta oportunidad. En Cristo Jesús lo podremos lograr. Pero tenemos que hacer un esfuerzo de nosotros mismos. Tenemos que hacer un esfuerzo de nosotros. Porque el mundo, hermanos y amigos, día a día está mostrando dificultades. Día a día, con sus deseos, con sus artimañas, está envolviendo el corazón de aquel personaje que quiera servirle al Señor. Razón tuvo Jesucristo cuando en su oración le pide al Padre. Y le dice, no te ruego que los quites del mundo, pero sí te pido, sí te ruego, le dice, que los guardes del mal. Dios en su misericordia, Él nos está guardando del mal. Pero nosotros tenemos que hacer algo de nuestra parte. ¿Cómo nacer de nuevo? Abandonar toda nuestra pasada manera de vivir. Despojarnos de ese viejo hombre. Apartarnos de todo pecado. Renacer en el Espíritu de Dios. Y retomar los frutos del Espíritu. ¿Cuántos aparecían allí en el listado que son los frutos? Aparecen un total de 9. ¿Cuántos aparecen que son los deseos engañosos de la carne? Aparece un total de 17. Pero se nos hace más fácil practicar los deseos de la carne que el fruto del Espíritu. Vea usted qué complejo es la mente del humano. Vea usted qué complicado es el sentir de nosotros. Queremos nacer de nuevo, pero queremos nacer con aquellas problemas, con aquellas dificultades que nos han hecho la vida imposible para acercarnos a Dios. ¿Cree usted que de esa manera podemos operar en nuestra vida un verdadero nacimiento? No, hermanos. Cuando usted nace de nuevo, usted se convierte en un hijo de Dios, un hijo espiritual de Dios, y tiene que constituirse, por ende, en enemigo del mundo y todo lo que él practica. Porque de lo contrario, cuando usted comienza a participar y a practicar del mundo, se constituye en enemigo de Dios. Santiago capítulo 4 y en su versículo 4 dice: oh almas adúlteras. En otra versión dice: adúlteros y adúlteras. ¿No sabéis que la amistad del mundo es enemistad contra Dios? Cualquiera pues que quiere ser amigo del mundo se constituye en enemigo de Dios. Note usted. Cuando nosotros nos envolvemos en el mundo y sus placeres, cuando nosotros abandonamos nuestra vida espiritual para enrolarnos en el mundo y todo lo que él ofrece, que es vanidad, nos constituyemos en enemigo de Dios. Aquel Nicodemo reconoció algo. Vamos a volver a la cita de Juan capítulo 3 y en su versículo 4 en adelante. Nos dice así la lectura de la cual partíamos nuestro mensaje. Versículo 4 dice: Nicodemo le dijo: ¿cómo puede un hombre nacer siendo viejo? ¿Puede acaso entrar por segunda vez en el vientre de su madre y nacer? Respondió Jesús: de cierto te digo, que el que no naciere del agua y del espíritu no puede entrar en el reino de Dios. Lo que es nacido de la carne, carne es, y lo que es nacido del Espíritu, el Espíritu del Espíritu es. Vea usted, Jesucristo ha sido claro en su enseñanza. Jesucristo ha sido explícito en lo que nos ha manifestado. A Nicodemo le dice: el que no naciere de agua y del Espíritu no puede entrar en el reino de Dios. Yo le invito a usted que le haga la pregunta a su amigo, a su compañero que tiene al lado, a cualquier persona si quiere entrar en el reino de Dios, ¿qué cree que le respondería? Indudablemente sería un sí. Sí, yo quiero entrar en el reino de Dios. Pero para ello tiene que nacer de nuevo, y eso el hombre no quiere aceptarlo. Eso el hombre no quiere retomarlo. ¿Por qué? Veamos por qué no quiere nacer de nuevo. Porque sus obras son malas. Porque sus obras que él anda haciendo no son aceptadas delante de los ojos de Dios. Y es por ello que él no quiere volver a nacer. Dice así en el capítulo 3 y en el versículo 19 siempre de Juan: y esta es la condenación, que la luz vino al mundo y los hombres amaron más las tinieblas que la luz, porque sus obras eran malas. Porque todo aquel que hace lo malo aborrece la luz y no viene a la luz para que sus obras no sean reprendidas. Para nacer de nuevo, ya mencionábamos, el hombre tiene que reconocer que es pecador. Y esto no lo quiere aceptar el hombre. Dice que la luz vino al mundo. Jesucristo es la luz y él vino al mundo. Pero los hombres, dice, en lugar de aceptar el nacimiento que él les ofrecía, dice que amaron mejor las tinieblas que la luz. ¿Pero por qué? Porque sus obras, dice, eran malas. Porque todo lo que él hacía era malo ante los ojos de Dios. Jesucristo nos está haciendo la invitación hoy en día. Aceptémosle a él. Busquémosle. Cambiemos nuestra vida. Cambiemos nuestra condición. No cuesta, apreciable hermano y amigo, no cuesta servirle al Señor. Es necesario que solamente pongamos nosotros de nuestra parte. Es necesario que solamente pongamos nosotros de nuestra parte para que Él obre en nuestras vidas. Jesucristo dice que Él está a la puerta llamando para que se opere en nosotros ese nacimiento. Él está tocando la puerta de nuestro corazón, pero el humano se ha empecinado en no querer abrírsela, pero sí quiere nacer de nuevo. No quiere aceptar a Jesucristo, pero sí quiere entrar en ese reino de gloria. Y eso no se puede así. Eso no tiene que ser así, porque Jesucristo nos ha llamado a que cambiemos nuestro sistema de vida. Ya leíamos, de modo que si alguno está en Cristo, si usted cree que está en Cristo, tiene que ser una nueva criatura. Si antes era pleitista, si antes era iracundo, si antes era celoso, si antes usted andaba viviendo una vida desenfrenada en adulterio y fornicación, usted tiene que cambiar su vida. Usted tiene que moldear su vida. Usted tiene que hacer ese cambio en su ser para que nazca de nuevo. Pero el hombre hoy en día dice, ¿cómo voy a dejar yo todo esto hermoso que el mundo ofrece? ¿Cómo voy a dejar yo todo esto? Apreciable amigo, quiero decirle que mientras más el humano se abraza al mundo y no quiere hacer ese cambio en su vida, el mundo al final, la recompensa que le va a dar es la muerte. La palabra de Dios dice que la dádiva de Dios es vida eterna, más la paga del pecado, la recompensa que usted va a obtener por no hacer ese cambio en su vida es muerte eterna. Por eso dice acá, vestidos del nuevo hombre, creado según Dios, en justicia y en santidad de verdad. ¿Quiere usted ser vestido de ese nuevo hombre que es creado según Dios? Luchemos, apartémonos de todo pecado, apartémonos de toda maldad. Y Dios, hermanos y amigos, nos va a llenar de su conocimiento. Colosenses capítulo 3 y en su versículo 10 nos dice lo siguiente. Habla acá unas palabras de consuelo para cada uno de nosotros y dice, desde el 9 vamos a leer, hermanos y amigos, vuelve una vez más a amonestarnos a nosotros, vuelve una vez más a hacernos sentir el compromiso que tenemos de cambiar, decía Colosenses capítulo 3, desde el versículo 8 en adelante. Pero ahora dejad también vosotros todas estas cosas: ira, enojo, malicia, blasfemias, palabras deshonestas de vuestra boca. No mintáis los unos a los otros, habiéndonos despojado del viejo hombre con sus deseos. Oiga bien, en las cuales, versículo 7, vosotros también anduvisteis en otro tiempo cuando vivíais en ellas. Cada uno de nosotros sabemos lo bueno y lo malo. Y Dios una vez más nos dice, al igual que a través de Moisés le dijo al pueblo de Israel, escojan ustedes, aquí está el camino de vida y el camino de muerte. Escojan lo que quieren hacer. Él nos ha dejado también, porque nos ha dado un libre albedrío, pero nos ha dado la oportunidad. Cuando leemos Juan capítulo 3 y en su versículo 16, muchos de nosotros mantenemos ese texto hasta laminado en la puerta de nuestro hogar, en nuestro cuarto, en los buses, en el auto, en donde dice, porque de tal manera amó Dios al mundo, que ha dado a su Hijo unigénito para que todo aquel que en Él crea no se pierda. Ese amor de Dios es grande para con el hombre. Y su Hijo amado ha dado su vida. Y ahora nos dice, hermanos, que aprovechemos la oportunidad, que aprovechemos el tiempo, que aprovechemos ese don de gracia que Él nos ha brindado a nosotros. Acá el apóstol en Colosenses, ya en el versículo 10 dice, y revestidos del nuevo, el cual conforme a la imagen del que lo creó, se va renovando hasta el conocimiento pleno. ¿Se ha preguntado usted cómo fue que Dios nos creó? Mencionábamos y tomábamos la historia de Adán y Eva, la perfección con la cual Dios les había hecho. Dios quiere que retomemos esa imagen, pero para retomarla tenemos que nacer de nuevo. Y por eso dice acá, hermanos y amigos, que nos vistamos del nuevo hombre, el cual es creado conforme a la imagen de Dios. Si usted se recuerda, cuando hizo Dios a la primer pareja, dice que la creó conforme a su imagen y conforme a su semejanza. ¿Y cómo es Dios? ¿Se ha preguntado usted? Dios es un Dios recto, un Dios de justicia, un Dios que ama la rectitud y que aborrece el pecado y la maldad. Y por eso Él nos hace ese llamado, para que nuestra antigua manera de vivir la dejemos a un lado y que retomemos esa nueva vida. Como niños espirituales, vayamos creciendo en la nueva vida que Él nos da, esa vida llena de placeres espirituales, esa vida que se va renovando con Cristo Jesús, esa vida que día a día nos va acercando a la perfección en el amor y en la paz que es en Dios. No cuesta servirle al Señor. Y cuando nosotros decimos, hermanos, que cuesta, nos estamos equivocando. Aquel apóstol Pedro se acercó a Jesucristo y le dijo, Maestro, dura es tu palabra, ¿quién la podrá llevar? Pero después él reconoce y vio, hermanos, que no era duro servirle al Señor, no era difícil, no era costoso servirle. Solo lo que hay que poner es voluntad, esfuerzo y amor en cada uno de nosotros. Él nos ha ofrecido el reino. Y ese reino día a día se nos está acercando. Él nos ha ofrecido la salvación y esa salvación día a día también se está acercando. Pero si usted y yo, creyendo haber nacido de nuevo, continuamos en el pecado y en la maldad, lamentablemente vamos a entrar a la perdición, vamos a entrar a la condenación, vamos a entrar en ese grupo de personas las cuales no son agradables ante los ojos de nuestro Señor y Salvador Jesucristo. Dice así en Efesios capítulo 2, vamos a leer otro texto que nos llama a hacernos ver el pecado, la condición en la cual el mundo se encuentra y en la condición en la cual un día nosotros nos encontrábamos. Efesios capítulo 2 y en su versículo 1 en adelante dice así: Y él os dio vida a vosotros cuando estabais muertos en vuestros delitos y pecados, en los cuales anduvisteis en otro tiempo, siguiendo la corriente de este mundo, conforme al príncipe de la potestad del aire, el espíritu que ahora opera en los hijos de desobediencia. Vea usted qué espíritu es el que opera en aquellas personas que no quieren aceptar ese nacimiento de nuevo. El espíritu de desobediencia. Versículo 3. Entre los cuales también todos nosotros vivimos en otro tiempo, en los deseos de nuestra carne, los frutos de la carne, haciendo la voluntad de la carne y de los pensamientos, y éramos por naturaleza hijos de ira, lo mismo que los demás. Oiga bien, apreciable hermano y amigo. Nosotros, la condición nuestra dice, éramos por naturaleza hijos de ira, viciados conforme a los deseos de la carne, conforme a los pensamientos que esta carne física nos muestra. Pero también se nos ha abierto la puerta para que aprovechemos la oportunidad y ese llamamiento que Jesucristo nos ha hecho. Pregúntese usted y vea a su alrededor. Vea a cada ser humano y note la condición de vida en la cual él va caminando. ¿Cree usted que con todos los placeres, con todas las desordenadas cosas que anda haciendo, va a obtener salvación? Y si su respuesta es no, trate la manera de cambiar. La oportunidad se nos está terminando. Isaías en el capítulo 55 y en su versículo 6 dice, buscad a Jehová mientras puede ser hallado, llamadle en tanto que está cercano. Jesucristo ha abierto la puerta para que todos aquellos que queramos nacer de nuevo, entremos por ella. pero no crea que esta oportunidad es eterna. Día a día se nos va acortando, día a día se nos va terminando, y cuando nosotros vengamos a reaccionar, cuando nosotros vengamos a reconocer la oportunidad que se nos había brindado y ya esté cerrada, ahí va a ser tremendo. Ahí va a ser lamentable cuando reconozcamos que pudimos haber cambiado nuestra vida, que pudimos haber nacido de nuevo y no quisimos aprovecharla. En el ayer, en tiempos de Jesucristo, pocos quisieron aceptar ese llamado o ese reto que Jesucristo les mostraba. Pocas personas quisieron acercarse a Él y renacer de nuevo. Pero aquellos que lo hicieron, la palabra del Señor nos da testimonio que están ahorita durmiendo y que en lo futuro se van a levantar para recibir a Jesucristo. El llamado es para usted, amigo, para usted, apreciable hermano, que aprovechemos el tiempo, porque los días están cada día más y más tremendo. Vamos a dar otro texto según Efesios capítulo 5. Dice así, y en su versículo 1 en adelante, Efesios capítulo 5, versículo 1 en adelante, dice: sed pues imitadores de Dios como hijos amados, y andad en amor también como Cristo nos amó y se entregó a sí mismo por nosotros, ofrenda y sacrificio a Dios en olor fragante. Pero fornicación y toda inmundicia o avaricia, ni aun se nombre entre vosotros como conviene a los santos, ni palabras deshonestas, ni necedades, ni truanerías, que no conviene, sino antes bien acciones de gracias. Porque sabéis esto, que ningún fornicario o inmundo o ávaro, que es idolatría, tiene herencia en el reino de Cristo y de Dios. Oiga bien, apreciable amigo y hermano, siempre Dios a través de sus siervos trata la manera de que su iglesia camine en rectitud. Aquellos que queremos entrar en ese reino de Cristo, dice que ninguno que practica tales cosas tiene herencia en ese reino de Dios. Tenemos que cambiar. Tenemos que modificar nuestra vida. Tenemos que entregarnos a nuestro Dios y buscarle con toda humildad y con toda sencillez de corazón. Nicodemo le buscó. Nicodemo se acercó a Jesucristo y se entregó. Nosotros imitemos. Dice que seamos imitadores. Imitemos a aquellos hombres que aceptaron el reto de cambiar su vida, de caminar en santidad, de caminar en rectitud. Y Dios nos va a dar la recompensa. Dios nos va a dar ese pago por lo que nosotros hayamos hecho, porque Él, apreciable hermano y amigo, tiene preparada esa recompensa. Último texto, Apocalipsis capítulo 22, y en su versículo 12 nos dice: he aquí yo vengo pronto y mi galardón conmigo, para recompensar a cada uno según sea su obra. Oiga bien, apreciable hermano y amigo, si usted ha tratado de engañarse, si usted ha tratado de engañar a Dios, si usted ha tratado de engañar a su hermano o a su amigo, haciéndole creer que ha nacido de nuevo, pero no lo ha hecho, ¿cuál va a ser la recompensa que va a recibir de Dios? ¿Cuál va a ser el premio que Dios le dará? Allí haga la pregunta y usted mismo contéstela. Porque la dádiva de Dios es vida eterna, mas la paga del pecado es muerte. Eso lo sabemos perfectamente bien. Esperamos, apreciable hermano y amigo, que Dios nos ayude, que Dios nos ilumine, para que cada uno de nosotros seamos buenas criaturas, seamos buenas personas, acercándonos cada día más y más a nuestro Dios, acercándonos cada día más a la santidad y a la rectitud que Él nos llama. Seguid la paz, dice, con todos, y la santidad, sin la cual nadie verá al Señor. Llegamos hasta acá con nuestra meditación, esperando que nuestro Dios bendiga su palabra en cada uno de nuestros corazones y que su paz reine y more en nuestros hogares.
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aconteció que Jesús oraba en un lugar, y cuando terminó, uno de sus discípulos le dijo:

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antes de nosotros. Millones de personas buscaron en la Biblia un sentido para la vida. Y lo que es mejor, encontraron en ella todo lo que buscaban. Quizás sea importante detenerse en pensar por qué este libro fascina a tanta gente en tantos lugares y en épocas diferentes. Es porque este libro contiene un secreto muy importante. Para descubrirlo, hace falta conocer la Biblia y creer que en ella está la palabra de Dios. Toda palabra tiene la fuerza y el valor de quien la pronuncia. Si la palabra humana puede equivocarse y engañar, la palabra de Dios no se equivoca, no engaña. Ella es sustento seguro para quien en ella se fortalece, pues es a través de su palabra que Dios responde a las preguntas de nuestro corazón. La palabra de Dios es eficaz y viva.

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1: Un día, subían Pedro y Juan al templo a las 3 de la tarde, que es la hora de la oración. Junto a la puerta llamada Hermosa, había un hombre lisiado de nacimiento, al que todos los días dejaban allí para que pidiera limosna a los que estaban en el templo. Cuando este vio que Pedro y Juan estaban por entrar, les pidió limosna. Pedro con Juan, mirándolo fijamente, le dijo:
2: ¡Míranos!
1: El hombre fijó en ellos la mirada, esperando recibir algo. Y luego Pedro dijo:
3: No tengo plata ni oro, pero lo que tengo te doy. En el nombre de Jesucristo de Nazaret, levántate y anda.
1: Y tomándolo por la mano derecha, lo levantó. Al instante, los pies y los tobillos del hombre cobraban fuerza.

0: encuentro con ellos en el templo, con sus propios pies, saltando y alabando a Dios. Cuando todo el pueblo lo vio caminar y alabar a Dios, lo reconocieron como el mismo hombre que acostumbraba a pedir limosna sentado junto a la puerta llamada Hermosa, y se llenaron de admiración y asombro por lo que le había ocurrido. Mientras el hombre seguía aferrado a Pedro y a Juan, toda la gente que no salía de su asombro corrió hacia ellos al lugar conocido como Pórtico de Salomón.
1: Pueblo de Israel.
0: Y Pedro les dijo:
1: ¿Por qué les sorprende lo que pasó? ¿Por qué nos miran como si por nuestro propio poder o virtud hubiéramos hecho caminar a este hombre? El Dios de Abraham, de Isaac y de Jacob, el Dios de nuestros antepasados, ha glorificado a su siervo Jesús. Ustedes lo entregaron y lo rechazaron ante Pilato, aunque éste había decidido soltarlo. Rechazaron al santo y justo y pidieron a un asesino que se indultara. Mataron al autor de la vida. Pero Dios lo levantó de entre los muertos. Somos testigos de eso. Por la fe en el nombre de Jesús, a este hombre, a quien ustedes ven y conocen, se ha restablecido. Es en el nombre de Jesús que esta fe que viene, que ha sanado por completo a él, como les consta a ustedes. Ahora, hermanos, yo sé que ustedes actuaron así por ignorancia, como sus líderes. Pero de este modo Dios cumplió lo que de antemano había dicho por medio de los profetas, diciendo que su Mesías tenía que padecer. Arrepiéntanse y vuélvanse a Dios, para que sus pecados sean borrados, a fin de que vengan tiempos de descanso de parte del Señor, enviándoles al Mesías, que ya había sido preparado para ustedes, el cual es Jesús. Debe permanecer en el cielo hasta que llegue el tiempo de la restauración de todas las cosas, como Dios lo anunció desde hace siglos por medio de sus profetas. Moisés dijo: el Señor su Dios hará surgir para ustedes a un profeta como yo de entre sus propios hermanos. Presten atención a todo lo que les diga, porque quien no le haga caso, ese será eliminado del pueblo. En efecto, a partir de Samuel, todos los profetas han anunciado estos días, pues ustedes son herederos de los profetas y del pacto que Dios estableció con nuestros antepasados, al decirle a Abraham: por medio de tu descendencia, todos los pueblos del mundo serán bendecidos. Cuando Dios resucitó a su siervo, lo envió primero a ustedes, para bendecirlos y que cada uno se convierta de todas sus maldades.
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0: Mientras Pedro y Juan hablaban con la gente, se les presentaron los sacerdotes, el capitán de la guardia del templo y los saduceos. Estaban muy disgustados porque los apóstoles enseñaban a la gente y proclamaban la resurrección que se había hecho evidente en el caso de Jesús. Prendieron a Pedro y a Juan, y como ya anochecía, los metieron en la cárcel hasta el día siguiente. Pero muchos de los que oyeron el mensaje creyeron, y el número de estos llegaba a unos 5,000. Al día siguiente se reunieron en Jerusalén los gobernantes, los ancianos y los maestros de la ley. Allí estaban el sumo sacerdote Anás, Caifás, Juan, Alejandro y los otros miembros de la familia del sumo sacerdote. Hicieron que Pedro y Juan comparecieran ante ellos y comenzaron a interrogarlos.
3: ¿En nombre de quién hicieron esto?
0: Pedro, lleno del Espíritu Santo, les respondió:
1: gobernantes del pueblo y ancianos, hoy se nos convoca y se nos procesa por favorecer a un inválido, y se nos pregunta cómo fue sanado. Sepan ustedes y todo el pueblo de Israel, en nombre de Jesucristo de Nazaret, crucificado pero resucitado por Dios, este hombre está ante ustedes sano. Él es la piedra que los constructores desecharon y que llegó a ser la piedra angular, donde se encuentra la salvación y en ningún otro lugar, porque no hay otro hombre bajo el cielo dado a los hombres mediante el cual podamos ser salvos.
0: Los gobernantes, al ver la osadía con que hablaban Pedro y Juan, al darse cuenta de que eran gente sin estudios ni preparación, quedaron asombrados y reconocieron que habían estado con Jesús. Además, como vieron que los acompañaba el hombre que había sido sanado, no tenían nada que alegar. Así que les mandaron que se retiraran del consejo y se pusieron a deliberar entre sí.
4: ¿Qué vamos a hacer con estos sujetos?
0: Preguntaron.
5: Todos los que viven en Jerusalén saben que por medio de ellos ha ocurrido un milagro, y no podemos negarlo. Pero, para evitar que este asunto siga divulgándose entre la gente, vamos a amenazarlos para que no vuelvan a hablar con nadie más de ese nombre.
0: Los llamaron y les ordenaron terminantemente que dejaran de hablar y enseñar acerca del nombre de Jesús. Pero Pedro y Juan replicaron:
6: es justo que delante de Dios debemos obedecerlos a ustedes en vez de obedecerlo a Él.
7: Nosotros no podemos dejar de hablar de lo que hemos visto y oído.
0: Después de nuevas amenazas, los dejaron ir. Por causa de la gente, no hallaban manera de castigarlos. Todos alababan a Dios por lo que había sucedido, pues el hombre que había sido milagrosamente sanado tenía más de 40 años. Al quedar libres, Pedro y Juan volvieron a los suyos y les relataron todo lo que les habían dicho los jefes de los sacerdotes y los ancianos. Cuando los oyeron, alzaron unánimes la voz en oración a Dios.
8: Soberano Señor,
0: dijeron,
8: creador del cielo y de la tierra, del mar y de lo que hay en ellos.
9: Tú por medio del Espíritu Santo dijiste, en labios de nuestro padre David, ¿por qué se sublevan las naciones y en vano conspiran los pueblos? Los reyes de la tierra se rebelan, y los gobernantes se confabulan contra el Señor y en contra de su ungido.
10: En efecto, en esta ciudad se reunieron Herodes y Poncio Pilato, con los paganos y con el pueblo de Israel, contra tu santo siervo, el Señor Jesús, a quien ungiste,
11: para hacer lo que de antemano tu poder y tu voluntad habían determinado que sucediera.
12: Ahora, Señor, toma en cuenta sus amenazas y concede a tus siervos el proclamar tu palabra sin temor alguno.
10: Por eso extiende tu mano para sanar y hacer señales y prodigios mediante el nombre de tu santo siervo, Jesús.
0: Luego de haber orado, tembló el lugar en que estaban reunidos y todos se llenaron con el Espíritu Santo y proclamaban la palabra de Dios sin temor alguno. Todos los creyentes eran de un solo sentir y pensar. Nadie consideraba suya ninguna de sus posesiones, sino que las compartían. Los apóstoles, a su vez, con gran poder, seguían dando testimonio de la resurrección del Señor Jesús. La gracia de Dios se derramaba abundantemente sobre todos ellos, pues no había ningún necesitado en la comunidad. Quienes poseían casas o terrenos, los vendían, llevaban el dinero de las ventas y lo entregaban a los apóstoles para que se distribuyera a cada uno según su necesidad. José, un levita natural de Chipre, a quien los apóstoles llamaban Bernabé, que significa consolar, vendió un terreno que poseía, llevó el dinero y lo puso a disposición de los apóstoles.
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0: necesito de ti. Y cada uno de nosotros necesitamos del Todopoderoso. En horas de la tarde, el día miércoles, la Iglesia de Dios celebra un culto de enseñanza bíblica y donde también invitamos a nuestros oyentes, a nuestros hermanos y amistades, a congregarnos, a buscar del Señor, a escudriñar las Santas Escrituras y conocer más del mensaje bíblico. Acá en Santa Ana, la Iglesia de Dios está ubicada en Final 29 Calle Poniente, Aldea San Antonio, a la par de Delicias Vicky, aquí por Autorrepuesto Chepita, ¿verdad? Entonces, frente a Elín, para que usted se ubique, aquí estamos como Iglesia de Dios, les esperamos para que también puedan congregarse, buscar del Señor los días miércoles en horarios de las 4:45 en adelante da inicio el culto. Los días viernes en horas de la tarde a las 4:45 también hay culto de oración, donde podemos presentar las peticiones delante del Todopoderoso y expresarle también nuestra gratitud o nuestras necesidades. Culto de enseñanza bíblica el día sábado para niños, jóvenes, adultos y femenil en general. Hay actividades todo el día. Vamos a ver qué nos comenta por acá nuestro hermano Davidito Ramos, que también nos manda su mensajito a través del 60185110. Adelante, hermano Davidito Ramos. Gracias también por comunicarse, por estar pendiente de la emisión que hacemos como Ministerio Radial. Y gracias también por escucharnos a través de la frecuencia 97.3 del FM. Escuchamos a nuestro hermano Davidito Ramos.
1: Paz a vosotros, amados hermanos. Les comparto el texto de memoria de la lección 2 de la escuela de adultos. Y en el judaísmo aventajaba a muchos de mis contemporáneos en mi nación, siendo mucho más celoso de las tradiciones de mis padres. Gálatas 1:14. Paz a vosotros, hermanos.
0: Muchas gracias, Davidito, por compartirnos ahí también uno de los textos, ¿verdad?, que servirán para la enseñanza de la palabra de Dios. Fíjense que los jóvenes también tienen una enseñanza que será de mucha bendición. Vamos a ver por acá. Los jóvenes tienen una lección titulada No solo presentes, sino comprometidos. Mire, qué interesante también, ¿verdad? Ya vamos a analizar por ahí un poquito los textos adicionales que nos mandan también para los niños. Los niños tienen lecciones importantes, temas que estudiar, que repasar. Vamos a ver qué es lo que van a ver los hermanitos, los jóvenes principalmente en este momento. Hermano Davidito, fíjese que los jóvenes estarán analizando el tema no solo presentes, sino comprometidos. Es una conexión total, ¿verdad? Y el texto está en Hechos capítulo 9, versículo 36. Dice así: había entonces en Jope una discípula llamada Tabita, que traducido quiere decir Dorcas. Esta abundaba en buenas obras y en las limosnas que hacía. Ahí está el texto para desarrollar también esta lección. Como sabemos que Davidito es participativo, vamos a escuchar también qué nos comenta.
1: Paz a vosotros, amados hermanos. Les comparto el texto de memoria de la lección 2 de la escuela juvenil. Esta abundaba en buenas obras y en limosnas que hacía. Hechos 9:36b. Paz a vosotros, amados hermanos.
0: Muchas gracias, mi hermano Davidito, por participar.
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0: Acá en Santa Ana, el Departamento Juvenil está haciendo una atenta invitación para su actividad. Ellos tienen también un culto matutino programado para este próximo sábado en horarios de las 5 de la mañana en adelante. Nuestros hermanos hacen esa atenta invitación para que seamos partícipes del culto matutino programado por el Departamento Juvenil Local. Y al finalizar este evento también habrá una exquisita, ¿verdad?, un rico desayuno para compartir con todos los asistentes por parte de esta directiva juvenil que tiene la amabilidad de invitarnos.
1: Paz y bendiciones a todos mis hermanos que escuchan Radio ABBA en la frecuencia 97.3 del FM. Quiero hacerles una atenta invitación para este próximo sábado 10 de octubre, para que se puedan hacer presente al matutino que estaremos realizando en Casa de Oración de Santa Ana, que es organizado por el Departamento Juvenil, bajo el lema "Tu carga será mi carga". La invitamos para que usted pueda hacerse presente a eso de las 5:30 del día sábado 10 de octubre y nos pueda acompañar a esta hermosa actividad, a donde alabaremos el nombre de nuestro Dios y asimismo tendremos una hermosa reflexión. Y también en el matutino estaremos realizando diferentes oraciones por aquellas necesidades que tenemos dentro del pueblo de Dios. Así que queda usted cordialmente invitado para esta actividad y todo lo hacemos en el nombre de Cristo Jesús y paz a cada uno de ustedes.
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0: Comentando por acá, mis hermanos, que esta lección titulada "Celo que destruye" se estará también analizando en horario de las 9 de la mañana este próximo sábado. Celo que destruye. Vamos a descubrir cuál es ese celo que destruye principalmente lo espiritual. Y dice así Gálatas capítulo 1 versículo 14: "Y en el judaísmo aventajaba a muchos de mis contemporáneos en mi nación, siendo mucho más celoso de las tradiciones de mis padres". Ahí está esta reflexión que se estará disertando el próximo sábado en horario de las 9 de la mañana, donde también nuestras amistades pueden acercarse para escuchar la disertación de la palabra de Dios. Continuamos con más de nuestra programación musical.
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Nos dice nuestra hermana Paz, hermanos, bendiciones. También para usted el saludo de paz y el deseo que Dios derrame de sus ricas y abundantes bendiciones. Tenemos saludos también para nuestra hermana Denia Bajurto, hermana Andrea Barrera, hermano Santos Rodríguez, nuestro hermano Vicente Pacheco. También saludos a nuestra hermana Teófila Jiménez, a nuestro hermano Edgar. También saludos de paz, hermanita Eva Orán.

hasta Colonia Chilín también. Saludos a la familia Rivera, oyente de nuestra transmisión, esta programación evangelizadora.

Más saluditos a esta hora, nos dicen por acá nuestra hermana Teófila López. Paz, hermano Martín, Dios lo bendiga en gran manera. Amén, hermanita. También para usted un saludo de paz a la distancia. Saludamos también a nuestra hermana Sandra Césped. Gracias por incorporarse. A los oyentes de este ministerio radial, hermana Sari Orellana. Nos dice nuestra hermana Teófila Jiménez. Paz a vosotros, mis amados hermanos. El Todopoderoso les colme de muchas bendiciones. También para usted, mi hermana, y su hermanita. Estamos orando en favor de ella por la recuperación y sanidad.

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Tenemos más saluditos. También agradecemos a nuestros hermanos y amistades que se reportan al 2440-2609. Y aquí tenemos saluditos para nuestro hermano Saúl Aguilar. También él nos escribe y nos dice de la manera siguiente. Paz, hermanos, aquí en sintonía de Radio ABBA, la radio de la Iglesia de Dios. Bendiciones para todos, nos dice nuestro hermano, y muchas gracias también a usted por su fiel sintonía.

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Reciba usted un saludo de paz.

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Por eso, grábate bien mis enseñanzas y no te apartes de ellas. De esta manera, la Iglesia de Dios presenta el programa Enseñanzas del Dios de Israel. 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

0: gracias a nuestro Dios porque nos concede la oportunidad de poder estar así. Quizás por primera vez en este lugar, en este santo día de reposo, damos gracias a Él porque nos ha permitido el poder estar aquí con ustedes compartiendo la palabra de Dios. Gracias a nuestro hermano del consejo también, que ha sido posible el poder que los servidores estén con nosotros. Y de esa manera el poder estudiar la palabra de nuestro Dios. Qué bueno es poder reunirnos para poder estudiar la palabra, hermanos, y sobre todo edificarnos en lo que es la palabra del Eterno. Así como están en pie, les invito a que abran sus escrituras, hermanos. Lo vamos a hacer en la carta que el apóstol Pablo escribe a la iglesia de Colosas. Colosenses capítulo 1, versículo 12 hasta el versículo 16. Si lo encontramos, dice de la manera siguiente: dando gracias al Padre que nos hizo apto para participar de la suerte de los santos en luz, que nos ha librado de las potestades de las tinieblas y nos trasladó al reino de su Hijo, de su amado Hijo, en el cual tenemos redención por su sangre, la remisión de los pecados, en el cual es la imagen del Dios invisible, el primogénito de toda criatura, porque por él fueron creadas todas las cosas, que están en los cielos y que están en la tierra, visibles e invisibles, sean tronos, sean dominios, sean principados, sean potestades, todo fue criado por él y para él. Vamos a orar una vez más para que pueda rodear tu barrio, ¿no? Pues, que solo incline su posibilidad. Eterno y bondadoso Padre celestial, usted que para siempre vives y que para siempre es su misericordia, una vez más, eterno Dios, sus hijos venimos delante de tu presencia para darte gracias, Señor, porque una vez más nos concedes el privilegio, bendito Dios, de poder presentarnos delante de ti, ofreciéndote, bendito Dios, esta ofrenda de alabanza, este sacrificio de labio, esperando, Dios nuestro, de que pueda ser grato delante de tu presencia, así como también ofreciéndote, bendito Dios, el sacrificio de poder poner atención a tu palabra. Gracias, Dios nuestro, porque usted ha querido de que en esta tarde tu siervo pueda juntarse con tus hijos de este lugar y de esa manera, bendito Dios, poder estudiar tu palabra, poder edificarnos a través de ella, bendito Dios. Y es por eso de que a esta hora le solicitamos de que sea usted quien nos bendiga, que nos ayudes, Padre, especialmente que nos recuerde las cosas que tenemos que decir y que todo lo que se diga, Padre, sea en base a tu palabra, para que de esa manera, bendito Dios, pues todo lo que estamos presente, podamos edificarnos, bendito Dios. Así te rogamos, Dios nuestro, que bendigas esta reunión desde el principio hasta el final. Le rogamos de que como invitado de honor, pues pueda ser su Hijo Jesucristo, para que nuestra estadía en este lugar, bendito Dios, sea de bendición, bendito Dios, en la vida espiritual de cada uno de los creyentes. Santísimo Padre, pues te lo agradezco todo, y se lo ruego en el nombre de Cristo Jesús. Amén. Tengan la bondad de acomodarse, hermanos. Yo creo, hermanos, de que algunos ya tienen idea de lo que vamos a hablar, ¿verdad? Hubiese puesto el título, hermano Hugo. Imagínense ustedes, hermanos, de que damos inicio leyendo lo que Pablo le escribe a la iglesia de los Colosenses, ¿verdad? O la iglesia de Colosas. Qué bonito es cuando nosotros reconocemos, hermanos, la verdad de la suerte que hemos alcanzado. ¿O no se considera usted con suerte, hermanos? ¿No se consideran ustedes privilegiados de poder pertenecer a un grupo de personas en los cuales hemos logrado comprender la gracia y la misericordia de Dios?
1: ¿No nos sentimos agradecidos con el Eterno? De poder tener, vamos, esta dicha, este honor, como dice Pablo en el verso 12, dando gracias al Padre que nos hizo apto. ¿Quién nos ha traído hasta acá, hermanos? Aquí dice, dando gracias al Padre que nos hizo apto, ¿sí?, de participar de la suerte de los santos, hermanos. ¿Sí? Imagínense ustedes que si Dios no nos hubiese llamado, no nos hubiese traído, pues no estuviéramos en este lugar. Tampoco tuviéramos quizás el privilegio de poder conocer la enseñanza que nuestro Dios nos ha dado. ¿Sí? Porque es posible que pudiéramos andar con la escritura en la mano, pero anduviéramos pensando como piensan muchos allá afuera, ¿verdad? Entendiendo las escrituras de otra manera. Mas sin embargo, como dice el texto, ¿verdad?, que Dios nos hizo aptos, ¿sí?, de participar, hermanos, de tener ese privilegio de poder comprender lo que es la enseñanza bíblica, hermanos. Y no poder estar de una manera equivocada pensando otro concepto bíblico y aún con la escritura en la mano. Eso es bien complicado, ¿verdad? Porque entiendo, hermanos, de que cuando Dios nos hace acto para participar de la suerte de los santos es cuando logramos comprender el objetivo de Dios hacia nosotros. Y el objetivo es que le adoremos, que le conozcamos, que le sirvamos, que le obedezcamos. Y que de esa manera, hermanos, podamos comportarnos delante de Él. ¿O no es así, hermanos? Hermanos, ustedes, vamos a estudiar el título, El origen de Satanás. ¿De qué? De Satanás, dice, ¿verdad? Hermanos, así como están, o como hemos logrado comprender quién es Dios, quién es Jesús, hermanos, también debemos saber, hermanos, quién es su adversario. ¿De dónde nace? ¿Cuál es su origen? ¿O no? ¿Cómo usted va a poder vencer a su enemigo si no lo conoce? No puede ser como a veces se piensa, como a veces se cree. No, hermanos. Sino que nosotros debemos de comprender lo que la Escritura enseña. Pregunto, hermanos, ¿hay alguno de los que están acá que creen que el diablo se hizo solo? ¿Verdad que no? ¿O hay alguno que cree así? ¿Verdad que no se hizo solo? Sí. Nosotros logramos comprender fácilmente eso, ¿se da cuenta? Entonces no tenemos, hermanos, dudas de eso. ¿Verdad que no? Hemos llegado quizás a quitarnos aquel pensamiento, aquella teoría en la cual nacimos. Bueno, al menos su servidor nació en un pensamiento ajeno a lo que la Iglesia de Dios cree, ¿verdad? En donde me formularon algunos pensamientos de cómo se había generado, ¿verdad? ¿O algunos seguimos pensando eso? Allá afuera, hermanos, existen pensamientos igual que los que existen dentro de la Iglesia oficial, ¿verdad? Y cuando yo me refiero a la Iglesia oficial, me estoy refiriendo a la Iglesia que nació allá en el siglo III, ¿verdad? Y que se estableció en el siglo V, ¿verdad? ¿Sí? Por Constantino y al final por Justiniano, hermanos. En donde le venden la idea a la persona que Satanás era un ángel, que era un querubín y que había nacido en el cielo, que se había rebelado contra Dios, etcétera, etcétera, ¿verdad? O sea, eso desde el punto de vista lógico no se puede creer, hermanos. ¿Sí? Porque Dios no es igual que nosotros. ¿O sí? Se dice que Él escudriña, conoce, hermanos. ¿Cómo es posible que alguien se va a comenzar a formular un complot y Dios no se va a dar de cuenta, hermano? O sea, creer eso es como que me estén contando el cuento del Pegaso, ¿verdad? ¿Sí? ¿Cómo voy a creer yo que hay un caballo con alas que vuela y el dragón, etcétera, ¿verdad? O sea, eso simple y sencillamente es una fábula. Entonces, y lo que hemos leído, hermanos, mire usted, dice el verso 12, verso 13, que nos ha librado de las potestades de las tinieblas. y nos ha trasladado al reino. Hermanos, tal vez algunos cuando no estábamos en la iglesia de Dios, estábamos ¿a dónde? En la oscuridad, en las tinieblas, en donde todas las cosas que el hombre decía las creíamos. Porque no teníamos la luz verdadera que era la palabra de Dios. Y de allí nos ha sacado Dios. ¿O no? Sí, de allí hemos salido algunos. Algunos quizás han nacido y han crecido en la iglesia de Dios. Y qué bueno, ¿verdad? Pero otros no. Aquí dice que nos ha trasladado. Y luego, hermanos, dice el apóstol,
2: redención por su sangre.

Dice que yo intenté cantarla así como los jóvenes la cantan, pero creo que no me dio la voz, ¿verdad? O no me dio el recorrido, ¿verdad? Pero quiero decirles, sí, esta es una de las alabanzas que poco ensayamos, pero sí lo hacemos para honra y gloria de nuestro Padre. Vamos a entonar la alabanza número 90 para recordar el momento que un día dijimos: Señor, te seguiré. Y el título dice: puedo oír tu voz llamando. Y dentro de las letras que dice allí, seguiré, dice, aún con sufrimiento. Vamos a

Pregunto esta mañana, hermanos, ¿cuesta seguir al Señor? Yo le pregunto a usted, ¿cuesta seguir al Señor? Sí, hermano. La palabra dice que los que le traspasaron, los que le escupieron, los que le negaron al Señor, cuando vieron, hermano, en la cruz, oiga bien, al Maestro, y que el sol se oscureció, y que hubo un terremoto, hermanos, entonces dijeron ellos, verdaderamente este era el Hijo de Dios. 59, vamos a

Cuando decidimos seguir al Maestro, Él promete ayudarnos. Lo primero que promete es perdonar nuestros pecados. Luego promete darnos su Espíritu Santo. Y también la promesa que permanece fiel es darnos la vida eterna. Mire bien qué bonito. Pero nosotros también prometimos, hermanos, serle fiel hasta cuándo. Pero la verdad que a veces, yo le dije una vez a un hermano, usted en una exposición, dije yo, ¿ya ha hecho maletas para irse de la iglesia? Ya ha hecho maletas como que en un sentido simbólico, ¿verdad? Me voy por completo. ¿Ya ha hecho maletas para irse? Pero yo digo, tiene que deshacerla. El domingo hablábamos allí con las hermanas de la femenil, parece, y le decía, si su esposo ha hecho maletas para irse, usted, en lo que él las está haciendo, usted tiene que deshacerlas. Porque ese es el trabajo, ¿no? Y si la esposa la está haciendo, ¿qué vamos a hacer nosotros? Deshágase. Ella está guardando la ropa, usted sáquese, pero que no se pueda ir, porque la base es permanecer en el caminar de la fe. 219, tierra de Palestina. Vamos a cantar esta alabanza.

0: Póngase de pie, hermanos. Estamos ya, bueno, mi reloj ya está en las 6 y en el cuadro son las 6 también. Así que, hermanos, hemos cantado a nuestro Padre con todo nuestro corazón, sabiendo que con esto agradamos a Él, porque la alabanza es para el Señor. Recibimos a mi hermano Joel.
1: Muy bien, acomódense, hermanos. Este culto matutino, como fue el anterior, también vamos a aprovechar para hacer las oraciones. Y vamos a solicitar a dos hermanos a que nos ayuden con dos oraciones especiales. Vamos a pedirle a mi hermano ministro Víctor Torres. Le vamos a dar la oración más que especial a usted y va a ser por los jóvenes. Hermanos, créanme que el cambio que estamos teniendo aquí en el Departamento Juvenil Santa Ana es grande, ¿verdad? Porque ya la generación que está por salir ya es poco lo que se acerca, porque tienen otras actividades. Ya los hermanos, aquí tenemos a mi hermano Gerson, ¿verdad? Ya va a ser obrero, ya tiene otras actividades. Así que la generación que viene anda por la edad de 14, 15, 16 años. Y es una edad más difícil todavía, ¿verdad? Es complicada esa edad de los jóvenes. Así que, hermano Torres, le vamos a pedir a usted que lleve esta oración al Señor, para que también nosotros como padres podamos apoyar a estos jóvenes, para que todo sea en comunión, trabajando tanto nosotros como líderes, la familia y la disposición de los jóvenes. Oye, y también le vamos a pedir a mi hermano ministro Ernesto Juárez que nos ayude con otra oración. Fíjese que el tema de esta mañana lleva por título "Tu carga será mi carga". También, hermano, que usted ore por la fraternidad de la iglesia. La palabra de Dios dice que amigo es más que un hermano. Así que esa parte de la amistad de la iglesia florezca, porque es necesario que nosotros somos compañeros de lucha, pero también tenemos que sentir ese afecto por el otro hermano. Oye, así que estas son las dos oraciones que vamos a hacer. Sin pérdida de tiempo, le pido a mi hermano que nos acerquemos por acá y vamos a hacer estas oraciones.

0: Bendito y poderoso Padre Celestial, a esta hora de la mañana de su día santo, en la parte clara, venimos a usted con un corazón dispuesto para adorarle. Muchas gracias, Padre Santo, porque nos regaló esa noche en la cual hemos descansado esa parte oscura, Padre, y nuestro cuerpo se ha fortalecido con ese sueño que usted nos ha dado. Y nuestro espíritu ha amanecido, Señor, agradecido con usted y con ese deseo de adorar su santo nombre. Muchas gracias, Padre, por esta bendición que nos regala mi Padre, de estar a buena mañana en su casa de oración, adorándole, agradeciéndole por todas sus bondades, y así mi Dios, suplicándole por nuestras necesidades. A esta hora, Padre, su Hijo me ha encomendado que le suplique por los jóvenes, esa generación, Padre Santísimo, de jóvenes, donde no dudamos que usted va a ir prosperando cada día material y espiritualmente. Sabemos, Padre, que son los jóvenes, la iglesia del mañana, los niños y los jóvenes son, mi Dios, los que nos van a representar en las generaciones venideras. Usted conoce, mi Dios, que los que ya estamos en edad madura, eterno Dios, vamos perdiendo las fuerzas materiales para el trabajo de su bendita obra. ¿Cuántos hijos tuyos, ministros, que ya están ancianos, Padre, ya no pueden llevar el ministerio porque su cuerpo, Padre, está deteriorado por las enfermedades que aparecen en la edad madura? Y es por eso, mi Dios amado, que necesitamos que sea usted quien bendiga a los jóvenes. Padre, le pedimos por todos los jóvenes a nivel nacional, pero especialmente en esta mañana, le estamos clamando por los jóvenes de esta localidad de Santana, donde su Hijo manifiesta que muchos de ellos van pasando a otros privilegios, a otros servicios. Muchos de los jóvenes bautizados que han estudiado para obrero van a entrar en ese servicio de la administración de su palabra. Eterno Dios, y los jóvenes en este lugar van quedando, Señor, más reducidos, pero con un reto más grande, mi Dios, de representar a los jóvenes en este lugar. Bendito Padre, yo le suplico que usted bendiga a sus hijos, como también a los líderes. Su Hijo, Padre, que dirige a los jóvenes, regálele, Señor, la sabiduría necesaria para poder instruirlos, para poder tratar con ellos, ya que la edad de la adolescencia, mi Dios amado, de los 12, 16, 15 años, es la edad más delicada de un joven, mi Padre Celestial. Pero yo le suplico que usted bendiga a sus hijos pastores, al consejo local de esta localidad, como en todas las localidades, y así también a las directivas juveniles, Padre Santo, tanto distrital como locales, que usted los bendiga, que usted les dé la sabiduría necesaria a través de su bendita palabra que está plasmada en la mente, en el corazón de cada uno de sus hijos líderes. Y ese conocimiento vaya pasando, Padre, a la mente y el corazón de sus hijos jóvenes, para que puedan ser guiados por su palabra y por su santo y bendito Espíritu. Dios eterno, en el nombre de nuestro Señor Jesucristo le estamos suplicando este favor, que guíe, Señor, a sus líderes y a sus hijos jóvenes, Padre, para que nos representen en esas generaciones venideras, que usted prepare, Señor, a sus hijos, porque su misma palabra dice que estamos o vienen días peligrosos donde está la degeneración del hombre con todos los placeres que el mundo ofrece y que el enemigo, Padre, quiere atrapar a los jóvenes en esos entendimientos de la carne que para nada aprovechan en el Espíritu. Por eso, mi Dios amado, le suplico que usted lo bendiga y le ayude a sus hijos. En el nombre de Jesucristo se lo he pedido, Señor. Amén.
1: Padre nuestro que estás en los cielos, gracias te damos en esta mañana de tu día santo de sábado y en esta mañana de la juventud. Nuestro Padre, elevamos nuestras preces delante de tus ojos, esperando que tus oídos estén atentos a las plegarias, a las súplicas que desde aquí se hacen. Tu Hijo ha puesto en mí el orar por la fraternidad. La fraternidad, nuestro Dios Santísimo, comienza con tu Hijo Santísimo, que dio su vida por nosotros. Cuando nadie daba nada por nosotros, Él se ofreció, dice tu palabra santísima, que vino a cumplirse cuando Él muere por toda esta tierra, por todos sus pobladores, para hacerles un favor inmerecido. Aquel que hemos reconocido que tu Hijo Jesús es la máxima expresión de tu amor para con nosotros. Ese es el amor fraterno que tu Hijo ha tenido hacia la humanidad y ahora debe de estar en nosotros cuando lo dijo Él: en esto conocerán todos que son mis discípulos, cuando tuviereis amor los unos para con nosotros. Nuestro Dios, cuando se ama, cuando se quitan las barreras, no hay hipocresías, no existen los egocentrismos, sino que todas las cosas se tienen en común, así como la iglesia primitiva, que ponían sus haciendas para que pudiera la obra divina seguir, y a los necesitados habían diáconos que les atendían en sus necesidades. Nuestro Padre, el compartir, que esta juventud aprenda que dando es como se recibe. Esa fraternidad se alcanza cuando lo que uno no tiene, lo tiene el otro y lo comparte. Cuando uno está caído y el otro le levanta, nuestro glorioso Dios de los cielos, que haya este sentir que hubo en tu Hijo Jesucristo, el cual siendo en forma de Dios no estimó el ser igual, sino que se despojó de esa naturaleza divina y hecho hombre vino a rescatar esta humanidad. Ese sentir debe de estar en toda la iglesia, especialmente en estos jóvenes, nuestro Dios, que están bellamente creciendo con tu palabra santísima cada sábado. nuestro Dios, en tus manos los ponemos, esperando que ellos puedan aprender a compartir y a llevar los unos las cargas de los otros, para que en este gozo permanente la juventud se mantenga y no se depure para el mundo. Los ponemos en tus bellas y santas manos y te los ponemos en el nombre de Cristo Jesús, Señor nuestro. Amén.
2: Muy bien. Gracias a mis hermanos ministros por las oraciones. Como el tiempo pasa rápidamente, ¿verdad? Le invito a que me acompañen a elevar una alabanza, hermanos. Hermano Gerson, vamos a cantar la alabanza número 200. Fíjense que esta semana, en lo personal, yo me he sentido muy alegre. Desde el día sábado, creo que la noticia que nos dio mi hermano Martín nos llenó de mucha satisfacción. ¿O no le llenó de satisfacción la noticia del hermano Martín el sábado? Fíjense que yo, cuando salgo de mi casa 10 a las 6, lo primero que hago en el carro es encender la radio. Y a mí me llena de satisfacción escuchar las hermanas, las hijas del rey y muchas otras alabanzas. Y hoy ya uno en su vehículo, ¿verdad?, en las trabazones que se hacen en la tarde, ya uno puede escuchar eso. Yo, en lo personal, sí me siento muy alegre. Ayer estuvo mi hermano Ernesto Juárez, ¿verdad? Estuvieron ahí por la radio y eso es agradable, hermano. Así que tenemos que también sentirnos dichosos por eso, ¿verdad? Que ya tenemos la radio al servicio de la obra. Número 200, Jehová es mi pastor. Si lo tenemos, cantamos.

Muy bien, después de haber entonado esta hermosa alabanza, le voy a dar el tiempo a mi hermano Santos, quien lleva lo que es la predicación en esta mañana. Así le recibimos, hermanos.

Carísimo pueblo del Señor, paz a cada uno de vosotros, hermanos. Creo que todos nos sentimos con mucho gozo, ¿verdad? Contentos, con alegría, porque el Señor se ha manifestado en nuestra vida y es por su misericordia, dice la palabra, que no hemos sido, ¿cómo, hermanos? Consumidos, sino que se han renovado en nuestra vida. Y así lo podemos sentir, ¿verdad? Ahora estamos en el calendario gregoriano, ¿verdad? Llamado así por los hombres, en fecha 10 de octubre. En el mes de Tisri, en el calendario hebreo, estamos en el día número 29, un mes especial en el cual como iglesia se nos ha sido revelado que es parte del mes en el cual nuestro bendito Salvador nació, ¿verdad, hermano? Porque no nació un 25 de diciembre, ¿verdad? Lo entendemos así por la palabra. Mañana finaliza este mes, 30 ya de Tisri, y al atardecer del día mañana domingo, ¿verdad?, inicia el mes de Shesván, que es el onceavo mes del calendario hebreo. Y así nuestro Dios nos da la oportunidad, y yo me siento muy contento, ¿verdad? Esperando estaba esta fecha con alegría, porque ahora es un día de trabajo administrativo para su servidor, recibiendo tesorería. Sin embargo, hoy es un día diferente porque tengo un refrigerio espiritual, tengo un alimento para mi alma, como lo es poder compartir la palabra de Dios con ustedes. Y por eso me siento gozoso, hermano. ¿Y ustedes cómo se sienten? De la misma manera, ¿verdad? Que sea la palabra de nuestro Dios Santísimo que nos hable en esta hora y dispongamos nuestro corazón enteramente, hermanos, a recibir de esa gracia divina de nuestro Dios que se revela a través de su santa y bendita palabra. El tema lleva por título, así como lo ha encomendado la directiva juvenil local, tu carga será mi carga. Que sea nuestro Dios Todopoderoso que nos bendiga en esta hora. Pidámosle su santa dirección, hermano. Oramos. Todopoderoso Señor, Dios y Padre nuestro, te alabamos y te bendecimos, oh Dios Santísimo. Nuestro corazón está lleno de gozo. Nos regocijamos en tu bendita presencia, Padre, por el grato privilegio que das a tu pueblo de estar en tu casa de oración, un templo santo, el cual está consagrado para que tus hijos presenten esa adoración en espíritu y en verdad, como tu Hijo Jesucristo lo anunció, Señor, en aquel tiempo. Nos encontramos en tu día santo, un día que tú has reservado enteramente para tu adoración. Te pedimos, Señor, que tú apartes de nuestro pensamiento todo afán, toda angustia, todo pesar, que pueda robarse esa bendición que vendrá a través de tu palabra santa. Te suplicamos que bendigas a tu pueblo y te manifiestes a través de tu Espíritu Divino, Señor, que mora en nosotros para que fluya y así tu palabra, Señor, penetre hasta la profundidad de nuestros corazones y haya un cambio significativo, no siendo solamente oidores olvidadizos, como se nos enseña en tu palabra, sino obrando conforme a lo que recibimos en tu enseñanza divina. Te pedimos, Señor, esta bendición para todo tu pueblo y para tu siervo que te clama. Seas tú que te manifiestes, oh Dios, a través de mí. Para honra y gloria tuya, Señor, nos reunimos para alabarte y bendecirte y para recibir de ti esta palabra. En el nombre glorioso de Cristo Jesús, tu amado Hijo, lo pedimos y lo agradecemos todo, Padre. Amén.

solo espíritu fuimos todos bautizados en un cuerpo, sean judíos o griegos, sean esclavos o libres, y a todos se nos dio a beber de un mismo espíritu. Además, el cuerpo no es un solo miembro, sino muchos. Tengan la bondad de sentarse, mis hermanos. Y esta es la lectura que nuestros hermanos nos daban como base de este estudio. Ahí obedientemente, pues, tomamos así estos textos para iniciar esta meditación. Antes de entrar en materia, hermanos, de este tema, felicito, ¿verdad? Me siento muy gozoso de ver hombres y mujeres que trabajan con amor por los jóvenes. ¿Por qué, hermanos? Porque ellos son la generación que son el relevo de este liderazgo. Y la palabra de Dios está garantizada que se seguirá predicando, porque el Señor ha dado promesa, ¿verdad? Yo estoy con vosotros todos los días, dijo el maestro, hasta el fin del mundo, y serán ellos, ¿verdad?, los pregoneros de este mensaje. Así que me gozo mucho en escuchar a mi hermano que dice, bueno, tenemos jóvenes que ya están llegando a esa etapa, ¿verdad?, en la que transmiten este mensaje de una manera directa en un liderazgo, ejerciéndolo así en la iglesia. Pero también piensa en los que vienen ahí en esa generación, que están viviendo tiempos muy difíciles, hermanos, muy crueles, ¿verdad? Jovencitos de 12, 13, 14 años que necesitan ser instruidos y guiados, pero guiados con amor. ¿Cómo nos gusta que nos traten, hermanos? ¿Con amor o con rigor? Con amor, ¿verdad? Pero cuando ya nos salimos, como decía mi abuelito, ¿verdad?, nos salimos del huacal, desde tenía esa frase, toca un poquito de... Pero inicialmente, ¿verdad?, hacemos todas las cosas con amor, que es el vínculo perfecto. Y así tenemos esa lectura preciosa, hermano. Todos tenemos claro esto, ¿verdad? Dice, porque por un solo espíritu fuimos todos bautizados en un cuerpo. ¿Es así o no es así? ¿Lo tiene claro usted esto? Todos fuimos bautizados en un solo espíritu y en un cuerpo. ¿El cual es cuerpo de quién, hermanos? De Cristo. Mire qué linda la oportunidad, el privilegio que tenemos, ¿verdad?, de ser todos parte del cuerpo de Cristo. Y ahí dice, sean judíos o griegos, ¿verdad? Todos hemos recibido del mismo evangelio glorioso enseñanza que el Padre le dio a su Hijo Jesucristo. Por eso el apóstol Pablo dice en el primer capítulo de a los Romanos, yo no me avergüenzo del evangelio, dice el apóstol, porque este es poder de Dios para salvación al que cree, al judío primeramente. Y también dice aquí, hermano, al griego, y aquí está retomando, ¿verdad?, este mensaje precioso. Ahora mire qué interesante lo que dice, eso sí, ¿verdad?, siendo muchos, dice, sean, dice, esclavos o libres, y todos se nos dio a beber de un mismo espíritu. Además, dice, el cuerpo no es un solo miembro, sino muchos. O sea, no es solo ustedes, mi amada hermana, como miembro, ¿verdad?, no soy solo yo. Esto no es individual, esto es una armonía, esto es una comunión, una participación de una misma fe, y habiendo recibido todos un mismo bautismo y participando del mismo Espíritu, el que habita en nosotros. ¿Es así, hermano? Qué lindo, ¿verdad? Esta es la base, esta es el fundamento, ¿verdad?, para nuestra meditación. Pero el tema es, tu carga es mi carga, solo que los hermanos dicen, vamos a llevar esta enseñanza a un nivel un poquito más elevado, ¿verdad? ¿Por qué? Porque, hermanos, nos identificamos, ¿verdad?, con la carga, con el dolor, con el pesar de nuestros hermanos, cuando ese hermano lo amamos, ¿verdad?, o hay una afinidad hacia él. Es fácil, ¿verdad?, apoyar. Pero cuando es aquel hermano que me ha hecho algo, ¿verdad?, con el cual hay una enemistad, el Señor me llama a llevar también su carga, o lo dejo de lado que vea cómo sale librado. Como dice un dicho, que cada quien salve su qué. Ustedes saben, ¿verdad?, lo que dice. ¿Será así, hermanos? No. Mire qué precioso cómo la palabra de Dios nos enseña, ¿verdad? Y en eso nos vamos a ocupar en esta oportunidad. Dice en la primera carta a los Romanos, en el capítulo 15, vamos a leer tres pasajes. Primera, la carta a los Romanos, primera carta, solo es una, la carta a los Romanos en su capítulo 15, versículo número 1. Dice así el texto sagrado:
Así que

los que somos fuertes debemos soportar la flaqueza de quienes, dice hermano, de los débiles, y no agradarnos a nosotros mismos. Verso 3, porque ni aun Cristo se agradó a sí mismo, antes bien, como está escrito, los vituperios de los que te vituperaban cayeron sobre mí. Verso 7, por tanto, recibíos los unos a los otros, como también Cristo nos recibió para gloria de Dios. ¿De quién tenemos esta enseñanza, hermanos? Bueno, el Señor dijo, ¿verdad? Todo el que esté trabajado, ¿verdad? Cansado y con sus cargas, vengan a quién, dijo el Señor. Vengan a mí. ¿Y qué encontramos en él? Descanso. ¿Experimentó eso usted en su vida al llegar al Señor, hermano? ¿Encontró ese alivio? ¿Ese descanso? Yo sí lo encontré. Pero en el camino siguen apareciendo cargas. Siguen llegando cargas a nuestra vida. Y a usted, yo sé que su pastor le enseñó con un espíritu de sabiduría. Y nunca le dijo en algún momento, hermana, bienvenida a la iglesia de Dios. Aquí su vida va a ser linda, porque de ahora en adelante usted ya no va a sufrir nunca más. ¿A alguien le enseñaron a decir, no? No, ¿verdad? Le dijeron, a partir de ahora, hermanos, las pruebas van a llegar a su vida. Y un hermano estaba en contrariedad de esa idea, ¿verdad? Y decía, no le enseñen a la iglesia, hombre, no lo asusten de que van a sufrir pruebas en su camino espiritual. No le digan, ¿pero es la realidad o no es la realidad, hermano? Sí. La diferencia es, en el mundo sufríamos honor. Sufríamos, y sin ninguna causa. Aquí sufrimos con una esperanza. Y qué lindo es que nos tenemos los unos a los otros para mostrarnos ese afecto, ese apoyo. La situación delicada es cuando hay diferencias, hermano. Y en la iglesia habrán diferencias de pensamiento, habrán diferencias de trato los unos para con los otros. Esto es extraño, no, hermano, es parte de la vanidad a la que usted y yo estamos sujetos. Incluso fueron problemas que se dieron en la iglesia primitiva. ¿O cree que todo fue lindo, todo fue color de rosa, hermano? Sí, es cierto, la escritura, ¿verdad? En Hechos nos dice que perseveraban en una misma comunión y participación de esta fe. Y comían reunidos en las casas, y cada quien vendía, dice, lo que tenía, y lo ponía a disposición de todos. Qué lindo, ¿verdad? Pero mire, a veces, hermano, el trato que se da, ¿verdad? La atención que se da, si veo que no me atienden a mí como atienden a mi hermano, eso ya genera una diferencia y va minando la mente, va enfermando, por más fuerte que usted pueda hacer en la fe, ¿verdad? Porque a todos nos gusta que nos atiendan como, hermano, bonito, y que nos den lo mejor. Mire lo que sucedió, no sé, en la iglesia primitiva. Ustedes conocen bien esta historia. Esto es un recordatorio. Lo escrito en Hechos de los Apóstoles, capítulo 6, Hechos de los Apóstoles, capítulo 6, dice, en aquellos días, como creciera el número de los discípulos, hubo murmuración. ¿Qué es eso, hermano? ¿Qué es algo bueno? ¿Es sinónimo de un corazón agradecido? No, hay algo que ya no me gusta, ¿verdad? Entonces manifiesto y hablo de eso. Dice, como el número de los discípulos, dice, creció, ¿verdad? Hubo murmuración de los griegos contra quiénes, hermano, contra los hebreos. ¿Y de qué murmuraban? De que las viudas de los hebreos eran mejor atendidas, dice, que las de los griegos en la distribución diaria. ¿Cómo es posible, verdad? Estamos hablando siempre de judíos, pero hebreos naturales y que habían crecido en la región de Grecia. ¿Cómo es posible que se les esté dando mejor atención a estas, verdad? ¿Acaso son estas más que nosotros? Y comenzaron, ¿verdad?, a hacer esa multitud de comentarios, de manera de que había un peligro latente de que la iglesia naciente, la iglesia que estaba creciendo en el espíritu y guiado por él, sufriera una, ¿qué, hermano? Una división, una fractura. Y entonces los apóstoles del Señor dijeron, bueno, ay, dejemos que vean esto, cómo salen de su problema, ¿verdad? Nos hacemos los desentendidos. Hasta las alabanzas nos enseñan, hermanos, y una nos dice, de los conflictos no huyas, dice, jamás, sino como iglesia estamos llamados a tener la valentía de enfrentar eso, porque todo viene como influencia, ¿de quién? De Satanás, que nos ha pedido para zarandearlos como a trigo y robarnos toda buena bendición. Entonces, mire, ¿qué hicieron los dos, hermanos? Convocaron a la multitud de los discípulos y dijeron, nosotros, dice,
No es justo que nosotros dejemos la palabra de Dios para servir a las mesas. Y se organizaron y buscaron varones, hermanos, de buen testimonio, eligiendo así, ¿a cuántos diáconos? A 7. Y subsanaron aquel problema. Y en consecuencia dice el verso 7, y crecía la palabra del Señor y el número de los discípulos. ¿Qué pasó, hermanos? Se multiplicaba grandemente en Jerusalén. También muchos de los sacerdotes obedecían a qué dice, a la fe. Qué lindo, hermano. Cuando se resuelven los conflictos, ¿verdad? Cuando apostamos a la unidad, cuando apostamos al amor y a igualar el trato para con todos, ¿verdad? La iglesia disminuye o crece. Hay crecimiento. Hay crecimiento, ¿verdad? De ahí hay que hacer un diagnóstico. ¿Nuestra iglesia está creciendo o está disminuyendo en número? ¿Están saliendo más de los que están llegando? ¿Cómo está la situación? ¿Estamos sobrellevando las cargas, hermanos? ¿Nos esmeramos en las necesidades del otro tanto como por las mías? ¿O estoy bien ensimismado en que a mí me vaya bien, verdad? En salir adelante y yo tenerlo todo. El llamado del Señor, según dice Colosenses 3:12 al 14, vestíos pues como escogidos de Dios, santos y amados, de entrañable misericordia, de benignidad, de humildad, de mansedumbre, de paciencia, soportando, dice, ¿verdad, hermanos? Unos a otros y perdonándoos unos a otros. Si alguno tuviera queja contra otro, de la manera que Cristo os perdonó, así también hacerlo vosotros, y sobre todas estas cosas, dice, vestido de qué? De amor, que es el vínculo perfecto. Qué lindo, ¿verdad? Como la palabra del Señor nos educa acerca de esto. Ejemplo tenemos del Maestro, ¿verdad? Analicemos este acontecimiento bíblico, hermanos, que nos relata el Evangelio según Lucas, capítulo 7, versículo 11 en adelante. Lucas 7, 11. Dice, aconteció después que él iba a la ciudad que se llama Naín. ¿Quién iba para él? Jesús, ¿verdad? Y iban con él muchos de sus discípulos y una gran multitud. Cuando llegó cerca de la puerta de la ciudad, he aquí que llevaban a enterrar a un difunto, hijo único de su madre, la cual era viuda, y había con ella mucha gente de la ciudad. ¿Cómo estaba esta mujer? ¿Cómo estaba en su vida? ¿Lo había perdido? Lo último que tenía lo iba llorando ahí, ¿verdad? En ese féretro. El último apoyo que tenía, ¿verdad? Cuando esta mujer volviera de enterrar a su hijo, no iba a encontrar a nadie en su casa que la consolara. ¿Y qué hace el maestro cuando ve esa escena? ¿Qué hace el maestro? El bendito Salvador nuestro, ¿verdad? El Hijo del Dios Altísimo. ¿Qué hace? Fue indiferente al dolor que tenía. Hay que ver cómo supere este dolor, ¿verdad? Estas penas. ¿Qué hace? Dice, mira el versículo 13. Primero, el Señor la vio. El Señor se fija en ella. ¿Y qué más hace, hermano? Se compadeció de ella y le dijo, no llores. No es que estuviera reprimiendo el sentimiento de dolor de esta mujer, ¿verdad? Como a veces hacemos, no llores, ¿verdad? O no llores. O bien llorón, ¿verdad? Por todo haces lamento, por todo andas llorando, ¿verdad? Exagerado que eso, ya les han dicho así. Esto no es para que esté yo, ya te va a pasar, hombre. Eso es una postura, hermanos, acerca del dolor y el sufrimiento de la antigua Grecia, ¿verdad? Una visión que tenían los estoicos, que dicen, no, si el dolor es mental, ¿verdad? Y ahí andamos con el gran dolor de rodillas, pero hay que convencer a la mente de que no me duele, no me duele, y caminar lo más firme, pues, aunque sí esté afectando el dolor. Eso es una ridiculez. ¿Cómo le va a decir eso a usted, hermano, a una mujer en esa condición, verdad? Que no te duela lo que estás sufriendo. ¿O cómo le va a decir usted a un enfermo, una enfermedad terminal en un hospital, y le va a decir, no, si el sufrimiento que vos tenés ahorita solo es mental, ya te va a pasar? Qué galán, ¿verdad? Qué bonito. Y hay otra postura también, ¿verdad?, en esas corrientes de pensamientos filosóficos, que es el extremo de los hedonistas. Y ellos dicen, sí, es cierto, ¿verdad?, existe el dolor, pero lo vamos a suavizar un poquito ocupando nuestra mente en deleites y dándole rienda suelta a las pasiones desenfrenadas del cuerpo, ¿verdad? Y dice que estos hombres hacían lo siguiente, mira, llegaban, dice, a los banquetes, ¿verdad?
y se llenaban de comida, le daban a la gula, ¿verdad? Cumplían ese deseo, comían todo lo que salían del banquete y hacían esto, vomitaban lo que habían comido para que su estómago quedara vacío de nuevo y volver a llenarse de comida. Deseo desordenado, ¿verdad? Rienda suelta a las pasiones carnales, deseos sexuales, a todo. Pero lo triste es que el hombre sufre las consecuencias de eso, y el peso de la culpa es grande después de cometer todo eso, ¿verdad? Entonces vio, no, el sufrimiento que tengo después de maquillar un poquito el dolor es más grande que como lo tenía antes. El vacío que ahora siento es más grande. Y ahí tenemos a los borrachos que cuando comienzan a sufrir las crudas, ahí desearían no haberse dado gusto, ¿verdad?, en sus deseos el día anterior. Esas son tendencias carnales, corrientes mundanas, hermanos, que siguen vigentes hasta el día de hoy. Y a veces se han escurrido por entre la iglesia. Y dice, ¿verdad? No, me voy a alegrar un ratito y voy a participar de algunas cositas que me hagan sentir feliz. Y así me olvido de las angustias, de las penas que ando cargando. Pues sí, como no encuentro apoyo, ¿verdad?, ya en la iglesia. Yo ya intenté hablar con el hermano, con la hermana. Ya intenté hablar con el consejo local, pero no he hallado apoyo. Entonces me voy a alegrar un mi ratito, ¿verdad? Voy a ir a una mi fiestecita de Kerman, de cumpleaños, ¿verdad? Alegrarme, a comer un poquito de pastel. ¿Y qué de malo tiene eso, verdad? Así me olvido de todo el pesar que ando cargando. ¿De quién? A la mente. ¿Está? Y le dice, no llores. ¿Pero por qué le dice no llores, hermano? Porque él tenía la solución al dolor que ella estaba cargando en ese momento. Dice la palabra del Señor que él se acercó, dice, tocó el féretro y los que llevaban se detuvieron y dijo, joven, a ti te digo, levántate. Y aquel joven, ¿qué sucedió? Se incorporó, ¿verdad? Y comenzó a hablar y lo dio a su madre. Y el dolor de aquella mujer desapareció. Por eso le dijo el Señor, no llores, ¿verdad? Porque aquí está la respuesta que tú necesitas. Si usted va a llegar a aconsejar a alguien, pero hermano, a apoyarle y le va a decir, no llores, asegúrese de llevar una palabra que le va a reconfortar, que le va a consolar. Pero lo más saludable en la humanidad, pero en la poca capacidad que tenemos, es desahógese, hermano. Si usted se siente bien llorando, llore. Recuerdo que en una oportunidad me costó superar bastante una situación, ¿verdad? Pero en una reunión de líderes juveniles me dijo un hermano, ¿verdad? No está mal que usted llore, me dijo, porque le enseñan al varón de que no debe que. ¿Será eso cierto? Eso es reprimir el dolor, el sufrimiento. Desahóguese. Y me desahogué ahí, el hermanito, le mojé toda la camisa de lágrimas. Pero mi corazón sintió un alivio. Descargué aquella carga que andaba. El Señor demanda eso de nosotros, porque somos la iglesia de Dios y debemos de amarnos, de conducirnos en ese vínculo perfecto. Así dice primera carta de Juan, capítulo 4, verso 20 al 21. Si alguno dice, yo amo a Dios y aborrece a su hermano, ¿es cómo, hermano? Es mentiroso, pues el que no ama a su hermano a quien ha visto, ¿cómo puede amar a Dios a quien no ha visto? Y nosotros tenemos este mandamiento de él, el que ama a Dios, ame también a quien, dice, a su hermano, sin importar las diferencias que puedan existir. Y como hemos visto, la iglesia de Dios no está exenta de tener esa diferencia. Y no nos extrañemos, ¿verdad?, cuando el enemigo ponga algún tropiezo para estar enemistados los unos con los otros. Dice que en un momento, ¿verdad?, de mi vida, comenzando el andar, ¿verdad?, ya bautizado, me vi en una situación que me dejó helado, me dejó asustado. Estaba en una sesión con una directiva local a la cual pertenecía, una directiva de evangelismo, y un hermano obrero de buen testimonio, un hombre de mucha paz, manso, humilde el varón, con una hermana, esposa de un diácono, los dos trabajaban en la misma directiva. De repente, hermanos, dijo el hermano, ¿verdad?, unas palabras y no le gustaron a la hermana. La hermana reaccionó y se levantó y le dijo, usted no me va a estar diciendo a mí lo que yo tengo que hacerle, dijo, y la hermana casi le pegaba a la hermana, ¿verdad? Yo me quedé ahí helado y en medio, voy a lograr también yo un golpe, ¿verdad? Y
Y me quedé asustado y dije, ¿cómo es posible que esto acontezca entre quienes? Entre los hijos de Dios. Y miré el hermano, después me dice, hermano, me dice, en todos los años que yo tengo de estar en la iglesia, nunca me habían faltado el respeto a Simes. Y más viniendo de esta hermana, que es la esposa de fulano de tal. Esto no se lo voy, me dijo, a perdonar, ¿verdad? Le dañó el ego, el machismo a aquel hombre. Y le digo, no, hermano, algo hay en ella, ¿verdad? Porque yo conocía muy bien a la hermana. Y después de la ayuda divina para conocer la iglesia, yo digo que a través de ella, ¿verdad?, logré llegar. En su momento platicaré de esto con ustedes. La conocí a la hermana. Entonces me acerco, ¿verdad?, y platico con ella. Como unos 18 años tenía, ¿verdad? Y le dije, hermana, ¿qué le sucede, hermana? Usted no es así, ¿verdad? ¿Qué fue lo que pasó en la reunión? No, me dijo, es que en la iglesia mucho andan hablando, me dijo, de mi esposo y de mí, porque se han ido nuestros hijos de la iglesia. Tenía un varoncito y una niña, y se habían acompañado y habían crecido y ido a la iglesia con ellos todo el tiempo, hermano, sábado a sábado, como los jovencitos que tenemos aquí, pero tomaron sus caminos, ¿verdad?, ya en una edad madura. Y eso fue deshonra para sus padres. Y eso fue para que los hermanitos anduvieran de boca. Eso es sobrellevar las cargas los unos a los otros, hermanos. Eso es ponernos más cargas. El Señor nos ha llamado a acuerparnos, ¿verdad?, y a sostenernos en esta fe. Entonces entendí que la hermana cargaba algo en su corazón y que ella habló desde su resentimiento que andaba y que había perdido aún, ¿verdad?, la guianza divina del Espíritu Santo. ¿A causa de qué, hermano? De las congojas, de los sufrimientos. Y esos son los peligros latentes que hay. Por más firmes que creamos estar. Por eso la Escritura dice, el que dice estar firme, mire, que no caiga. Porque el enemigo va a aprovechar donde a usted más le duela para tocarle, hermanos, y arrebatarle esa fe que ha recibido. Y lo va a hacer a través del hermano que usted más ama. Y a veces, dice un dicho por ahí, ¿verdad?, que las peores traiciones incluso vienen de la misma familia. Y así es, ¿verdad? Comenzaron a andar hablando de los hermanitos. Y entonces entendí. Y voy donde el hermano y le digo, no, la hermana andaba cargando esto, ¿verdad? Usted como líder y presidente de esta directiva, acérquese, hable con ella, ¿verdad?, que le explique qué es lo que sucede. Y así fue, mire, llegaron a buen término y el hermano le ofreció oración por ella. Qué lindo, ¿verdad, hermano?, cuando nos apoyamos y tratamos de sostenernos, llevar la carga. Esa carga lo describe la Escritura en un término griego, que es una carga aplastante. Es una carga que sumerge a la persona hasta destruirla. Llámese prueba, llámese el resultado de una tentación en la cual el hermano ha caído. Y cuando ha caído cruelmente, actuamos y decimos, qué bueno que el hermano esté pagando por lo que ha hecho, ¿verdad? Qué bueno, ¿verdad? Y mayormente si no nos cae también, ¿verdad? Hermano diácono, hermano ministro, yo sabía de que tarde o temprano iba a caer en tentación, ¿verdad? Porque se le veían sus cosas. Qué bueno, y hasta aplaudimos, ¿verdad? Nos alegramos de que viene la circular, ¿de qué? Que ha sido suspendido de sus privilegios. Y he visto esto, hermano, en mi andar, ¿verdad?, ya en el Distrito 2, ministros, obreros, hermanos de renombre, que han caído y han sucumbido. ¿Y qué pide la Escritura, hermano? Hay que restaurar, dice, a los tales. ¿Con espíritu de qué? De mansedumbre. No necesita decir mucho, hermano. Hermano, se ha equivocado, ¿verdad? Que Dios le ayude a levantarse, a salir adelante de esto, ¿verdad? Porque estamos en el mismo camino. En la misma tierra estamos parados. Un mismo enemigo tenemos, ¿verdad? Y está haciendo una lucha en contra nuestra. Hermanos, necesitamos apoyarnos, ¿verdad?, en nuestras enfermedades, en nuestras tristezas, en nuestros fracasos. Qué lindo es tener una familia, pues dice de que no está constituido este cuerpo de un solo miembro, sino que somos muchos. Y qué lindo, ¿verdad?, cuando usted se da un golpe en la cabeza, cómo la mano acude a sobar, ¿verdad?, aunque no se suavice el dolor, pero siente ese alivio de que su mismo cuerpo está reaccionando para ayudarle. Y este apoyo el Señor lo demanda, ¿verdad?, y lo solicita de los líderes, lo solicita de usted como miembro, y de cuidar del adulto, del anciano, de la viuda, del huérfano, de los jóvenes y de los niños.
Pedro, ¿me amas?, le dijo el Señor, ¿verdad?

Sí, apacienta a quién le dijo en primer lugar, ¿no? A mis corderos, a los más pequeñitos del rebaño. Necesitan ellos, los jóvenes se enferman, ¿sí o no? Hemos ido a visitar a los jóvenes cuando se han enfermado, ¿no? Eso es lindo. Le dice, el joven no está esperando que lo visiten, porque el joven tiene fuerza, ¿verdad? Y rápidamente se va a reponer. No, hermano, yo se lo digo por experiencia. Allá en el año 2016, 2017, su servidor se enfermó de dengue y estuve a punto de que me diera una hemorragia. Me ingresaron 3-4 días en el hospital, salí pesando menos de 100 libras. Si yo caminaba unos 2 pasos me iba de lado, no me caía. Y mire, llegó el día sábado y esperando, ¿verdad?, que el asesor juvenil llegara a la casa, porque me tocó quedarme en la casa, que el grupito de mis amigos de la iglesia, hermanos, llegaran a visitarme. Finalizar, yo decía en mi mente, ¿verdad?, va a terminar la escuela sabática y aquí lo voy a tener al mediodía. Mi mamá se quedó en la casa y hasta había hecho almuerzo, ¿verdad?, porque te van a venir a ver, hijo, porque a vos te quieren en la iglesia. ¿Qué? Ninguno. 2 de la tarde, dije, tal vez vienen a hacer el culto juvenil aquí, ¿verdad?, alegrarme, porque pues sí, en la iglesia cantaba, ¿verdad?, le servía al Señor, y van a notar los hermanos que no estoy presente. Mi hermano, 4 de la tarde, ya no van a venir, y nadie. Pero ¿sabe quién sí llegó? El pastor, mi hermano Freddy Navas, pastoreó en esos años allá en Quetzaltepeque. Como a las 7 de la noche iba llegando a la casa, ¿verdad? Él tenía aquí su familia, su esposa. Bien pudo venirse, ¿verdad, hermanos?, a disfrutar, a gozarse con su familia. Pero llegó y me dijo, estaba esperando, me dijo, a finalizar todo para venir a ver a mi pajarito. Así me decía él, ¿verdad?, para venir a ver a mi pajarito que tanto. A mí se me rodaron las lágrimas, hermanos, se lo digo, ¿verdad? Y sentí el amor de Dios a través de él, ¿verdad? Es lindo, hermano. No creamos que los jóvenes no tienen, ¿verdad? No, los sentimientos de ellos todavía son más sensibles. Y una pequeña palabra, un pequeño gesto que usted pueda hacer por ellos, eso va a ser un gran modelo para que en el futuro ellos también lo pongan por obra. Y cuando usted necesite un aliciente, cuando usted necesite un socorro, una palabra, un aliento, lo va a recibir de ese joven al cual usted le ha mostrado su amor. No nos hagamos indiferentes, ¿verdad?, cuando un joven se va de la iglesia. Qué bueno, ¿verdad?, todo desordenado como andaba esto. Ahí hasta celebrando. Le notaba la rebeldía, bien desobediente. Todos pasamos por esa etapa, ¿sí o no? Todos fuimos rebeldes, ¿sí o no? El que me diga que fue bien obediente y todo le hacía caso a su papá y nunca hizo nada a espaldas de sus padres, me está mintiendo. ¿Sabe lo único que hace diferencia en el corazón del joven? Esté o no esté bajo la supervisión de su padre, es el temor de quién. De Dios. Ahí le ofrezcan lo que le ofrezcan, aunque no esté ante el ojo de su padre, ¿verdad?, que lo esté juzgando, sabe que hay un Dios todopoderoso, que el ojo de él está puesto sobre de él. Ya casi voy concluyendo, hermano, en una oportunidad, ¿verdad?, ahí por el año 2015, más o menos, regresó un hombre en lo humano, ¿verdad?, en lo material, con mucho conocimiento, un hombre a quien admiré bastante. Ustedes lo conocen, nuestro hermano Julio David Zura. En una oportunidad lo tuvieron aquí predicando, en una conferencia predicó, no contristéis el Espíritu Santo. No sé si alguno de ustedes se recuerdan de ese tema, muy bonito. Lo que le quiero decir es que el hermano volvió a la iglesia, 2015, 2016, por esa fecha. Ya estaba por salir, hermano predinaba, ¿verdad?, de su pastorado. Y el hermano se sentaba allá en las últimas sillas, en la última fila, junto a su hijo, ¿verdad?, que ahora trabaja allá en Distrito 2 también, como ve, y su esposa en la última fila de las hermanas. ¿Cuántos creen que se acercaban a hablarle a esa familia? ¿Cuántos? Ni uno solo. Nadie. ¿Nos identificamos con eso nosotros, no? ¿Hacemos acepción? ¿Y a eso nos llama el Señor? Yo entendí que el mensaje era para esto, ¿verdad? Una exhortación con amor, un mensaje a la conciencia. Nadie se acercaba al hermano, ¿por qué? Porque se escuchaba el rumor de que el hermano se había salido de la iglesia porque era un hombre rebelde, un hombre desobediente a la palabra de Dios. ¿Cuál? Me acerco a platicar con él y decía, y este hermano, pues, el hermano, en serio, pasó casi 8 meses llegando a la iglesia y nadie se acercaba a preguntarle, bueno, ¿y quién es usted, pues?
ya conoce de la iglesia o qué. O sea, como que si era un maniquí ahí. Y a veces hasta los maniquíes hablan, cuando vemos un trajecito bonito, ¿eh? Qué bonito, vamos a llevar este. Pero a él nadie, hermano. Entonces me acerco y le digo, ¿cuál es su nombre, hermano? Julio Davisura, para servirle. Y ellos son su familia, sí, me dijo. Y cuénteme un poquito de usted. Sí, me dijo, yo soy este obrero de la iglesia. Y me comenzó a contar, hermano, que tuvo problemas con la administración allá por los principios del 2000, ¿verdad? Con unos hermanos que no voy a decir nombre, ¿verdad? Porque no es ese el tema. Y como el hombre era letrado, ¿verdad? Un hombre que llegó a ser director de educación a nivel nacional, generó envidia, generó un poco de incertidumbre, ¿verdad? Y miedo en los líderes. Dijeron, este hombre puede llegar lejos. Entonces lo pisotearon y lo echaron de la iglesia. Pero ahora me dijo, ya no están esos hombres. Y he entendido cómo el amor de Dios me ha sostenido. Porque ellos perseveraron en qué, hermano, en la doctrina, en la fe, y se mantuvieron ahí firmes y constantes. Y por eso ahora he vuelto, porque he entendido que los tiempos han cambiado. Comienza, ¿verdad? Y llega nuestro hermano Medardo a administrar en la localidad de Quetzaltepeque, y comienza a tratar con el hombre, ¿verdad? A hablar con él, y dijo, sí, soy obrero de la iglesia, mi hijo es bautizado, pero se bautizó en la otra administración, que se bautice su hijo. El hijo dijo, no, yo no me voy a bautizar de nuevo porque ya soy bautizado, ¿verdad? No va a ser que blasfeme contra el Espíritu del Señor. Y lo lograron convencer, ¿verdad? El hombre se bautizó y ahí está sirviéndole al Señor. El hermano Julio David comenzó a trabajar, ¿verdad? Hermano Ernesto, no sé si usted lo conoció y logró un poquito con él, ¿verdad? Él estuvo trabajando en evangelismo, pasó a evangelismo distrital, y el tal se restauró. Y me dijo en una oportunidad, hijo mío, le agradezco mucho que usted se haya acercado a mí. Y me regaló una USB con contenido bíblico. Esto le va a servir a usted, esto le va a servir a usted para que se prepare. Y un hombre, verdad, que dejó un legado grande. El Señor nos manda a restaurar a los tales, no a juzgar. Bien fácil es juzgar, verdad, que el hermano se equivocó, que el hermano cayó en esto. No, todos estamos ante el mismo peligro. Por eso debemos de someternos más a nuestro Dios. Y concluyo con esta lectura muy preciosa que está en la segunda carta del apóstol Pedro.

0: versículo 5 en adelante vamos a leer. Segunda carta del apóstol Pedro, capítulo 1, versículo 5 en adelante. ¿Tenemos la lectura? Ahí está, ¿verdad? Muy fácil la ponen, la verdad. Dice así: vosotros también, poniendo toda diligencia por esto mismo, añadid a vuestra fe virtud, a la virtud conocimiento, al conocimiento dominio propio, al dominio propio paciencia, a la paciencia piedad, a la piedad afecto fraternal, y al afecto fraternal, ¿qué, hermanos? Amor. Porque si estas cosas están en vosotros y abundan, no os dejarán estar ociosos ni sin fruto en cuanto al conocimiento de nuestro Señor Jesucristo. ¿Cómo comienza el versículo 5, hermanos? ¿Cuál es la base de todo? Es la fe. Porque la fe es el punto de partida que ha nacido en nosotros por oír la palabra de Dios. Y todo lo que se construye sin fe, hermanos, eso no tiene ningún sentido, ¿verdad? Se convierte en un moralismo o una filosofía secular, y dice el hombre: yo soy bueno y abundo en buenas obras, pero no las hace para Dios, sino que las hace para ser visto por los hombres. Que en la iglesia no opere ese espíritu, haciendo todas las cosas, dice Colosenses capítulo 3, como para el Señor. ¿Para qué restaura usted al tal? ¿Para qué muestra su amor? ¿Para que lo vean, verdad, que anda pendiente de todo? No, para glorificar a Dios. Porque Jesucristo pidió así, hermanos, por nosotros. Te pido, Padre, que sean uno, pero no uno individual, ¿verdad? Individual, sino que todos sean uno en el que es la cabeza de esta iglesia. Como tú y yo, Padre, le dice, somos uno. Qué precioso, ¿verdad, hermano? Lo que hemos recibido. A la fe añádale virtud. ¿Qué es la virtud? Es la excelencia de carácter, ¿verdad? Es el anhelo de obrar, porque dice Santiago que la fe sin obras es muerta. Demuéstrelo con su carácter, que tiene amor a su prójimo. A la fe añádale conocimiento, conocimiento de la palabra de Dios. Es importante, sí lo es. El pueblo de Israel dice que se perdió por falta de conocimiento. No conocían a su Dios tal como Él es, que es un Dios de qué, hermano, de amor, de misericordia. Luego dice, en una parte de dimensión ya personal, hermanos, dominio propio. ¿Por qué dominio propio? La carta a Timoteo dice que Dios no nos ha dado un espíritu de cobardía ni de temor, sino de amor y de dominio propio. ¿Para qué le sirve el dominio propio, hermano? Porque si usted tiene conocimiento, tiene virtud, tiene fe, pero si no la sabe administrar, se va a envanecer en ese conocimiento y le va a servir para convertirse en un fariseo en pleno siglo XXI. Póngale dominio propio, para no irse a ningún extremo equivocado, ¿verdad? Y para ser justo en sus decisiones. Agrégale también paciencia, que es la capacidad de sostener ese dominio propio frente a las pruebas, porque la prueba produce, ¿qué, hermanos? Paciencia, ¿verdad? Lo entendemos así por la palabra del Señor. Así que un consejo que le doy, ¿verdad? Si usted le pide fe al Señor, sepa que al pedirle fe al Señor va a ser pasado, ¿por qué, hermanos? Por la prueba, ¿verdad? Pídale estar firme junto con la fe que le está pidiendo, ¿verdad? Porque el Señor le va a poner prueba para producirle más fe. Es así, hermanos, como Dios nos prepara y nos capacita. Luego dice, agréguele a la paciencia cosas que los demás ya ven y salen desde su interior, de la abundancia de su corazón, habla su boca, y así también usted actúa en consecuencia de lo que hay en su ser. Agréguele piedad, que es devoción sincera hacia Dios, que es el que alinea su conducta y su ser interior para mostrar que verdaderamente es hijo del Altísimo. Porque el Maestro dijo, en esto conocerán que son mis discípulos. En la doctrina, sí, lindo, excelente, ¿verdad? Nos conocen por la enseñanza, pero van a entender que usted es discípulo de Jesucristo, mostrando, ¿qué, hermanos? El amor. En eso somos identificados como hijos del Altísimo. Y agréguele a la piedad afecto fraternal, que es amor, ¿verdad? Empático, que es amor cálido, pero es hacia los iguales. Esto es la deficiencia del afecto fraternal. Y con esto termino y hago una diferencia en esto. ¿Qué es el afecto fraternal? El afecto fraternal usted lo siente hacia los que usted naturalmente quiere, ama, lo suyo. ¿Con quiénes? Con los que me siento bien galán de ir a comerme una pupuseada, ¿verdad? Con los que me invitan al terminar la femenil a comerme la semita con café. Esos son los cuales yo siento afecto fraternal, o sea, con los que soy feliz, pues, con los que quisiera estar todo el tiempo. Ah, pero están aquellos, hermanos, los que me han hecho algo, o quizás aquellos a los que yo les he hecho, y para ellos, ¿qué me pide el Señor? ¿Que haga excepción de ellos? No. Si los tales están pasando por prueba, dice el apóstol Pedro, añádale al afecto fraternal que es limitado, póngale amor. El apóstol Pablo dice, ahora permanecen la fe, la esperanza y el amor, pero el mayor de estos tres es el amor a usted, hermanos, el amor ágape, el amor divino, le hace olvidarse de que aquel tiene una diferencia con usted en el momento de dolor. Y si lo ve sufriendo, usted también sufre. En el dolor se muestra, ¿verdad?, el amor verdadero. Por eso la Escritura dice en Eclesiastés, es mejor estar un día, dice, en la casa de luto, que allá en la fiesta o en la casa donde hay banquete. En una ocasión estábamos terminando una acción de gracias, una jornada bien cansada en sitio del niño, así como ahora. A mí me hacían falta los matutinos, en lo que va del año es primero que hago, y esto me ha ayudado bastante. Allá cada mes hacíamos un matutino. Hubo un matutino, hubo una reunión con los jóvenes, casi a las 11 terminamos ya el primer día de la semana. Al siguiente día, acción de gracias, una acción de gracias bien alegre, bien bonito. Y hermanos, terminando la acción de gracias, me cae la notificación que había muerto la hermana en carne de un miembro de la iglesia, una hermana. Llegan las hermanas y me dicen, hermano Santos, le ha tocado muy cansado, hombre, cómo andan los ojos ya bien irritados. Váyase para la casa, más que ni anda su esposa, lo va a estar esperando. La hermana de ella ni es de qué, me dijeron. Ni es de la iglesia, no la vaya a apoyar, ¿verdad? No es emergencia, hermano, diferente cuando ha fallecido alguien, ¿verdad? Un miembro de la iglesia. Pero la palabra del Señor no me demanda esa comodidad. Entonces dije, no, hermano, los que quieran ir a la vela, ¿verdad? Ahorita nos vamos. Mire, la familia que había ofrecido la acción de gracias ahí dejó todo desordenado, ¿no? Todo lo que habían preparado, ¿verdad? Las ollas, todo. Y dije, nos vamos para la vela. Y llegamos allá, ¿verdad? Y la hermana no nos había avisado nada. Cuando nos vio, hermanos, ¿cómo cree que se puso ella? Comenzó a llorar de gozo, de ver de que sus hermanos estaban apoyándole en ese momento. Qué lindo, ¿verdad? Y gloria a Dios, habían como unas 4 congregaciones y dijeron, qué lindo, ¿verdad? Cómo vienen a apoyar a la hermana. Todas las hermanas de ella de otras congregaciones. Y nos dijeron, les damos la oportunidad que hagan el primer culto ustedes, ¿verdad? Y predicamos y cantamos en esa noche, adorando al Señor y mostrando el amor genuino, el amor verdadero. Pónganse en pie, amada iglesia. Y concluyo con estos textos, dice el verso 10. El verso 9 dice, de siempre la lectura que teníamos de la segunda carta de Pedro, capítulo 1, verso 9. Pero el que no tiene estas cosas, dice, tiene la vista. ¿Cómo? Está corta. Está ciego, habiendo olvidado la purificación de sus antiguos pecados. ¿Cómo se llama eso, hermano? Se llama ingratitud. Por lo cual, hermanos, tanto más procurad hacer firme vuestra vocación y elección, porque haciendo estas cosas no caeréis jamás, porque de esta manera os será otorgada amplia y generosa entrada en el reino eterno de nuestro Señor y Salvador Jesucristo. Así es, ¿verdad, hermano? A lo que respondemos, amén. Nuestro Dios se manifieste en nosotros, hermanos, porque es mayor, dice la Escritura, el que está en nosotros que el que está en el mundo, que Él nos guía a toda buena obra, a toda buena acción. Pasa a vosotros.
1: Muy bien. Creo que ha sido un hermoso mensaje y el propósito se ha cumplido, hermanos. Porque como les decíamos, el matutino anterior hablábamos de la familia, lo importante que era. Hoy hemos hablado de la comunión. Tu carga va a ser mi carga. Creo que Dios nos ha hablado en esta mañana, hermanos, y ese mensaje tiene que tener cabida en nuestro corazón, en nuestra vida. Ya no más indiferencia aquí en la iglesia, ¿verdad? Solo me recuerdo la parábola del buen samaritano. Cuando Jesús les explicó eso y les pregunta a sus discípulos, ¿y quién de estos tuvo misericordia? ¿Verdad que supieron quién tuvo misericordia? ¿Y qué les dijo después? Vayan y hagan lo mismo. En esta mañana sí nos ha dicho el Señor, hagámoslo también, hermanos. Hagámoslo. Dios nos está llamando. Le voy a dar el privilegio a mi hermano Gerson, ¿verdad?, que nos va a dirigir en unas alabanzas. Así que, así de pie, lo recibimos.
2: Amados hermanos, en el Señor paz. Es un honor estar aquí con cada uno de ustedes. Ya tenía algunos días de no estar por aquí. Y es mi casa, ¿verdad? Ustedes me han visto crecer. Y qué bueno es cantar alabanzas con cada uno de ustedes. Así que les pido que preparemos nuestras voces porque a mí me gusta cantar. Alabanza número 44 de nuestros signarios. Hubo una persona que nos amó de una manera tan grande que un simple hecho de morir por alguien, un simple hecho, digo, es algo tan difícil. Nos amó tanto y cantemos alabanzas a nuestro Dios.

tome sus asientos. Esta alabanza en la tercera estrofa dice algo que me llama la atención. No comprenderé por qué Él vino a salvarme. Y es quizás como una pregunta, pero ahí mismo nos da la respuesta, ¿va? Y que dice que lo vamos a comprender hasta que en el reino podamos ver su faz, hasta que en el reino podamos ver el rostro de Él. Una alabanza muy hermosa. Cantemos ahora alabanza 185 de nuestros signarios. Se titula Solo Cristo.

vamos a cantar una alabanza más. Alabanza 359 se titula Cristo es la peña de Oreb. Hay alabanzas que me gustan mucho y fíjense de que me asombré. El sábado pasado estuve con los niños de Santa Ana y ellos cantaron la alabanza que cantó mi hermano Nahum, fíjense. Tierra bendita y divina. Bien bonito ver eso, porque aquí quizás no las cantamos y ellos van aprendiendo alabanzas nuevas. Así que a mí me gusta, por acordarme de ellos, quisiera cantar esta alabanza, alabanza 350.

0: Fíjense que el tiempo pasa rápido, ¿verdad? Y yo del hermano Gerson tengo una foto que yo nunca voy a olvidarme de esa imagen. Una actividad infantil que vino de traje de azul, ¿verdad? Con un trajecito azul que le puso hermana Liliana. Yo esa foto la recuerdo y cada vez que lo veo a él, yo creo que Gerson todavía está pequeño. ¿Ya? O sea que eso nunca se me va a olvidar. O sea que ya tengo tiempo de conocer a Gerson, ¿verdad? Y yo sé que a muchos más. Hermanos, esta actividad fue programada por los jóvenes para toda la iglesia, pero también quiero aprovechar para que usted motive a su hijo, motive al joven para que pueda venir a los cultos juveniles. Esta tarde vamos a estar estudiando la escuela que lleva por título. Póngale atención, no solo presentes, sino comprometidos. Usted puede venir a la iglesia, pero si usted no tiene compromiso para con Dios, ¿dará fruto eso? De eso vamos a hablar esta tarde con los jóvenes. Así que invita a su joven. Hijo, vaya a la iglesia, dígale. Vamos, va a estar bonita la escuela juvenil. Ayúdenos. Haga también usted como padre, como familiar, su parte para que los cultos juveniles podamos tener presencia de más jóvenes y que el suyo sea parte importante. ¿A dónde? En el departamento. Ha llegado la hora de más oraciones. Le voy a pedir a mi hermana Mailing. Usted, hermana, quiero que pida por la sociedad femenil. Dice que la sociedad femenil, todos sabemos que es el brazo derecho del consejo local, ¿verdad? Pero el tema nos ha llevado a una reflexión. Y a veces veo que discuten entre las hermanas, ¿verdad? Como están mayores, ya se enojan también, ¿verdad? Porque es normal enojarse, ¿verdad que sí? Ya el hermano dijo, ¿verdad? Todos hemos cometido errores y el enojo muchas veces florece en nosotros, ¿verdad? No se nos ha terminado de decir las cosas cuando ya estamos. Así que hermana Mailing, usted ayúdenos para que las hermanas puedan ser ejemplo de las nuevas jóvenes, para que las jovencitas no vayan con ese sentir, ¿verdad? Que sean jóvenes obedientes, ¿verdad? Que cuando se casen sean jóvenes sujetas a sus esposos. ¿O no sujetas a ustedes, hermana femenil? No responden. O sea que vamos a orar, hermana Mailing, por eso, ¿verdad? Para que Dios, en esa sociedad femenil, Dios la bendiga, que esas diferencias que hay, porque hay, es normal, pero que no pasen de un límite. Y vamos a pedirle también a mi hermano, vamos a ver aquí, mi hermano Nahum. Y usted también le va a pedir a Dios por la administración de la iglesia. Fíjense que esta oración es más que importante siempre. Una vez yo hablando con un hermano y le contaba mis problemas, ¿verdad?, en la parte laboral, y yo le decía que yo le pedía a Dios que me diera su oportunidad, pero cuando me preguntó algo y me dijo, mira, me dijo, hermano ministro, muy amigo mío, mira, me dijo, pero vos ya oraste por tu jefe. Yo le conté los problemas que tenía con el jefe, ¿va? Pero vos ya oraste por tu jefe, ¿verdad? Ya no le quise decir nada, ¿verdad? Y es verdad, muchas veces nosotros no oramos por ellos, ¿verdad? Así que hermano Nahum, también hay que orar por nuestros jefes espirituales, que Dios les abra el entendimiento, que Dios les dé la capacidad para administrar este pueblo, porque no es un pueblo fácil, ¿verdad? Ya cuando nos encontramos en conflicto no es fácil el pueblo. Así que usted le va a pedir a Dios para que los hermanos puedan administrar al grupo de obreros, diáconos, también a toda la grey, que es de suma importancia. Sin pérdida de tiempo, acérquense los dos hermanos que hemos pedido, dado el privilegio, y oramos, hermanos.
1: Excelentísimo y buen Padre Celestial, muy agradecidos como tu iglesia amada, porque nos has dado esta dicha de estar en este culto matutino tan hermoso, donde hemos escuchado esos consejos que nos recuerdan el propósito con el cual hemos sido llamados para alumbrar, para iluminar, para fraternizar, para amarnos los unos con los otros, para tolerarnos. Y esa palabra ha refrescado nuestro ser. Muchas gracias por habernos permitido escuchar, por habernos permitido cantarte y ahora poner estas necesidades en tus manos benditas. Y tu hijo que pues dirige este momento, me encomienda que en tus manos llenas de amor pongamos el departamento femenil, porque es necesario que como mujeres demos ese buen testimonio de que hemos sido transformadas, renovadas a través de tu Espíritu Santo, y que esa transformación debe de evidenciar, si es interno, sacarlo también externo, y que ese amor con el que nos has amado, también nosotros podamos darlo, y que ese amor sea lo suficientemente poderoso para romper esas barreras que nos limitan todavía a tolerarnos, que nos limitan todavía a crecer, que nos limitan, Señor, y cometemos el error de hacer juntas, de hacer acepción. En esta mañana, Señor, creemos que a través de tu misericordia, que a través de ese poder transformador que solo viene de ti, nos humilles y nos ayudes a dar ese paso importante. Porque vienen al lado nuestro mujeres más jóvenes, porque vienen atrás de nosotros adolescentes.

0: para la salvación de otros, porque ellos también deben de caminar por este sendero. Ayúdanos, por favor, que tomemos ánimo, que tomemos fuerza, pero más que haya esa conciencia limpia en nosotras, las mujeres, de poder hacer ese cambio transparente para la gloria tuya, Padre, y para la bendición de nosotras como madres, como esposas, como abuelas. Necesitamos esa transformación genuina, Padre Santísimo. Qué feo ha sido hacer acepción de personas, Padre. Qué feo ha sido dar una respuesta drástica. Qué feo ha sido humillarnos. Desagradable ha sido ante tus ojos, Señor, el haber podido haber dado aliento a una persona, a una hija tuya, a una hija que ha sido miembro del departamento. Qué duro es darle espalda por esas raíces de amargura que a veces alimentamos en nuestro ser. Necesitamos, Padre Santo, una transformación genuina, para que cuando tu amado Hijo Jesucristo aparezca y en las nubes, nosotros, las mujeres del departamento femenil, podamos verle, pero para poder compartir ese reino milenial. Ayúdanos. Que no se nos olvide el mensaje que hoy hemos recibido. Y perdónanos. Perdónanos, por favor. Y que haya esa unidad en el departamento femenil, para sentar esas bases firmes, sólidas, para que cuando ya no estemos nosotros, que hayamos partido el polvo de la tierra, esos nuevos departamentos que van fluyendo, esas jóvenes que luego pasan a los departamentos, también sepan ese compromiso. Ayúdanos, por favor. Todo te lo imploro, lo suplico en el perfecto y santo nombre de Cristo Jesús. Para ti, para tu Hijo, sea honra y gloria por los siglos de los siglos. Amén.
1: Bendito y poderoso Padre, que reina por los siglos de los siglos. A tu diestra, Padre, después de haber cantado alabanzas para ti, después de haber recibido ese consejo de tu palabra, ahora, Padre, clamamos, encomendamos en tus manos gloriosas nuestras penas y angustias. ¿Cuántas cosas tenemos que decirte, mi Padre? Pero primero te ruego que limpies, que perdones nuestras flaquezas y que esta oración llegue al trono de tu gracia como un olor fragante y puedas contestar nuestra petición, que como uno solo ahora elevamos delante de ti. Misericordioso Padre, tu Hijo que dirige este tiempo, me pide, Señor, que eleve mi voz en favor de la administración de nuestra congregación. Esta cantidad de varones, mi Padre, que trabajan en este ministerio, queriendo hacer las cosas de la mejor manera, queriendo, Señor,

0: llevando en sus hombros, mi Señor, el peso, ese trabajo, ese compromiso, Señor, de guiar a tu pueblo, sabiendo, Señor, que tú demandarás esa guianza por el sendero del bien. Tú pedirás cuenta, mi Señor, en el día postrer. Es por ello que esta mañana los encomendamos en tus manos. Te suplico que les regales un corazón sencillo, una disposición, Señor, de servicio. Regálanos, Padre, esa buena voluntad de servirte siempre y nunca desmayar. Esas fuerzas, ese coraje, mi Señor. Apártanos del pecado y ayúdanos a caminar, porque ese compromiso tú lo demandarás en el día del advenimiento. Te suplico pues una bendición especial para tus hijos que ahora administran, sean pastores, sean, Señor, presidentes de distrito, nuestros hermanos que forman parte del gobierno ejecutivo. Te suplico en el nombre de Jesús que tú les regales sabiduría, que tú, mi Señor eterno, les des esa buena voluntad, esa guianza del Espíritu Divino, porque tú conoces nuestro corazón. Tú sabes, mi Padre, que muchas veces queriendo hacer lo bueno, aún, Señor, hay cosas negativas en nuestro corazón. Pero esta mañana encomiendo en tus manos de amor a cada uno de los departamentos locales, distritales y nacionales, hombres y mujeres a su familia, que han, Señor, abandonado su quehacer, su propia comunidad, y andan en diferentes lugares, Señor, animando, orientando y corrigiendo a tu pueblo. Esta mañana los encomiendo en tus manos para que aún en la parte económica tú les proveas a cada uno. Padre misericordioso, no nos abandones, mi Señor, no nos dejes solos, sino que con tu Espíritu Santo guíanos para que cada día hagamos las cosas agradables delante de ti. Regálanos ese valor, esa fuerza, mi Señor, para continuar y no desmayar. Encomiendo pues en tus manos esta plegaria, esperando recibir este favor, mi Padre, porque lo hemos pedido como uno solo, en el nombre de Jesús, nuestro bendito Salvador.
1: Muy bien, hemos hecho estas oraciones, hermanos, y ya el tiempo ya casi lo tenemos, pero le vamos a dar el privilegio a mi hermano obrero también, Martín Enríquez, que nos dirija dos alabanzas, y dentro de ello, hermano, vamos a pasar a recoger una pequeña ofrenda para colaboración al departamento juvenil, para poder recuperar un poquito de lo que se ha invertido para el desayuno de esta mañana. Así que, hermano Martín, dos alabanzas y

Amada Iglesia de Dios, pasa a vosotros. También damos la bienvenida a nuestro hermano José. Póngase de pie, hermanito José. Sea bienvenido. Y la amada Iglesia de Dios también le dice a la cuenta de 1, 2 y 3, bienvenido a la Iglesia de Dios y paz. 1, 2, 3. Bienvenido a la Iglesia de Dios y paz, mi hermano. Acomódense, mis hermanitos, y busquemos el himno 315, Yo soy soldado de Jesús.

al final de esta carrera valdrá la pena todo esfuerzo que hagamos, ¿verdad?, en el camino del Evangelio. Y así también la motivación a nuestros hermanos a continuar adelante. También a los oyentes, a nuestros hermanos que se conectan, gracias por hacer este tiempo y unirse a este culto que la Iglesia ha presentado desde tempranas horas para honra y gloria del Señor. Vamos a cantar otro himno. Mi hermano me dijo dos himnos, ¿verdad? Entonces, este quizás es un corito, mis hermanos. El salmo cortito que tenemos acá, ¿verdad? Alabad a Jehová. 2:6:1

0: esto también le damos gracias a Dios. Continúa nuestro hermano con el programa y pasa a vosotros.
1: Agradecemos a Dios porque ya estamos llegando casi a la finalización de esta actividad. Fíjense que uno viene a la iglesia, pero también se fija, ¿verdad? Que a veces hay hermanos que no vienen. Yo me siento alegre que veo a mi hermana María Luisa. Ella, hay veces los sábados me acerco y la busco y la saludo, pero el sábado no la vimos. Pero nos alegra que ya esté de aquí, ¿verdad? Ya se nos fue la hermana Natalia también, Serén. Me alegró mucho verla, la hermana Natalia. No la pudimos saludar, pero sí estuvo. ¿Y saben qué me he fijado? Que a los dos matutinos ella ha venido. Así que eso es importante también, hermanos. Ya estamos por concluir. Fíjense que aquí está mi hermano Ernesto Juárez, el pastor de la iglesia. Tenemos tiempo de conocernos, ¿verdad? Y yo hay algo que recuerdo de él. Y es que en una actividad que hicimos allá por San Miguel, ya hace tiempo, ¿verdad? Hicimos una actividad y mi hermano con el departamento juvenil de allá de la Iglesia de Dios en El Espino, San Juan El Espino, y yo quiero que usted nos cante esta. No sé si toca ahí, que le pasen el micrófono, o si toca a usted y que le acompaño. O sea, muy bien.
2: Amados hermanos de la iglesia, pasa a vosotros. Como ya estamos finalizando, póngase en pie, hermanos. Vamos a cantar todos juntos este himno. Este himno nos recuerda a San Miguel, vea. Y la verdad es, hermanos, que cuando las alabanzas se hacen para Dios y no con los fines, hermanos, de avergonzar a otro ni de quedar, hermanos, uno en alto, Dios exalta a los humildes. Nosotros esa vez, hermanos, fuimos solo por participar. La primera, hermanos, fue en Metapán y fueron los jóvenes solo por participar, ¿verdad? Entonces no teníamos, hermanos, aspiraciones, quiero decirles sinceramente. Lo hicimos con mucha amabilidad para Dios y Dios exalta, hermanos, y salió este himno de parte del Espíritu Santo. Cantamos.

0: Todo, hermanos, se hizo y se seguirá cantando para la gloria de Dios. Los hombres, hermanos, no tenemos derecho de tomar nada de la gloria, porque nosotros somos muy diminutos ante Dios, y Él nos hizo, dice, y no a nosotros, a nosotros mismos. Pasa a vosotros. Gracias.
1: Creo que no hay palabras, hermanos. Y a esto nos manda el Señor, hermanos. El mensaje de esta mañana tiene que tener cabida en nuestros corazones. ¿Sí? Como dijo Jesús, ve y haz lo mismo. Hagámoslo, hermanos. Esto nos va a servir a nosotros como congregación. Los jóvenes tenemos ese buen deseo y lo vamos a hacer. Tenemos mucho trabajo por realizar, pero sabemos que lo vamos a lograr con la ayuda de Dios. Solo vamos a hacer la oración final y le voy a pedir a mi hermano obrero Luis Rosales, ¿verdad? Otro joven que también me acuerdo haberlo visto pequeño y hoy ya es todo parte activa de la iglesia. Así que le damos el privilegio a él que haga la oración final y nos regale la bendición. Esto ha sido el matutino, hermanos, desde ya. Espero que haya sido de su entero gozo haber participado de ello y de entero placer.
2: Bien, amados hermanos en el Señor, pasa a vosotros. Nos sentimos muy contentos de poder haber estado aquí en el matutino, ¿verdad? De haber escuchado ese mensaje que vino a nuestro corazón y también de haber cantado esas alabanzas. Fíjense que el hermano Joel, yo bien me acuerdo cuando vino la primera vez, porque la radio en mi casa se oye desde el día uno, desde que empezó la radio ABBA. El hermano Álvaro llegó, hermana Vilma, ya está la radio, y mi mamá encendió un radito viejo que tenía, y ahí salía el hermano Joel. Y entonces yo, cuando vino el hermano Joel, yo sentía que a un famoso había conocido, porque él, mi mamá me dijo, él es el que sale en la radio, me dijo yo, ah, vaya, qué bueno, y una alegría, ¿verdad?, poder conocer a personas que quizás de ahí, el hermano Martín y todas esas personas que lo han visto crecer a uno. Decía el hermano que vio a Gerson con su trajecito azulito. Yo todavía también me acuerdo, y saben que estaba viendo hace poco una foto de un convivio que hubo en el 2011. Venía Gerson con su camisita blanca y su corbatilla, y verlo tan chiquito, y de repente pasó, ¿se acuerdan que pasó la pandemia? Y cuando regresamos, y ya, ¿y quién es él, verdad? Ya era Gerson bien grande. Quizás con él no conviví mucho porque somos generaciones diferentes, pero ahora estamos conviviendo, lo estoy conociendo, y una gran persona y con muchos talentos. Hermanos, nosotros somos bien pasajeros, eso es una realidad. Yo creo que llevo la mitad de mi vida trabajando con los jóvenes, no me arrepiento. Dice Andrea que en los libros de actas de los jóvenes siempre estoy yo, porque me dice, Luis, yo veía que era el presidente, fuiste tesorero, fuiste vocal, y siempre estabas ahí, porque gracias a Dios siempre me ha permitido trabajar con jóvenes. A mí me encanta, y a veces dicen que los jóvenes, pues, mucho relajo hacemos, pero es diferente, hermanos, trabajamos de una manera un tanto diferente, porque no es lo mismo trabajar con el departamento femenil, con ahora que estoy en el departamento varonil, hermanos, es muy diferente también el hecho, pero gracias a nuestro Dios. Y el mensaje de ahora dice Gálatas 6:2, sobrellevad los unos las cargas de los otros y cumplid así la ley de Cristo. Nosotros muchas veces como iglesia nos sentimos bastante orgullosos de tener la doctrina, ¿verdad?, de que cumplimos la palabra de nuestro Dios, pero a veces se nos olvida esto, hermanos, llevar las cargas los unos de los otros. Fíjense que me pasó esta semana con una señora que llegó a consultar justo ayer. Me dice, le agradezco mucho por lo que hizo por mi papá. ¿Y saben qué hice? Pues nada, la verdad, solo le di palabras de decirle, su papá va a mejorar, usted está haciendo lo posible por cuidarlo, porque ella se sentía bien cargada, me decía, de que cuidando a su papá quizás no lo hacía lo suficiente. Yo le digo, la admiro mucho por lo que está haciendo por su papá, se ve que lo está cuidando, y lastimosamente ya falleció el papá. Y me dice, esas palabras, eso fue hace 3 años, y la señora me sigue agradeciendo y me dice, gracias de verdad por esas palabras que me dio, porque yo me sentía mal. hermanos, con una palabra, con un gesto, con un saludo, nosotros podemos hacer mucho. Así que gracias a ustedes por su asistencia. Vamos a dar las gracias a nuestro Dios a través de una oración. Oremos, hermano. Bendito y soberano Dios, tú que habitas en esos cielos inaccesibles, pero también, Padre, que estás en cada uno de nuestros corazones a través de tu Santo Espíritu. Nuevamente tu pueblo en este lugar se encuentra de rodillas, dándote las muchas gracias en este momento por habernos permitido el poder abrir nuestros ojos, Padre, el poder despertar, respirar, ver a nuestros seres queridos y el poder dirigir nuestros pasos hacia esta casa de oración. Gracias, Señor, te damos por tu amor y tu misericordia, porque ha sido grande para con cada uno de nosotros durante estos 6 días de labores. Y ahora, Señor, en este día de reposo hemos iniciado un poquito más temprano la jornada de los cultos, Padre. Gracias, Señor, te damos por ese buen sentir en el departamento juvenil de poder realizar este culto matutino y ese buen sentir en cada uno de nuestros corazones de poder asistir. No hay duda, Padre, que te hemos cantado con todo nuestro corazón, esperando haber llegado a ese trono celestial de ángeles, arcángeles, serafines y querubines que día y noche te están alabando. Y gracias, Señor, te damos por el consejo que nos dio nuestro hermano diácono, Padre, para nosotros una exhortación, Padre, el poder ayudarnos a sobrellevar las cargas los unos de los otros. Muchas veces pensamos que nuestras cargas son las más pesadas, pero a veces quizás si nos pusiéramos más atención, Padre, a la vida de nuestros hermanos, quizás, Padre, ellos llevan unas cargas un tanto más difíciles y nosotros se comparan pequeñas quizás, Padre, pero si nosotros nos ayudamos los unos a los otros, tenemos ese amor fraternal, Padre, estamos pendientes el uno con el otro, sabemos que vamos a salir adelante, vamos a poder llevar esta carrera, Padre, porque sabemos que así como es difícil, Padre, pero si nosotros nos apoyamos los unos con los otros, ayúdanos, Señor, a no tener acepción de personas, que muchas veces dentro de la iglesia se ve, Padre, es una realidad, pero ayúdanos, Señor, a que seamos como la iglesia primitiva, que todas las cosas tenían en común. Ayúdanos, Señor, a ser mejores cada día. Y así te pedimos tu bendición por cada uno de tus hijos que se hicieron presentes, aquellos que pese a la enfermedad, pese a los problemas, dijeron heme aquí, bendícelos en gran manera, Padre. Aquellos que tenían ese buen sentir pero tuvieron alguna dificultad, bendícelos. Y aquellos tus hijos, Padre, que quizás aún vienen en camino, guárdalos, protégelos para que así pronto ellos se puedan unir a los diferentes cultos que están pendientes en este día de reposo, Padre. Bendice a tus hijas que con todo amor han preparado ese desayuno, Padre. Sabemos que no tienen ninguna paga, pero más es la paga que tú les das a ellas, esa satisfacción de poder servir a tu pueblo santo. Así te pedimos tu bendición, que sean de bendición esos alimentos. Y si durante este servicio nosotros hicimos algo que no fuera agradable, perdónanos, no ha sido nuestra intención. Gracias, Señor, te damos por este momento. En el nombre de Cristo Jesús te lo pedimos todo. Amén. Vamos a recibir la bendición, hermanos.

clamado toda la semana y cada uno de sus hijos pedimos, Señor, a diario, Padre eterno, porque usted conceda, Padre bendito, la oportunidad de construir esa casa de oración que es para nosotros como humanos que necesitamos un techo que nos resguarde, Padre eterno, porque usted no necesita, bendito Dios, techos materiales, Padre. Nosotros sí somos vulnerables a muchas cosas y por eso le clamamos que nos dé la bendición a cada uno de sus hijos para que podamos aportar, bendito Dios, en la posibilidad de cada uno, Dios eterno, ese apoyo para que sea construida esa casa de oración donde nos reunimos y alabar y glorificar su nombre, Padre, alimentar nuestro espíritu por su palabra, bendito Señor, porque en ella hay, ahí en ese lugar hay bendición y vida eterna, nos enseña.

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1: Hermanos en Cristo Jesús, paz a vosotros. Reciban un saludo desde la ciudad de Puebla, el Ministerio Salatiel. Un saludo a mis hermanos de la Congregación de la Libertad, a la Sociedad de Adultos Mayores, a mi hermana Angélica como directora de esta sociedad. Queremos compartir con ustedes un tesoro muy grande. Tenemos un himnario que con tristeza hemos hecho a un lado, pero que queremos retomar estos cantos, que son cantos muy hermosos, y en esta tarde cantaremos el himno número 7, que lleva por título Engrandecido sea Dios, y el himno número 18, que lleva por título A Dios demos gloria, para su honra y gloria.

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Hermanos, que sin duda alguna es para reconfortar nuestras vidas, para reconocer el poder de Dios, cómo se ha manifestado en tiempos antiguos y el día de hoy se puede hacer visible una vez más, hermanos. En este tiempo donde existe una adversidad para la humanidad, en una pandemia que nos ha afectado y es por ello que transmitimos ahora por diferentes redes sociales, hermanos, pero la palabra de Dios nos ayuda y este estribillo, hermanos, el estribillo 159 se titula Tiempo de Paz. Y es lo que nosotros anhelamos ante la presencia de Dios, esa paz que únicamente Él puede dar a su pueblo, reconociéndole como el único creador verdadero.

es el anhelo, hermanos, que en este tiempo que tenemos traiga paz, esperanza y bendición para nuestras vidas. Al igual, hermanos, que el reconocer cómo se ha manifestado el poder de Dios en nuestra economía, de cómo se ha manifestado en nuestros hogares, en nuestra alacena, hermanos, y es momento de dar lo que a Él le corresponde. Vamos a orar, hermanos, para depositar nuestro diezmo y ofrenda, y de esa manera, hermanos, reconocer que Dios también es fiel y es verdadero cuando nosotros damos lo que a Él le corresponde. Los invito a que inclinen su rostro y así oramos a nuestro Dios. Señor Dios y Padre eterno, sabemos que todo te pertenece. Nada de lo que tenemos, Señor Dios, es nuestro. Y sabemos, Padre, que tú te alegras cuando tu pueblo es fiel. Y también, Señor Dios, cuando tu pueblo, en ese esfuerzo cotidiano, es bendecido por tu nombre y con tu mano poderosa. Recibe, Señor Dios, la ofrenda y el diezmo que tu pueblo va a depositar y que seguramente en los días siguientes hará llegar a cada una de las tesorerías locales para que de esa forma, Señor Dios, tu obra siga siendo transportada a muchos lugares donde aún hace falta llegar tu palabra. Recibe, Señor Dios, nuestro reconocimiento por parte de esta economía y permite que podamos seguir teniendo esa dignidad delante de ti. Te lo suplicamos en Cristo Jesús nuestro Salvador. Amén. Hermanos, es una forma en la que reconocemos que Dios nos ha sostenido y lo seguirá haciendo, así como sostiene a las aves que no hilan y no trabajan, pero que el poder de Dios se manifiesta. Hemos llegado al término de este servicio, hermanos, y vamos a entonar el estribillo número 282, Te pido la paz.

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Alabanza número 173, una alabanza muy hermosa de nuestros signarios, así como estamos de pie. Fíjense que a mí me gusta cantar de pie, porque uno tiene un músculo y ese le ayuda a cantar mucho, mucho más fuerte de lo normal. Lo tenemos aquí, entonces cuando estamos paraditos, cantamos un poco más duro, así que a mí me gusta que ustedes estén parados. Así que, alabanza número 173. Se titula Te lo amo o

sus asientos. Qué bello es escuchar a tantas personas sabias, a tantos santos de la Iglesia de Dios, entonar a una sola voz. Y me gusta bastante la alabanza 261. Es el Salmo de Alabanza número 117. Algo corta, pero a mí me gusta bastante. Así que la vamos a entonar dos veces.

que no tiene el número esta, pero se titula Mi Rey y Mi Amigo. Está así separada la hoja y no tiene el número. Alabanza 133. Se titula Mi Rey y Mi Amigo.

puestos de pie, vamos a cantar dos alabanzas más. Y este día estoy cantando con ustedes y siento un gran gozo. Así que alabanza 77 de nuestros himnarios se titula Grande gozo hay en mi alma.

vamos a cantar, le vamos a entregar el tiempo a mi hermano que trae la meditación para esta mañana. Alabanza 191 y se titula Habla Señor a mi alma, porque es a eso a lo que venimos, que Él nos hable en las alabanzas y en la palabra.

Muy bien, estas han sido las alabanzas de este tiempo y le invito a mi hermano Ernesto Juárez, pastor de esta iglesia, que él trae la lección de esta mañana.

Amados hermanos de la iglesia, paz a vosotros. Estos jóvenes se pusieron buenos, ¿verdad? Miren qué bien. Hay que encomiar y felicitar, hermanos, a la juventud, porque están dando buenos resultados. Y eso es bueno, hermanos, porque ¿con qué textos comenzamos el matutino? Salmo 33 del 1 al 3. Y David aconseja, dice que hay que hacerlo bien. Hay otros textos que dice con el arpa deliciosa. O sea, hermanos, que la música debe de hacerse lo mejor para Dios. Y cuando se hace lo mejor para Dios, hermanos, hay satisfacción en la vida de nosotros. La escuela, hermanos, que tenemos en esta mañana no admite parangones en el sentido de los egocentrismos. Porque la fe, hermanos, en Cristo Jesús es una fe que nos hace libres. El que quiere ser egoísta, hermanos, para él lo será. Pero el que quiere seguir la sinceridad, aquí está en la palabra de Dios. Jesús, hermanos, fue el mejor de los ejemplos de los hombres vividos en esta tierra. Y él, hermanos, sintió celo. Sí, pero su celo fue divino. Solo lo pongo como un preámbulo. Cuando él volcó las mesas donde estaban los cambistas, hermanos, que tenían las monedas, que vendían carneros, vendían cabritos, ovejas, para el sacrificio de los holocaustos, hizo Jesús algo, hermanos, que nadie se había atrevido a hacer. Él, hermano, le dio vuelta a las mesas y le dijo: no hagan de mi casa una casa de mercado. Estaba escrito, dice, el celo por tu casa me consume. Ese celo, hermanos, es bueno. De ese celo, hermanos, hay que aprender de Jesús. Pero de ese celo, en donde nosotros no encontramos,

hermanos, asidero escritural, entonces hay que desecharlo, hay que deshacernos de él. Leemos la palabra de Dios y después, hermanos, hacemos una oración. Y nos dice acá el libro de los Hechos, el capítulo número 22. Hechos capítulo 22, vamos a leer de los versículos número 3 al versículo número 7. Son lecturas muy cortas, pero son, hermanos, esenciales. Yo de cierto soy judío, nacido en Tarso de Cilicia, pero criado en esta ciudad e instruido a los pies de Gamaliel, estrictamente conforme a la ley de nuestros padres, celoso de Dios, como hoy lo sois todos vosotros.

Como el sumo sacerdote bien también es testigo, y todos los ancianos, de quienes también recibí cartas para los hermanos, y fui a Damasco para traer presos a Jerusalén, también a los que estuviesen allí, para que fuesen castigados. Todos. Y caí al suelo y oí una voz que me decía: Saulo, Saulo, ¿por qué me persigues? Vamos, hermanos, a orar. Padre bueno, que habitas en el corazón de los hombres más cultos, aquellos que con sinceridad te hemos buscado, hemos dejado la arrogancia, la prepotencia, el machismo equivocado, la soberbia de la vida que corona muchas veces al hombre y a la mujer. Nosotros que hemos servido a las mesas nuestro Dios Santísimo y hemos servido también en los altares, danos tu palabra. Que las santas escrituras sean nuestra guía siempre. Y en ellas, cuando nosotros aprendamos de tus consejos, vamos a ser sabios. Pero sabios, nuestro Dios, para el provecho de esta obra. Y sabios para la salvación que es en Cristo Jesús. Ayúdanos a entender, nuestro Padre, tu palabra. Queremos admitir delante de ti que no sabemos lo que tenemos que saber y que cada día desarrollamos el entendimiento a través de tu palabra divina. Los hombres del ayer, creyendo hacer el bien, se encontraron en contra de los designios tuyos, nuestro Padre. Ayuda a este pueblo, a esta iglesia, para que nosotros caminemos. Pero caminemos, nuestro Padre Santísimo, siendo guiados por tu Espíritu, para no ser hallados luchando contra ti. Es acá, nuestro Dios, donde te pedimos sabiduría. Es acá donde te suplicamos, nuestro Padre, que alumbres los ojos de nuestros entendimientos, para que, teniendo esa dirección sabia, podamos llegar al reino que tu Hijo Jesucristo ha prometido establecer allá en la ciudad de David. Nuestro Dios, te agradecemos por estos favores que nos haces de darnos la vida, y te pedimos perdón, nuestro Dios, por nuestras ofensas, porque sabemos, nuestro Dios, que no hay justo, dice tu palabra, que haga el bien y nunca peque. Ayúdanos, pues, en el discernimiento de tu palabra y a salir edificados. Te lo pedimos, te lo suplicamos por el nombre de tu Hijo Jesucristo. Amén. Tomen su lugar, hermanos. El título de esta clase es Celo que destruye. Hay un celo, hermanos, bueno, y hay un celo que destruye. Y quiero, hermanos, poner el ejemplo que el mismo Pablo está llevando, y dice el apóstol, relata que él, hermanos, es un judío nacido en Tarso. Y que es, hermanos, un hombre que ha sido instruido a los pies de un rabino, de un doctor de la ley llamado Gamaliel. Estos hombres que menciona Pablo, hermanos, no eran cualquier persona en el sentido espiritual. Eran los guías, hermanos, de Israel. El apóstol Pablo, llevado de celo por su religión, por esa secta de los fariseos, que fueron una de las sectas más hostiles en la vida de Jesús, el apóstol Pablo va a Damasco.
Damasco, hermanos, es la capital de Siria. Siria, hermanos, está a 250 kilómetros de la ciudad de Jerusalén. El apóstol Pablo camina hacia ese lugar, pero lleva cartas. Él lleva un permiso que ha sacado del Sanedrín para poder traer presos a los hermanos de la iglesia de Dios. Y cuando el hermano relata su experiencia, dice que iba cerca de Damasco cuando una luz del cielo repentinamente, hermanos, lo rodeó. Ahí dice, hermanos, que cayeron al suelo. Y que cuando Pablo, hermanos, quiso levantarse, no veía. Pero ¿qué es, hermanos, en verdad lo que nos enseña esta clase del celo que destruye? ¿Tras de qué iba Pablo? ¿Era, hermanos, el celo bueno que llevaba Pablo? Quizás, hermanos, desde el punto de vista humano, escritural, entendible, de su perspectiva, lo hacía ser un hombre celoso y iba, hermanos, a traer hermanos de la iglesia de Dios allá en Damasco para entregarlos al Sanedrín. Y el Sanedrín, hermanos, muchas veces cuando decía que habían blasfemado, los mataba. Porque la blasfemia para el Sanedrín, hermanos, inmediatamente era condenable. Cuando el Sanedrín, hermanos, de los varones que juzgaban a Israel, decían, ha blasfemado, esa persona tenía que morir. ¿Cómo, hermanos? Apedreado. En este caso, el apóstol Pablo va de camino a Damasco, a ciudad, hermanos, de Siria, y se encuentra con la luz bendita del maestro que le dice, Saulo, Saulo, ¿por qué me persigues? Este celo es el celo que destruye. Quiero, hermanos, poner unos ejemplos de hermanos que han sido al extremo de celosos dentro de nuestra iglesia. Y muchos de ellos, hermanos, ya no están. Ese celo que los asistía a ellos no era un celo espiritual. Llegando, hermanos, a predicar yo allá por Apopa, se me acerca un varón que andaba como medio ebrio. Y me dice, yo he pastoreado esa iglesia. Y dije yo, a mí me diera pena decir que he pastoreado esta iglesia cuando yo ando ebrio. Y como yo no los conozco, hermanos, le digo al pastor que estaba en función, hermano, ¿y este varón quién es? Este era uno de los más celosos acá. Pero no era un celo espiritual, sino que era un celo carnal. Porque yo le voy a decir algo, yo soy celoso en la parte espiritual, pero celoso de buenas obras para mí. ¿Se entiende, hermanos? Porque ¿quién quiere ceñir a otro? Y el problema que a veces la iglesia no nos cree, porque nosotros mismos no estamos apretados. Pero como queremos ceñir a otro, la iglesia nos critica y dice la iglesia, por gusto. Porque él mismo no se sujeta, no se somete al celo que dice tener. Recuerdo, hermanos, un hermano que hablaba en contra de las fiestas mundanas, que ustedes se dan cuenta de lo que está sucediendo, no en el mundo, hermanos, porque en el mundo eso no es extraño. Y su pastor, hermanos, le enseñaba con celo que esas fiestas eran las paganas. Pero un día su pastor se enferma y dice el hermano, voy a ir a ver a mi pastor. Y cuando va, hermanos, donde el pastor, ve una foto donde están apagando las velas de un cumpleaños. Y entonces regresa destrozado porque su pastor le estaba enseñando
algo que no vive. Y esos son los problemas, hermanos, que hay que combatir en nuestra vida. Cuando nosotros somos sinceros delante de Dios, debemos de cumplir lo que dice el apóstol Pablo: tú que predicas, predícate a ti mismo. Hermanos, el sermón tenemos que vivirlo para dárselo a ustedes. Si nosotros no lo vivimos, no tenemos el permiso, ni la autoridad, ni la potestad de dárselos a ustedes. Porque es un sermón que tal vez, hermanos, se va a sentir, pero no está vivido. El apóstol Pablo llega, hermanos, al extremo de perseguir a la iglesia, y por eso, hermanos, hay momentos cuando Pablo dice: yo no soy digno de ser llamado apóstol. ¿Por qué? Porque él, hermanos, había perseguido este camino, había perseguido a la iglesia de Dios. Él había asolado, hermanos, muchas veces llevó a personas que los obligó a blasfemar. Miremos el historial de Pablo, hermanos, que era del partido de los fariseos, cuando apedrean a Esteban. ¿A dónde estaba, hermanos? ¿Cuáles ropas tenía Pablo? La ropa de los que apedreaban a Esteban. La ropa de los que apedreaban a Esteban, hermanos, Pablo las tenía en sus manos, esperando que Esteban padeciese la muerte. Y cuando Esteban muere, hermanos, entonces los fariseos, los del Sanedrín, dieron gloria. ¿A quién, hermano? A Dios, por haberse deshecho de un hereje, según el pensamiento de ellos. Por eso, hermanos, es que el celo este, el diablo lo ha aprovechado. Fíjense que el catolicismo en la Edad Media, en el siglo XII al siglo VI, el catolicismo, hermanos, hizo una encarnizada en contra de la iglesia. Y se llevó, hermanos, a personas de ideas protestantes, como fue Francisco Gamba. Se llevó, hermanos, a aquellos hugonotes, hermanos, que en alguna manera la historia los menciona como que tenían, hermanos, ciertos nexos con la doctrina de la iglesia. Pero el Papa, hermanos, León III iba a la misa e iba a la iglesia de San Luis solamente por a dar gracias a Dios por haber matado a tantos herejes. Ese es un celo, hermanos, que destruye. Es un celo maligno. El apóstol Pablo, hermanos, estuvo en esa condición. Pero Pablo dice, hermano, yo soy de la ciudad de Tarso. Esa ciudad, hermanos, no era cualquier ciudad. Tarso, hermanos, era la capital de la provincia de Asia, en Cilicia. Y por eso él, cuando relata en el capítulo 21, dice: de una ciudad no cualquiera. Es una ciudad, era capital donde él nació, pero dice: fui criado. ¿Por qué dice, hermanos, que fue criado a los pies de Gamaliel? ¿Por qué, hermano? Porque muchas veces nosotros no conocemos cómo se daban las cátedras que daban los maestros rabinos. El rabino, hermanos, Gamaliel, y todo rabino, hermanos, en Israel, se sentaba en un banco, y todos sus aprendices, o todos, hermanos, sus adoctrinados, se sentaban en el suelo. Por eso él dice: yo fui enseñado, he sido criado estrictamente entre los más celosos de nuestra religión, a los pies de Gamaliel, porque allí me sentaba yo a los pies de él a escuchar la cátedra de Moisés. Allí me sentaba. Entonces Pablo, hermanos, no era un cualquiera en el sentido religioso. No era, hermanos, por eso es que Jesús tuvo que tratar con él.
Al grado que cuando Ananías en visión ve a un hombre a quien Dios le envía que le ponga las manos, le dice: yo he oído de este hombre cuánto daño ha hecho a la iglesia, y aquí tiene recomendaciones del Sanedrín para llevar presos a los hermanos. Pero ¿qué contesta, hermanos, Dios a Ananías? Ve, ponle manos, que reciba el Espíritu Santo, porque instrumento escogido me es este para que lleve mi nombre a los judíos, a los gentiles, y le voy a mostrar cuán necesario es que padezca por el nombre del Señor Jesús. Esto, hermanos, es maravilloso. Porque el apóstol Pablo, después de ser un perseguidor, después de ser alguien que llevaba un celo que destruía a la nación de Israel, o sea, que destruía la iglesia de Dios, él ahora, hermanos, pasa a ser un discípulo de la iglesia de Dios. Pero ¿quiénes fueron los fariseos, hermanos, que tenían ese celo tan maligno? ¿En qué hecho histórico, hermanos, encuentra usted a Gamaliel? ¿Qué le dice, hermanos, Gamaliel cuando estaban tratando de destruir, según el capítulo 5 del libro de los Hechos, versículo 35 en adelante? Apártense de esos hombres. Déjenlos. Déjenlos. No se metan con ellos. Porque si esta obra es de Dios, ustedes no van a poder contra ella. Pero si es de los hombres, se va a desvanecer. Como Teudas, como Judas el Galileo, que se levantaron en día del censo, dijeron que eran alguien, y luego mataron al cabecilla, y luego todo el pueblo fue reducido a nada. Si esta obra es de Dios, no vaya a ser que ustedes se encuentren luchando contra Dios. Era un hombre inteligente, hermanos. No era cualquiera, era prudente Gamaliel. Era un doctor, era un rabino venerado de la ley. Conocía estrictamente, hermanos, las palabras de Dios. Pero los fariseos, les decía yo, hermanos, que fueron uno de los partidos y de los grupos más hostiles en el ministerio de Jesucristo. Jesús les puso una parábola a los fariseos sobre los labradores malvados. Y fíjense que si esta parábola se cumple al pie de la letra, los fariseos van a ser condenados. Si quiere lo leemos. Porque vamos a hablar, hermanos, mucho, porque el objeto nos lleva a esto. El objeto nos dice analizar cómo la devoción religiosa mal orientada puede cegar a una persona y causarle daños personales, afectando incluso a quienes le rodea. Vamos a leer, hermanos, lo que nos dice el evangelista según Mateo, y vamos a leer, hermanos, en el capítulo 23.

0: Leemos los versos número 12. Dice así: porque el que se enaltece será humillado, y el que se humilla será exaltado. Mas ay de vosotros, escribas y fariseos hipócritas, porque cerráis el reino de los cielos delante de los hombres, pues ni entráis vosotros, ni dejáis entrar a los que están entrando. Ay de vosotros, escribas y fariseos hipócritas, porque devoráis las casas de las viudas y como pretexto hacéis largas oraciones. Por esto recibiréis mayor condenación. Ay de vosotros, escribas y fariseos hipócritas, porque recorréis mar y tierra para ser un prosélito, y una vez hecho, le hacéis dos veces más hijo del infierno que vosotros. Ay de vosotros, guías de ciegos, que decís: si alguno jura por el templo, no es nada, pero si alguno jura por el oro del templo, es deudor. Insensato y ciegos, ¿por qué? ¿Cuál es mayor, el oro o el templo que santifica al oro? También decís: si alguno jura por el altar, no es nada, pero si alguno jura por la ofrenda que está sobre él, es deudor. Necios y ciegos, ¿por qué? ¿Cuál es mayor, la ofrenda o el altar? ¿Qué significa, qué santifica a la ofrenda? Pues el que jura por el altar, jura por él y por todo lo que está sobre él. Y el que jura por el templo, jura por él y por lo que en él habita. Y el que jura por el cielo, jura por el trono de Dios y por aquel que está sentado en él. Ay de vosotros, escribas y fariseos hipócritas, porque desmáis la menta y el eneldo y el comino, y dejáis lo más importante de la ley: la justicia, la misericordia y la fe. Esto era necesario hacer sin dejar de hacer aquello. Y ahora les dice: guías de ciegos, escribas y fariseos hipócritas, porque limpiáis lo de afuera del vaso y del plato, pero por dentro estáis llenos de robo y de injusticia. Fariseo ciego, limpia primero lo de dentro del vaso y del plato, para que también lo de afuera sea limpio. Ay de vosotros, escribas y fariseos hipócritas, porque sois semejantes a sepulcros blanqueados, que por fuera a la verdad se muestran hermosos, mas por dentro están llenos de huesos de muerto y de toda inmundicia. Así también vosotros por fuera a la verdad os mostráis justos a los hombres, pero por dentro estáis llenos de hipocresía e iniquidad. ¡Ay de vosotros, escribas y fariseos hipócritas, porque edificáis los sepulcros de los profetas y adornáis los monumentos de los justos, y decís: si hubiésemos vivido en los días de nuestros padres, no hubiéramos sido sus cómplices en la sangre de los profetas. Así que dais testimonio con vosotros mismos de que sois hijos de aquellos que mataron a los profetas. Vosotros también llenáis la medida de vuestros padres. Serpientes, generación de víboras, ¿cómo escaparéis? No se escapan, hermano. No se escapan. Fíjense que el que juzgó a Jesús, el sumo sacerdote, era Caifás. Caifás, hermanos, había antecedido a Anás. Y Caifás, hermanos, lo había puesto el Senado romano. Fíjense, hermanos, cómo estaba de podrido el sistema sacerdotal en la época de Jesús. Que un procurador romano había puesto a Caifás como sumo sacerdote. Valerio Grato, hermanos, había puesto en el año 18 después de Cristo a Caifás como sumo sacerdote. La pregunta que nos hacemos es, ¿tenían derecho, hermanos, los romanos de poner sumo sacerdote? No, hermanos. Pero la historia dice, hermanos, que este Valerio Grato había puesto como sumo sacerdote a Caifás. Y este Caifás, hermanos, era el supremo de la secta de los fariseos. Un hombre, hermanos, totalmente malo, perverso, al grado que él dio su veredicto para que Jesús fuera crucificado. Todo venía por plan de Dios, hermanos. Claro que sí, no vamos a discutir. Pero para que se cumplan los planes de Dios, tiene que haber una persona de mal corazón. Y a esto, hermanos, vamos a agregar quizás aquellos fariseos hipócritas de nuestro tiempo. Porque hay 7 fariseos hipócritas. Hay un Sanedrín de hipócritas que nos cortaron el agua y nos cortaron la luz. Y son guías de ciegos. Están guiando a una manada de ciegos que les han facilitado plata para hacerle daño a la iglesia. Y tienen, hermanos, un fanatismo religioso de los fariseos. Porque los fariseos, hermanos, creían que matar a una persona, porque lo creían no afín de su religión, eso, hermanos, era grato a Dios, y Pablo lo hacía. Y estas personas, hermanos, le piden a sus súbditos plata para ir a mentir a los tribunales. Porque estos 7 fariseos que están montados, hermanos, allá en un gobierno, a su servidor fueron a decirle a los jueces que en 2019, en los días de la pandemia, yo me robé esta casa de oración. Entonces, estos hipócritas, hermanos, sin temor a decirlo, estos fariseos engañan a la gente que están guiando. Porque la pobre gente no sabe que la plata que le han dado es para que a nosotros nos atornillen los jueces. Entonces, en su celo religioso, están cumpliendo el satanismo de los fariseos de ayer. ¿Queda claro, hermano? Por merced de Dios, a su pastor no le han puesto las heladas. Eso es por merced de Dios, hermanos. Porque Dios paró a Pablo. Dios también va a parar a estos 7 fariseos hipócritas, guías de ciegos, y aquellos ciegos que le facilitan plata, ciego que guía a otro ciego, al mismo hoyo va. Son cómplices todos. Tiene que tener cuidado. Esta escuela, hermanos, está para que nosotros no seamos hipócritas, los hermanos de la iglesia de Dios. Hace poco decían que nos quieren, que no nos tienen odio. Así que, hermano, usted le mete el cuchillo a otro porque no lo odia, porque no lo aborrece, sino porque lo ama, usted lo destaza. ¿Verdad? Te voy a pegar una estocada porque demasiado te quiero. Y como te amo, te quiero llevar a los tribunales, porque demasiado bien me caes. Estos fariseos y escribas hipócritas, hermanos, han llenado su medida. Y van tras el premio de la plata como Balaán. A Balaán le paró la locura hasta que la burra le habló. Ojalá estos no vayan a esperar a la burra que hable, porque cuando se quieran regresar, es tarde. Cuando Balaán dijo, me regreso, le dijo a Dios, hoy vas a topar. Ya traspasaste mis autoridades, hoy topa, hoy vas. Hermanos, a pasar una vergüenza terrible fue ese hombre, porque Dios no lo dejó que maldijese al pueblo que está bendecido. Los fariseos nos quitaron una radio. Y ahora tenemos una radio en FM. Y para que vean los escribas y los fariseos hipócritas, que tenemos el 97.3. Los 3 días y las 3 noches y el 7. Hermanos, todo coincide. Cuando Dios quiere exaltar a los humildes, aquí no hay soberbia. Aquí estamos hablando la palabra. Y si nosotros hemos caído, hermanos, en el desdén de ofender, podemos ser también unos escribas y fariseos hipócritas. Y espero, hermanos, que en nosotros se quite toda hipocresía. Porque la iglesia de Dios tiene que ser una iglesia pura y sin mancha, como lo dijo el Señor Jesucristo. Él, hermanos, murió por nosotros para hacernos un pueblo celoso, pero de buenas obras. Y dice Santiago 2:13, juicio sin misericordia se hará con aquel que no hiciere misericordia, y la misericordia triunfa sobre el juicio. Qué bello, hermanos, lo que estamos estudiando en esta mañana, cuando la escuela habla de un celo que destruye. Pero ni a los enemigos, hermanos, nosotros tenemos derecho de hacerle daño. El Señor Jesucristo dijo, hermanos, que aquellos que nos aborrecen tendrían que orar por nosotros. Bueno, es así, hermano. Dijo él, si nosotros los perseguimos a ellos, Cristo les dijo, oren por los que los persiguen, si es que nosotros los perseguimos. Deben de orar por nosotros. Y dijo también, hermanos, que había que amar a los hermanos, pero como no somos sus hermanos, dicen, ya nos borraron del acta, entonces somos sus enemigos. Pero también dijo Jesús que también teníamos que amar a nuestros enemigos. Así que la iglesia de Dios debe de aprender a amar a los 7 fariseos hipócritas. Nosotros tenemos que amar a esos 7 y pedirle a Dios que se regresen antes que el asna les hable, porque cuando venga a hablarles el asna ya va a ser tarde. Ya comenzaron a caer, hermano. Están diciendo que la gente se ha depurado. Ahí están diciendo, hermanos, que la gente se les está viniendo para nosotros. Les decimos desde acá, aquí no han venido, aquí no vienen, ni van a venir, porque ustedes le dieron veneno. Aquí se le ha dado palabra de Dios a la iglesia, no odio. Ustedes le dieron veneno. Generación de víboras, dice el Señor Jesucristo. Esa gente al mundo la han mandado, no la han mandado para acá. Aquí no están, aquí no los vemos. Esa gente se ha ido al mundo porque ama más el mundo que a nosotros. Porque ¿qué les enseñaron? Aborrecernos a nosotros. Aquí no vienen, no tengan ustedes cuidado, pierdan cuidado de eso. Aquí no vienen, ustedes los mandaron al mundo, los han condenado, porque esa gente nos aborrece a nosotros, pero nosotros no les aborrecemos a ellos. El que a mí viene, dijo Jesús, yo no lo he hecho fuera, y vuelvo a tocar. Aquellos que siguen a un CMI, que ahora no se llama CMI, sino que se llama Federación de Iglesias, esos hipócritas anticristianos son cumpleañeros, sus mujeres andan empantalonadas, no se cubren las mujeres en los cultos, ya tienen pastoras. Eso les viene a estos 7 caballeros. Se tienen que beber la medicina, porque con esa gente están, y con esa gente están trabajando. Y esa gente, hermano, que fue puesta para corregir la doctrina a nivel mundial, torcieron la doctrina porque aceptaron trinitarios dentro de la amada iglesia de Dios. Así de que, amados hermanos, nosotros, gracias a Dios, no dependemos, hermano, de un grupo extranjero. No venimos de Denver, Colorado, no tenemos dependencia de nadie de ellos. Nadie puede a nosotros a forzarnos a obedecer o a tener, hermano, fiestas paganas dentro de nuestra iglesia. Nosotros no somos hipócritas delante de Dios. Nosotros no somos de doble moral delante de Dios. Nosotros somos la iglesia de Dios que ama al Señor Jesucristo. Preferible que nos persigan y no nosotros perseguir a otro. Que quede, hermanos, para nosotros en los anales de nuestra historia. Yo pude poner, hermanos, una contrademanda porque soy inocente. Aquí no me metí yo, hermanos, en 2019. A la jueza le engañaron, porque yo vine el 5 de agosto de 2023 con ustedes. Y aquí no los he conquistado ustedes, ustedes ya estaban acá. Aquí no los he traído yo, ustedes ya estaban acá. Entonces, los escribas y los fariseos hipócritas de nuestro tiempo le mienten a las autoridades, pero la mentira tiene patitas cortas. Van a caer. ¿Cuánto? No lo sabemos. Pero le pedimos a Dios que su vergüenza no vaya a ser tal como la de los fariseos, que dijo el Señor que no van a entrar al reino de Dios. Hermanos, a esto hay que añadirle cuidado. ¿Qué nos enseña la palabra? Yo les decía que hay personas que, llevadas de celo carnal, quieren seguir a otro. Y que usted no se porta bien, y que mire aquí, que allá lo llamamos acá, lo llevamos allá, lo ponemos en mal con aquel y aquí. Hermanos, tenga celo usted, hombre. Tenga celo para usted. Dios nos ha puesto para corregir, pero hay que corregir con paciencia. Fíjense que hay un texto, hermanos, que a mí me ha enseñado mucho. Cuando habla en el libro de Revelaciones, que dice: compra de mi colirio. Y cuando dice compra de mi colirio, no le dice para que se lo aplique a otro. Hermanos, no nos está mandando Jesús a decirle: mire, ponga su ojo, le voy echando gotas a cada uno de ustedes. No, hermano, él dice: compra colirio y unge. Es con nosotros, hermanos. Unge tus ojos con colirio para que veas. Colirio no es para su hermano, el colirio no es para otro, el colirio es para quitar la nube, para quitar, hermanos, aquella cosa que está dañando el ojo y que no nos deja ver claramente la gracia y la benevolencia de nuestro Señor y Salvador Jesucristo, a quien nosotros servimos con todo nuestro corazón. Vamos, hermanos, a ir llegando al texto de memoria y solamente quiero decir esto. No es lo mismo celo que celos. No es lo mismo. El celo, hermanos, cuando es llevado por la parte carnal, trae tristezas a la vida de los que lo practican. Las personas que ayer pusieron, por ejemplo, a sus hijos, ahora sufren vergüenza. Porque sus hijos los pusieron en vergüenza. Porque es fácil, hermano, llevar a hijos cuando tienen 4 o 5 años, que cuando ya son adultos. Y nosotros nos hemos ceñido, hermanos, hablando: mire, igual que yo, tráigalos. ¿Quién ha dicho, hermanos, eso? No se jacte. Nunca diga tales cosas que no agradan a Dios. Aquellas personas, hermanos, que se burlaron de otro que le salió la hija en la casa, después le salió a ellos la de ellos en la casa. Hermanos, lo han visto mis ojos. Aquellos predicadores que se burlaban del que le salió la pancita en la casa, hermanos, a la muchacha, a la hija, y después le salió la de él en la casa. Lo he visto yo, hermanos. No me lo han contado, yo lo he visto. Y eso es una vergüenza. ¿Por qué? Porque nosotros no podemos adelantarnos a lo que puede suceder en el día de mañana. Como hijos de Dios, sepamos, hermanos, que los fariseos no les vamos a llamar legalistas, porque lo legal es bíblico. Nos hemos equivocado cuando decimos legalista. Lo legal es bíblico, hermanos. Hacer las cosas legales delante de Dios va a traer como resultado la vida eterna. No les vamos a decir tampoco falsos religiosos, porque la religión son las costumbres de los 10 mandamientos. Entonces, hermanos, ¿qué sucede con el celo de Pablo? Vamos a ver, si aterrizamos bien. El celo del apóstol Pablo, hermanos, se cumplía en lo que él mismo dice en Romanos capítulo 10, versículo 2. Porque yo le doy testimonio de que tiene celo, pero no conforme a ciencia. Ahí está el problema. Ahí está, hermano. Note usted la diferencia. Yo le doy testimonio de que tienen celo, pero no conforme a ciencia. La palabra ciencia es sabiduría. Entonces, el judío tenía celo, pero no tenía celo según la sabiduría de Dios. Porque ¿quién es la sabiduría de Dios? Cristo. Los griegos dijeron, hermanos, piden esto, los judíos piden señales, estos buscan esto, pero nosotros predicamos a Cristo. Para los gentiles locura, más para nosotros Jesús dice, poder y sabiduría de Dios. La sabiduría, la ciencia infusa, no la conocieron los escribas y los fariseos, porque la ciencia de Dios no tiene fusiones, no tiene confusiones, hermanos. La sabiduría de Dios nos guía a ser las personas más humildes de esta tierra. Y le voy a decir algo. Cuando a mí me presentaron, hermanos, mis verdugos ante los jueces, hice la de Jesús. No dije, mire, pero ellos le han leído la carta, que sigan leyendo. Mire, pero dicen esto que usted desechó, que siga, déjelo que toque. Y no tiene miedo, me dijo la señora. No tengo miedo. Le tengo temor a Dios, a los hombres. Estaba predicando para una Navidad del mundo pagano y estaba predicando sobre el origen del árbol satánico de los Baales de Navidad. Y comencé la historia, hermano, desde Babilonia. Estaba en una cancha y me dijo el pastor, hermano, yo tenía miedo. ¿Por qué tenía miedo? Porque estábamos rodeados de catochos. Yo tenía miedo que lo fueran a apedrear. Déjenos que nos den de piedra. Si por decir la verdad vamos a tener problemas, hermano, ya los tuvieron los hijos de Dios en el ayer. No tenga miedo. Allá en Apocpa sacaba la cruz, hermanos, el señor católico. Y andaba, hermanos, yo predicando y él andaba, hermanos, en su parroquia sacando la cruz. A mí no me importa que saque la cruz, hermano. Nosotros vimos a predicar la palabra de Dios. Y quiero decirle, para gloria de Dios, hubo una persona que llegó a la iglesia de Dios que se predicó. Se quedó yendo. ¿Y qué es lo que dice el predicador? ¿Y qué es lo que dice? Y dijo, ¿y dónde está esa iglesia a la cual este hombre predica? Los Babilares. Se muere, hermano, ¿de quién daba testimonio? Mi hermano, el hermano Julio Sura. Me dijo el gobierno, usted predica, hermano Ernesto. Otro salvo, hermanos, gracias a Dios de la predicación. La gloria no es para nosotros, es para Dios. Otra persona que se arrepiente y llega a los pies de Jesús, porque la palabra es viva y es eficaz y más cortante que toda espada de doble filo. Así es que vamos a pedir el texto, porque en el texto hay mucho que hablar. Hermanos, por favor, con el micrófono.
1: Uno, dos.
0: Pase, hermano.

0: desde el judaísmo ha desgajado a muchos de los contemporáneos en mi nación, siendo mucho más celoso de las tradiciones de mis padres. Gálatas 1:14.
1: Gracias, hermana. Hay más hermanas que

Gracias, hermano. Muchas gracias. Gracias, hermana.

Gracias. Los varones, por favor.

0: pasa, hermano.
1: En el judaísmo aventajaba a muchos de mis contemporáneos en mi nación, siendo mucho más celoso de las tradiciones de mis padres. Gálatas 1:14.
0: Paz, hermano, muchas gracias.
2: Paz, hermano. Memoria, y en el judaísmo aventajaba a muchos de los contemporáneos en mi nación, siendo mucho más celoso de las tradiciones de mis padres. Gálatas 1:14.
0: Gracias, hermano. ¿Alguien más?
3: Paz, amado, paz, hermano. Señor. Dice el versículo de memoria, y en el judaísmo aventajaba a muchos de mis contemporáneos y en mi nación, dice, mucho más celoso de las tradiciones de mis padres. Gálatas 1:14.
0: Gracias, hermano, muy amable. Paz, hermano. Gracias, hermano. Paz, hermano.
4: Y así siento aún más celoso con las tradiciones de mi padre. Esto en Gálatas 1:14.
0: Paz, hermano, muchas gracias. El apóstol Pablo, hermano, dice que en el judaísmo aventajaba a muchos de sus contemporáneos, o sea, él le ganaba. Era más celoso todavía que Gamaliel. Era más celoso que Caifás. Era más celoso que Anás, hermano, los propios líderes judíos, porque él hasta pedía recomendaciones para ir a traer a los hermanos y llevarlos presos a Jerusalén, y aquellos que blasfemaban le daban de muerte. ¿Qué es, hermanos, en realidad el celo? El celo es bueno, porque el celo es un afán, es un cuidado, es un esmero que uno tiene, pero cuando se usa en lo espiritual. Si usted es celoso en su vida espiritual, eso le sirve a usted, porque le sirve para serle fiel a Dios. Pero cuando nosotros queremos el colirio para otro, estamos en problemas, porque la palabra no nos apoya. La palabra dice, unge tus ojos con colirio. Y el colirio, hermanos, es para mí y es para mis ojos. Y cuando el celo lo ocupo hacia mi persona, puedo exhortar, puedo darle a la iglesia, hermanos, el consejo, pero no me siento mal si otros no hacen caso. Nosotros podemos ver, hermanos, que la iglesia toma otro rumbo del que se le ha predicado. Ya no es culpa de nosotros, porque el deber de nosotros es decirle a la iglesia. ¿Qué miramos, hermanos, en esta clase? Que nosotros también debemos de cuidar la doctrina de la iglesia de Dios. ¿Cómo cuidamos nosotros, hermanos, la doctrina de la iglesia? ¿Cómo cuida usted su vida en la doctrina? ¿Hace medio sábado o hace sábados completos? ¿Viene a los cultos, hermanos, para edificarse o viene a los cultos para criticar? ¿Cómo está su vida? ¿Cree que su vida va creciendo en la parte espiritual o cree que va bajando? ¿Siente que cada día usted es mejor o siente que está más desinteresada hoy que ayer? Esa es la evaluación que nosotros tenemos que hacer, hermanos, en nuestra vida. La doctrina de la iglesia de Dios está dada. Y Pablo le dice a Timoteo, ten cuidado de ti mismo y de la doctrina. Hermanos, primero hay que tener cuidado. ¿Comienza por dónde? Por nosotros. Ten cuidado de ti mismo y de la doctrina. Persiste en ello, pues haciendo esto te salvarás a ti mismo y a los que te oyeren. ¿Por qué creen ustedes, hermanos, que tenemos muchas gentes que están reportándose de México, de Guatemala, de Estados Unidos, de Panamá, de Australia, al 97.3? Porque no estamos predicando odio y estamos aferrados, hermanos, a los principios doctrinales. ¿Sabía usted que la primera iglesia que entró al Salvador era la mayordomía general? Y la mayordomía general es, hermanos, la que fue dejando poco a poco la iglesia que ha ido emergiendo. Y eso es un problema. Porque cuando la doctrina se va escaseando, vamos quedando, hermanos, al vacío, igual que los norteamericanos, igual que los chapines, igual que los hondureños, igual que todo el mismo centroamericano, que ya la doctrina no la tienen en sus corazones. Porque, hermanos, aquellas iglesias AR, ya medio sábado así se van todos para su casa, hermanos, y ya le dicen que ellos deben de poner la mirada en Cristo y no en los mandamientos, hermanos. Están contradiciendo la palabra santa de Dios, lo que dice Judas 1, Judas verso 3. Os ruego, hermanos, que ustedes contiendan ardientemente por la fe que una vez fue dada a los santos. Cuando la gente, hermanos, del extranjero escucha la radio de la Iglesia de Dios en 97.3, sabe, hermanos, que aquí se maneja la doctrina pura, como vino, hermanos, al Salvador. Sabe que nuestras hermanas se ponen su manto. Saben, hermanos, que aquí hay un orden como se sientan las mujeres y los hombres, porque somos una iglesia ordenada. Saben, hermanos, que acá

0: El día que lo encuentren en la Biblia me lo traen. Hermanos, son cosas sacadas del mundo pagano religioso, y esas son las cosas que están practicando nuestros pobres hermanos que un día fueron sinceros delante de Dios, pero se dejaron guiar por guías de ciegos. En Italia, el hermano Eber le hizo una pregunta a Garza y le dijo: ¿por qué su esposa ya no se pone mantelina para orar? Ahí déjenlo, le dijo. No le conteste nada, pastor. Ahí déjenlo. No, quiero hacerle una pregunta. Eber Césped, ¿por qué su esposa no se pone el manto? Hermanos, son un atajo de paganos. Y sepan que aquí en la iglesia de Dios en El Salvador, aquí les damos cátedra, porque Dios nuestro Padre nos guía hacia toda verdad. Su Espíritu Santo guía a la iglesia. Con esto finalizo. Dijo Jesús, cuando se habla del celo carnal: os expulsarán de las sinagogas. A nosotros nos han querido quitar mil veces esta casa de oración. Los van a expulsar del lugar donde ustedes hacen culto. ¿Quiénes lo están cumpliendo, hermano? Los siete fariseos hipócritas. Los expulsarán de las sinagogas. Y aún viene la hora cuando cualquiera que saque el cuchillo y los mate va a pensar que sirve, que tiene servicio hacia Dios, y le va a decir: yo maté a este en mi celo porque te amo. Es un celo carnal. Que Dios, hermanos, nos ayude a no caer en las trampas del enemigo. El enemigo, hermanos, a nosotros nos aborrece. A usted la aborrece el enemigo. ¿Por qué cree que no la quiere el enemigo, hermano? ¿Por qué cree que a mí no me quiere? Porque ni con los signos paganos me ha podido doblar. Yo no me trago eso, hermano. Que se lo trague otro. Princesas mágicas, ¿dónde están las princesas, hermanos? Paganas. Sueño de morir, hermano. Yo no me quiero morir, yo quiero vivir. Paganos, hermanos, quien haya hecho esa paganería, aquí no entran, hermanos. Aquí cantamos los himnos de nuestro himnario. Esa es la doctrina de la iglesia de Dios. Así que, hermanos, voy a pedirles, voy a dejar, hermanos, el comentario, porque no tengo tiempo, no es mi costumbre, pero ahí me pasan por alto. Ustedes lo leen en su casa y creo que lo han estudiado. Hermano Nahum, ayúdenos con la pregunta número 1. Ayúdenos ahí, por favor.
1: Pasamos otros, hermanos. Bueno, el apóstol dirigió esa pregunta en el capítulo 11, versículo 2, dice: porque os celo, por celo de Dios.
0: Amén.
1: Y creo que lo que mi hermano hacía referencia, el colirio, hermano, debemos echarlo a nuestro propio ojo.
0: Amén.
1: Y no le vamos a echar a todos los demás, porque si echamos a todos los demás van a estar bien y nosotros no vamos a ver nada.
0: Así es.
1: Pero quiero señalar Mateo 23:2 para que usted lo tome como referencia. Ya se dijo, pero creo que es importante recalcarlo. Sobre la cátedra de Moisés, dijo Jesús, se sientan los escribas y los fariseos. Y voy a leer el versículo 3. Así que todo lo que os dijeren que guardéis, el Señor da el consejo, todo lo que dijeren que guardéis, guardadlo y hacedlo. Mas no hagáis conforme a sus obras. Porque ellos dicen que no hay.

0: tengamos el cuidado también nosotros de decir una cosa con nuestros labios y con las manos hacemos otra. O sea que debemos tener cuidado, porque si hablamos debemos hacerlo. Porque si hablamos y no hacemos, hermano, también tenemos un celo carnal. Entonces, cuando el apóstol habla de esto, dice: yo os celo verdaderamente con un celo de Dios. Entonces, ¿cómo podemos distinguir ese celo? Cuando nuestras obras, hermanos, van de acuerdo a la justicia divina de Dios. Cuando nuestro caminar ha sido con ejemplo en medio de este mundo. Cuando nuestras palabras también concuerdan con lo que hacemos, creo que eso da evidencia de que somos, hermanos, hijos de Dios.
1: Qué precioso, hermanos, cuando el apóstol Pablo le dice a la iglesia de Corinto: yo no les pude hablar a ustedes como espirituales, sino como a carnales. Recuerdo una hermana que se me acercó y me dijo: hermano, hemos mejorado mucho, las predicaciones nos han ayudado. Y yo le dije: gloria a Dios, la predicación es para edificación y no para destruir la obra. Si están creciendo con la palabra de Dios, hermanos, hay que glorificar a nuestro Dios y que nos siga bendiciendo. ¿Por qué? Porque eso es lo que se espera, hermanos, de las predicaciones. El apóstol Pablo, cuando él les dice: yo no les hablé como a espirituales, sino como a carnales, porque él dice: yo los celo a ustedes, pero con celo de Dios, porque yo los quiero presentar a ustedes, les dice, como una virgen no ha tocado nadie, por eso es virgen, como una virgen pura a Dios, y esa es la iglesia, hermanos. Así de que pónganse de pie y yo finalizo leyendo la parte de la conclusión, en donde dice: el verdadero celo cristiano no se mide por la intensidad con que la que defendemos nuestras convicciones, sino por cuanto se refleja el carácter de Cristo. Pidamos a Dios sabiduría para que nuestro servicio siempre contribuya a acercar a las personas a Dios, fortalecer a la iglesia y cumplir fielmente la misión que nos ha encomendado. 2 Corintios 5:20. Dios, hermanos, nos ayude y añada bendiciones a su palabra. Paz a todos vosotros.

En la conclusión hay una frase que me llama la atención y dice, pidamos sabiduría. Y es algo que debemos de hacer para que nuestras convicciones siempre estén fijas, pues nuestra mirada esté siempre en Dios. Y vamos a cantar la alabanza número 42 de nuestros himnarios. Se titula El anhelo del cristiano.

0: a mi hermano Ernesto, él va a dar los anuncios.
1: Gracias, hermano. Pasa a vosotros, hermanos, de nuevo. Tomen su lugar. Siéntense, por favor. Queremos dar la bienvenida a los hermanos que están con nosotros en esta mañana. Hermana Dalila Calderón, vea. Tenemos a José Morales también, pónganse en pie, hermanitos. Los que he mencionado, pónganse en pie. Hermana, pónganse en pie con sus hijas ahí, son su familia, hermana. Sí, vea. Ah, vaya, vaya. Entonces, las hermanas vienen de Chachuapa, vea. Así es que, hermanos, aquí les damos la bienvenida. Les amamos, hermanos, en el nombre de Jesús. Todos acá en este lugar nos vamos a poner en pie y les vamos a dar el fraterno saludo a nuestros hermanos que están con nosotros, diciéndoles paz, hermanos, y bienvenidos a la Iglesia de Dios cuando contemos tres. Uno, dos, tres. Paz, hermanos, y bienvenidos a la Iglesia de Dios. Siéntense, hermanos, por favor. De los anuncios que tenemos, hermanos, ahí para el 10 de octubre, ya estuvo, vea. 31 de octubre está la vigilia. También tenemos nosotros allí con el departamento femenino una excursión, ¿verdad, hermana? Hermana Meili, si quiere, pase y nos explica acá cómo va la excursión, ¿verdad?
2: Amada Iglesia del Señor, fíjense que llevamos como 40 anotados, pero el transporte caben 80 pasajeros. El costo es $7 a los Andes. Incluye la entrada y el transporte. Y también para los que quieran hacer la caminata, de allí se hace como una hora y media. Hemos allí auxiliado dos guías y va a tener un costo de $1. Si nosotros contratamos los servicios de un guía de allí, de la localidad, cobran $3 por persona. Pero nosotros, por el acercamiento que hay de algunos hermanos con los directivos de ahí de la localidad, solo van a pagar $1 para hacer la caminata. Así es que también pedimos de su apoyo. Y también estamos gestionando ahí para poder llevar almuerzos y poder pagárselo, para que ustedes puedan pagarlo. Y ese beneficio es para la convención y para construcción. Y también, no sé si ya están las fotos, ahí está un sendero, miren, está bien bonito el lugar. Esa es una galera y ahí están los baños, vieran qué bonitos, están bien aseados. Esa es un lugar de abajo, hay variedad de plantas, lamentablemente no pudimos pasar todas las fotografías, pero es una zona llena de naturaleza. Yo hablaba por ahí con algunas hermanas y les digo que la naturaleza a nosotros nos cae bien. ¿Por qué? Según los expertos en salud, a nosotros se nos renuevan todo nuestro sistema inmunitario. El hígado mejora, los riñones también se rejuvenecen. Y yo le decía ahí a unas hermanas a manera de broma, es verdad que las arruguitas no se nos van a quitar a ir allí, pero sí vamos a respirar aire fresco, aire puro, y pues va a ser bonito convivir, hermanas. Así que le pedimos a los jóvenes, a los niños y a nuestras hermanas, ¿verdad?, que nos apoyen a esa hermosa excursión, porque el beneficio pues es colectivo. No sé si se me escapa algo, hermana Verónica. Así es que yo sigo anotando, ahí vamos a pasar por donde ustedes, $7 incluye el transporte y entrada. Muchas gracias, ¿sí, hermano? Hora de salida, gracias, hermano Joel. Fíjense que habíamos dicho a las 5:30, pero algunas hermanas nos han hecho ver que le es bien difícil venir a esa hora. Así es que cambiamos la hora de salida, va a ser a las 6:00 a.m. Gracias, hermano. Paz, hermanos.
1: Estamos informados, hermanos, de la excursión. Siempre, hermanos, estamos trabajando en la parte espiritual como en la parte material para poder, hermanos, traer fondos a la casa de oración de la Iglesia de Dios. Siempre que usted colabora, usted está dando su aporte. Y eso es bueno porque todos tenemos que involucrarnos. Quiero dar la bienvenida a nuestra hermana María Luisa, que ella pues estuvo ahí operada, hermana. Y gracias a Dios, pues yo admiro, hermanos, la gallardía de la hermana, ¿verdad? Porque yo le dije cuando la fui a ver, mire, si puede va y si no, usted sabe cómo se siente, pero la hermana que estuvo en el culto de matutino, entonces, pues yo citaba, hermanos, uno de los pasajes que tiene el libro de los Proverbios el día miércoles, que dice allí, hermanos, que el corazón alegre constituye buen remedio, ¿verdad? Mas el espíritu triste seca los huesos. Entonces, hermano, aquí se echa de ver por qué viven nuestros ancianos, ¿verdad? Nuestra hermana Victoria, nuestra hermana Luz, nuestra hermana Higinia, que pues solamente que no se vaya a traer, ella no está con nosotros. Muchos de nuestros hermanos que aún con sus enfermedades aquí están. ¿Por qué? Porque las fuerzas, hermanos, que ellos tienen espirituales son grandes. Entonces es encomiar, es admiroso, hermano. También la hermana Vanessa fue intervenida por los médicos, vea, ya está en recuperación. Así es que nos alegramos que Dios, hermanos, pues está haciendo la obra. La hija del hermano Bernardo también estuvo mal de salud, se estuvo orando y ha mejorado, ¿verdad, hermano Bernardo? Así es de que hemos estado orando por la familia de él también en el extranjero, y la oración de fe dice la palabra que va a sanar al enfermo, pero hay que pedir, ¿verdad? No se nos olvide que hay que pedirle a nuestro Dios, porque aunque él sepa lo que le vamos a pedir, es necesario que nosotros lo expresemos a Dios. De las actividades, hermanos, que tenemos allí, pues está ya la vigilia nacional que tiene la directiva femenil nacional. Así de que todos, hermanos, a asistir, ya que por ahí cerca sabe. Yo no conozco, pero dice que ahí por Comecayo, por ahí dice que está, ¿verdad? Entonces, hermanos, de acá nosotros nos quedó cabales, ¿verdad? En el mero lugar. Así que creo que la mayoría de hermanas y hermanos vamos a asistir porque estamos cerca. Entonces, hay que apoyar, hermanos, las actividades de nuestra iglesia. También doy el anuncio de los hermanos que están en doctrina. Al nomás salir, hermanos, de este culto, yo me dirijo a la oficina para darles la enseñanza doctrinal. Aquellos hermanitos o hermanas que desean, hermanos, pues el estudio doctrinal, y si quieren doctrinar, pues ahí estamos, hermanos, con las puertas abiertas para que usted lo pueda hacer y pueda alcanzar la vida eterna, que esa es, hermano, la que seguimos. Así es que no sé si hay más, hermanos, del consejo, hermano Joel.

Vamos a cantar unas alabanzas más. Alabanza número 175 de nuestros signarios se titula Bástame su gracia.

Tengo tiempo aún para algunas cuantas alabanzas y así siempre sentaditos vamos a cantar alabanza número 282 y dice que mi alma en vanidad vivió y es la verdad, entonces me gusta bastante y a veces uno solo canta por cantar, pero es bueno leer el mensaje de cada alabanza. Aquí estando al frente, uno ve las caras de ustedes y ven que siente las alabanzas. Ya estaba viendo unas caritas que cómo cantaban, ¿verdad? Gracias a Dios. Pero ahorita vamos a cantar alabanza 282.

ahora sí, puestos de pie, con una alabanza más, vamos a despedir este tiempo que ha sido de alabanzas y de aprendizaje para cada uno de nosotros. Alabanza 88. ¿Alguien sabe cómo se titula? Dios os guarde.

0: nos arrodillemos y le vamos a hacer una plegaria a nuestro Dios. Padre eterno, estamos agradecidos porque nos permitiste estar acá reunidos desde tempranas horas y estamos alabando tu nombre. Y qué bueno es sentirse lleno de tu Santo Espíritu. Hemos cantado alabanzas, hemos escuchado palabra de Dios y ojalá aprendamos, aunque sea un poquito, mi Dios. Te pido por cada una de las personas que se han hecho presente, que tú bendigas su día a día, mi Dios, lo bendigas a cada uno, a sus familias, a las personas que faltaron, bendígalas también, puede ser que sea algún motivo mayor. Mi Dios, a los enfermos, te pido que tú los cuides a cada uno y le des su pronta recuperación. A personas sin hogar, a viudas, ancianos, mi Dios, sé tú con ellos, ya que hemos visto que siempre tú estás con nosotros. Y gracias, Padre, por ser así con nosotros, aunque somos personas que cometemos errores, pero ahí está la sabiduría de tu iglesia, que si hacemos un error, nuestra mente será en no volver a hacerlo. Te pido, mi Dios, por cada uno de los hermanos que están acá, que nos quedemos a los siguientes cultos, ya que es de provecho para nosotros. Y si más de alguno se retira para sus casas o para otros lados, sé tú con ellos y bendígalos en gran manera. Y todo esto te lo pido en el nombre de Cristo Jesús. Amén. Les pido que su mirada la dirijan al polvo de la tierra. Jehová te bendiga y te guarde. Jehová haga resplandecer su rostro sobre de ti y tenga de ti misericordia. Jehová alce sobre ti su rostro y ponga en ti paz. Paz, hermanos.
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Carísimos hermanos y amigos, paz a vosotros. Es por la gracia de nuestro Dios que en este hermoso momento se nos da la oportunidad de poder escuchar de su santa y bendita palabra. Vamos a meditar en su santa palabra. Quiero leer un texto de las Escrituras, escrito en el libro de los Hebreos, Hebreos capítulo 13, y en su verso 20, que dice de la siguiente manera. Hebreos capítulo 13 y en su verso 20, que dice así: y el Dios de paz, que resucitó a los muertos, a nuestro Señor Jesucristo, el gran pastor de las ovejas, por la sangre del pacto eterno. Así que, hermanos, vamos a meditar en un tema que le hemos titulado Jesucristo, el buen pastor. Padre Santo, te damos las gracias porque nos concedes un tiempo para poder acercarnos a los hogares de todos aquellos, oh Dios, que desean escuchar tu palabra santa. Padre, no nos cansamos de pedir por las bendiciones para que tú, Dios, puedas acercarte a los hogares de cada uno de los oyentes y así, Padre Santo, poder llegar a esos corazones y así, Padre, tu palabra santa, bendita, que nos pueda guiar, nos pueda dar dirección para podernos conducir, oh Dios, en ese buen camino que nos puede llevar a la vida eterna. Padre bendito, te damos las gracias porque eres bueno, tienes misericordia para todos aquellos, oh Dios, para todos los seres humanos. Y por eso, Padre, también te agradecemos, porque tú nunca nos dejarás. Más que todo, Padre Santo, día a día tu palabra se confirma. Y por eso, oh Dios, tu palabra santa está llegando a más hogares. Padre, solo le damos las gracias porque nos concede y nos da, oh Dios, este momento para poder, oh Dios, expresar lo que está escrito dentro de las Escrituras. Padre, todo lo pedimos en el nombre perfecto de su Hijo, nuestro Señor y Salvador Jesucristo. Amén. Decía el apóstol, el cual escribe esta carta a los Hebreos en su capítulo 13, verso 20: y el Dios de paz, que resucitó de los muertos a nuestro Señor Jesucristo, el gran pastor de las ovejas. Así que aquí tenemos una figura, hermano y amigo, en base a lo que es nuestro Señor Jesucristo. Dice el apóstol que él lo compara como el gran pastor de las ovejas. Es importante tomar estos ejemplos dentro de las Escrituras, que nos enseña cosas de las cuales nosotros podemos meditar para entender y comprender qué es el reino de Dios. Decíamos, dentro de lo que es el término reino de Dios, que es, hermanos, aquel plan que Dios estableció en base a lo que es la salvación. Ese plan, hermanos, en esta oportunidad lo compara aquí el apóstol como a Cristo, como el gran pastor de las ovejas. Una comparación de la cual podemos tomar mucha enseñanza. Claramente, cuando vemos esta figura en base al gran pastor de las ovejas, solo nos llega a nuestra mente, a nuestro corazón, aquella figura del rebaño. Claramente, un pastor en los tiempos antiguos era la figura de la guianza de los rebaños. El pastor era el encargado de poder dirigir, guiar, alimentar, sustentar aquel rebaño el cual él tenía bajo su responsabilidad. Claramente, el rebaño es una figura también de la cual Dios, en base a su palabra, quiere hacernos una comparación para que nosotros comprendamos y entendamos qué es lo que es la base de la unidad del reino de Dios. Jesucristo mismo

como el gran pastor, como el pastor de las ovejas, él traía un plan, el cual las mismas escrituras así nos van a enseñar. Tomemos como ejemplo lo que se escribió en el Evangelio de Juan. Evangelio de Juan, en su capítulo 10, tenemos aquí una lectura muy hermosa en base porque Jesucristo es el gran pastor, el pastor de las ovejas. Y dice aquí, hermanos, la palabra de nuestro Dios en el Evangelio de Juan, capítulo 10, leo del verso 1 en adelante lo siguiente, y dice así: de cierto os digo, el que no entra por la puerta en el redil de las ovejas, sino que sube por otra parte, este es ladrón y salteador. Mas el que entra por la puerta, el pastor es de las ovejas. La escritura misma aquí nos enseña que dice que para poder entrar a ese rebaño de ese pastor es necesario entrar bajo una dirección. Y dice que solamente hay una puerta de entrada. Esa puerta de entrada claramente es Jesucristo. Así lo dice la palabra de Dios. Si leemos el verso 7 de la misma lectura que tenemos de Juan capítulo 10, dice acá: volvió pues Jesús a decirle, de cierto os digo, yo soy la puerta de las ovejas. Como gran pastor, como guía espiritual de ese pueblo, de ese rebaño, dice la escritura que él mismo también es la puerta para entrar a ese redil perfecto. Claramente el símbolo del rebaño, el símbolo del redil, simboliza, hermanos, la unidad que debe de haber entre aquellos que pastorean este Hijo de Dios. Esa perfecta unidad se toma en base a lo que es la entrada, que es una y es perfecta. Jesucristo mismo, dice aquí el texto que leíamos, es la puerta a ese redil. Para poder ser parte de ese gran redil y ser guiado por ese gran pastor, es necesario poder encontrar esa puerta perfecta, que es Jesucristo. Por eso decíamos acá en la lectura que teníamos, lectura del que leíamos al principio de Hebreos capítulo 13, verso 20, dice aquí: Jesucristo, el gran pastor de las ovejas, por la sangre del pacto eterno. Esa sangre derramada por él es la puerta que abre el camino a ese gran rebaño que lo pastorea nuestro Señor y Salvador Jesucristo. Claramente aquí la palabra de Dios lo que está haciendo es una invitación para que todos podamos ser parte de ese rebaño que está pastoreando el gran pastor. Ese gran pastor, como guía espiritual, como perfecto líder, jamás nos faltará. Jamás, hermano y amigo, nos dará un mal ejemplo como guianza, como líder. Él es nuestra base, nuestra enseñanza. Él es la puerta. Todo el mundo sabe que una puerta, hermano, es la base de la entrada a algo. En este caso sería al gran rebaño que es el pueblo de Dios. Jesucristo mismo como base, dice las escrituras que tenemos que tomarlo como poder, como base de entrada a ese gran rebaño que es la iglesia. Por eso es importante tomar muy en cuenta aquel ejemplo que él dejó. Cuando se acercó a aquel hombre llamado Nicodemo, dice las mismas escrituras que él era un dirigente judío de su época, conocedor de la ley, conocedor de las costumbres hebreas, conocedor, hermanos, de todo aquello que llevaba a la salvación. Pero a pesar de todo ese conocimiento, dice la palabra que ignoraba cuál era la puerta a ese gran rebaño, cuál era la entrada a la salvación, cuál era el camino para poder ser parte, hermanos, de ese redil del cual ese gran pastor, ese hombre llamado Jesús, que hoy está a la diestra de Dios, resucitado, como dijo allá el apóstol en la carta a los Hebreos, por el mismo Dios, y hoy a la diestra de Dios como el gran pastor. Ese gran pastor, dice ahí el texto, que él también es la puerta. Por eso Nicodemos, como dirigente judío, como ignorante de muchas cosas también espirituales, pero dice que ese deseo de aprender no lo llevó hasta solamente un deseo, sino que dice la escritura que lo impulsó a buscar ese rebaño, ese campo donde es fértil,
es el lugar donde las ovejas son sustentadas, donde las ovejas, hermanos, tienen todo lo necesario para su crecimiento. Dice que hizo lo siguiente. El Evangelio de Juan en su capítulo 3, verso 1 en adelante, dice de la siguiente manera: había un hombre de los fariseos que se llamaba Nicodemo, un principal entre los judíos. Este vino a Jesús de noche. Claramente aquí la lectura dice que no se quedó aquella ansiedad de conocer ese lugar perfecto en su corazón, sino que lo impulsó a buscar a Jesús de noche. Muchas veces se ha pensado el motivo por lo cual Nicodemo lo hizo, pero aquí lo importante es que no solo se quedó con el deseo, sino que fue impulsado a buscarlo. Si lo buscó de noche o lo buscó o si lo hubiese buscado de día, lo importante es aquello que nació en su corazón de poder buscar aquel rebaño, aquellos pastos perfectos, de los cuales, hermanos, son los que las mismas escrituras dicen que debemos de buscar para alcanzar la salvación. El que no entra por la puerta, dijo Jesucristo, ese es ladrón, es salteador. Esto significa que hay muchos que se hacen llamar grandes pastores, hay muchos que se hacen llamar líderes espirituales, hay muchos que se hacen llamar, hermanos, consejeros, y aún bajo esa misma dirección o pensamiento, muchos los consideran como grandes líderes, de los cuales el hombre piensa que sin ellos no son nada. Jesucristo dijo: yo soy el buen pastor. De cierto os digo, el que no entra por la puerta en el redil de las ovejas, sino que sube por otra parte, este es ladrón o salteador. Esa figura claramente fue la que motivó a Nicodemo a buscar a Jesús. Nicodemo, según el texto que dice acá, era uno de los fariseos. Todo lector de las escrituras sabe que los fariseos era una secta judía muy radical, muy extremista. Hombres que creían que solo ellos poseían la salvación. Solo ellos tenían, hermanos y amigos, la verdad de Dios. Por lo cual ellos pensaban que no tenían que involucrarse con las demás personas para no contaminarse. Ese extremo los hizo llamarse fariseo, ya que la palabra fariseo significa separados. Ellos pensaban que de ser separados de los demás los acercaba más a Dios. Eso los hizo ser falsos maestros, falsos líderes espirituales. Pero este Nicodemo tenía algo en sí. Dice el verso 2: este vino a Jesús de noche y le dijo: Rabí, sabemos que has venido de Dios como maestro, porque nadie puede hacer estas señales que tú haces si no está Dios con él. Aquí vemos algo bien importante. Vemos lo que comúnmente a muchos nos hace falta, que es la humildad. Reconocer quién es el guía espiritual de este gran rebaño. Así lo dijo el apóstol Pablo en Hechos capítulo 20, verso 28. El apóstol Pablo dice acá que el rebaño es la iglesia de Dios. Hechos capítulo 20, dice aquí el apóstol Pablo. Hechos capítulo 20, verso 28. Por tanto, mirad por vosotros y por todo el rebaño que el Espíritu Santo os ha puesto por obispo para apacentar la iglesia de Dios, la cual él ganó por su propia sangre. Así que el rebaño es símbolo de la iglesia de Dios, que es el pueblo de Dios. El buen pastor o el gran pastor de este rebaño de la iglesia es Jesucristo. Los hombres solo somos obispos o somos líderes espirituales del mismo rebaño. A la misma vez también se nos llama pastores en muchas ocasiones. Como pastores también somos encargados de apacentar el rebaño, apacentar las ovejas, que son símbolos de cada miembro que representa a la iglesia. Pero dice aquí la escritura que hay una sola entrada a ese rebaño, y esa verdadera entrada se llama Jesucristo. O en pocas palabras, hermano y amigo, su fe tiene que ser fundamentada en el gran pastor, el líder del rebaño, que es Jesucristo. Los hombres solo somos figuras en base al trabajo de este rebaño. Recuérdese que en cierta oportunidad Cristo dijo que él había llamado a sus siervos.
y los había puesto a trabajar. Desde ese contorno de la misma vida espiritual, se sobreentiende que todos somos siervos, pero a la misma vez, también muchos nos podemos convertir en pastores, líderes, que guiamos al pueblo o al cuerpo de Cristo. Pero solo tenemos que tener muy en mente una cosa. Dice aquí el texto que Nicodemo era principal entre los judíos. En pocas palabras, él era maestro, era un líder espiritual. Nicodemo, aunque era fariseo, pero encontramos que era de un hombre de muchos valores cristianos. Un hombre, aunque era líder, aunque como estamos aquí meditando, no sabemos el motivo, pero a pesar de todo, fue y visitó a Jesús. Y dice allí que cuando se le presentó, no se presentó él como cabeza, sino que él mismo se humilla delante del pastor de los pastores. Y le dijo, Rabí, la palabra Rabí significa maestro. Sabemos que has venido de Dios como maestro, porque nadie puede hacer estas señales que tú haces si Dios no está con él. Mire qué humildad, la de Nicodemo, aunque era de la secta de los fariseos. Los fariseos tenían una característica, que ellos no eran humildes en su vida espiritual. Ellos se creían grandes pastores espirituales y guías del pueblo de Dios. El primer gran rebaño es Israel, el pueblo de Dios escogido de las, como dice la misma escritura, de los lomos de Abraham, de la simiente de Abraham. Ellos como líderes espirituales tenían que apacentar el rebaño de Israel. Fariseos, de lo cual las mismas escrituras dicen que su característica esencial era la hipocresía. Así les dio el título el Hijo de Dios en muchas ocasiones. Ellos tenían como base la hipocresía. Y todos sabemos que la hipocresía es símbolo de aquellas cosas que se aparentan y no lo son. Ellos se tenían la apariencia de líderes, pero en su corazón estaban lejos de serlos. Pero este era diferente. Rabí se humilló delante del pastor de los pastores. Maestro, sabemos que has venido de Dios. Eso, hermano y amigo, es algo que debemos de mantener todos aquellos que buscamos la salvación. La humildad antes que todo. Eso es lo que hace diferencia entre aquellos que somos parte de este gran rebaño que es la iglesia de Dios, que como ovejas dice que nosotros debemos de ser humildes y someternos al pastor de pastores. Todo rebaño está compuesto de cierta cantidad de ovejas. Cada oveja, hermanos, dentro de los que son los términos bíblicos y términos también materiales, representa a todos aquellos humildes que bajo un corazón sincero y contrito están al servicio de Dios. Esa característica es la característica de una oveja. La oveja es símbolo de humildad. La oveja es símbolo de obediencia. Todo siervo de Dios debe tener esas dos características. Primeramente, ser humilde y ser obediente a la voluntad de Dios. No podemos contradecir la voluntad de Dios, porque esa voluntad está dirigida bajo el gran pastor llamado Jesucristo. Este gran pastor es el líder de las ovejas. Recuérdense que Él es la base de la salvación. Él es la puerta. Por eso, como consejero, como maestro, dirigió los caminos de este gran líder, también llamado Nicodemo, que a la misma vez se humilló delante del Hijo de Dios. Jesús le dijo, de cierto te digo que el que no naciere de nuevo no puede ver el reino de Dios. Así que la puerta, hermano, es símbolo del bautismo. Para poder entrar a ese rebaño es necesario que todo miembro, todo oyente de la palabra de Dios tiene que acercarse a Jesucristo a través del bautismo. De cierto te digo que el que no naciere de nuevo no puede ver el reino de Dios. Verso 5. Respondiendo Jesús dijo, de cierto te digo que el que no naciere del agua y del espíritu no puede entrar en el reino de Dios. El reino de Dios, la base de la salvación, el camino a la perfección. Todos deseamos poder ser parte de ese reino.
de ese gran rebaño que simboliza el pueblo de Dios, que es el cuerpo de Jesucristo, que también es símbolo de la iglesia. Sean, dijo el apóstol Pablo, sean entregados al servicio del rebaño, que es la iglesia de Dios. Bajo ese sentir es que sale esta comparación, sale esta figura del gran pastor. El gran pastor de las ovejas, Jesucristo mismo, el cual como fundamento de entrada es necesario que tenemos que tomar como base ese simbolismo. Otra figura de entrada es lo que podemos leer en Hechos de los Apóstoles capítulo 2. Este fundamento es lo que hace que un rebaño sea perfecto, que un rebaño vaya bajo la dirección, la cual está establecida conforme las Escrituras. En Hechos capítulo 2, verso 41 en adelante, encontramos una figura de la perfección de lo que es un rebaño. Dice aquí la palabra de Dios, en Hechos capítulo 2, verso 41 en adelante, dice de la siguiente manera: así que los que recibieron su palabra fueron bautizados y se añadieron aquel día como 3,000 personas. Véase qué hermoso. Para ser parte, dice aquí, hermanos, para ser parte de este redil, para ser parte de este rebaño, dice que se bautizaron aquel día 3,000 personas. Así que la puerta de entrada es el bautismo. Se necesita que cada miembro, cada oveja, pueda entrar a este lugar a través del bautismo. Es muy importante tomar en cuenta esta base bíblica para ser parte de ese rebaño, para ser parte de aquel redil guiado por este gran pastor. Dice aquí la escritura que es necesario ser bautizado. Recordemos que el bautismo es símbolo de la redención, es símbolo del perdón, es símbolo del sello de la vida eterna, es símbolo de una nueva vida en Cristo Jesús. O sea que el gran pastor comenzará a guiar a esa persona bautizada bajo una dirección perfecta. Dice aquí, dice la escritura, que él nos llevará a abundantes pastos, donde, hermanos, donde hay mucha abundancia de bendiciones, donde el camino se nos hará más fácil, donde aquellas cosas que parecían difíciles, ya ser parte de este rebaño, se nos harán más fáciles, porque él estará con nosotros como guía espiritual, como gran dirigente. Jesucristo es el fundamento de nuestra vida. Recuerde que su fe tiene que ser basada bajo la figura del Hijo de Dios. No pongamos la mirada en nosotros los hombres. Recuérdese que nosotros los hombres solo somos también una figura como líderes espirituales, pero no le podemos dar la salvación lastimosamente. Usted no puede seguir a hombre, tiene que seguir lo que está escrito dentro de la palabra de Dios. Y la misma palabra de Dios enseña que el gran rebaño, el gran pastor, es figura de la obediencia y la humildad. Debemos de saber que nuestra mirada debe estar en Cristo Jesús. Así lo dijo también el escritor a los Hebreos. En su capítulo podemos leer esta hermosa lectura de esta carta. Hebreos, en su capítulo 12, verso 1, dice de la siguiente manera, al verso 2: por tanto, nosotros también, teniendo en derredor nuestro tan gran nube de testigos, despojémonos de todo peso, ¿de qué? De avaricia, de pecado, de codicia. ¿Cuántas cosas podemos mencionar que nos asedia? Y corramos con la paciencia la carrera que tenemos por delante. Pues los ojos, puesto los ojos en Jesús, el autor y consumador de nuestra fe. Su mirada, carísimo hermano, en la fe, tiene que ser puesta en el consumador de nuestra fe, Jesucristo. No podemos dar nuestra vida por un ser humano, no podemos. No podemos fundamentar nuestra fe por la guianza de un líder espiritual, no podemos. Podemos amar, nos podemos unificar porque es parte del mandamiento,
Pero no podemos, hermanos, dar nuestra vida por un guía espiritual. Porque nuestro guía espiritual, dice aquí, puesto los ojos en Jesús, el autor y consumador de la fe. Tenemos que seguir las pisadas de Cristo. Tenemos que seguir el ejemplo de Cristo. Un ejemplo maravilloso.

marcado bajo un testimonio vivo y eficaz, el cual como siervos de Dios tenemos que tomar como fundamento. No podemos seguir los ejemplos de muchos guías espirituales. Hay guías espirituales que le enseñan a sus seguidores a tener rencor en su corazón, a tener odio dentro de sus pensamientos, pero eso, según la palabra de Dios, no es lícito. El apóstol Pedro, cuando escribió su primera carta, en su capítulo 2, primera carta del apóstol Pedro, en su capítulo 2 y en el verso 21 en adelante, dice de la siguiente manera: pues para esto fuiste llamados, porque también Cristo, el pastor de pastores, padeció por nosotros, dejándonos ejemplo. Él nos dejó ejemplo. Como gran pastor, hermanos, dejó un legado de ejemplos escrito dentro de la palabra de Dios. Usted tiene que leer la palabra de Dios. No se debe dejar engañar por sentimientos o corazones que a veces, bajo un sentimiento, nos pueden conducir a un mal camino, a un lugar donde no puede ver esos fértiles pastos, como dice la palabra de Dios. Claramente, cuando hablamos de fertilidad, hablamos de la doctrina de Cristo, el fundamento que debe tener la iglesia. Pues para esto fuiste llamados, porque también Cristo padeció por nosotros, dejándonos ejemplo para que sigamos sus pisadas. Óigase bien, usted tiene que seguir las pisadas de Cristo. Tiene que seguir el ejemplo de Cristo, no tiene que seguir el ejemplo de su líder espiritual. Usted tiene que guiarse conforme la voluntad escrita dentro de la palabra de Dios. Verso 22, el cual no hizo pecado, ni se halló engaño en su boca. El Hijo de Dios tiene que hablar con la verdad, no con la mentira. Tenemos que fundamentar ese sentir en el corazón. Aunque las noticias sean buenas o sean malas, el dirigente, guiado con el Espíritu Santo, tiene que decir la verdad. No puede convencer a los demás en base a la mentira, porque ese espíritu de engaño solo lo tiene Satanás, el padre de la mentira, aquel que guía bajo una mentira la dirección de muchos, queriendo formar un rebaño, queriendo formar un redil, el cual lo hace a través del engaño, a través del pecado. Jesucristo no fue de ese tipo de ejemplo, el cual no hizo pecado, ni se halló engaño en su boca. Hermano y amigo, ese es el fundamento. La palabra de Dios no puede variar. Por eso que la iglesia de Dios ha sido siempre símbolo de la verdad. Los hijos de Dios tenemos que tener en mente y en corazón que la verdad debe de prevalecer ante todo engaño. La noticia, sea buena o sea mala, tiene que darse conforme a la verdad, porque fuera de la verdad es pecado. Fuera de la verdad, dice Jesucristo, el que no entra por la puerta no es parte de mi redil. El que entra fuera de mi puerta, dice que es salteador, es engañador. Por eso es importante que como iglesia, como rebaño, tenemos que fundamentar la doctrina. No podemos, hermanos, basarnos en base a pensamientos, a sentimientos. Tenemos que realizar todo conforme lo que está escrito dentro de la palabra de Dios, porque esa es la característica del verdadero pueblo de Dios. Verso 23, quien cuando le maldecían no respondía con maldición. Mire qué bendición, mire qué ejemplo. Cuando le maldecían no respondía con maldición. Qué ejemplo el que nos da nuestro maestro, nuestro gran pastor. Él sí es pastor. Cuando le maldecían, no abría su boca. Muchas veces hemos dicho que la mejor medicina, la mejor forma, hermanos, de curar muchos daños dentro del corazón, hemos dicho a veces es mejor quedarse callado, no expresar palabras. Porque cuando una persona siente dolor en su corazón, se siente dañada en su interior y abre su boca, a veces dice palabras de las cuales nos arrepentimos. Por eso que Jesucristo mismo nos enseñó este gran proceso de humildad en base al sentimiento. Dice que cuando le maldecían, ¿qué hacía él? Mejor no abría su boca. Hermanos, estos son ejemplos vivos que debemos de entender y comprender.
en base a la verdad bíblica, quien cuando le maldecían no respondía con maldición, cuando padecía no amenazaba, sino encomendaba la causa al que es justo, al que es justo justamente. Nunca dice aquí, hermanos, que él maldijo a una persona. Nunca amenazó a una persona. Usted para convencer no debe de amenazar. No debe, hermanos, de poner la amenaza para el convencimiento propio de una persona. No es la manera de hacer un redil. No es una manera de conducir el pueblo de Dios. Tenemos que hacerlo con sencillez de corazón. Tenemos que guiar la mente, el corazón de nuestros hermanos en base a las mismas escrituras. Tenemos que tomar como base el ejemplo de Cristo, pero muchas veces nos olvidamos de este sentir. ¿Cuántas veces no hemos tenido problemas con nuestras amistades, con nuestros amigos que nos rodean? ¿Cuántas veces no hemos tenido problemas con nuestros familiares en carne, en la sangre? ¿Cuántas veces no hemos tenido problemas con nuestros hermanos en la fe? Tenemos que fundamentar la doctrina de Cristo en base a la figura del gran pastor. Él es el gran pastor. Nicodemo, a pesar de que era fariseo, pero nos deja un gran ejemplo. Muchos le pueden llamar cobarde a Nicodemo porque llegó de noche a visitar a Jesús. En esta oportunidad yo puedo decir que es un gran valiente, que no le importó, quizás aún con el temor de sus mismos compañeros, pero a pesar de eso buscó la enseñanza del gran pastor. Jesús le dijo: lo que es nacido de la carne, carne es, y lo que es nacido del espíritu, espíritu es. Esa es la enseñanza que él nos deja como gran pastor. Tenemos, hermanos, que despojarnos de todo sentimiento carnal, de todo sentimiento humano. ¿Cuántas veces nos hemos conducido en base al sentimiento de alguna persona, bajo el sentir y el corazón de alguien? A veces los sentimientos nos pueden engañar. A veces el sentir del corazón nos puede confundir. Por eso es importante meditar en lo que ya hemos aprendido, en lo que ya se nos ha enseñado. Como iglesia de Dios, la iglesia de Dios, según hemos entendido, ya tiene, hermanos, dentro de su existencia misma en este país, ya casi como un promedio de 50 años que Dios ha bendecido a este país para que la iglesia pueda ser la que pueda conducir los pensamientos espirituales de aquellas personas que nos conocen a nuestro Dios. La iglesia tiene una gran responsabilidad. Y la responsabilidad de la iglesia es enseñarle a aquellos que aún no conocen esta doctrina, enseñarles el ejemplo que nos dejó ese gran pastor llamado Jesucristo. Tenemos una gran responsabilidad en base al compromiso como ovejas. La oveja es símbolo de humildad, es símbolo de obediencia. Los pastores dan testimonio de eso, que, hermanos, tener a su conducción, tener a su cuidado ovejas es lo más bello que puede ver. El pastor aún puede dedicarse un tiempo a descansar, puede también dormir un su momento, y aquellas no se van del lugar donde él las ha llevado para que ahí tomen su alimento. Cosa contrario es lo que comúnmente conocemos como las cabras. Las cabras son de un sentir, hermanos, que no están pasivas. Usted las puede llevar a un lugar, al momento ya no las encuentra en ese lugar. Pero a pesar de eso, Jesucristo mismo le pidió a aquel pastor llamado Pedro y le dijo lo siguiente como base también de la conducción de este gran rebaño. Leemos lo que dice aquí la palabra de Dios en el Evangelio de Juan en su capítulo 21 y en el verso 15. Esta recomendación es la que nos hace el maestro hoy a todos. Tomaremos como ejemplo la lectura del apóstol Pedro, pero tomaré como base que hoy en esta oportunidad Jesucristo mismo me está llamando a mí como líder espiritual del rebaño que es la iglesia de Dios. Dice aquí el Evangelio de Juan, capítulo 21, verso 15. Cuando hubieron comido, Jesús dijo a Simón Pedro: Simón, hijo de Jonás, ¿me amas? Yo podría decir en esta oportunidad: quitaré el nombre de Simón Pedro y pondré mi nombre. Pondré mi nombre en esta oportunidad y escucharé la voz de mi maestro que me dice: Simón, hijo de Jonás, ¿me amas?
Aún hemos llegado a estudiar que el término o el nombre Jonás simboliza espíritu, o también comúnmente paloma, más la figura de paloma. Pero esta, hermanos, comparación podemos tomarla como ejemplo cuando el Espíritu Santo dice que reposó sobre Cristo y que dice que en ese momento el Espíritu Santo se vio como paloma, no que es paloma, sino que se vio como paloma. Simón, hijo de Jonás, como es un ejemplo espiritual, decía que pondré mi nombre, hijo del Espíritu. ¿Me amas más que estos? Véase la pregunta. ¿Me amas más que esto? Le respondió, sí, Señor, tú sabes que te amo. Él le dijo, apacienta mis corderos. Volvió a decir la segunda vez, Simón, hijo del Espíritu, ¿me amas? Pedro le respondió, sí, Señor, tú sabes que te amo. Y le dijo, pastorea mis ovejas. Le dijo la tercera vez, Simón, hijo de Jonás, ¿me amas? Pedro se sintió muy triste y le dijo la tercera vez, ¿me amas? Y él respondió, Señor, tú sabes que te amo. Tú sabes que te amo. Y Jesús le dijo, apacienta mis ovejas. Hermanos, es importante tomar muy en cuenta lo que está escrito conforme a la palabra de Dios. Jesucristo es el gran pastor de las ovejas. Él es el guía espiritual que tenemos que tomar como base para conducción. Recuérdese que el título de iglesia, el título de hijos de Dios, lo alcanzamos cuando obedecemos lo escrito conforme a la voluntad bíblica de la palabra de Dios. Tenemos que tomar muy en cuenta que el fundamento de este rebaño es el fundamento establecido por Jesucristo, el cual él mismo decía, apacienta mis corderos, apacienta mis ovejas, símbolos de humildad, símbolo de obediencia. Es importante conducir la iglesia de Dios bajo un sentimiento de humildad y de obediencia a nuestro Dios. Tenemos que, hermanos, sentir lo que sintió Cristo. A pesar de las muchas dificultades en su vida, dice la Escritura que él nunca abrió su boca, ni hubo engaño o pecado en su vida. Esto es lo que conduce la verdadera realidad del pueblo de Dios. Por eso, Hechos capítulo 2, y leo el verso 43 en adelante, que dice de la siguiente manera: y sobrevino temor a toda persona, y muchas maravillas y señales eran hechas por los apóstoles. Todos los que habían creído estaban juntos y tenían en común todas las cosas. La iglesia de Dios, el rebaño de la iglesia de Dios, debe de tener estas características. Tenemos que estar juntos. Tenemos que estar unidos, como lo dice la palabra de Dios. En la primera carta a los Corintios, el apóstol Pablo dice la siguiente, o nos da el siguiente ejemplo en base a la característica de lo que es un rebaño. Primera de Corintios capítulo 1, verso 10, os ruego, hermanos, por el nombre de nuestro Señor Jesucristo, que habléis todos una misma cosa, y que no haya entre vosotros divisiones, sino que estéis perfectamente unidos en un mismo mente y en un mismo parecer. La iglesia de nuestro Dios debe permanecer unida, debe de sentir este sentir. Muchas veces cuesta mantener esta unidad, pero es base de lo que es la unidad de la verdadera iglesia de Dios, del pueblo de Dios. Dice aquí el apóstol Pablo que tenemos que sentir ese mismo sentir en nuestro corazón, porque dice acá que habléis todos una misma cosa y no haya entre vosotros divisiones, sino que estéis perfectamente unidos en una misma mente y en un mismo parecer. Otro ejemplo que nos da el apóstol Pablo lo podemos encontrar en la carta a los Colosenses. Carta a los Colosenses capítulo 2, y leemos el verso 2, que dice de la siguiente manera: para que sean consolados sus corazones, unidos en amor hasta alcanzar todas las riquezas de pleno entendimiento, a fin de conocer el misterio de Dios Padre y de Cristo. Óigase bien, unidos en mente y unidos en amor, conocimiento. Hermanos, tenemos que tener un sentir muy de los demás.
No podemos expresar palabras de odio. No podemos expresar palabras de disensiones. No podemos odiar. El cuerpo de Cristo no se le da la libertad de odiar. Es difícil pensar que muchos predicadores, muchos líderes espirituales le enseñan al rebaño a odiar y no a amar. Jesucristo mismo dice que amó a sus enemigos. Tanto fue así que los fariseos le señalaban y decían: este mucho se relaciona con los pecadores. ¿Qué es lo que pasa si es verdad, es hijo de Dios o es maestro de Israel? ¿Por qué se relaciona demasiado con los pecadores? Porque quiero decirle que Cristo y Dios aman a los pecadores. Ellos no aman el pecado, que es muy diferente, pero sí aman a los pecadores. Pablo, como gran servidor, como gran líder espiritual, aconsejó las siguientes palabras. Estas palabras fueron guiadas por los grandes dirigentes, grandes líderes del ayer, que en base a su corazón humilde y sencillo, ellos mismos dijeron lo siguiente en lo que está escrito en Gálatas capítulo 6 y en el verso 1. Hermanos, si alguno fuere sorprendido en alguna falta, vosotros que sois espirituales, restauradle con espíritu de mansedumbre, considerándote a ti mismo, no seas que también tú seas tentado. Óigase bien. Aquí la palabra recomienda que lo que más se pueda, hay que restaurar a aquel que ha dirigido sus pasos o se ha desviado del verdadero camino. Con un espíritu de mansedumbre, dice la palabra de Dios, considerándote a ti mismo, no sea que tú también seas tentado. ¿Cuántas veces hemos tomado como base este ejemplo? ¿Cuántas veces no lo hemos enseñado a aquellos que amamos la unidad perfecta del cuerpo de Cristo? Tenemos, hermanos, que conducirnos bajo esta dirección. Es importante que estemos unidos en mente y amor, en conocimiento, sabiendo que dentro de los límites de los cuales Cristo mismo estableció, el rebaño, que es la iglesia de Dios, es lo más importante que hay. Por eso tenemos que ser sinceros con el cuerpo de Cristo. Tenemos que ser sinceros con la iglesia de Dios. No podemos engañar este cuerpo, porque si lo hacemos, nos meteremos en gran problema con el gran pastor de las ovejas. Por eso, ya para finalizar, leo el texto que tomamos como base al comienzo del Evangelio de Juan capítulo 10, verso 1. De cierto os digo, el que no entra por la puerta en el redil de las ovejas, sino que sube por otra parte, este es ladrón y es salteador. El que no se conduce conforme las escrituras, se convierte en ladrón y se convierte en salteador. Mas el que entra por la puerta, el pastor de las ovejas es, que es Cristo Jesús. Así que tenemos un gran compromiso delante de Dios. Tenemos que saber conducir los caminos que hemos tomado como base para la salvación, para el reino de Dios. Por eso es importante tomar como base o como ejemplo al pastor de los pastores. Que el Señor bendiga su palabra, su corazón, paz, hermanos y amigos.

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es que quien tiene un amigo o una amiga tiene un tesoro. Por eso es que la palabra de Dios dice, es mejor un amigo cercano que un hermano lejano. El hombre que tiene amigos ha de mostrarse amigo. Y un amigo hay más unido que un hermano.

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0: Hemos llegado a las 13 horas, 1 de la tarde con 38 minutos, 1 de la tarde 38 minutos en Radio ABBA.
1: En esta mañana, hermanos, vamos a continuar alabando a nuestro Dios y lo vamos a hacer con esa confianza con la que le hizo David, su hijo, cuando estaba en el desierto y él en momentos de aflicción decía que él se le acababa el agua, que era como estar en tiempos de sequía. Por ello, hermanos, yo le invito a que cante con nosotros esta alabanza: Dios, Dios mío eres tú.

Amén. Gloria a Dios, hermano. Y si David le buscaba, hermanos, por las mañanas, nosotros también, de punta a punta en este país, nos hemos unido, hermanos, adultos mayores, hombres y mujeres, para bendecir el nombre de nuestro Dios y para buscarle, hermanos, en esta hermosa mañana. Por ello, yo les invito a que sigamos cantando, temprano yo te buscaré.

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0: 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De esta manera también agradecemos a nuestros hermanos y amistades que se conectan a nuestra programación, que nos escriben y se reportan a través del 60 18 51 10, que es nuestro número de WhatsApp para mensajitos o audios. Y así también agradecemos a muchos de nuestros hermanos que toman a bien llamarnos al 2440-2609, teléfono en cabina de este ministerio radial. 7 minutos más y serán las 2 de la tarde. La Sociedad Femenil está esperando también su reunión, la enseñanza bíblica, el consejo de esta tarde. Así es de que esperamos también llevar hasta ustedes esta programación de consejos bíblicos para la sociedad femenil. Y así también queremos saludar a nuestra hermana Marta Aquino, que está a esta hora en sintonía de este ministerio radial, escuchando la programación de cánticos, alabanzas y predicaciones. Y les agradecemos allá en El Ranchador, esto es en Opico, La Libertad. Así de que muchas gracias por su fiel sintonía. Y tenemos por acá los mensajitos también que nos envían algunos de nuestros hermanos oyentes, quienes tienen esa oportunidad también de comunicarse con nosotros, como mencionaba, a través de nuestro número de WhatsApp, el 60 18 51 10.
1: Pues Bertalicia los saluda, hermano Bertalicia Aquino. Y hermano, saludando allí a las hermanas también, al pueblo amado del Señor. Y así, hermano, le pido que, por favor, si puede ponerme una alabanza, que es Edifiquemos, hermano. Era la alabanza que yo le pedí con la Sulamita y me olvidó el día que la pedí. Pero gracias, hermano, porque las hermosas alabanzas que está poniendo, esas lindas predicaciones, mensajes también, ¿verdad?, que nos ayudan a mucho, hermano. Y feliz día de reposo para el pueblo amado del Señor y para ustedes también. Y al Dios del cielo los bendiga grandemente, hermano. Y que la obra, pues, de Dios crezca cada día más y más, hermano. Paz.
0: Amén. Bueno, saludos de paz y bendiciones también a cada uno de ustedes, hermanos y amistades oyentes.

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0: Ahora vamos a venir en palabras de oración. Nos va a llevar en oración nuestra hermana Panchito.
1: Conocen, pero que por nuestro testimonio pueden acercarse a buscarte y a agregarse a tu iglesia. Gracias, bendito Dios. Todo te lo agradecemos y te lo imploramos estos favores en el bendito nombre de tu amado Hijo, nuestro Señor y Salvador Jesucristo, que para ti y para Él sea la gloria y la honra por toda la eternidad. Amén.
0: Ahora vamos a cantar un himno alusivo al tema que se titula Mi Pastor Cuidará de Mí. Entonces vamos a cantar el himno número 200.

0: Bueno, va a pasar con nosotros nuestro hermano a estudiar ahorita, ¿verdad? Paz, hermanas.
1: Paz, hermanas. Bueno, vamos a leer la lectura bíblica, hermanas, después que hemos entonado estas hermosas alabanzas. Dios nos da una vez más la oportunidad de meditar en la palabra de nuestro Dios. Estamos estudiando, ¿verdad?, el libro de los Salmos. Salmos que dan fortaleza al alma, ¿verdad? Y el sábado se estudió la primera lección, que se hablaba el perfecto refugio. Y hoy nos toca, mi pastor cuidará de mí. Vamos a leer el Salmo 23, que es donde está, hermanas, la lectura bíblica. Vamos a leerlo siempre así como lo sabemos hacer, ¿verdad? Voy a leer el versículo 1, ustedes leen el 2, así, ¿verdad? De una manera pausada, ¿verdad? No vamos a ir corriendo para que se oiga bonito. Voy a leer el verso 1. ¿Ya lo tienen todas, hermanas? Bien, voy a darle lectura al verso 1, ustedes el 2, y así sucesivamente en el verso número 6, ¿verdad? Nos unimos todos. Dice: Jehová es mi pastor, nada me faltará. Confortará mi alma, me guiará por senda de justicia por amor de su nombre. Aderezas mesa delante de mí en presencia de mis angustiadores. Unges mi cabeza con aceite, mi copa está rebosando. Todos, ciertamente el bien y la misericordia me guiarán todos los días de mi vida, y en la casa de Jehová moraré por largos días. Acomódense, hermanas, gracias por acompañarnos en esta lectura. Mi pastor cuidará de mí. Este salmo es muy hermoso y creo que algunos hasta de memoria lo podemos. El objeto de esta lección es aprender a descansar en la provisión y el amor incondicional de Dios para con nosotros, ¿verdad? Para con todas sus hijas, para con todo su pueblo en general. Mi hermana Rosario, vamos a hacer la selección de los papelitos para que las hermanas que salgan allí, ¿verdad?, seleccionadas, puedan darnos su comentario, ¿verdad? Importante es leerla. Perdón, ¿quiénes no tienen escuelas, hermanas? Una, ¿quiénes no tienen? Dos, ella, no, hermana, no tiene, ¿verdad? Tres, nos hacen falta porque ya no hay, ¿verdad? Lamentablemente ya no hay.
2: Nuestra hermana Ámbar Perdomo.
1: Va, hermana Ámbar, aquí está. Aquí está, vamos a oír el primer comentario de mi hermana Ámbar respecto a la escuela que tenemos en consideración.
3: Sí, paz, hermanas.
1: Paz.
3: Bueno, como vemos en esta ocasión, cada vez que leemos el Salmo siempre trae una nueva enseñanza para nosotros. Y en esta ocasión es un mensaje de fortaleza para cuando estamos pasando por momentos de angustia. Y que el mismo salmista dice que cuando hay pasamos por momentos oscuros y tenebrosos, la confianza siempre debe ser el Señor, pero quizás nosotros también dejarnos que Él sea quien nos guíe. Quizás pedir la dirección del Señor y esperar en su palabra.
1: Bien, gracias, hermana Ámbar.
2: Nuestra hermana Raquel Perdomo.
1: Vaya, no puede ser.
2: Hermana Raquel.
1: Dele el tiempo a mi hermana Raquel para que nos dé un aporte respecto a la escuelita que tenemos en esta oportunidad.
4: Es el comentario. Bueno, sí,
0: de la escuela, ¿va?
1: Sí, ajá. Un comentario de la escuela. Vaya. Lo que usted haya
0: Vaya.
1: Extraído de enseñanza, ¿verdad? En el estudio.
0: Ok, va. El tema es: mi pastor cuidará de mí. Y dice el objetivo de la lección: que aprendamos a descansar en la provisión y el amor incondicional de Dios para nosotras. Realmente es una escuela.

0: bien reconfortante, como dice la conclusión, ¿verdad? Que cuántas veces quizá muchas lo tomamos el salmo como unas palabras de consuelo. Y realmente es así, así como muchos salmos más, así como el 46 que dice de que aunque tierra y cielo se remuevan, Dios siempre va a ser nuestro amparo y fortaleza. Entonces recordar, quizás uniendo la escuela del sábado anterior, acerca de todas las ansiedades, todas las preocupaciones que nosotras como mujeres todo el tiempo cargamos, siempre tenemos a alguien a quien sostener. Sabemos que nuestro sostén más grande es nuestro Dios.
1: Muchas gracias, hermana. Gracias por sus aportes, ¿verdad? Muy interesante. Pastor cuidará de mí, es el título, ¿verdad? Y el salmo, la lectura está en el salmo número 23. Como decía, es un salmo que todos lo podemos. Estos salmos, como bien decían nuestras hermanas, son, ¿verdad?, reconfortantes para nuestra alma. Por eso es que en esta selección, ¿verdad?, de salmos que en esta oportunidad, en este trimestre se van a estudiar, dice que estos salmos son para fortaleza del alma. Fíjense que en el salmo encontramos en el versículo número 1, dice ahí el salmo, ¿verdad? Jehová es mi pastor, nada me faltará. No, y cuando dice nada nos faltará, podemos hacer una lista de las necesidades que a veces nosotros tenemos, pero que el salmo dice nada nos va a faltar. Pero si nosotros tenemos como pastor, ¿a quién? A nuestro Dios, a nuestro Padre Celestial. ¿Quién es el que escribe este salmo, hermanas? Es el salmista David, ¿verdad? Ese hombre que pude experimentar de parte de Dios la bondad, los cuidados de Dios, ¿verdad? A cada momento y a cada instante de su vida. Yo pregunto, hermanas, ustedes, todos los que estamos acá, ¿hemos experimentado los cuidados de Dios para con nosotros, sí o no? Claro que sí, ¿verdad? ¿Y cree usted que podemos decir también, así como David, Jehová es mi pastor, por lo tanto, nada nos va a faltar? Nada, nada nos va a faltar. Nada es nada, ¿verdad? Esa es la confianza que debemos nosotros tener. Y fíjense que cuando dice nada, hermano, es porque con Dios nosotros lo tenemos absolutamente todo, hermano. Lo que pasa es que a veces las bendiciones de Dios, hermana, no se ven así de repente, así, ¿verdad?, tangiblemente. Que nosotros podamos decir, aquí está el Señor, aquí está el cuidado de Dios. Porque a veces pasamos situaciones tan difíciles que podemos llegar al grado de hasta sentirnos como, sentirnos solo, ¿verdad? Podemos llegar hasta ese punto de sentirnos solos, que estamos abandonados, que nadie está a nuestro lado. Pero es allí donde estos salmos nos reconfortan, nos dan aliento a nuestra alma, porque este salmo nos asegura de que, en definitiva, hermanos, tenemos a un Dios que está al cuidado de nuestras vidas, de todo lo que a nosotros nos puede faltar. ¿Qué no nos faltará según lo que el salmo viene relatando, hermanos? ¿Qué es lo que no nos va a faltar si tenemos al Señor como nuestro pastor? Nada, ¿verdad? Pero el salmista enumera una lista, ¿verdad? Y en el salmo él empieza a hacer una lista. Y por ejemplo, usted ve en el versículo 2, dice que a los que tienen al Señor como pastor, no le va a faltar el descanso y no le va a faltar la provisión, hermanas. Porque dice ahí el verso 2, en lugares de delicados pastos, ¿qué dice ahí, hermanos? Me hará descansar. ¿Qué son esos delicados pastos? Son las provisiones de Dios. Y vea que no solamente se refiere a provisión material, ¿verdad? Sino que se refiere también a provisión espiritual. ¿verdad? Y usted y yo debemos de estar conscientes que en el Señor, hermanos, podemos encontrar, ¿verdad?, aquello que nuestra alma necesita para que no tengamos necesidad alguna, que podamos sentirnos completos en Él. Dice, en lugares de delicados pastos me va a hacer descansar. Dice ahí, hermanas, que junto a aguas de paz, o junto a aguas de, ¿qué dice?, de reposo me va a hacer, dice, descansar. De manera que a nosotros no nos va a hacer falta la paz. La paz va a ser algo que nos va a caracterizar a usted y a mí. ¿Por qué? Porque Él es nuestro pastor. Aun cuando hayan problemas, aunque hayan dificultades, en el Señor podemos tener descanso, en el Señor podemos tener paz, en el Señor podemos tener, hermanos, reposo para nuestra alma, porque confiamos en que Él nos ayuda, en que Él nos asiste, aún en esos momentos difíciles. Por eso es que el apóstol Pablo, en la carta a los Filipenses, el capítulo 4, dice el apóstol, veamos lo que dice ahí, hermanas. Filipenses, capítulo 4, vamos a leer el versículo número, el 6, me parece que es el texto que quiero citarles, hermana. Dice el apóstol Pablo de esta manera: por nada estéis, dice, ¿qué, hermanas?, afanosos o angustiados. ¿Verdad que sí dice? Por nada estéis afanosos ni angustiados, sino sean conocidas vuestras peticiones delante de Dios en toda oración y ruego con acción de gracia. Y dice el 7, ¿cómo dice el 7? Y la paz de Dios, dice, que sobrepasa todo entendimiento, guardará vuestros corazones y vuestros pensamientos en Cristo Jesús. Por eso es que la paz y también, hermana, la paz va a ser algo que no nos va a faltar, porque aquí dice que junto a aguas de paz, junto a aguas de reposo, el Señor nos va a pastorear. Y dice el apóstol, no estemos angustiados por nada, antes sean conocidas nuestras peticiones delante de Él, dice. Y entonces dice, la paz que sobrepasa todo entendimiento, ¿qué va a estar, hermano? Va a estar en nosotros. Y qué bonito, ¿verdad? Dijo el Señor Jesús también, hermanas, textos que todos nosotros conocemos, pero que a veces se nos olvidan. A veces decimos, no, mire, ahorita no ando de buenas, porque a veces el problema nos anda ahí como atormentando. Y el Señor dice, en el mundo van a tener aflicciones, pero dice Él, estas cosas les he escrito para que en mí aprendan a tener, ¿qué dice Él? Aprendan a tener paz. Y en el mundo van a tener aflicciones, pero confiad, yo he vencido. O sea que cuando usted y yo andamos angustiados, andamos preocupados, andamos afligidos, andamos, hermana, con aquel mal genio, ¿verdad?, por los problemas que estamos pasando, es porque nos está haciendo falta, ¿el qué?, la confianza. ¿En quién? La confianza en Dios. Porque si nosotros tenemos confianza de que Él, como nuestro pastor, cuida de nosotros, aunque todo esté yendo mal en nuestra vida, usted va a decir, o yo voy a decir, el Señor tiene control de todas las cosas, y yo tengo que esperar en Él, ¿verdad?, que algo va a hacer. ¿Se acuerdan a Israel? Que el Señor le dice, estad quietos, le dice, ¿verdad que así le dijo? Estén quietos y contemplen ahora, ¿el qué dice? ¿El poder de quién? El poder de Dios. O sea que una de las cosas que nosotros debemos de aprender a experimentar en medio de los problemas, en medio de las dificultades, es la paz. La paz, hermanos, que da el Señor, hermanos, por las promesas que Él nos ha hecho a cada uno de nosotros. Pero también dice el Salmo, ¿verdad?, en el versículo número 3, dice, hermanos, que confortará, ¿el qué dice, hermano?, mi alma. Esta parte nos hace ver que con el Señor, como pastor nuestro, no nos va a faltar el aliento, no nos va a faltar el ánimo cuando nos sintamos a desmayar o que hayamos desmayado. Porque, ¿verdad que a veces decaemos en nuestros ánimos o no, hermano? ¿Alguna vez nos sentimos

el desaliento. Pero no debemos de dejar que ese desaliento, hermana, perdure, sino que debe de ser solamente ¿cuánto? Un ratito. Para mientras llega a nuestro... yo ¿por qué tengo que estar desalentado? Si el Señor dice aquí, ¿verdad? Que Él conforta. ¿El qué dice, hermano? Que él, ¿qué significa la palabra conforta mi alma, hermano? Le da aliento, le da ánimo, hermano. ¿Verdad? Confortará mi alma, dice ahí, ¿verdad? No hay lugar para... ¿Y cómo anda, pues, hermana Delmi? Ay, hermano, viera. Vaya que le pase ya, hermana, porque el Señor dice que Él conforta el alma. ¿Verdad que sí, hermana? Eso es lo que tenemos que... ¿Y cómo está, hermana Mari? Ay, hermano, viera que yo... Ya, mire, yo... Mire, me da una gran tristeza, dice. Hermana, no esté triste ya, porque el Señor dice que Él conforta el alma de ¿quiénes? De sus hijos, porque Él es nuestro pastor. ¿Y cómo es que Él conforta nuestra alma, hermanos? ¿Cómo es que nos da ánimo Él? De muchas maneras, orando, ¿qué más, hermanas? Leyendo la palabra de Dios, hermana, correcto. Hasta cantando, ¿verdad que cantando también, hermana? Decía, por ejemplo, usted está desalentada y se acuerda, cuando me desalienta, ¿verdad? Ahí va usted, mire, ay, qué bonito, ¿verdad? Y llena de dolor, mi colmadón, ahí se va el qué, hermano, ahí se va la tristeza, ahí se va el desaliento, ahí se va el desánimo, ¿verdad? Cantando, leyendo la palabra de Dios. Y hermana, orando también, Él conforta mi alma, pero esto depende del grado de confianza que usted y yo tengamos ¿en quién? En nuestro Dios, porque si no tenemos la confianza suficiente, un problemita chiquito nos puede, ¿qué hermanas? Hacer desmayar completamente y hasta hacernos desistir para que ya no continuemos en los caminos de Él, ¿verdad? Pero también dice, hermanos, que como pastor nuestro, el Dios en quien hemos creído, hermanos, con Él no nos va a faltar dirección también. Mire, con Él no nos va a faltar la guianza, la dirección, porque dice el Salmo ahí, ¿verdad? El verso 3 siempre, me guiará, dice, por senda, ¿de qué dice? Me guiará por senda de justicia, por amor, ¿de qué dice? De su nombre, por amor de su nombre, me guiará por sendas de justicia. A veces usted, hermana, no encuentra qué hacer, ¿verdad? ¿Verdad que no encontramos qué hacer a veces, hermano? Y ahí cuando no encontramos qué hacer, ¿qué hace usted? Dormir. ¿Qué hace usted cuando no encuentra qué hacer, hermano? ¿Qué hacemos nosotros cuando no encontramos qué hacer? Pedir la guianza, ¿a quién? Al pastor nuestro, ¿verdad? Que es nuestro Señor, nuestro Dios. Él es nuestro pastor. Señor, guíeme. Señor, diríjame. Él nos va a guiar, dice, por senda. ¿De qué dice, hermanos? De justicia, para que no nos equivoquemos. Para que no resbalemos, ¿verdad? Sino que vayamos siempre, hermanos, en aquella confusión que a veces está en nuestra mente de no saber qué hacer, lo que menos queremos es equivocarnos. Y entonces buscamos la guianza de Dios para que Él nos dirija. Porque Él ha dicho que nos va a guiar, dice, por sendas de justicia, por amor de su nombre. Y también, hermanos, dice ahí en el versículo 4, dice ahí en el versículo 4, dice que aunque ande en valle de sombra de muerte, no temeré, dice que, hermanos, mal alguno. ¿Por qué, hermanas? ¿Por qué dice ahí, hermano? Porque tú estarás, dice, ¿con qué? Mire, este verso, hermano, nos asegura, hermanos, que en esas circunstancias, ¿verdad? En donde... Nosotros, hermana, nos vemos en peligro, nos vemos, hermano, acechados por el mal, ¿verdad? El Señor está allí, porque Él dice, tú vas a estar, ¿con quién? Tú vas a estar conmigo,

No voy a temer mal alguno porque tú vas a estar conmigo. O sea que esto es tan hermoso, hermana, porque hay circunstancias en nuestra vida que nos llenan de temor, nos llenan de pavor sobre cómo va a terminar aquel problema, sobre cómo va a terminar aquella dificultad. Pero ahí es donde debemos de recordar, ¿verdad? Que el Señor, ¿verdad? Aunque andemos en valle de sombra de muerte, no debemos de temer mal alguno porque Él va a estar ¿con quiénes? Con nosotros. David tenía la certeza en estas palabras, ¿o no las tenía él? Se las expresó, ¿a quién se las expresó? Se las expresó a Saúl, ¿verdad? A Saúl se las expresó porque dice que cuando peleaba el ejército de Israel con los filisteos, ¿verdad? Goliat dice que los desafiaba a que sacaran a uno de sus soldados para que peleara con él. Y dice que nadie se hallaba en valor de pelear contra Goliat. Y llegó David a dejar comida a sus hermanos, ¿verdad? ¿O no es a dejar comida que iban? ¿A dejar comida iban, hermano? Sí, ¿verdad? Sí, a dejar comida. Sí, a dejar comida iba. Y dice que llegó, escuchó, ¿verdad? Aquel gigante que estaba ahí retándolo, ¿verdad? Y oye David, ¿y cómo está esto aquí? Pues dice. Y llega, ¿y qué le van a dar al que pelee con él? Dice. Y dice, yo voy a pelear con él, dice. Yo voy a pelear con él. Y va donde Saúl. Y le dice, ¿vos vas a pelear conmigo? Sí, le dice yo. ¿Y qué le dice David a Saúl, hermano? Tu siervo, le dice, ¿es pastor de qué? Tu siervo es pastor de ovejas. Sí. Y le dice, y yo, le dice, cuando un oso o un león, dice, agarraba una de mis ovejas, dice, yo lo perseguía hasta agarrarlo, lo agarraba de la quijada y ¿qué? Le abría la, y le quitaba la oveja de su boca. Y decía él, ¿verdad? Así también el Señor va a entregar en mis manos, ¿a qué? A este filisteo. Mire, David sentía, hermano, tenía esa seguridad de que Dios, hermano, estaba con él, aunque estaba en valle de sombra, aunque estaba en valle. Una vez, hermano, hasta dice que se hizo pasar como loco, ¿verdad? Imagínese usted. Dice que hasta dejaba caer baba así, ¿verdad? Saliva así, hermano. Pintaba en la pared como que era loco, hermano. Pero esa era la guianza de Dios, ¿no era la guianza de Dios, hermana? Esa era la guianza de Dios. ¿Quién se imaginaba que David, hermana, se estaba haciendo nada más pasar? ¿Cree usted que era directamente astucia de David, hermana? No era la guianza de Dios, ¿verdad? La guianza de Dios. Aunque ande en valle de sombra de muerte, no voy a temer, porque tú estarás conmigo. Y dice ahí, dice más ahí, tu vara y tu callado, ¿qué dice, hermanos? Me infundirán aliento, ¿verdad? Tu vara y tu callado me infundirán aliento, ¿verdad? Eso es lo que dice el verso 4 en la última parte. Tu vara y tu callado me infundirán aliento, ¿verdad? Eso, hermanos, es algo tan maravilloso, ¿verdad? Que también nosotros, hermanos, podemos experimentar, ¿verdad? En esos momentos de dificultad que a veces atravesamos en nuestra vida. La vara de Dios, ¿verdad? El callado de Dios. ¿Qué es la vara, hermanos? ¿A qué podemos representar como la vara? La vara es la que utilizaba el pastor, ¿verdad? Es la que utilizaba el pastor. Dice que el pastor utilizaba la vara. ¿Para qué la utilizaba? Dice que la utilizaba para contarla, ¿verdad? Y le hacía así, ¿ve? No era para pegarles, no, sino que para contarlas. Para contarlas. Y también ¿para qué? Para arriarlas. Igual el callado, ¿verdad? El callado, ¿sí? Entonces, con todo eso las alentaba el pastor a las ovejas. Y así, hermanos, nosotros, porque dice, ¿verdad?, la historia de que
El pastor, que es lo que hacía en las ovejas, les hacía así, ¿verdad? En la lana, a ver si no tenían el qué, algún tipo de enfermedad o algo, algún animal que los haya, que les haya miado o algo, ¿verdad? Les había hecho todo eso, ¿verdad? El pastor estaba al cuidado de eso. Y eso es lo que Dios hace con nosotros también. Y esto el Señor lo hace a través de su palabra. Que muchas veces, si nosotros, hermanas, nos vemos expuestos a la muerte, tal vez no a la muerte así física, sino que muchas veces a la muerte espiritual, el Señor con su palabra, ¿qué es lo que nos hace? Nos alienta, nos anima para que andemos en sus caminos. Pero dice ahí el otro verso, aderezas mesa delante de mí, dice ahí, ¿verdad? Aderezas mesa delante de mí, y dice, en presencia de, ¿qué dice? De mis angustiadores, ¿verdad? ¿Qué es lo que quiere decir esto, hermanos? Que va a haber bendición de Dios, inclusive hasta delante de los ojos de aquellos que, de aquellos que nos desean el mal, de aquellos que nos desean el mal. Y un significado un poco más profundo de eso, hermanos, es de que inclusive el Señor nos va a dar hasta para que compartamos con nuestros enemigos, con aquellos que nos hacen el mal. Porque aquí dice, el Señor prepara mesa delante de nosotros en presencia de nuestros angustiadores. O sea, la bendición de Dios está asegurada. Unge nuestra cabeza, dice, con aceite, y agrega ahí, ¿verdad? Mi copa está, dice, rebosando, ¿verdad? Unge mi cabeza con aceite. Dice allí, leyendo, ¿verdad? Un poco, dicen que el aceite era como algo que utilizaban para que la mosca no llegara a pararse, ¿en qué? En la ovejita, ¿verdad? Y pusiera ahí el que la larva, y que esta larva de repente generara una infección, ¿verdad? En la animalita. El Señor dice, unges mi cabeza con aceite, ¿verdad? En la cabeza, ¿verdad? Acá la ungía, le ponía aceite el pastor para que la mosca no llegara y pusiera algo que le fuera a perjudicar a aquel animalito. En nuestro caso, nuestro Dios también nos protege, hermano. Nos protege espiritualmente a través de su espíritu, ¿verdad? Depende muchas veces de nosotros. Por eso decíamos, si hemos hecho de nuestro Dios nuestro pastor, nosotros vamos a dejar que la unción de Él esté siempre permanentemente en que en nuestra cabeza. Y si la unción de Dios está sobre nuestra cabeza, entonces no van a haber en nosotros el qué, malas cosas, malos pensamientos, cosas que nos van a afectar en nuestra vida espiritual. Dice, mi copa está rebosando. ¿De qué va a estar rebosando nuestra copa, hermanos? De la presencia de ¿quién? De la presencia de Dios. Va a estar rebosando nuestra copa de la presencia de Dios. Así como David, mire, allí en el último verso, hermana, dice el salmista, el bien y la misericordia me seguirán todos los días. ¿De qué decía él? De mi vida. Y en la casa de Jehová, dice, voy a morar. Mi copa va a estar como rebosando todo el tiempo. Y muestra de ello es que él dice, voy a morar en la casa de Jehová todos los días de mi vida. Este salmo, hermanos, es uno de los salmos más reconfortantes que puede haber para cada uno de nosotros como hijos de Dios, ¿verdad? Para que tengamos seguridad que el Señor es capaz de que de darnos a nosotros todas las cosas que necesitamos. Nada nos puede hacer falta con el Señor a nuestro lado, ¿verdad? Por eso es que debemos de confiar plenamente en Él y mostrar esa dependencia de Él. Porque usted ve que hay ovejitas que son algo rebeldes, ¿verdad? ¿O no, hermanas? Hay ovejitas que son algo rebeldes. ¿Ah? Hay ovejitas que se vuelven casi cabritos, ¿verdad? Porque le nacen cuernitos y todo eso. Y sí, hermanas.
Por eso es que dice que el pastor portaba un zurrón. ¿Qué era el zurrón, hermanas? Era un bolso, ¿verdad? Donde andaban. ¿Qué andaban ellos allí, hermano? Ahí andaban piedras. Y andaban la onda. ¿Qué era la onda? Era una casi semejante a una ondilla, ¿verdad? Digámoslo así de esa manera. Como un hule era, ¿verdad? Un elástico que ponían una piedra en ella y le daban vuelta. Y sabe, dice ahí, ¿verdad? La historia que la oveja que se iba descarriando, que se iba yendo lejos, el pastor hacía rápidamente a tirar la piedrita, pero dice que no le tiraba a pegar, sino que solo le tiraba a devolverla, a regresarla. Entonces, pero seguramente, hermano, nosotros vemos literalmente en esos programas de animales, ¿verdad? Ustedes ven que literalmente hay ovejitas que sí se salen del rebaño, ¿no es cierto? Y por eso es que se van a los barrancos, por eso es que quedan trabados en la zarza, por eso es que llega el lobo, ¿y qué pasa? Y se las come, o el león y se las come. Entonces, por eso digo que si bien es cierto que los cuidados de Dios como pastor nuestro están permanentemente para con nuestra vida, pero si usted y yo nos desatendemos de las cosas de Él, nos descarriamos como esa ovejita, ¿verdad? Entonces, allí ya no tiene culpa el Señor, o sí tiene culpa Él, hermanos. Si ya nosotros somos presa fácil del lobo, del león, o es porque nosotros no hicimos caso, porque el Señor siempre está ahí, mire, mandándonos, ¿verdad? La guía, la dirección, porque Él no quiere que a nosotros nos vaya mal, ¿verdad? Así es de que este salmo es tan bonito, ¿verdad? Por esa causa, porque nos enseña acerca de la seguridad que podemos tener en nuestro Dios, que Él cuida de nosotros, pero también, hermano, nos enseña que debemos ser dependientes completamente de Él. Y lo digo, hermanos, por las palabras que el salmista dice en el último verso, donde dice él: y en la casa de Jehová moraré por largos. Eso significa la dependencia de quién, de parte de yo como oveja, de quién, del pastor, de los pastores, nuestro Dios eterno, nuestro Padre celestial. Ahí está, mire, y allí podemos leer el comentario, ¿verdad? Que dice, David escribió este hermoso salmo para recalcar innumerables veces que estuvo en muchas aflicciones, angustias, tribulaciones, de las cuales su único auxilio fue ¿quién? El Señor nuestro Dios, el cual estuvo como su defensa a través del Señor Jesucristo, quien se identifica con sus propias palabras, que es el buen pastor, el cual es capaz de ofrendar su propia vida para rescatar sus preciadas, dice, ovejas. Apreciables hermanas, dice, yo aquí he subrayado esta parte. Mire cómo dice esta parte, dice, si nos consideramos las ovejas del Señor, ¿usted se considera oveja, hermana? Unas poquitas dijeron las demás. Ovejas, sí, ¿verdad? Si nos consideramos ovejas del Señor, ¿sí o no? Las hermanas de atrás, ¿son ovejas o no son ovejas? Pero dice aquí, mire, las ovejas del rebaño del Señor, dice, oiga bien, las ovejas del rebaño del Señor debemos aprender a confiar plenamente. Si no confiamos en Él, estamos mal. Debemos confiar completamente en Él. Nuestro pastor de pastores conoce la necesidad de sus ovejas. La cuida, la guía, la alimenta. ¿Y qué más hace? La protege de mucho peligro. Y ahí aparece la historia de David. Tu siervo era pastor de ovejas. Y si un león o un oso llegaba y agarraba a uno, él les ponía su vida, hermano. Yo digo que si veo a un león que ha agarrado a una ovejita, yo la dejo que la coma mejor. No, literalmente estamos hablando, ¿verdad? Literalmente. Porque imagínense un león, tremendo animal, ¿verdad?
Pero no, claro, ¿verdad? Claro, hermano, que mire, sí, por eso, ¿verdad? Nos causa extrañe porque realmente sabemos que no es así, ¿verdad? No es así porque uno trata de rescatar aquello que se está a punto de morir, ¿verdad? Eso es lo que se hace, con que a veces se hace hasta con los perritos, ¿verdad? Que uno tiene, ¿verdad? Cuida usted los animalitos de su casa, ¿o no tiene animalitos? Sí, ¿verdad? Hasta cosquilla le hace así, ¿verdad? Mire, ¿qué dice aquí? Mire. Nuestra seguridad consiste en que nosotros nos dejemos pastorear. Oiga, consiste en que nos dejemos pastorear. Si usted y yo no nos dejamos pastorear, no vamos a tener seguro la protección de Él. Para que el Señor Jesucristo sea quien dirija nuestros pasos, permitamos que Él nos conduzca donde abundan los pastizales, lo cual significa abundancia de su palabra, abundancia de su consejo, de su provisión espiritual. Oigamos atentamente, dice que, su voz, y sigamos sigilosamente sus pisadas como una oveja que con mucha humildad se refugia en los brazos de ¿quién, hermano? De su pastor, ¿verdad? Buscando ser vendadas y curadas de nuestras profundas heridas que quizá se encuentran aún esperando el ungüento que cicatrice y borre los recuerdos del pasado. Amadas hermanas, dejemos que el Señor nos lleve donde brotan la fuente de ¿qué? De las aguas, como aquella mujer samaritana que se menciona en Juan 14, 13 y 15. Donde podemos saciar y descansar en el amor de Dios, permitamos que el Señor nos arrulle como la madre a su bebé cuando se siente indefenso. Depositemos en Él sus temores, los miedos, las angustias. Dejemos que sus brazos rodeen nuestras vidas. Abrámosle el corazón para que Él nos conforte en los momentos difíciles y nos guíe por las sendas de justicia, ¿verdad? David detalla en el verso 4 de la lectura la seguridad que se siente en descansar en la provisión de Dios, donde nos afirma que aún estando en peligro de muerte, nunca cesará el aliento para nuestro corazón. David expresaba con toda certeza la confianza que sentía en su Dios. Usted siente la confianza en su Dios, la seguridad en Dios, hermano. ¿Verdad que sí? Por eso es que cuando llegan los problemas económicos, hay que confiar en Dios, hermano. ¿Verdad? ¿Cuáles son las promesas que Dios nos ha dado, hermano, en los problemas económicos que a veces llegan a nuestra vida? ¿Cuáles son las promesas? Hebreos capítulo 13, versículo 5. ¿Verdad? Ahí dice, ¿cómo dice? Porque Él ha dicho, no te dejaré ni te desampararé. Por lo tanto, decía, debemos de estar contentos, dice, con lo que tenemos ahora. Porque Él ha dicho, no te dejaré ni te desampararé. Es que hay momentos, hermanos, que de verdad hay que pasar esos momentos de aflicción. Pero el Señor, hermano, no nos va a dejar perecer. David también lo pudo experimentar porque él, ya viejo, Él dice en el Salmo 37, 25, ¿verdad? ¿Cómo dice ese Salmo, hermano? Así es, hermana, correcto. Yo fui joven, dice, y he envejecido, y no he visto justo desamparado, ni su simiente. ¿Usted cree que nos va a hacer falta el alimento material, hermano? No, ¿verdad? Pero aquí, si usted ve la escuelita, está hablando de qué tipo de bendiciones está hablando. De bendiciones espirituales. Y obviamente que a la par de las bendiciones espirituales también vienen las bendiciones materiales, porque Dios sabe de qué cosas tenemos necesidad. Pero Él nos enseña a través de su palabra que lo primero va a llegar en el lugar que le corresponde, y lo segundo va a llegar en el lugar que le corresponde. Pero ¿qué es lo que pasa, hermano? Nosotros muchas veces queremos de Dios la bendición material, y de último queremos
lo espiritual. Aquí dice,

0: dice aquí la última, queridas hermanas, no estamos solas, dice aquí. El título de esta lección que dice, mi pastor cuidará de mí, eso significa que siempre hay alguien caminando a nuestro lado, tomándonos de la mano cuando estamos a punto de sucumbir, apartando cada obstáculo para que no tropecemos y proveyendo cuando está la necesidad. Ya había visto el texto, mi hermano. Por eso que dice, cuando está la necesidad. Por eso David también escribió. Mozo fui y envejecido. Ahí está, ¿verdad? David reafirma este salmo. Jehová es mi pastor, nada me faltará. Esto significa que si Jehová es nuestro pastor, estamos completas y seguras en todo. ¿De qué nos vamos a preocupar, verdad? No nos vamos a preocupar. Vamos a tener la seguridad que Dios está con cada uno de nosotros. Hay que confiar en el Señor. En las enfermedades inclusive, ¿verdad? En la enfermedad que nos sentimos desanimados porque ya el doctor dijo, mire, su enfermedad ya está muy avanzada. Ya no hay cura para esto, ¿verdad? Hable con su familia porque, mire, en cualquier momento usted puede dejar de ser. ¿Qué va a hacer usted, hermana? ¿Se va a poner ahí, ay, no, miren, se va a empeorar o qué va a hacer? No, ¿verdad? No, Señor, yo sé que mi vida depende de quién. Mi vida depende de ti. Y si tú quieres que yo, pues, deje de ser en este mundo, que se haga tu voluntad. ¿Verdad que sí, hermano? No vamos a estar ahí, ¿verdad? Que, ay, no, el doctor me dijo esto. El Señor cuida de nosotros. En los momentos difíciles de nuestra vida, es ahí donde debemos de acordarnos de este salmo. Y este salmo, hermana, yo me acuerdo que antes lo cantábamos en la iglesia, ¿verdad? Pero esa forma como se cantaba es bastante difícil, ¿verdad?, de aprender. Este salmo 23, me acuerdo que decía así, miren: Jehová es mi pastor, nada me faltará en lugares. Así es, ¿verdad? Así lo cantábamos antes, pero luego empezaron a hacerle diferentes músicas y todo ello. Pero qué bonito es poder, hermana, hacer este salmo nuestro, ¿verdad? Las preguntas, ¿a quiénes les tocó? Pregunta uno, hermana Edith.
1: Paz, hermanos y hermanas. La pregunta dice, la primera pregunta dice, mencione dos ocasiones en que David estuvo en peligro. El peligro que vivió David al enfrentar a Goliat, pero Dios lo cuidó. Y también otro ejemplo está cuando Saúl lo perseguía para quitarle la vida. El otro ejemplo es cuando cuidaba las ovejas de Saúl y las atacaban los osos, leones, y les abría la boca y los libraba.
0: Tres ejemplos puso ya, hermano. Está bien, hermano. Así es la respuesta. Excelente. Así es, ¿verdad? Dice, menciona dos ocasiones en que David estuvo en peligro. Cuando peleó con Goliat, cuando Saúl lo perseguía para matarlo, y cuando se enfrentaba con los osos y leones, ¿verdad? Bien. La pregunta número dos le toca a nuestra hermana Carla de Saldaña, ¿verdad? ¿Dónde está nuestra hermana? Ahí está. Ahí está. La pregunta dos. Comente si el Salmo 23 fortalece nuestro corazón.
2: Paz. Dice la pregunta, comenta si el Salmo 23 fortalece nuestro corazón. Para mí significa que, como dice el Salmo 23, que Jehová es nuestro pastor, ¿verdad? Y nada nos va a faltar. que siempre está con nosotros, que estamos completamente seguras en todo momento, camina a nuestro lado, siempre tomándonos de la mano, que a pesar de las dificultades, siempre Él está ahí con nosotros.
0: Bien, gracias, hermana. Sí, verdad, es un salmo que fortalece nuestro corazón. Así es, verdad. Bueno, leamos la conclusión, hermanas. Nuestra convicción, verdad, juega un papel muy importante. Si no hay convicción, hermanas, ahí no hay nada. Usted debe de estar convencida que todo lo que dice el salmo es una realidad. Y la convicción se adquiere a través de la fe, la confianza. Hay muchos ejemplos que podemos citar, ¿verdad? En la escritura de hombres que pusieron su confianza en Dios, ¿verdad? Y Dios no los dejó avergonzados. Dice allí, pues debemos confiar en nuestro Dios, aunque estemos atravesando en medio de las angustias o el dolor. Nunca faltará su aceite divino en nuestra cabeza. Y nuestros enemigos verán cómo Dios transforma la aflicción de sus hijos, ¿en qué, hermanas? En felicidad. El Salmo 30, versículo número 10 al 12 dice, oye, oh Jehová, y ten misericordia de mí. Jehová, sé tú mi ayudador. Has cambiado mi lamento, ¿en qué dice? En baile. Desataste mi cilicio y me ceñiste de alegría. Por tanto, a ti cantaré, gloria mía, y no estaré como callado. Jehová, Dios mío, te alabaré, dice, para siempre. Él va a convertir nuestra tristeza en alegría. Nuestro llanto lo va a convertir el Señor en gozo, ¿verdad? En felicidad, pero si tenemos esa confianza de que Él está allí con nosotros a cada momento. Bien, hermanas, pasan nuestras hermanas a cantar una alabanza para ir ya finalizando lo que es este hermoso culto de escuela femenil.

Paz, hermanas, nuevamente vamos a cantar el himno 299. No, 299.

175. Bueno, hermana, comencemos.

0: Bueno, hermanos, gracias al Señor, ¿verdad? Que lo tenemos a Él siempre para que nos sostenga. Así que, ¿quién va a orar?
1: Bien, hermanas, acomódense un ratito, hermanas. Quiero aclararles, ¿verdad?, que con respecto al estudio que tenemos, hoy no vamos a hacer que vamos a estar pasando todos los sábados, ¿verdad? Sino que hoy vamos a manejar el estudio, ¿verdad?, en grupo. Ustedes prácticamente van a elaborar su trabajo, ¿verdad?, para poderlo presentar en el cierre del trimestre, ¿verdad?, que vamos a hacer pues al final, ¿verdad?, del año, el cierre trimestral. Ahí van a preparar, por ejemplo, los que les tocó la parte de la cronología, ¿y cuál era la otra? La geografía, que cronología y geografía, ellos van a buscar, ¿verdad?, esas dos partes en cada una de las iglesias, ¿verdad? Luego, los que les tocó los simbología, igual, ¿verdad? Va a decir, los símbolos que encontramos en el mensaje de la iglesia de Éfeso fueron estos, ¿verdad? Y va a decir, encontramos esto, ¿verdad? Y eso significa esto, símbolo, simbología. Luego viene la parte del mensaje. Van a hacer el mensaje de lo que dice el mensaje a la iglesia de Éfeso, ¿verdad? Con una breve explicación. Ojo ahí, ¿verdad? No, hermana, tenga cuidado, ¿verdad?, con a veces dejarnos ir, ¿verdad?, por todo lo que encontramos en el teléfono. En el internet, ¿verdad? Ahí podemos encontrar cosas que a veces no están de acorde a la doctrina, ¿verdad? Hay que ser cuidadosos de eso, ¿verdad? Por eso es que nuestra hermana Rosario pues tiene ese librito, ¿verdad?, donde está el estudio de las siete épocas de la iglesia, y ella va a dar un librito a cada grupo, ¿verdad? Ya lo tienen, ¿verdad? Pero igual, si usted lo quiere, ¿verdad?, si usted lo quiere, puede registrar, puede anotarse con nuestra hermana Rosario y los podemos imprimir. Obviamente que eso va a tener un costo. Pero es bien importante que nos documentemos, hermanos, de ese tipo de literatura que es para el beneficio, ¿verdad?, de nosotros. Entonces, allí usted puede. Entonces, lo que van a hacer ahora, hermana, es eso, ¿verdad? Estudiar. Lo van a estar haciendo cada 15 días, ¿verdad? Hoy hablábamos a la 1 de la tarde. En el programa que tuvimos, lo van a estar haciendo cada 15 días. Los grupos se van a reunir cada 15 días, ¿verdad? Y estudiar, a ver cuál es la información que han obtenido. Yo creo que el que va a tener un poquito más de investigación, vamos a decirlo así, es el grupo que le tocó lo de los símbolos, ¿verdad? Porque allí hay que estudiar bastante, ¿verdad? Porque hay que ver qué simboliza, pues, ¿verdad? Por ejemplo, los siete candeleros, los siete ángeles, ¿verdad? Las siete estrellas también, ¿verdad? O sea, son símbolos, ¿verdad? Ajá. Y dice que el Hijo de Dios dice, se mueve, ¿en qué dice? En medio de los siete candeleros, ¿verdad? Entonces, todo eso, y piense que el Hijo de Dios, oiga bien, el Hijo de Dios en el mensaje a las siete iglesias, si ustedes lo logran ver, es descrito de diferente manera. Por ejemplo, en la iglesia de Sardis, me parece, no recuerdo, pero hay una donde dice, yo soy el que estuve muerto y viví, ¿verdad? Todo eso es de que tenemos que ir descubriendo, ¿verdad? ¿Por qué dice que estuve muerto y que viví, verdad? Yo soy el alfa, ¿y qué más dice? Y la omega, todo eso, vamos, los símbolos, ¿verdad? Tenemos que estudiarlos, pero van a elaborar todo lo que es, ¿verdad? los digamos, lo de las siete iglesias, cada grupo va a elaborar lo de las siete iglesias y al cierre de trimestre van a presentar eso. No vamos a hablar directamente de esto, ¿verdad? De los salmos en el cierre de trimestre, sino que vamos a hablar de qué. Del mensaje a las siete iglesias, ¿verdad? No sé si tienen alguna pregunta, dígame. Vaya, sí, lo más que van a tener por grupo, ¿verdad? Porque son siete iglesias, ¿verdad? Y cada grupo son cuatro grupos, ¿verdad? Sí, lo más 20 minutos van a ser para cada grupo, ¿ya? 20 minutos. ¿Verdad? Quiere decir que va a tener que desglosar, por eso es que no va a poder usted, ¿qué? Ajá, tiene que hacer lacónico, ¿ok? 20 minutos van a ser, véalo usted, son 80 minutos, ¿verdad que es bastante? Es bastante, estamos hablando de una hora con 20, hora y media, o sea, y luego viene una predicación, ¿verdad? O sea, realmente, pues, ese programa va a estar un poco grandecito. Entonces, yo creo de que 20 minutos es un tiempo que es muy, digamos, conveniente, ¿verdad? Que no estamos dejando a que ustedes se vea demasiado limitada, ¿verdad? Sino que tenga un tiempo suficiente, ¿verdad? Para que usted pueda hablar de la parte que le tocó de las siete iglesias. Entonces, ya entendimos, hermanas, cómo va a ser la dinámica. Se tienen que... Creo que ya crearon algunas del grupo. ¿Quiénes crearon ya el grupo? ¿Quiénes ya crearon grupo? ¿Usted ya creó grupo? ¿Usted no ha creado grupo? Vaya, podemos crear el grupo, ¿verdad? Podemos crear grupo y ir estudiando, ¿verdad? E ir pasando alguna información, datos que ustedes tengan. Miren, hay escuelitas, hermano. Hay una escuela. Ustedes pueden ver en la app de la iglesia. Hay una escuela y hay una escuela de las siete épocas de la iglesia. Ustedes pueden meterse ahí y verificar algo que les pueda servir, hay que tomarlo, ¿verdad? Porque el punto, hermanos, es de que generalmente siempre se han estudiado las siete épocas de la iglesia, pero muy pocas veces se ha estudiado en esa forma, ¿verdad? Que en ver esas partes, esas cuatro partes que son bien importantes para poder tener un amplio, conocimiento, ¿verdad?, respecto a las siete épocas. Así es de que eso quería aclararles y espero de que pues nos abunde, ¿verdad? Diga, hermano. Sí, todo. Muy bien, gracias. Eso es bien importante remarcarlo, ¿verdad? Debemos de aprender a darle el buen uso, a la tecnología, ¿verdad? A los teléfonos. A veces nos entretenemos tal vez viendo, ¿qué? Videos de diferentes cosas y muchas veces, ahí está, ¿verdad? 2017, ahí está la escuela. Vaya, pon atención en esto, ¿verdad? Fíjense que lo que la hermana nos dice es una realidad. A veces se crean los grupos, ¿verdad? Para poder tener comunicación y que todas participen. Pero a veces, ¿qué pasa? Vemos como que no vemos, ¿no, verdad? Si no, tenemos que tratar de estar como, hermanas. Claro, no es que van a, claro, es que no van a estar todos los días ahí, ¿verdad? Pero por lo menos, ¿verdad? Cada sábado que se reúnan, van a decir, vamos a hablar sobre esto, y en estas dos semanas que tenemos, ¿verdad? Vamos a investigar. Y si es posible que las investigaciones que vamos obteniendo se pueden ir compartiendo en el grupo. ¿Le puedo decir cuál es la idea que realmente pues tenemos en nuestra mente? Es que ese estudio, de ser posible, ¿verdad? Lo vamos a sacar en un estudio, hermana, ¿verdad? Recopilando toda la información que entre todos podamos tener y lo hacemos un estudio, ¿verdad? Yo le aseguro que el estudio que mi hermana tiene, ¿verdad? Quizás se va a quedar como, se va a quedar cortito. Porque la información que podemos obtener nosotros puede ser mucho más amplia. Así es de que, primeramente Dios, ¿verdad? Que el Señor nos ayude. Bien, vamos a orar y vamos a finalizar. ¿Quién va a orar? Mi hermana Mari. Bien, vamos a orar y finalizamos. Mi hermana Mari de Artero entrega la oración. Oremos.
2: Eterno Dios de Israel, de Abraham, de Isaac y de Jacob, Dios y Padre de cada uno de nosotros, he aquí de rodillas nos tienes, mi Señor amado, dándole las gracias por todo lo que nos regalas, bendito Dios, y porque ha permitido, Señor, que estemos reunidas, Padre eterno, en este lugar para alabar y glorificar tu santo y bendito nombre. Eterno Dios de Israel, perdona nuestros errores, disimula nuestras imperfecciones, e incline su oído bendito y santo, y esté presto a nuestras necesidades, Dios mío y Rey mío, porque a ti oraré.

0: En este momento, mi Señor, vengo ante ti, mi Padre amado, juntamente con tu pueblo, para poderte entregar, bendito Dios, y para clamar, bendito Padre Celestial, misericordia de usted, bendito Dios, para que sea usted, Señor, quien se manifieste, eterno Dios, regalándolos, Padre eterno, esa salud, esa fortaleza, mi Señor amado, porque como grupo de ancianos hemos estado orando, Señor, por todos tus hijos enfermos. Mi bendito Dios, quizás en los hospitales, mi Padre, en sus hogares, aún en los trabajos, bendito Señor, tus hijos, Señor, claman esa salud, claman misericordia delante de ti, para que pueda, Santísimo Señor, darle la salud y la fortaleza de su cuerpo, bendito Señor, adoloridas. Usted nos ha hecho, mi Señor, nos formó en el vientre de nuestra madre para que pudiéramos ser, bendito Dios, parte de su pueblo. Eterno Padre, manifiéstese como el doctor de doctores, el médico por excelencia, en cada uno de tus hijos, bendito Señor, así como en este lugar, en la enchafada de la tierra, mi Padre amado, desde el mayor hasta el menor, Dios mío. Eterno Dios, solo usted conoce, Padre, usted que tiene su ojo puesto entre todos, mi Señor amado, usted conoce, mi Señor, quién es el que te clama, quién es la que te clama, bendito Señor, por esa salud, bendito Padre Celestial. En esta hora, juntamente con tu pueblo, te pongo, Santísimo Señor, esta petición, para que sea usted quien la reciba, Señor eterno, como un olor suave. Dios Todopoderoso, también así, divino Señor, le pedimos como grupo de ancianos, mi Padre amado, por ese terreno, bendito Padre Celestial, que usted ha permitido, Padre, pues el hombre solo nada puede hacer, pero usted nos ha dado esa gran bendición, Señor, de obtener ese pedacito de tierra para poder edificar tu santo templo. En este momento, mi Señor, le pongo en sus manos de amor para que esos papeles, Señor, que faltan, puedan salir, bendito Dios, llegue al corazón, a la mente de esa persona que tiene, Señor, esa capacidad de poder sacar ese permiso, bendito Padre Celestial. Eterno Dios, escucha nuestro ruego y esté atento a la voz de nuestro clamor, porque se lo pedimos juntamente con su pueblo, con el perdón de nuestras culpas y en el nombre de Cristo Jesús, Señor nuestro, su Hijo amado. Amén.
1: Señor, te damos gracias por esta reunión. Perdónanos si en algo te hemos ofendido y recibe con agrado todo lo que hemos hecho, pues lo hemos hecho, eterno Dios, con todo nuestro corazón para la honra y la gloria de tu nombre. Te agradecemos por tu palabra, porque tu palabra nos da ese aliento, nos da esa seguridad que en ti podemos encontrar ayuda a todos nuestros problemas, a todas nuestras dificultades. Ayúdanos a ser dependientes cada vez más de ti, para que de esa manera, eterno Dios, tengamos asegurada los cuidados tuyos para con nuestra vida. Bendice la vida de tus hijas, guárdales siempre de todo mal, y te rogamos que tú les ayudes en sus dificultades, en sus problemas que atraviesan cada una en lo particular. Bendito y alabado sea tu nombre por esta reunión, y te pedimos todos estos favores en el nombre de Cristo Jesús. Amén. Bien. Paz, hermanas.
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Acomódense, hermano. Me equivoqué un poco en esta porque he escuchado la otra versión que es después del tiempo que entra. A distiempo, cabal. Así que así, sentaditos, vamos a cantar la segunda alabanza, la número 227. Santo, santo, grande eterno Dios.

hermanos, hoy quiero que se pongan en pie otra vez. No se me van a dormir. Piense que de pie uno canta más fuerte, tiende a respirar más y saca más fuerte el aire. Así que vamos a cantar de pie la número 293 de nuestros himnarios. Los hermanos que no pueden ponerse de pie, se entiende, ¿verdad? Pero los que puedan, pónganse de pie, hermano. 293, ¿cuán grande es él?

Esta alabanza es muy bonita porque si nosotros nos ponemos a cantar y a cantar con el entendimiento, y cuando tenemos dificultades y decimos cuán grande es nuestro Dios, no tenemos por qué tener miedo, ¿verdad? Ni estar tristes. Porque ¿quién es Dios, hermanos? Y Él está de parte de nosotros, ¿verdad? Así que 293.

bonito se escuchan cantando, hermanos, bien fuerte. Cuando yo me caí, bien bonito. Así quiero que canten, hermanos, siempre, siempre. Vamos a cantar otra alabanza, Salmo de Alabanza, la número 262. Vamos a iniciarla un poco despacio y luego vamos a cantarla rápido. Se canta dos veces la alabanza. Pónganse, acomódense, hermanos.

bien, hermanos, vamos a cantar otra alabanza. Acá arriba el tiempo pasa bien lento, fíjense, así que vamos a cantar otras dos alabanzas. La número 145 de nuestros himnarios.

Pongámonos de pie. Vamos a cantar alabanza número 219. Hoy sí ya es la última, hermanos.

Solo hermanos, aquí hay un pequeño cambio. Cuando dice tierra bendita y divina, es la elegida, es donde nació Jesús. Así que así la vamos a cantar, hermanos. Tierra bendita y divina es la elegida donde nació Jesús. Ese cambio lo vamos a hacer. Hay que aprenderla siempre.

fuimos comprados con la sangre de nuestro Señor, ¿verdad? Y desde ese día, hermanos, valemos la sangre de Cristo. Qué dicha para nosotros, hermanos. Así va a pasar nuestro hermano Nahum con la predicación.

En el Señor, pues a vosotros, bendito sea nuestro. Nos regala la oportunidad de estar con un mismo sentir y un mismo parecer. Yo a veces les he dicho que quisiera que todos los días fueran sábado. ¿Ustedes quisieran que todos los días fueran sábado, hermano? Empezamos a las 5:30 de la mañana. Unos frijoletos muy deliciosos que preparó mi hermana Alicia, a tal grado que dije yo, a esta hermana hay que ponerla siempre a hacer los frijoletos. Dios le pague a nuestra hermana. Las hermanas atendieron con cariño a la hora de repartirnos. Venían los jóvenes a decir, venga, porque todavía hay. Y así la fiesta continuó, hermanos, a de la mañana, y continuamos, y ojalá que llueva fuerte para que nadie pueda ir. Ojalá. Bien, busquen su Biblia, hermano. Antes de leer, quiero felicitar a los nuevos obreros. Felicito a los nuevos obreros. Desde la mañana estamos ahí con mi hermano Gerson. ¿Cómo se sentirán los padres de estos jóvenes? ¿Cómo se sentirán? Y mi hermana Marisa decir dentro de su corazón, la próxima es Dieguito. Yo ya me siento para jubilar, hermano Ernesto, ya me siento como que ya estoy, ¿verdad? Ya finalizando, porque estos jóvenes, hermanos, llevan unas virtudes, hermano, unas virtudes tan grandes. Y Dios los bendiga por ese esfuerzo. Hace algunos años me decía alguien, mire, ¿y por qué solo jóvenes están sirviendo? Esa es nuestra iglesia, le dije yo, solo juventud. Dios bendiga a estos jóvenes. Yo le digo, ya me siento a jubilarme porque ya... Y quiero hacer una referencia. Allá, con todo respeto, mi hermano Gilberto Cárcamo, él no aprendió a tocar ningún instrumento. Pero ¿sabe por qué? Porque no habían. ¿Verdad que no habían, hermano Gilberto? En la iglesia no había nada, ni guitarra. No había nada. No aprendió tampoco a aprender el equipo de sonido porque tampoco había. La iglesia era pequeñita. Había un espacio allá al final, un cuartito donde se reunían las femeninas, los jóvenes, los niños. Y la iglesia no tenía avance, hermano, porque no había cómo o quién le enseñara a uno. Entonces ahora lo que yo hago es mejor apartarme. Si el equipo de sonido yo lo veo bastante sofisticado, hermano Ernesto, nos apartamos porque los jóvenes son. Dios les pague a ellos grandemente ese. Las hermanas no podían licuar frijoles porque no habían licuadora. Habían, hermanos. No había. Entonces ellas a pura piedra, hacían los frijolitos. Las manos, vea, las manos, un vaso, mi mamá, un vaso. Pero quiero decirle, así vivía la iglesia feliz, llena de regocijo, de cariño. Y creo que es lo que nos falta, continuar dándole vida a ese evento. Gálatas capítulo 6. Busque allí. Gálatas capítulo 6. Y leemos el versículo 1

Gálatas. Está bien, está bien. Vamos a tratar. Intentar gritar mamá. Gracias, hermano Moisés. Bien. Gálatas decía, capítulo 6, versículo 1 y 2. La palabra del Señor dice: hermanos, si alguno fuere tomado, dice esta versión, en alguna falta, vosotros que sois espirituales, dice, restaurarle al tal con el espíritu de mansedumbre, considerándote, dice, a ti mismo, porque tú no seas también tentado. Versículo 2. Y en esto quiero enfocar esta reflexión, dice: sobrellevad los unos las cargas de los otros y cumplid, así dice, la ley de Cristo. Vamos a doblar nuestras rodillas, vamos a orar a nuestro Padre. Bendito y soberano Dios, que tu morada es en el tercer cielo y también nos rodea, Señor, en todo lugar. Esta tarde, Padre, tu iglesia, nos hacemos presentes para alabarte y glorificarte. Pero también, divino Padre, entramos a este espacio, al estudio de tu palabra. Te suplicamos que bendigas a todos los presentes. Bendice desde el niño hasta el anciano. Y que tu palabra esta tarde, Señor, ilumine nuestro corazón. Permítenos, Señor, que este mensaje pueda ser como una reflexión más para continuar en este camino que lleva a la salvación. Nos encomendamos en tus manos, esperando recibir, Padre, estos bienes y favores, porque lo pedimos y lo agradecemos en el nombre de Jesús, tu Santo Hijo. Amén. Bendito Dios. Pueden sentarse, estimados hermanos. Cuando llegué a la iglesia, apenas tenía 17 años. Y recuerdo que aquí hay ya hermanos mayores que me tocó darles clase de niños. Pero conforme el tiempo fue pasando, estos se casaron, ¿verdad? Ahí está mi hermano Ronnie. Yo tenía a los tres en el departamento de niños. Pero se casaron y ahora ya hijos, ¿verdad? Y estos hijos con otros hijos, ¿verdad? Y ya el tiempo ha pasado. Vamos a ponerle a nuestra reflexión: como un solo hombre. Así le vamos a titular: como un solo hombre. Entonces dije, la generación fue avanzando, estimado hermano, la generación creciendo y vamos nosotros terminando nuestra labor en este evangelio, pero hay nuevos que trabajan. Y jamás debemos olvidar, estimado hermano y hermana, que todos tenemos un solo fin. Ciertamente tenemos familias diferentes, apellidos diferentes, pero todos hemos venido aquí con un solo fin. Con un solo propósito, todos hemos venido con el mismo propósito. ¿Cuál es, hermano? La salvación. Donde aquí ya no hay familia diferente, porque todos venimos con un solo propósito y hay algo que nos une, estimado hermano. Tenga usted una mente diferente, un pensamiento distinto, pero hay algo que nos une. Donde quiera que esté, hay algo que nos une y esta es la doctrina. Usted puede tener un pensamiento diferente, pero lo que nos une es la doctrina, ¿verdad, hermano Ernesto? La doctrina nos une y esa no permite separarnos a tal grado que continuamos luchando en este evangelio a la meta, hermanos, que nosotros queremos llegar, que es la salvación. Ahora, cuando la palabra del Señor dice sobrellevad las cargas, hermanos, ya sean cualquier peso, oiga bien, cualquier peso, ya sea físico,
emocional, moral, espiritual, que abruma a la persona, porque los problemas en la vida todos los vemos de diferente forma. Y aquí, como una sola familia, debemos ayudarnos, hermano, hombro con hombro, para que juntos podamos llegar a la meta que el Señor nos ha establecido. Al entrar, hermanos, de aquella puerta hacia acá, somos una sola familia. Y quiero traer a la memoria cómo inició la iglesia, cómo venía la iglesia caminando. Cuando habían vigilias en este lugar, bueno, yo crecí en Río Sarco, una sola familia, hermano. Terminábamos en las vigilias dormidos debajo de las bancas, ahí no había cama, ahí no había nada. Y a tal grado que habían hasta hermanos que en la mañanita se confundían, les llevaban otro niño, porque todos ahí en una sola tendalada, hermano. El cuarto de jóvenes que había allí se cerraba porque allí una sola tendalada, pero con una mente sana. Y empezó la iglesia, hermanos, a crecer de esa forma, y se veía aquí como una sola familia, como en el caso de Jesús. Dice la palabra que iban sus padres ya de Jerusalén. ¿A dónde estaba Jesús? Y los padres, yo me imagino que las madres son las más preocupadas. Y probablemente decía María, y Jesús, ahí viene con toda la multitud. Y continuaban el camino y pasaron más tiempo. Y bueno, y Jesús, allá de venir, probablemente decía José, ¿verdad que nosotros somos más confiados? Vamos a la vigilia, ¿verdad? Y allá, hermano, de repente se queda alguien. Pero nosotros confiamos y decimos, haya de venir. El caso que nos sucedió, hermana, que no se le olvida ya, mi hermana, ¿verdad? Que nos olvidó una hermana por acá. Pero ahí viene, ¿verdad? Ahí viene. Y ahí la iglesia va contenta, hermano, viviendo eso tan bonito. Cuando fue la división del 92, yo estaba en San Salvador y yo llegaba a la iglesia de Limón, porque era la iglesia que no aplaudía. La familia con la que yo compartía se fueron en la congregación otra, y yo me quedé en la iglesia solito. Y me recuerdo que llegaba al culto de niños, tenía 11, 9, 9, de 9 años, y me sentaba allí yo solo. Me dieron la bienvenida, el hermano, bienvenido, el hermanito que está allí, ¿verdad? Y me daban allí comida, hermanos, allí pasaba con la iglesia, sin saber quiénes eran, ni ellos sabían quién era yo. Pero vivía en la iglesia una armonía. Vivía en la iglesia un ambiente familiar, el que hoy, hermanos, vivimos. Yo ya no tengo niños chiquitos. Ya me deja ya. Pero intento ayudar a los niños pequeños de mis hermanos, brindándoles cariño, amistad, brindándoles afecto, con el fin de que estos se integren, hermano, dentro de nuestra congregación. Todos debemos hacer lo mismo para que este niño pequeño, hermano, sienta ese ánimo de venir a la congregación. Lo mismo debemos hacer con los jóvenes, lo mismo con las hermanas, aquella que está desalentada, ayudarle, hermano, para que juntos, como una sola familia, alcancemos la meta que el Señor nos ha trazado. Entonces decíamos, el peso físico, cuando hay un peso físico, yo no sé si a usted le ha pasado, pero cuando lleva una carga demasiado pesada, ¿qué necesita, hermano? ¿Qué necesita? Usted necesita auxilio. En el tiempo del corte no me abundaba mucho el cortar el café, ni la pepenada, ni la escogida, no me abundaba casi nada. Y por último, ni me abundaba llevar el café para la plazuela. Y me recuerdo que me subieron el saco.

Pero toda la gente de allí, sabiendo que ya la pesa estaba en función, y eso me quedó marcado, llegaron todos a ayudarnos a escoger. Mire qué bonito. Y yo que casi iba llorando, ¿verdad? Porque dije, pero uno siente bueno cuando alguien le pone el hombro, hermanos, y le ayuda a llevar su carga. Uno se siente feliz cuando hay alguien a quien puede pedirle auxilio. Y eso es lo que nos manda el Señor a través de su palabra, el apóstol diciendo, sobrellevad las cargas los unos con los otros. En la iglesia no solo tenemos cargas, hermanos, emocionales, problemas emocionales, problemas económicos, problemas morales, hermanos, que no podemos nosotros estar lacerando o lastimando a aquel que ha cometido la falta, sino que debemos.

sois espirituales, ¿qué dice? Restaurarle. No está diciendo felicítelo por lo que hizo, no está diciendo eso, sino que restaurarle, alentarle, ayudarle y decirle: hermana, en el amor de Dios, estoy orando por usted, estamos pidiendo por usted. He detectado, hermana, que cuando viene alguien, abraza y dice: nos hace falta lo que esté con nosotros, le extrañamos aquí entre nosotros. Mire qué palabra más bonita, le hemos extrañado, ¿verdad? No se quede, y alguna palabrita, si usted no es de muchas palabras, hermano, algún abrazo, pero díganle: me da placer verla, porque de esa forma estamos contribuyendo, hermano, para que juntos lleguemos a la meta que el Señor nos ha trazado, que es la vida eterna. Aquí somos una sola familia y yo soy encomendado a ayudarle a las hermanas y hermanos a que salgan.

comportarnos como uno solo. Capítulo 17, 17:8. Ya ve que les dije que va a llover bien fuerte, así es que no tenemos tiempo de terminar. Primero Dios, corriente. Nadie se va. Capítulo 17, versículo 8 dice: y vino Amalek, ¿lo tiene, hermano? Y vino Amalek y peleó con Israel en Refidim. Versículo 9. Y dijo Moisés a Josué: escogeos varones y sal, pelea con Amalek mañana. Y dice Moisés: yo estaré sobre la cumbre del collado y la vara de Dios, dice, en mis manos. Verso 10. E hizo Josué como le dijo Moisés, peleando con Amalek, y Moisés y Aarón y Ur subieron, dice, a la cumbre del collado. Versículo 11. Y sucedía que cuando alzaba Moisés su mano, Israel prevalecía, mas cuando él bajaba su mano, Amalek, dice, o prevalecía Amalek. 12. Y las manos de Moisés estaban pesadas, dice esta versión, por lo que tomaron una piedra y la pusieron debajo de él, y él se sentó sobre ella, y Aarón y Ur sustentaban sus manos, uno a una parte y el otro a la otra. Así hubo en sus manos firmeza, ¿hasta cuándo, dice? Hasta que se ocultó el sol. ¿Cuánto tiempo podemos tener las manos levantadas nosotras? ¿Cuánto tiempo cree que podemos? Solo la mano, no digamos con una vara. Yo he vivido la experiencia cuando hemos ido a los bautismos y los hermanos van a dar la bendición y dicen: hay que poner las manos, mandar manos sobre los bautizados para que, como un símbolo de recibimiento del Espíritu Santo. Pero cuando el hermano se tarda en la oración, ¿verdad, hermano Ernesto? Nosotros estamos con las manos así, mire. Con las manos así. Y cuando el hermano se tarda en la oración, hermano, las manos, sí, yo lo he experimentado, las manos ya no aguantan. Y son 10 minutos. Pero Moisés estuvo con la mano alzada desde la mañana. Mira, hermano, la mano de Moisés bajaba, y sucedía que cuando él bajaba la mano, empezaba el pueblo de Israel a perder. Entonces viene Aarón y dice: pongámosle una piedra porque ya lo vemos cansado. Aquí no dice que él se despertó a tomar agua, a comer algo. No, él estaba cumpliendo una responsabilidad y el pueblo en la pelea allá abajo. Cuando Moisés ya no aguantó, se sentó en una piedra, le pusieron una piedra y luego le sostenían la mano con el fin de que permaneciera, hermano. Un solo hombre. Ellos no estaban peleando, pero sí había un símbolo que Dios estaba con ellos. Entonces lo que quiero decir en esto es: si nosotros unimos fuerzas, si nosotros, hermanos, nos unimos como en el tiempo antiguo y cultivamos esto, hermanos, para que la iglesia vaya creciendo y prevalezca como lo va haciendo hasta el día de hoy, podemos alcanzar la vida eterna que el Señor nos ha prometido. Ahora, no se aleje de esta congregación. No se aparte de esta congregación. Porque cuando nosotros nos alejamos, somos presa fácil del enemigo. Con facilidad, hermano, lo muerde la serpiente. Entonces, pero juntos podemos. Yo felicito a mi hermano Ronnie, su compañera de vida, que hoy está con nosotros. Y todos debemos esforzarnos de esa manera, sobrellevando las cargas unos con los otros, porque así se puede vencer. Si usted lee más adelante, dice la palabra de Dios de esta manera.
versículo 14, mire cuál fue el resultado de este esfuerzo que se hizo. Y Jehová dijo a Moisés, ¿qué dice? Escribe esto para memoria en un libro y di a Josué que del todo tengo de raer la memoria de Amalek de debajo del cielo. Y Moisés edificó un altar y llamó su nombre Jehová Nisi. Jehová Nisi, que quiere decir Jehová es mi estandarte. Jehová es nuestro estandarte. Jehová es nuestro fuerte. Jehová es el que pelea nuestra batalla. Entonces le pregunto yo, ¿puede la iglesia? Al unirnos, ¿podemos vencer, hermano? Claro que podemos vencer. Qué bonito en los recesos, unas hermanas cantando acá, otras hermanas cantando, los jóvenes platicando, y se ve una sola familia en la congregación. Entonces, estimado hermano, debemos cultivar todos los días de nuestra vida. Felicito a mi hermana Vicky. Yo no sé cómo hace para traerle la comida todos los sábados. ¿Cuánto le dan para que ella traiga la comida? La felicito y la he admirado por eso. Hacíamos memoria de eso. ¡Qué virtud! No en todos está, hermano. No en todos está. Y sirve los alimentos y si ve que otro no está comiendo, ¿verdad?

estuve a punto de pedirle un poquito de sopa, hermana Vicky. Estuve a punto. Solo me quedé viendo el plato ahí. Dije yo, ha de estar deliciosa. Y caliente ya. Estuve a punto. Así es que si trae sopa el otro sábado, le hago señas. Hermano, mire, eso es lo que la iglesia ha practicado por tiempos antiguos. Yo cuando vengo a la iglesia ya no vengo afligido ni por desayuno, ni por almuerzo, ni por cena. Yo digo, allá, cualquier cosa. Entonces, hermano, la iglesia vive esas experiencias, hermano, inolvidables, que debemos practicarlas siempre, porque eso es lo que nos manda la palabra del Señor. Y cuando un hermano nuestro, hermano, esté en congoja y aflicción, ¿cuál debe ser nuestra actitud, hermano? Cuando un hermano nuestro esté en pena y angustia, mire, no importa quién sea, ni qué necesidad tenga, pero si en algo, digo yo, podemos apoyar, vamos a apoyar. ¿Qué le parece a usted? Hagámoslo, hermano. Y no vaya a estar pensando, porque el enemigo nos entorpece la mente diciendo, te van a criticar, no le va a gustar lo que llevas. Y empieza el enemigo a borbandearnos la mente y decir, te van a decir que te metes en todo. Usted no le haga caso al enemigo, hermano. Usted hágalo para gloria de nuestro Padre que está en los cielos, porque es nuestra responsabilidad sobrellevar las cargas los unos de los otros. ¿Cómo prevaleció el pueblo, hermano, después del diluvio? La Biblia dice que edificaron una torre y que se habían unido como uno solo. Se habían unido como uno solo. Y prevalecieron, y la torre, hermano, iba tan alta que el Señor ve en necesidad confundir, hermanos, en la lengua para que ya no pudieran continuar. Entonces, si nosotros como iglesia nos unimos para pelear, hermanos, nuestras cargas, para sobrellevar los problemas que tenemos, podemos alcanzar la salvación juntos, hermanos, en el caminar de la fe. Ahora, vamos a pasar a otro pasaje. Job, un ejemplo más. El libro de Job, capítulo 2, y leemos el versículo 11. Job 2, 11. Qué bonito es tener amigos en el momento de angustia. Qué bueno es tener amistades en el momento de tristeza. Mire, hermano, cuando nosotros tenemos problemas, sabemos a quién llamar. Gracias a Dios que ahora en nuestra congregación tenemos médicos, enfermeras, profesores, tenemos de todo. A tal grado que hay hermanos que ya ni va a la unidad de salud, sino que solo le llama al hermano Luis Rosales. Hermano Luisito, fíjese que yo quiero, ni va ni siquiera al consultorio de él, ¿verdad? Ya no. Tenemos albañiles, tenemos carpinteros, tenemos plomeros, y aquí tenemos de todo. Entonces, entre nosotros, qué bonito que entre nosotros, hermanos, nos vamos ayudando y vamos colaborando. Entonces digo, qué bueno es cuando uno tiene amistades con quien contar. Y dice así el capítulo 2. Y el versículo 11 de Job, tres amigos de Job: Elifaz, Bildad y Zofar. Luego que oyeron todo el mal que le había sobrevenido, vinieron cada uno de su lugar, porque habían concertado en venir juntos ¿a qué? A condolerse de él y a consolarle. Habían puestose de acuerdo y dijeron, vamos a ir para consolarle. Y dice el versículo 12, los cuales alzaron los ojos de lejos, no lo conocieron,
y lloraron a voz en grito. Deténgase ahí. Y le hago una pregunta. ¿Usted ya ha llorado por su hermano? ¿Ya ha llorado por su hermano? ¿Ya ha llorado junto al otro que está padeciendo una gran pena y angustia? ¿Ya se ha condolido con él, hermano, para que él sepa que usted está con él en ese momento difícil? ¿Ya le ha dicho, hermano, aquí estamos para ayudarle, hermano? Si hasta hoy no lo ha hecho, hermano, intentémoslo. La palabra nos da orientación y dice, llorar con los que lloran. Llorar con los que lloran. Y así puedo dar sin fin de texto, ¿no? Dicen que es mejor ir a la casa de luto que a la casa del banquete. Yo a las velas, dijo el hermano, yo no voy. Yo a las visitas no voy. Yo a los problemas no voy. Y está bueno. Hemos aprendido a aceptarlo así. Pero yo quiero decirle, hay momentos en la vida que necesitamos unirnos. Y qué bonito cuando yo digo, mis hermanos están orando por mí. Se siente un corazón, hermanos, tranquilo cuando nos damos cuenta que estamos, hermanos, unidos como uno solo. Entonces dice la palabra que no lo conocieron, lloraron con una voz a grito. Y cada uno, aparte de llorar, rasgó su manto y se esparcieron polvo sobre su cabeza hacia el cielo. Así se sentaron con él en tierra. ¿Cuántos días? Por 7 días y 7 noches. Y ninguno le hablaba palabra porque veían que el dolor era muy grande. Nosotros tenemos la costumbre que pasaba el problema, hermano, y ya no se volvió a ver el hermano. Casos fúnebres, problemas difíciles, enfermedad, una sola visita, ¿verdad? Ya no se volvió a ver, una sola oración. Pero estos hombres se sentaron con él 7 días y 7 noches. Y allí estuvieron con él, hermano, condoleciéndolo con ese siervo del Dios Altísimo. Entonces, la palabra dice sobrellevar las cargas los unos de los otros. Unámonos, hermano. No tenga pena decir que le falta algo. Bueno, yo felicito a mi hermano pastor. A veces ha dicho, hermano, si alguien no tiene para la comida, diga, ¿verdad? Pídame, ¿verdad? Está bien. Me estoy animando, yo creo que aquí me voy a poner el rótulo, no tengo para el almuerzo. Entonces, hermano, mire, debemos darnos unos con otros y luchar. Me decía una hermana, pero yo no veo en la iglesia a nadie necesitado. Decía la hermana, yo no veo a nadie necesitado. Digo, no, hermana, lo que pasa es que no nos tenemos mucha confianza y no decimos. El hermano que anda aguantando ahí no dice en que sea el rostro triste, ponga para que sepamos que no ha comido. Yo me hago en que sea el medio dormido, que me digan ya comió, hermano. Pues algo hay que hacer, hermano. Si usted no tiene valor de hablar, dígale a otro, mire, hermano, yo no tengo. Dígale al pastor que yo no tengo. Hable, porque si no hablamos, hermano, aguanta todo el tiempo. Entonces necesitamos tener esa confianza entre nosotros y unirnos, hermanos, como congregación. Y así vamos a vencer como permaneció firme la iglesia en el principio, según lo narra Hechos capítulo 2 en el versículo 41. ¿Cómo prevaleció la iglesia en medio de persecución? En medio de problemas y dificultades, la iglesia continuaba como que nada sucedía. Vendían sus propiedades y sus bienes, y la palabra dice que los repartían a cada uno, según sus propiedades y sus bienes, y la palabra dice que los repartían a cada uno según la necesidad. Y dice el capítulo 2, quiero darle una

Dice Hechos de los Apóstoles. Busque el capítulo 2 y vamos a leer el 41 y 42. Cómo la iglesia en medio de penas y angustias permaneció firme. Dice el 41. Así que los que recibieron su palabra fueron bautizados y fueron añadidos a ellos aquel día como 3,000 personas, 42, y perseveraban en la doctrina de los apóstoles y en la comunión y en el partimiento del pan y en las oraciones. La iglesia no solo vivía comiendo y bebiendo, sino que habían momentos espirituales. Entonces nosotros como congregación tenemos todas esas virtudes, hermanos, que nos unen, dijimos, como iglesia. Y yo quiero decirle algo: luchemos por no hacerle tropezadero a mi hermano, porque todos tenemos el mismo fin. No, hermano, no nos despreciemos unos con el otro. No nos laceremos uno con el otro. Porque quiero decirle, hermano, curar las heridas que el mundo causa, hermano, son difíciles. Curar las heridas, las que el mundo, hermano, nos ha causado, es difícil. Todos venimos a la iglesia con el fin de hallar tranquilidad, paz, armonía, esperanza. Todos venimos a la congregación a querer saciar aquello que nos hace falta en el mundo. Mire, aquí tenemos de todo. Así como tenemos madres solteras, tenemos matrimonios mixtos, tenemos ancianos, tenemos enfermos, tenemos viudas, tenemos huérfanos, todo tenemos acá en la iglesia. Pero todos debemos consolarnos unos con otros, hermanos, para llegar a la meta que el Señor nos ha trazado. La iglesia es como una familia, hermano, oiga bien. La iglesia es como una sola familia. Y les he contado, nosotros éramos 13 en el hogar. Éramos 13 hermanos. A mí me podía maltratar otro, pero si me tocaba a mí, ya sabían que yo tenía hermanos más grandes. Así somos la iglesia. Así debemos ser la iglesia, todos como uno solo. Y concluyo con lo que dice Mateo capítulo 25. Y con esto vamos a concluir. ¿Cómo debe ser nuestro comportamiento como congregación? En Mateo capítulo 25, allí encontramos ejemplos en los cuales el Señor habla el comportamiento que nosotros como congregación debemos tener. Usted puede leer, vamos a ver, desde el versículo 31. El Señor hace una referencia y dice: cuando el Hijo del Hombre venga en su gloria y todos sus santos ángeles con él, entonces se sentará en su trono de gloria. 32. Y serán reunidos delante de él todas las naciones, y los apartará los unos de los otros, como aparta el pastor las ovejas. Bueno, y en lo que dice más adelante, entonces el rey dirá, 34, a los que están a su derecha: venid, benditos de mi Padre, heredad el reino preparado para vosotros desde la fundación del mundo. Y aquí empieza a decir: porque tuve hambre y me diste de comer, tuve sed y me di. Esa es la parte que nos ocupa a nosotros. Entonces, hermano, como congregación, como iglesia, debemos tomar este evangelio como uno solo, porque aquí no tenemos alternativa. La doctrina nos une, y de esta, hermano, no puede salir usted ni yo a ninguna otra parte que esta doctrina que hemos aprendido. Y aquí perseveramos con todos nuestros errores y virtudes, más virtudes que errores, con todos nuestros errores y defectos, aquí vamos, hermanos, para ganar la salvación que está por delante.
comprendámonos mutuamente y luchemos, hermanos, por alcanzar la gracia del Señor. Entonces el Señor nos ayude, comprendámonos unos con otros, y cuando nuestro hermano caiga, yo soy el responsable de ayudarle a salir adelante. Póngase de pie, por favor. Hermanos, dejamos hasta acá esta reflexión, esperando, hermanos, que los consejos sean de provecho para nuestra vida espiritual. Recibimos a mi hermano David, que él lleva el segundo. Continúa con las alabanzas.

Dios. Hoy sí nos escuchamos hasta atrás, ¿verdad? Es que hace ratito porque estaban los dos acá, pero ya pusimos para que escuchemos hasta allá atrás. De pie, hermanos, vamos a cantar. Uno, dos. La número 214 de nuestros signarios. Uno, dos. Hazme una fuente. Y como decía el hermano, tenemos que estar todos unidos, ¿verdad? En las dificultades del otro tenemos que no criticarlo, hermano, sino darle la mano, ¿verdad? Y esta alabanza dice: hay corazón de tu alrededor, tristes, cansados, sin paz. Dale consuelo, dice. Cada vez que veamos a un hermano triste, cansado, no lo critiquemos, hermano. Mejor acerquemos y unas palabras de aliento.

ama cual Cristo amó, dice. Si amamos a Cristo, tenemos que reflejar eso, ¿verdad? Y con nuestras acciones se va a reflejar. No vamos a entrar al reino de la tierra, hermanos, si nuestras acciones son malas, ¿verdad? Ella dice que nos va a juzgar según nuestras obras, ¿verdad? Así que tenemos que luchar cada día y tener amor al prójimo y luego amor a Dios, ¿verdad? Los anuncios, hermanos. Solo dice el hermano que el día de mañana sí va a haber culto. Acomódense, hermano.

Vamos a cantar la número 282. Esta alabanza me gusta mucho por el ritmo, así que ayúdenme a cantarla, hermanos. Años mi alma en vanidad vivió.

Estuvieron sentados en la predicación, ¿verdad? Así que estirémonos, hermanos, para que cantemos fuerte. Dice esta alabanza: su amor nos demostró y de gracia nos revistió. Dice: ¿no ven ustedes a los hermanos, a los obreros, a las hermanas más guapos, verdad? Cuando se visten así formales, los jovencitos cuando comienzan a venir formales, Dios nos da gracia ante el mundo, hermanos. Y eso siempre está comprobado, que ante el mundo nosotros siempre vamos, nos van a admirar por primero, hermanos, por la educación, ¿verdad? Porque estar en la iglesia tenemos una educación. Y luego, hermanos, por la sabiduría que Dios nos da. Como dice el principio de la sabiduría, dice, es el temor de Jehová, dice. Entonces, en el mundo se refleja la gracia que Dios nos da, ¿verdad? Vamos a cantar, hermana, la penúltima alabanza. Así de pie vamos a cantar las dos alabanzas. La número 88.

con mi mamá un día, le comento yo que qué duro va a ser y qué difícil va a ser levantarnos el día que Cristo venga y vernos con la ropa que nos morimos, ¿verdad? Que algunos van a andar trabajando y han muerto y verse levantar con la ropa rasgada, ¿verdad? Y verse que con esta piel, ¿verdad? Qué duro va a ser. Y vamos a preguntarnos qué hicimos mal. Qué duro, ¿verdad? ¿Quiere pasar eso por usted, hermano? ¿Verdad que no? Hay que esforzarnos, hermanos, para alabar a nuestro Dios, para entregar nuestra vida. Y un día vamos a estar allá. No nos imaginamos lo bonito que es, que va a ser estar allá, ¿verdad? Así que cantemos fuerte esta alabanza, hermanos, por si la próxima semana no estamos con vida, pero que nos fuimos a

Dios nos permite la vida, aquí vamos a estar, hermanos, alabando y bendiciendo el nombre de Dios. De rodillas, hermanos, vamos a finalizar el culto. Padre nuestro que está en los cielos, santificado sea su nombre. La gracia, Padre, le damos por habernos permitido la vida hasta esta hora. Gracias, Padre, por habernos bendecido con su palabra, Padre, y poder elevar esta alabanza a su nombre. Sabemos, Padre, que nosotros estamos para servirle a usted, para glorificar su nombre, y así, Padre celestial, que nos podamos ir de este lugar llenos de nuestro corazón, Padre, y siempre con la esperanza que un día va a venir su Hijo, usted, por nosotros, Padre celestial. Así que su bendición y su dirección, a la hora que nosotros también finalicemos y nos vayamos para nuestros hogares, que usted nos lleve con bien, Padre, y que nos dirija durante esta semana que vamos a iniciar. Esta petición, Padre, le ponemos en sus manos, en el santo y bendito nombre que es de su Hijo amado, Cristo Jesús. Amén. Inclinamos nuestro rostro a tierra, hermanos, y vamos a recibir la bendición. Jehová te bendiga y te guarde. Jehová haga resplandecer su rostro sobre de ti y tenga de ti misericordia. Jehová alce sobre ti su rostro y ponga en ti paz. Paz, hermanos.

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Carísimos hermanos, en la gracia del Señor, paz a vosotros. En esta hora vamos a meditar en la palabra de Dios para honra y gloria del Dios del cielo y para el fortalecimiento de nuestra vida espiritual. Y leeremos la palabra de Dios en el libro de San Mateo, en el capítulo 24 y el texto número 30, que dice así la palabra santísima de esta manera: entonces se mostrará la señal del Hijo del Hombre en el cielo, y entonces lamentarán todas las tribus de la tierra, y verán al Hijo del Hombre que vendrá sobre las nubes del cielo con grande poder y gloria. Enviará a sus ángeles con gran voz de trompeta, y juntarán sus escogidos de los cuatro vientos, de un cabo del cielo hasta el otro. Esta es la palabra del Señor, en donde vamos a tener la meditación. Titularemos nuestro estudio: el lamento de las tribus de la tierra. Sobre esto vamos a tener una meditación para tomar un consejo para nuestras vidas y lograr de esta manera a librarnos de este lamento que la Biblia habla que ha de suceder en el mundo. Antes haremos una plegaria a nuestro Dios para pedirle que nos bendiga siempre en la meditación de su palabra. Oremos. Poderosísimo Jehová, Dios del cielo y de la tierra, que para siempre vives, eres el Rey sobre toda la tierra, eres tú el dueño de todo. Padre Santo, te rogamos que nos bendigas para que en estos momentos en que vamos a meditar en tu palabra, oh Dios Santísimo, derrama tu bendición para que tengamos, Señor, el conocimiento y que lo podamos retener y así poder aprovechar este consejo para el beneficio de nuestras vidas. Señor, tu palabra dice que habrá gran lamento. Bendecinos para que podamos ser librados de todo esto que ha de venir al mundo. Padre Santísimo, recibe pues esta plegaria. Esta súplica la hacemos en el nombre de nuestro Señor y Salvador Jesucristo. Amén. Vamos a meditar en la palabra de nuestro Dios sobre el tema el lamento de las tribus de la tierra. He titulado así esta meditación porque en el texto número 30 de San Mateo 24 encontramos en donde dice: entonces se lamentarán todas las tribus de la tierra cuando vean al Hijo del Hombre que viene sobre las nubes con grande poder y gloria. Esto es lo que está escrito en la palabra del Señor, en donde ha de llegarse el día cuando el Hijo de Dios regrese a esta tierra por segunda vez. Y dice la palabra que va a haber señal en el cielo. Habrán señales que las gentes van a ver, y entonces se lamentarán, dice la palabra, porque nuestro Señor Jesucristo viene en gloria, con grande poder y gloria. Allí va a oírse un lamento, como dice aquí la palabra del Señor, y que este lamento no será un lamento para solamente algunas personas o en algún lugar, sino que dice en todas las tribus de la tierra habrá lamento. Esto quiere decir que cuando esto se llegue, habrán gran sufrimiento en todo el mundo. En donde quiera que haya gente, ahí se oirá un lamento. Esto significa que la gente va a sufrir, porque cuando uno se lamenta es porque en la vida
le ha ido mal. La palabra de Dios dice: se lamentarán todas las tribus de la tierra. Vamos a ver cómo es cuando la persona se lamenta. Cuando uno gana, no se lamenta. El hombre se lamenta cuando sale perdiendo. Cuando perdió alguna pertenencia, le robaron, o en alguna competencia sale perdiendo, allí es donde está el lamento. Esto quiere decir que las gentes van a tener esta aflicción, estas palabras con llanto, en ese momento cuando sea la venida de nuestro Señor Jesucristo. Se oirá por un lado y por otro grandes lamentos, porque el humano salió perdiendo. El hombre ha perdido. Esto lo vemos nosotros, como por ejemplo cuando leemos el diario y vemos que el equipo de fútbol que perdió en alguna participación de alguna competencia o de cualquier juego o deporte, cuando pierden, su rostro se mira con tristeza, con llanto, desesperación por la pérdida que han tenido. Siempre uno, cuando le ha ido mal, dice palabras uno, le echa culpas a alguna otra persona, y todo eso es el lamento que la Biblia dice. La Escritura del Señor dice: habrá señal en el cielo, y entonces aparecerá el Hijo de Dios en las nubes, y se lamentarán todas las tribus de la tierra. Esto quiere decir que cuando sea la venida de nuestro Señor, donde quiera que haya gente, allí habrá un lamento, un llanto, un sufrimiento. Eso es lo que queremos anunciar a todas las personas, porque vamos acercándonos cada día al momento en que aparecerá el Hijo de Dios, y esto es lo que va a suceder. Estamos haciendo una invitación